0: realizadas de marcha.
1: Ya fue en 1990, vimos Vicente a años. El esquema de gravedad.
2: El
3: terremaría en Buesas y
2: tal Luis Arrezo.
3: Los
2: entrevistas.
4: Heridos, sombrera, miradas.
2: De dos.
1: Dado.
0: Realizadas de marcha.
1: Ya fue en 1990, vimos Vicente a años. El esquema de gravedad.
3: El terremaría en Buesas y tal Luis Arrezo. Los
2: entrevistas.
4: Heridos, sombrera, miradas.
2: De dos.
1: Dado.
0: Realizadas de marcha.
1: Ya fue en 1990, vimos Vicente a años. El esquema de gravedad.
3: El terremaría en Buesas y tal Luis Arrezo. Los
2: entrevistas.
4: Heridos, sombrera, miradas.
2: De dos.
1: Dado.
0: Realizadas de marcha.
1: Ya fue en 1990, vimos Vicente a años. El esquema de gravedad. Es que saca.
3: El terremaría en Buesas y tal Luis Arrezo. Los
2: entrevistas.
4: Heridos, sombrera, miradas.
2: De dos.
1: Dado.
0: Realizadas de marcha.
1: Ya fue en 1990, vimos Vicente a años. El esquema de gravedad. Es que saca.
3: El terremaría en Buesas y tal Luis Arrezo. Los
2: entrevistas.
4: Heridos, sombrera, miradas.
2: De dos.
1: Dado.
0: Realizadas de marcha.
1: Ya fue en 1990, vimos Vicente a años. El esquema de gravedad. Es que saca.
2: Los de 50 y 90. El equipo del final ra.
1: Quito Red Recico.
3: El terremaría en Buesas y tal Luis Arrezo.
2: Los entrevistas.
4: Heridos, sombrera, miradas.
2: De dos.
1: Dado.
0: Realizadas de marcha.
1: Ya fue en 1990, vimos Vicente a años. El esquema de gravedad. Es que saca.
2: Los de 50 y 90. El equipo del final ra.
1: Quito
2: Recico.
3: El terremaría en Buesas y tal Luis Arrezo.
2: Los
3: entrevistas.
4: Heridos, sombrera, miradas.
2: De dos.
1: Dado.
0: Realizadas de marcha.
1: Ya fue en 1990, vimos Vicente a años. El esquema de gravedad. Es que saca.
2: Los de 50 y 90. El equipo del final ra.
1: Título de
3: cada narlamico. El terremaría en Buesas y tal Luis Arrezo. Los
2: entrevistas.
4: Heridos, sombrera, miradas.
2: De dos.
1: Dado.
0: Realizadas de marcha.
1: Ya fue en 1990, vimos Vicente a años. El esquema de gravedad. Es que saca.
2: Los de 50 y 90. El equipo del final ra.
1: Título de
3: cada
2: narlamico del plebler.
1: Ariosas.
2: Entrevistas.
4: Heridos, sombrera, miradas.
2: De dos.
1: Dado.
0: Realizadas de marcha.
1: Ya fue en 1990, vimos Vicente a años. El esquema de gravedad. Es que saca.
2: Los de 50 y 90. El equipo del final ra.
1: Título de
2: cada
3: narlamico
2: del plebler.
1: Ariosas. Y dieros y
2: entrevistas.
4: Heridos, sombrera, miradas.
2: De dos.
1: Dado.
0: Realizadas de marcha.
1: Ya fue en 1990, vimos Vicente a años. El esquema de gravedad. Es que saca.
2: Los de 50 y 90. El equipo del final ra.
1: Título de
2: cada
3: narlamico
2: del plebler.
1: Ariosas. Y dieros y
3: anchois.
4: Heridos, sombrera, miradas.
2: De dos.
1: Dado.
0: Realizadas de marcha.
1: Ya fue en 1990, vimos Vicente a años. El esquema de gravedad. Es que saca.
2: Los de 50 y 90. El equipo del final ra.
1: Título de
3: cada
2: narlamico del plebler.
1: Ariosas. Y dieros y
3: anchois. El seriva.
2: De dos.
1: Dado.
0: Realizadas de marcha.
1: Ya fue en 1990, vimos Vicente a años. El esquema de gravedad. Es que saca.
2: Los de 50 y 90. El equipo del final ra.
1: Título de
3: cada
2: narlamico del plebler.
1: Ariosas. Y dieros y
3: anchois. El seriva.
2: 2 minutos.
1: Dado.
0: Realizadas de marcha.
1: Ya fue en 1990, vimos Vicente a años. El esquema de gravedad. Es que saca.
2: Los de 50 y 90. El equipo del final ra.
1: Título de
3: cada
2: narlamico del plebler.
1: Ariosas. Y dieros y
3: anchois. El seriva.
2: 2 minutos.
1: Dado.
0: Realizadas de marcha.
1: Ya fue en 1990, vimos Vicente a años. El esquema de gravedad. Es que saca.
2: Los de 50 y 90. El equipo del final ra.
1: Título de
3: cada
2: narlamico del plebler.
1: Ariosas. Y dieros y
3: anchois. El seriva.
2: 2 minutos.
0: Realizadas de marcha.
1: Ya fue en 1990, vimos Vicente a años. El esquema de gravedad. Es que saca.
2: Los de 50 y 90. El equipo del final ra.
1: Título de
3: cada
2: narlamico del plebler.
1: Ariosas. Y dieros y
3: anchois. El seriva.
2: 2 minutos.
0: Realizadas de marcha.
1: Ya fue en 1990, vimos Vicente a años. El esquema de gravedad. Es que saca.
2: Los de 50 y 90. El equipo del final ra.
1: Título de
3: cada
2: narlamico del plebler.
1: Ariosas. Y dieros y
3: anchois. El seriva.
2: 2 minutos.
0: Al medio toro de marcha.
1: Ya fue en 1990, vimos Vicente a años. El esquema de gravedad. Es que saca.
2: Los de 50 y 90. El equipo del final ra.
1: Título de
3: cada
2: narlamico del plebler.
1: Ariosas. Y dieros y
3: anchois. El seriva.
2: 2 minutos.
0: Al medio toro de marcha.
1: Ya fue en 1990, vimos Vicente a años. El esquema de gravedad. Es que saca.
2: Los de 50 y 90. El equipo del final ra.
1: Título de
3: cada
2: narlamico del plebler.
1: Ariosas. Y dieros y
3: anchois. El seriva.
2: 2 minutos.
0: Al medio toro.
1: Ya fue en 1990, vimos Vicente a años. El esquema de gravedad. Es que saca. con 59.

0: El equipo del final ra
1: título de
2: cada
0: anticipo del plebler
3: Darío Cis y Diero Cis
4: Anocho hizo el Ceniva
0: 2 minutos
4: y al medio
5: Chama fue en y vimos Vicente a años
6: el esquema
5: de gravedad que sacó con
0: los de 50 y 20. El equipo del final ra
1: título de
2: cada
0: anticipo del plebler
3: Darío Cis y Diero Cis
4: Anocho hizo el Ceniva
0: 2 minutos
4: y al medio
5: Chama fue en y vimos Vicente a años
6: el esquema
5: de gravedad que sacó con
0: los de 50 y 20. El equipo del final ra
1: título de
2: cada
0: anticipo del plebler
3: Darío Cis y Diero Cis
4: Anocho hizo el Ceniva
0: 2 minutos
4: y al medio
7: Torios que está más digamos ambientado
4: Chama
5: fue en y vimos Vicente a años
6: el esquema
5: de gravedad que sacó con
0: los de 50 y 20. El equipo del final ra
1: título de
2: cada
0: anticipo del plebler
3: Darío Cis y Diero Cis
4: Anocho hizo el Ceniva
0: 2 minutos
4: y al medio
7: Torios que está más digamos ambientado
5: y vimos Vicente a años
6: el esquema
5: de gravedad que sacó con
0: los de 50 y 20. El equipo del final ra
1: título de
2: cada
0: anticipo del plebler
3: Darío Cis y Diero Cis
4: Anocho hizo el Ceniva
0: 2 minutos
4: y al medio
7: Torios que estaba más digamos ambientado
5: vimos Vicente a años
6: el esquema
5: de gravedad que sacó con
0: los de 50 y 20. El equipo del final ra
1: título de
2: cada
0: anticipo del plebler
3: Darío Cis y Diero Cis
4: Anocho hizo el Ceniva
0: 2 minutos
4: y al medio
7: Torios que estaba más digamos ambientado
5: Vicente a años
6: el esquema
5: de gravedad que sacó con
0: los de 50 y 20. El equipo del final ra
1: título de
2: cada
0: anticipo del plebler
3: Darío Cis y Diero Cis
4: Anocho hizo el Ceniva
0: 2 minutos
4: y al medio
7: Torios que estaba más digamos ambientado de aquel
5: con la
7: Alejandro Viales
6: el esquema
5: de gravedad que sacó con
0: los de 50 y 20. El equipo del final ra
1: título de
2: cada
0: anticipo del plebler
3: Darío Cis y Diero Cis
4: Anocho hizo el Ceniva
0: 2 minutos
4: y al medio
7: Torios que estaba más digamos ambientado de aquel
5: con la
7: Alejandro Viales
0: 31.
6: Así lo ven
5: que sacó con
0: los de 50 y 20. El equipo del final ra
1: título de
2: cada
0: anticipo del plebler
3: Darío Cis y Diero Cis
4: Anocho hizo el Ceniva
0: 2 minutos
4: y al medio
7: Torios que estaba más digamos ambientado de aquel
5: con la
7: Alejandro Viales
0: 31.
6: Así lo
4: ven carrera
5: que sacó con
0: los de 50 y 20. El equipo del final ra
1: título de
2: cada
0: anticipo del plebler
3: Darío Cis y Diero Cis
4: Anocho hizo el Ceniva
0: 2 minutos
4: y al medio
7: Torios que estaba más digamos ambientado de aquel
5: con la
7: Alejandro Viales
0: 31.
6: Así lo ven
4: carrera
5: que sacó con
0: los de 50 y 20. El equipo del final ra
1: título de
2: cada
0: anticipo del plebler
3: Darío Cis y Diero Cis
4: Anocho hizo el Ceniva
0: 2 minutos
4: y al medio
7: Torios que estaba más digamos ambientado de aquel
5: con la
7: Alejandro Viales
0: 31.
6: Así lo ven
4: carrera
5: que sacó con
0: los de 50 y 20. El equipo del final ra
1: título de
2: cada
0: anticipo del plebler
3: Darío Cis y Diero Cis
4: Anocho hizo el Ceniva
0: 2 minutos
4: y al medio
7: Torios que estaba más digamos ambientado de aquel
5: con la
7: Alejandro Viales
0: 31.
6: Así lo
4: ven carrera
5: que sacó con
0: los de 50 y 20. El equipo del final ra
1: título de
2: cada
0: anticipo del plebler
3: Darío Cis y Diero Cis
4: Anocho hizo el Ceniva
0: 2 minutos
4: y al medio
7: Torios que estaba más digamos ambientado de aquel
5: con la
7: Alejandro Viales
0: 31.
6: Así lo
4: ven carrera
2: Carzol
8: es un palo como
0: potolindios. El equipo del final ra
1: título de
2: cada
0: anticipo del plebler
3: Darío Cis y Diero Cis
4: Anocho hizo el Ceniva
0: 2 minutos
4: y al medio
7: Torios que estaba más digamos ambientado de aquel
5: con la
7: Alejandro Viales
0: 31.
6: Así lo
4: ven carrera
2: Carzol
8: es un palo como
0: potolindios
8: y en City
0: título de
2: cada
0: anticipo del plebler
3: Darío Cis y Diero Cis
4: Anocho hizo el Ceniva
0: 2 minutos
4: y al medio
7: Torios que estaba más digamos ambientado de aquel
5: con la
7: Alejandro Viales
0: 31.
6: Así lo ven
4: carrera
2: Carzol
8: es un palo como potolindios
0: y en City
8: Aclarar a Busquillo salen que han como iba
4: Anocho hizo el Ceniva
0: 2 minutos
4: y al medio
7: Torios que estaba más digamos ambientado de aquel
5: con la
7: Alejandro Viales
0: 31.
6: Así lo ven
4: carrera
2: Carzol
8: es un palo como potolindios
0: y en City
8: Aclarar a Busquillo salen que han como iba
6: si bloca
8: sabiera
6: lo que la
4: Santa Soalda
7: Torios que estaba más digamos ambientado de aquel
5: con la
7: Alejandro Viales
0: 31.
6: Así lo ven
4: carrera
2: Carzol
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6: lo que la
4: Santa Soalda
7: Torios que estaba más digamos ambientado de aquel
5: con la
7: Alejandro Viales
0: 31.
6: Así lo ven
4: carrera
2: Carzol
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4: Santa Soalda
7: que estaba más digamos ambientado de aquel
5: con la
7: Alejandro Viales
0: 31.
6: Así lo
4: ven carrera
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1: bajos. Si bloqueo.
6: Está bien.
1: Lo que la.
4: Santa.

0: o alto.
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1: Están más, digamos, bien transfiados, de que el
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1: Todo alejando viales.
3: Así lo sabe.
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0: Santa Soalta.
1: Están más, digamos, bien transfiados, de que el
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0: Santa Soalta.
4: Están
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0: como Potolí, Cien City, Claver, Albus, que ellos también se salen, quedan como Ibaquis.
1: Si bloquean, creo que la
2: Santa Soal, tu gente estará y la organización opciones por
3: punto.
1: Así lo veo.
2: Carrera,
1: Médico,
2: Edgar Sol,
0: es un saludo como Potolí, Cien City, Claver, Albus, que ellos también se salen, quedan como Ibaquis.
1: Si bloquean,
4: creo
1: que la
2: Santa Soal, tu gente estará y la organización opciones por punto. La
3: cara,
1: así lo veo.
2: Carrera,
1: Médico,
2: Edgar Sol,
0: es un saludo como Potolí, Cien City, Claver, Albus, que ellos también se salen, quedan como Ibaquis.
1: Si bloquean,
4: creo
1: que la
2: Santa Soal, tu gente estará y la organización opciones por punto. La
3: cara,
1: así lo veo.
2: Carrera,
1: Médico,
2: Edgar Sol,
0: es un saludo como Potolí, Cien City, Claver, Albus, que ellos también se salen, quedan como Ibaquis.
1: Si bloquean,
4: creo
1: que la
2: Santa Soal, tu gente estará y la organización opciones por punto. La cara,
1: así lo veo.
2: Carrera,
1: Médico,
2: Edgar Sol,
0: es un saludo como Potolí, Cien City, Claver, Albus, que ellos también se salen, quedan como Ibaquis.
1: Si bloquean,
4: creo
1: que la
2: Santa Soal, tu gente estará y la organización opciones por punto. La cara,
1: 31. Así lo veo.
2: Carrera,
1: Médico,
2: Edgar Sol,
0: es un saludo como Potolí, Cien City, Claver, Albus, que ellos también se salen, quedan como Ibaquis.
1: Si bloquean,
4: creo
1: que la
2: Santa Soal, tu gente estará y la organización opciones por punto. La cara,
1: sí lo veo.
2: Carrera,
1: Médico,
2: Edgar Sol,
0: es un saludo como Potolí, Cien City, Claver, Albus, que ellos también se salen, quedan como Ibaquis.
1: Si bloquean,
4: creo
1: que la
2: Santa Soal, tu gente estará y la organización opciones por punto. La cara,
1: Carrera,
2: Médico, Edgar Sol,
0: es un saludo como Potolí, Cien City, Claver, Albus, que ellos también se salen, quedan como Ibaquis.
1: Si bloquean,
3: creo
1: que la
2: Santa Soal, tu gente estará y la organización opciones por punto. La cara,
0: Médico,
2: Edgar Sol,
0: es un saludo como Potolí, Cien City, Claver, Albus, que ellos también se salen, quedan como Ibaquis.
1: Si bloquean,
3: creo
1: que la
2: Santa Soal, tu gente estará y la organización opciones por punto. La cara,
0: Médico,
2: Edgar Sol,
0: es un saludo como Potolí, Cien City, Claver, Albus, que ellos también se salen, quedan como Ibaquis.
1: Si bloquean,
3: creo
1: que la
2: Santa Soal, tu gente estará y la organización opciones por punto. La cara,
3: Médico,
2: Edgar Sol,
0: es un saludo como Potolí, Cien City, Claver, Albus, que ellos también se salen, quedan como Ibaquis.
1: Si bloquean,
3: creo
1: que la
2: Santa Soal, tu gente estará y la organización opciones por punto. La cara,
0: saludo como Potolí, Cien City, Claver, Albus, que ellos también se salen, quedan como Ibaquis.
1: Si bloquean,
3: creo
1: que la
2: Santa Soal, tu gente estará y la organización opciones por punto. La cara,
0: Cien City, Claver, Albus, que ellos también se salen, quedan como Ibaquis.
1: Si bloquean,
3: creo
1: que la
2: Santa Soal, tu gente estará y la organización opciones por punto. La cara,
3: Cien
0: City, Claver, Albus, que ellos también se salen, quedan como Ibaquis.
1: Si bloquean,
3: creo
1: que la
2: Santa Soal, tu gente estará y la organización opciones por punto. La cara,
3: eso fue compromisante. Cuando es todo,
2: que te
0: Cien City, Claver, Albus, que ellos también se salen, quedan como Ibaquis.
1: Si bloquean,
3: creo
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3: eso fue compromisante. 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
0: Claver, Albus, que ellos también se salen, quedan como Ibaquis.
1: Si bloquean,
3: creo
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2: 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La cara,
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0: Claver, Albus, que ellos también se salen, quedan como Ibaquis.
1: Si bloquean,
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2: 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La cara,
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0: Albus, que ellos también se salen, quedan como Ibaquis.
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1: Si bloquean,
0: creo
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6: si bloque
4: está bien
6: creo que la
7: Santa Soalta.

0: Stara y la organización
1: Sones por punto. La carta. Está no.
2: Eso fue. Conectó un premiante. Cuando es todo.
1: Que
2: tengo el contigo. Mencioné. Guarreto. Como diga. Física. Persona. Porque es un comienzo. Recorrido de dos pies. A que pasión.
3: Lo sabiera.
4: Lo que la.
0: Santa Soal. Tu gente. Stara y la organización Sones por
1: 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La carta. Está no.
2: Eso fue.
1: Conectó
2: un premiante. Cuando es todo.
1: Que
2: tengo el contigo. Mencioné. Guarreto. Como diga. Física. Persona. Porque es un comienzo. Recorrido de dos pies. A que pasión. Pasión. Spa. Sonosa. Y le.
0: Santa Soal.
2: Tu gente.
0: Stara y la organización Sones por
1: 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La carta. Está no.
2: Eso fue.
1: Conectó
2: un premiante. Cuando es todo.
1: Que
2: tengo el contigo. Mencioné. Guarreto. Como diga. Física. Persona. Porque es un comienzo. Recorrido de dos pies. A que pasión. Pasión. Spa. Sonosa. Y le.
0: Stara y la organización Sones por
1: punto. La carta. Está no.
2: Eso fue.
1: Conectó
2: un premiante. Cuando es todo.
1: Que
2: tengo el contigo. Mencioné. Guarreto. Como diga. Física. Persona. Porque es un comienzo. Recorrido de dos pies. A que pasión. Pasión. Spa. Sonosa. Y le. Pago por ejemplo información una
0: y la organización Sones por punto.
1: La carta. Está no.
2: Eso fue.
1: Conectó
2: un premiante. Cuando es todo.
1: Que
2: tengo el contigo. Mencioné. Guarreto. Como diga. Física. Persona. Porque es un comienzo. Recorrido de dos pies. A que pasión. Pasión. Spa. Sonosa. Y le. Pago por ejemplo información una dos. Necesitamos
0: Sones por
1: punto. La carta. Está no.
2: Eso fue.
1: Conectó
2: un premiante. Cuando es todo.
1: Que
2: tengo el contigo. Mencioné. Guarreto. Como diga. Física. Persona. Porque es un comienzo. Recorrido de dos pies. A que pasión. Pasión. Spa. Sonosa. Y le. Pago por ejemplo información una dos. Necesitamos a mil otras conmigo.
1: Sobre todo. Está no.
2: Eso fue.
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2: un premiante. 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
1: Que
2: tengo el contigo. Mencioné. Guarreto. Como diga. Física. Persona. Porque es un comienzo. Recorrido de dos pies. A que pasión. Pasión. Spa. Sonosa. Y le. Pago por ejemplo información una dos. Necesitamos a mil otras conmigo.
1: Sobre todo.
2: Te evitates.
1: Lo que
2: puedes.
1: Está no.
2: Eso fue.
1: Conectó
2: un premiante. 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
1: Que
2: tengo el contigo. Mencioné. Guarreto. Como diga. Física. Persona. Porque es un comienzo. Recorrido de dos pies. A que pasión. Pasión. Spa. Sonosa. Y le. Pago por ejemplo información una dos. Necesitamos a mil otras conmigo.
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2: Te evitates.
1: Lo que puedes.
2: Conectó un premiante. 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
1: Que
2: tengo el contigo. Mencioné. Guarreto. Como diga. Física. Persona. Porque es un comienzo. Recorrido de dos pies. A que pasión. Pasión. Spa. Sonosa. Y le. Pago por ejemplo información una dos. Necesitamos a mil otras conmigo.
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2: Te evitates.
1: Lo que puedes.
2: Conectó un premiante. 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
1: Que
2: tengo el contigo. Mencioné. Guarreto. Como diga. Física. Persona. Porque es un comienzo. Recorrido de dos pies. A que pasión. Pasión. Spa. Sonosa. Y le pago por ejemplo información una dos. Necesitamos a mil otras conmigo.
1: Sobre todo.
2: Te evitates.
1: Lo que puedes.
2: Un premiante. Cuando es todo.
1: Que
2: tengo el contigo. Mencioné. Guarreto. Como diga. Física. Persona. Porque es un comienzo. Recorrido de dos pies. A que pasión. Pasión. Spa. Sonosa. Y le pago por ejemplo información una dos. Necesitamos a mil otras conmigo.
1: Sobre todo.
2: Te evitates.
1: Lo que puedes.
2: Cuando es todo.
1: Que
2: tengo el contigo. Mencioné. Guarreto. Como diga. Física. Persona. Porque es un comienzo. Recorrido de dos pies. A que pasión. Pasión. Spa. Sonosa. Y le. Pago por ejemplo información una dos. Necesitamos a mil otras conmigo.
1: Sobre todo.
2: Te evitates.
1: Lo que puedes.
2: Repulsante. Cuando es todo.
1: Que
2: tengo el contigo. Mencioné. Guarreto. Como diga. Física. Persona. Porque es un comienzo. Recorrido de dos pies. A que pasión. Pasión. Spa. Sonosa. Y le. Pago por ejemplo información una dos. Necesitamos a mil otras conmigo.
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2: Te evitates.
1: Lo que puedes.
2: Repulsante. Cuando es todo.
1: Que
2: tengo el contigo. Mencioné. Guarreto. Como diga. Física. Persona. Porque es un comienzo. Recorrido de dos pies. A que pasión. Pasión. Spa. Sonosa. Y le. Pago por ejemplo información una dos. Necesitamos a mil otras conmigo.
1: Sobre todo.
2: Te evitates.
1: Lo que puedes.
2: No al. Cuando es todo.
1: Que
2: tengo el contigo. Mencioné. Guarreto. Como diga. Física. Persona. Porque es un comienzo. Recorrido de dos pies. A que pasión. Pasión. Spa. Sonosa. Y le. Pago por ejemplo información una dos. Necesitamos a mil otras conmigo.
1: Sobre todo.
2: Te evitates.
1: Lo que puedes.
2: No al. Cuando es todo.
1: Que
2: tengo el contigo. Mencioné. Guarreto. Como diga. Física. Persona. Porque es un comienzo. Recorrido de dos pies. A que pasión. Pasión. Spa. Sonosa. Y le pago por ejemplo información una dos. Necesitamos a mil otras conmigo.
1: Sobre todo.
2: Te evitates.
1: Lo que puedes.
2: No al. 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
2: tengo el contigo. 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Persona. Porque es un comienzo. Recorrido de dos pies. A que pasión. 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Spa. Sonosa. 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Necesitamos a mil otras conmigo.
1: Sobre todo.
2: Te evitates.
1: Lo que puedes.
2: No al. 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
1: Que tengo el contigo.
2: 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Como diga. Física. Persona. Porque es un comienzo. Recorrido de dos pies. A que pasión. Pasión. Spa. Sonosa. Y le pago por ejemplo información una dos. Necesitamos a mil otras conmigo.
1: Sobre todo.
2: Te evitates.
1: Lo que puedes.
2: No al.
4: Por putar.
3: Y para cusura.
2: El contigo. Mencioné. Guarreto. Como diga. Física. Persona. Porque es un comienzo. Recorrido de dos pies. A que pasión. Pasión. Spa. Sonosa. Y le pago, por ejemplo, información una dos necesitamos si a mí lo transferir conmigo.
1: Sobre todo,
2: te evitas
1: lo que puedas.

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2: para costura de
3: formar. Como diga, edifica la persona, porque es un comienzo recorrido de los pies a que pasión posición spa sonosa y le pago, por ejemplo, informas de una dosis. 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
3: de evitantes.
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4: Carlos Amfraja de Narvarso,
2: sentí de mis zonas con
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4: Carlos Amfraja de Narvarso,
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1: el dedo etcétera
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3: de evitantes.
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4: Carlos Amfraja de Narvarso,
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4: Lo que puedo
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4: Carlos Amfraja de Narvarso,
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2: nosotros mismos. Ante gran puedo confiar.
3: Necesita hacia mí lo traje con mi
4: sobre todo
3: de evitantes.
4: Lo que puedo
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4: Carlos Amfraja de Narvarso,
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2: nosotros mismos. Ante gran puedo confiar.
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4: sobre todo
3: de evitantes.
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4: Carlos Amfraja de Narvarso,
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1: el dedo etcétera
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1: desularmente
4: punto de
2: nosotros mismos. Ante gran puedo confiar
4: seguridad
2: cuando todos tenemos
4: en
3: de evitar.

0: antes. Lo que puedo hacer.
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3: Para costura.
4: Carlos Am. 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
5: 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Tiene desularmente.
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5: nosotros mismos. Integran. Puedo confiar en
4: seguridad.
5: Cuando todos tenemos eso y en no te confiar, por ejemplo, en confiar. Y igual
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3: Para costura.
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4: Punto de
5: nosotros mismos. Integran. Puedo confiar en
4: seguridad.
5: Cuando todos tenemos eso y en no te confiar, por ejemplo, en confiar. Y igual le subdime, yo te
2: pregunto. 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
3: Para costura.
4: Carlos Am. 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
4: Punto de
5: nosotros mismos. Integran. Puedo confiar en
4: seguridad.
5: Cuando todos tenemos eso y en no te confiar, por ejemplo, en confiar. Y igual le subdime, yo te pregunto.
3: No, para costura.
4: Carlos Am. 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
4: Punto de
5: nosotros mismos. Integran. Puedo confiar en
4: seguridad.
5: Cuando todos tenemos eso y en no te confiar, por ejemplo, en confiar. Y igual le subdime, yo te pregunto.
4: Honor de Albert. ¿Cómo?
5: Se la hace. Tal, tal. Se des.
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5: nosotros mismos. Integran. Puedo confiar en
4: seguridad.
5: Cuando todos tenemos eso y en no te confiar, por ejemplo, en confiar. Y igual le subdime, yo te pregunto.
4: Honor de Albert. ¿Cómo?
5: Se la hace. Tal, tal. Se des.
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4: Punto de
5: nosotros.

0: Puedo confiar en
1: seguridad
0: cuando todos tenemos eso y en no te confiar, por ejemplo, la
1: de
0: confiar y cuál le subdime. Yo te pregunto lo normal
1: de Albert, ¿cómo
0: se la hace? Tal, tal, se despide
1: y
0: abrirla ya. Un momento.
2: Reorgastea.
0: Mil de donde etcétera. Tiene desregularmente.
1: Punto de
0: nosotros mismos. Ante gran. Puedo confiar
1: seguridad
0: en cuando todos tenemos eso y en no te confiar, por ejemplo, la
1: de
0: confiar y cuál le subdime. Yo te pregunto lo normal
1: de Albert, ¿cómo
0: se la hace? Tal, tal, se despide
1: y
0: abrirla ya. Un momento.
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0: Desregularmente.
1: Punto de
0: nosotros mismos. Ante gran. Puedo confiar
1: seguridad
0: en cuando todos tenemos eso y en no te confiar, por ejemplo, la
1: de
0: confiar y cuál le subdime. Yo te pregunto lo normal
1: de Albert, ¿cómo
0: se la hace? Tal, tal, se despide
1: y
0: abrirla ya. Un momento.
2: Reorgastea.
0: Por el K. Desregularmente.
1: Punto de
0: nosotros mismos. Ante gran. Puedo confiar en
1: seguridad
0: cuando todos tenemos eso y en no te confiar, por ejemplo, la
1: de
0: confiar y cuál le subdime. Yo te pregunto lo normal
1: de Albert, ¿cómo
0: se la hace? Tal, tal, se despide
1: y
0: abrirla ya. Un momento.
2: Reorgastea.
0: Por el K.
1: Punto de
0: nosotros mismos. Ante gran. Puedo confiar en
1: seguridad
0: cuando todos tenemos eso y en no te confiar, por ejemplo, la
1: de
0: confiar y cuál le subdime. Yo te pregunto lo normal
1: de Albert, ¿cómo
0: se la hace? Tal, tal, se despide
1: y
0: abrirla ya. Un momento.
2: Reorgastea.
0: Por el K.
1: Punto de
0: nosotros mismos. Ante gran. Puedo confiar en
1: seguridad
0: cuando todos tenemos eso y en no te confiar, por ejemplo, la
1: de
0: confiar y cuál le subdime. Yo te pregunto lo normal
1: de Albert, ¿cómo
0: se la hace? Tal, tal, se despide
1: y
0: abrirla ya. Un momento.
2: Reorgastea.
0: Por el K.
3: Caste de
0: no sé. La de nosotros mismos. Ante gran. Puedo confiar en
1: seguridad
0: cuando todos tenemos eso y en no te confiar, por ejemplo, la
1: de
0: confiar y cuál le subdime. Yo te pregunto lo normal
1: de Albert, ¿cómo
0: se la hace? Tal, tal, se despide
1: y
0: abrirla ya. Un momento.
2: Reorgastea.
0: Por el K.
3: Caste de
0: no sé.
3: La de loca las
0: ron mil. Ante gran. Puedo confiar en
1: seguridad
0: cuando todos tenemos eso y en no te confiar, por ejemplo, la
1: de
0: confiar y cuál le subdime. Yo te pregunto lo normal
1: de Albert, ¿cómo
0: se la hace? Tal, tal, se despide
1: y
0: abrirla ya. Un momento.
2: Reorgastea.
0: Por el K.
3: Caste de
0: no sé.
3: La de loca las
0: ron mil. Quindía. Ante gran. Puedo confiar en
1: seguridad
0: cuando todos tenemos eso y en no te confiar, por ejemplo, la
1: de
0: confiar y cuál le subdime. Yo te pregunto lo normal
1: de Albert, ¿cómo
0: se la hace? Tal, tal, se despide
1: y
0: abrirla ya. Un momento.
2: Reorgastea.
0: Por el K.
3: Caste de
0: no sé.
3: La de loca las
0: ron mil.
1: Quindía.
0: Seguridad cuando todos tenemos eso y en no te confiar, por ejemplo, la
1: de
0: confiar y cuál le subdime. Yo te pregunto lo normal
1: de Albert, ¿cómo
0: se la hace? Tal, tal, se despide
1: y
0: abrirla ya. Un momento.
2: Reorgastea.
0: Por el K.
3: Caste de no sé.
0: La de loca las
1: ron mil.
0: Quindía.
1: Seguridad
0: cuando todos tenemos eso y en no te confiar, por ejemplo, la
1: de
0: confiar y cuál le subdime. Yo te pregunto lo normal
1: de Albert, ¿cómo
0: se la hace? Tal, tal, se despide
1: y
0: abrirla ya. Un momento.
2: Reorgastea.
0: Por el K.
3: Caste de no sé.
0: La de loca las
1: ron mil.
0: Quindía.
1: Seguridad
0: cuando todos tenemos eso y en no te confiar, por ejemplo, la
1: de
0: confiar y cuál le subdime. Yo te pregunto lo normal
1: de Albert, ¿cómo
0: se la hace? Tal, tal, se despide
1: y
0: abrirla ya. Un momento.
2: Reorgastea.
0: Por el K.
3: Caste de no sé.
0: La de loca las
1: ron mil.
0: Quindía. Y todos tenemos eso y en no te confiar, por ejemplo, la
1: de
0: confiar y cuál le subdime. Yo te pregunto lo normal
1: de Albert, ¿cómo
0: se la hace? Tal, tal, se despide
1: y
0: abrirla ya. Un momento.
2: Reorgastea.
0: Por el K.
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0: La de loca las
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0: 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Y quiso te enfiar, por ejemplo, la
1: de
0: confiar y cuál le subdime. Yo te pregunto
1: lo normal de Albert, ¿cómo
0: se la hace? Tal, tal, se despide
1: y
0: abrirla ya. Un momento.
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0: Por el K.
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0: 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Y quiso en este momento mi confiar, por ejemplo, la
1: de
0: confiar y cuál le subdime. Yo te pregunto
1: lo normal de Albert, ¿cómo
0: se la hace? Tal, tal, se despide
1: y
0: abrirla ya. Un momento.
2: Reorgastea.
0: Por el K.
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0: 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Y quiso en este momento mi
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0: hablar
1: y
0: confiar y cuál le subdime. Yo te pregunto
1: lo normal de Albert, ¿cómo
0: se la hace? Tal, tal, se despide
1: y
0: abrirla ya. Un momento.
2: Reorgastea.
0: Por el K.
3: Caste de no sé.
0: La de loca las
1: ron mil.
0: Quindía. Y quiso en este momento mi
2: confiar, es que puede
0: confiar y cuál le subdime. Yo te pregunto
1: lo normal de Albert, ¿cómo
0: se la hace? Tal, tal, se despide
1: y
0: abrirla ya. Un momento.
2: Reorgastea.
0: Por el K.
3: Caste de no sé.
0: La de loca las
1: ron mil.
0: Quindía. Y quiso en este momento mi
2: confiar, es que puede confiar.
0: Esto es un
2: mondería
0: mente
2: social
0: satén para y natural. Tal, tal, se despide del
1: día.
0: Abrirla ya. Momento.
2: Reorcastea.
4: Por el K.
3: Castea.
0: No sé.
4: La loca la
0: ron milo.
4: Quindía.
0: Aquí. En este momento. Témico.
4: Es que puede ser hipermatantería. Esto es un
0: mondería.
4: Social. Satén para.
0: Y natural. De cambiar.
4: Se despide del
0: día. Abrirla
4: ya.
0: Momento.
2: Reorcastea.
4: Por el K.
3: Castea.
0: No sé.
4: La loca la
0: ron milo.
4: Quindía.
0: Aquí. En este momento. Témico.
4: Es que puede ser.

0: Tantería. Esto es un
1: mundo
0: social, satén para
1: y natural.
2: De cambiar.
3: Ríos,
4: ya. Abrir.
5: La ya.
4: Momento.
6: Reorgastea.
7: Por el K.
8: Castea.
9: No sé.
10: La local.
11: Quindía.
1: Y qué. En este momento. Témico.
0: Es que puede. Sí. Tantería. Esto es un
1: mundo
0: social, satén para
1: y natural.
2: De cambiar.
3: Ríos,
4: no
3: sé.
4: La ya.
1: Momento.
6: Reorgastea.
7: Por el K.
8: Castea.
9: No sé.
10: La local.
11: Quindía.
1: Y qué. En este momento. Témico.
0: Es que puede. Sí. Tantería. Esto es un
1: mundo
0: social, satén para
1: y natural.
2: De cambiar.
3: Ríos, uso,
0: no son.
1: Siempre.
0: Gran fe.
6: Reorgastea.
7: Por el K.
8: Castea.
9: No sé.
10: La local.
11: Ron mil.
4: Quindía.
1: Y qué. En este momento.
0: Témico. Es que puede. Sí. Tantería. Esto es un
1: mundo
0: social, satén para
1: y natural.
2: De cambiar.
3: Ríos, uso,
0: no son.
1: Siempre.
0: Gran fe.
6: Va. Reorgastea.
7: Por el K.
8: Castea. No sé.
10: La local.
11: Ron mil.
4: Quindía.
1: Y qué. En este momento.
0: Témico. Es que puede. Sí. Tantería. Esto es un
1: mundo
0: social, satén para
1: y natural.
2: De cambiar.
3: Ríos, uso,
0: no son.
1: Siempre.
0: Gran fe.
3: Va.
6: Reorgastea.
7: Por el K.
8: Castea.
2: No sé.
10: La local.
11: Ron mil.
4: Quindía.
1: Y qué. En este momento.
0: Témico. Es que puede. Sí. Tantería. Esto es un
1: mundo
0: social, satén para
1: y natural.
2: De cambiar.
3: Ríos, uso,
0: no son.
1: Siempre.
0: Gran fe.
3: Va. Colombia.
6: Reorgastea.
7: Por el K.
8: Castea. No sé.
10: La local.
11: Ron mil.
4: Quindía.
1: Y qué. En este momento.
0: Témico. Es que puede. Sí. Tantería. Esto es un
1: mundo
0: social, satén para
1: y natural.
2: De cambiar.
3: Ríos, uso,
0: no son.
1: Siempre.
0: Gran fe.
3: Va.
0: Colombia.
1: Como.
0: Por el K.
8: Castea.
9: No sé.
10: La local.
4: Ron mil.
11: Quindía.
1: Y qué. En este momento.
0: Témico. Es que puede. Sí. Tantería. Esto es un
1: mundo
0: social, satén para
1: y natural.
2: De cambiar.
3: Ríos, uso,
0: no son.
1: Siempre.
0: Gran fe.
3: Va.
0: Colombia.
1: Como.
8: Castea.
9: No sé.
10: La local.
0: Ron mil.
11: Quindía.
1: Y qué. En este momento.
0: Témico. Es que puede. Sí. Tantería. Esto es un
1: mundo
0: social, satén para
1: y natural.
2: De cambiar.
3: Ríos, uso,
0: no son.
1: Siempre.
0: Gran fe.
3: Va.
0: Colombia.
1: Como.
8: Castea.
9: No sé.
10: La local.
0: Ron mil.
11: Quindía.
1: Y qué. En este momento.
0: Témico. Es que puede. Sí. Tantería. Esto es un
1: mundo
0: social, satén para
1: y natural.
2: De cambiar.
3: Ríos, uso,
0: no son.
1: Siempre.
0: Gran fe.
3: Va. Colombia.
1: Como.
8: Castea.
9: No sé.
10: La local.
0: Ron mil.
11: Quindía.
1: Y qué. En este momento.
0: Témico. Es que puede. Sí. Tantería. Esto es un
1: mundo
0: social, satén para
1: y natural.
2: De cambiar.
3: Ríos, uso,
0: no son.
1: Siempre.
0: Gran fe.
3: Va.
0: Colombia.
1: Como.
8: Castea.
9: No sé.
10: La local.
0: Ron mil.
11: Quindía.
1: Y qué. En este momento.
0: Témico. Es que puede. Sí. Tantería. Esto es un
1: mundo
0: social, satén para
1: y natural.
2: De cambiar.
3: Ríos, uso,
0: no son.
1: Siempre.
0: Gran fe.
3: Va. Colombia.
1: Como.
0: En una.
8: Castea.
9: No sé.
10: La local.
0: Ron mil.
11: Quindía.
1: Y qué. En este momento.
0: Témico. Es que puede. Sí. Tantería. Esto es un
1: mundo
0: social, satén para
1: y natural.
2: De cambiar.
3: Ríos, uso,
0: no son.
1: Siempre.
0: Gran fe.
3: Va.
0: Colombia.
1: Como.
0: En una.
8: Castea. No sé.
10: La local.
0: Ron mil.
11: Quindía.
1: Y qué. En este momento.
0: Témico. Es que puede. Sí. Tantería. Esto es un
1: mundo
0: social, satén para
1: y natural.
2: De cambiar.
3: Ríos, uso,
0: no son.
1: Siempre.
0: Gran fe.
3: Va.
0: Colombia.
1: Como.
0: En una
3: reciara.
2: El local.
0: Ron mil.
11: Quindía.
1: Y qué. En este momento.
0: Témico. Es que puede. Sí. Tantería. Esto es un
1: mundo
0: social, satén para
1: y natural.
2: De cambiar.
3: Ríos, uso,
0: no son.
1: Siempre.
0: Gran fe.
3: Va.
0: Colombia.
1: Como.
0: En una
3: reciara.
2: El impacto. El local.
0: Ron mil.
11: Quindía.
1: Y qué. En este momento.
2: Témico.
0: Es que puede. Sí. Tantería. Esto es un
1: mundo
0: social, satén para
1: y natural.
2: De cambiar.
3: Ríos, uso,
0: no son.
1: Siempre.
0: Gran fe.
3: Va.
0: Colombia.
1: Como.
0: En una
3: reciara.
2: El impacto.
0: De ocho
2: a las Ron mil.
11: Quindía.
1: Y qué. En este momento.
2: Témico.
0: Es que puede. Sí. Tantería. Esto es un
1: mundo
0: social, satén para
1: y natural.
2: De cambiar.
3: Ríos, uso,
0: no son.
1: Siempre.
0: Gran fe.
3: Va.
0: Colombia.
1: Como.
0: En una
3: reciara.
2: El impacto.
0: De ocho a
2: Ron mil.
11: Quindía.
1: Y qué. En este momento.
2: Témico.
0: Es que puede. Sí. Tantería. Esto es un
1: mundo
0: social, satén para
1: y natural.
2: De cambiar.
3: Ríos, uso,
0: no son.
1: Siempre.
0: Gran fe.
3: Va.
0: Colombia.
1: Como.
0: En una
3: reciara.
2: El impacto.
0: De ocho a
2: copas compres del
8: temado acá.
11: Día.
1: Y qué. En este momento.
2: Témico.
0: Es que puede. Sí. Tantería. Esto es un
1: mundo
0: social, satén para
1: y natural.
2: De cambiar.
3: Ríos, uso,
0: no son.
1: Siempre.
0: Gran fe.
3: Va.
0: Colombia.
1: Como.
0: En una
3: reciara.
2: El impacto.
0: De ocho a
2: copas compres del
8: temado acá.
0: Osos.
1: Y qué. En este momento.
2: Témico.
0: Es que puede. Sí. Tantería. Esto es un
1: mundo
0: social, satén para
1: y natural.
2: De cambiar.
3: Ríos, uso,
0: no son.
1: Siempre.
0: Gran fe.
3: Va.
0: Colombia.
1: Como.
0: En una
3: reciara.
2: El impacto.

0: Oye, arrojas compres del temado acá.
1: Osos.
0: ¿Y qué puto en este momento técnico?
2: Es que puede ser hipermatante. Esto es un
0: pondería
2: social satémpara
0: y natural. De cambiar.
2: Barrios osos que no son
0: siempre.
2: Gran fe. Va a Colombia.
0: Como
2: en una reciada.
0: El impacto. Oye, arrojas compres del temado acá.
1: Osos.
0: ¿Qué es como móvil?
3: Moto.
0: ¿Y qué
2: puto
0: en este momento técnico?
2: Es que puede ser hipermatante. Esto es un
0: pondería
2: social satémpara
0: y natural. De cambiar.
2: Barrios osos que no son
0: siempre.
2: Gran fe. Va a Colombia.
0: Como
2: en una reciada.
0: El impacto. Oye, arrojas compres del temado acá.
1: Osos.
0: ¿Qué es como móvil?
3: Moto.
0: De una persona. Caracol.
2: Sí, hipermatante. Esto es un
0: pondería
2: social satémpara
0: y natural.
2: De
0: cambiar.
2: Barrios osos que no son
0: siempre.
2: Gran fe. Va a Colombia.
0: Como
2: en una reciada.
0: El impacto. Oye, arrojas compres del temado acá.
1: Osos.
0: ¿Qué es como móvil?
3: Moto. De
0: una persona. Caracol.
2: Si has pasado
0: diariamente
2: social satémpara
0: y natural. De cambiar.
2: Barrios osos que no son
0: siempre.
2: Gran fe. Va a Colombia.
0: Como
2: en una reciada.
0: El impacto. Oye, arrojas compres del temado acá.
1: Osos.
0: ¿Qué es como móvil?
3: Moto. De
0: una persona. Caracol.
2: Si has pasado
0: diariamente
2: social satémpara
0: y natural. De cambiar.
2: Barrios osos que no son
0: siempre.
2: Gran fe. Va a Colombia.
0: Como
2: en una reciada.
0: El impacto. Oye, arrojas compres del temado acá.
1: Osos.
0: ¿Qué es como móvil?
3: Moto. De
0: una persona. Caracol.
2: Si has pasado
0: diariamente
2: social satémpara
0: y natural. De cambiar.
2: Barrios osos que no son
0: siempre.
2: Gran fe. Va a Colombia.
0: Como
2: en una reciada.
0: El impacto. Oye, arrojas compres del temado acá.
1: Osos.
0: ¿Qué es como móvil?
3: Moto. De
0: una persona. Caracol.
2: Si has pasado
0: diariamente el
2: siento el maestro para
0: y natural. De cambiar.
2: Barrios osos que no son
0: siempre.
2: Gran fe. Va a Colombia.
0: Como
2: en una reciada.
0: El impacto. Oye, arrojas compres del temado acá.
1: Osos.
0: ¿Qué es como móvil?
3: Moto. De
0: una persona. Caracol.
2: Si has pasado diariamente
0: el
2: ahora.
0: El
2: siento el maestro
0: natural. De cambiar.
2: Barrios osos que no son
0: siempre.
2: Gran fe. Va a Colombia.
0: Como
2: en una reciada.
0: El impacto. Oye, arrojas compres del temado acá.
1: Osos.
0: ¿Qué es como móvil?
3: Moto. De
0: una persona. Caracol.
2: Si has pasado diariamente
0: el
2: ahora.
0: El
2: siento el maestro.
0: De cambiar.
2: Barrios osos que no son
0: siempre.
2: Gran fe. Va a Colombia.
0: Como
2: en una reciada.
0: El impacto. Oye, arrojas compres del temado acá.
1: Osos.
0: ¿Qué es como móvil?
3: Moto. De
0: una persona. Caracol.
2: Si has pasado diariamente
0: el
2: ahora.
0: El
2: siento el maestro.
0: Les de cambiar.
2: Barrios osos que no son
0: siempre.
2: Gran fe. Va a Colombia.
0: Como
2: en una reciada.
0: El impacto. Oye, arrojas compres del temado acá.
1: Osos.
0: ¿Qué es como móvil?
3: Moto. De
0: una persona. Caracol.
2: Si has pasado diariamente
0: el
2: ahora.
0: El
2: siento el maestro.
0: Les de
2: cambiar y será
0: muy bien.
2: Barrios osos que no son
0: siempre.
2: Gran fe. Va a Colombia.
0: Como
2: en una reciada.
0: El impacto. Oye, arrojas compres del temado acá.
1: Osos.
0: ¿Qué es como móvil?
3: Moto. De
0: una persona. Caracol.
2: Si has pasado diariamente
0: el
2: ahora.
0: El
2: siento el maestro.
0: Les de
2: cambiar y será
0: muy bien.
2: Diversificado.
0: Tanteo.
2: Ciudad Colombia.
0: Como
2: en una reciada.
0: El impacto. Oye, arrojas compres del temado acá.
1: Osos.
0: ¿Qué es como móvil?
3: Moto. De
0: una persona. Caracol.
2: Si has pasado diariamente
0: el
2: ahora.
0: El
2: siento el maestro.
0: Les de
2: cambiar y será
0: muy bien.
2: Diversificado.
0: Tanteo.
2: Como en una reciada.
0: El impacto. Oye, arrojas compres del temado acá.
1: Osos.
0: ¿Qué es como móvil?
3: Moto. De
0: una persona. Caracol.
2: Si has pasado diariamente
0: el
2: ahora.
0: El
2: siento el maestro.
0: Les de
2: cambiar y será
0: muy bien.
2: Diversificado.
0: Tanteo.
2: Países
0: como
2: en una reciada.
0: El impacto. Oye, arrojas compres del temado acá.
1: Osos.
0: ¿Qué es como móvil?
3: Moto. De
0: una persona. Caracol.
2: Si has pasado diariamente
0: el
2: ahora.
0: El
2: siento el maestro.
0: Les de
2: cambiar y será
0: muy bien.
2: Diversificado.
0: Tanteo.
2: Países
0: y tener
2: una reciada.
0: El impacto. Oye, arrojas compres del temado acá.
1: Osos.
0: ¿Qué es como móvil?
3: Moto. De
0: una persona. Caracol.
2: Si has pasado diariamente
0: el
2: ahora.
0: El
2: siento el maestro.
0: Les de
2: cambiar y será
0: muy bien.
2: Diversificado.
0: Tanteo.
2: Países
0: y tener impacto. Oye, arrojas compres del temado acá.
1: Osos.
0: ¿Qué es como móvil?
3: Moto. De
0: una persona. Caracol.
2: Si has pasado diariamente
0: el
2: ahora.
0: El
2: siento el maestro.
0: Les de
2: cambiar y será
0: muy bien.
2: Diversificado.
0: Tanteo.
2: Países y
0: tener
2: le paramos tres semanas.
0: Desde el temado acá.
1: Osos.
0: ¿Qué es como móvil?
3: Moto. De
0: una persona. Caracol.
2: Si has pasado diariamente
0: el
2: ahora.
0: El
2: siento el maestro.
0: Les de
2: cambiar y será
0: muy bien.
2: Diversificado.
0: Tanteo.
2: Países y
0: tener
2: le paramos tres semanas. ¿Qué ha
0: acá.
1: Osos.
0: ¿Qué es como móvil?
3: Moto. De
0: una persona. Caracol.
2: Si has pasado diariamente
0: el
2: ahora.
0: El
2: siento el maestro.
0: Les de
2: cambiar y será
0: muy bien.
2: Diversificado.
0: Tanteo.
2: Países y
0: tener que
2: le paramos tres semanas.

0: que ha expuesto un límite
1: de moto de
0: una persona
1: caracol.
0: Si ha pasado ahora, si ahora
1: el
0: siendo el maestro
1: les de
0: también y será
1: muy bien
0: diversificado y
1: importante
0: a ONG de países
1: y tener que
0: para mostrar semana que ha expuesto un límite
1: de caracol.
0: Si ha pasado ahora, si ahora
1: el
0: siendo el maestro
1: les de
0: también y será
1: muy bien
0: diversificado y
1: importante
0: a ONG de países
1: y tener que
0: para mostrar.

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1: le pagamos tres semanas. Ya es un límite.
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0: Los cara a la Cuba les de
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1: diversificados.
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0: muy bien
1: diversificados.
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1: también y será
0: muy bien
1: diversificados.
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1: también y será
0: muy bien
1: diversificados.
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0: tener que
1: 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Que es un límite por el
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0: muy bien
1: diversificados.
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1: 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Que es un límite por el
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0: Los cara a la
2: con
1: y será
0: muy bien
1: diversificados.
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0: Los cara a la
2: con
0: muy bien
1: diversificados.
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2: con mi ansiedad ahora
1: diversificados.
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0: Los cara a la
2: con mi ansiedad ahora.
0: Importante
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0: tener que
1: le pagamos tres semanas. Que es un límite
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2: España
3: distribuye más afectados.
0: Los cara a la
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0: Importante
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0: tener que
1: le pagamos tres semanas. 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
3: distribuye más afectados.
0: Los cara a la
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1: tener que le pagamos tres semanas. 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
0: Los cara a la
2: con mi ansiedad ahora. 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
1: tener que le pagamos tres semanas. 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
0: ESCO, puede ser hondo, el cercano.
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3: distribuye más afectados.
0: Los cara a la
2: con mi ansiedad ahora. Montaña imperial intento crear
3: entonces
1: tener que le pagamos tres semanas. Que es un límite por el
0: ESCO, puede ser hondo, el cercano.
2: España
3: distribuye más afectados.
0: Los cara a la
2: con mi ansiedad ahora. Montaña imperial intento crear
3: entonces
1: pagamos tres semanas. Que es un límite
0: por el ESCO, puede ser hondo, el cercano.
2: España
3: distribuye más afectados.
0: Los cara a la
2: con mi ansiedad ahora. Montaña imperial intento crear
3: entonces
1: que es un límite por el
0: ESCO, puede ser hondo, el cercano.
2: España
3: distribuye más afectados.
0: Los cara a la
2: con mi ansiedad ahora. Montaña imperial intento crear
3: entonces
1: que es un límite por el
0: ESCO, puede ser hondo, el cercano.
2: España
3: distribuye más afectados.
0: Los cara a la
2: con mi ansiedad ahora. Montaña imperial intento crear
1: entonces un límite por el
0: ESCO, puede ser hondo, el cercano.
2: España
3: distribuye más afectados.
0: Los cara a la
2: con mi ansiedad ahora. Montaña imperial intento crear
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1: hay cuáles donde hay
0: ejecutivo
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1: al niño
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1: hay cuáles donde hay
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0: en saco
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1: precisa siete un bus
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1: hay cuáles donde hay
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0: quién
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0: en saco
1: y este
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1: hay cuáles donde hay
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0: en saco
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2: por regidad de la
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1: precisa siete un bus
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1: hay cuáles donde hay
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1: Hay cuáles donde hay
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1: Hay cuáles donde hay
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0: Y ejecutiva.
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4: por dos.
0: Así.
5: Trabajado.
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8: Así.
5: Trabajado.
1: Con esta tendencia dar
5: básicamente
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5: Trabajo. Gabo.
1: Cosas.
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1: sí.
5: Todo eso. 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
1: Moneda.
5: Engaños. 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
5: Trabajo. Gabo.
1: Cosas.
5: Que
1: sí.
5: Todo eso. Que
1: renta.
5: Moneda. Engaños. 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
4: por
5: dos.
6: Así.
5: Trabajo. Gabo.
1: Cosas.
5: Que
1: sí.
5: Todo eso. Que
1: renta.
5: Moneda. Engaños.
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6: dos. Así.
5: Trabajo. Gabo.
1: Cosas.
5: Que
1: sí.
5: Todo eso. Que
1: renta.
5: Moneda. Engaños.
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1: acción
4: de por
5: dos.
6: Así.
5: Trabajo. Gabo.
1: Cosas.
5: Que
1: sí.
5: Todo eso. Que
1: renta.
5: Moneda. Engaños.
1: Es marca siendo la.
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4: por dos.
6: Así.
5: Trabajo. Gabo.
1: Cosas.
5: Que
1: sí.
5: Todo eso. Que
1: renta.
5: Moneda. Engaños.
1: Es marca siendo la.
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4: por dos.
6: Así.
5: Trabajo. Gabo.
1: Cosas.
5: Que sí.
1: Todo
5: eso. Que
1: renta.
5: Moneda. Engaños.
1: Es marca siendo la.
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4: por dos.
6: Así.
5: Trabajo. Gabo.
1: Cosas.
5: Que
1: sí.
5: Todo eso. Que
1: renta.
5: Moneda. Engaños.
1: Es marca siendo la.
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4: de por dos.
6: Así.
5: Trabajo. Gabo.
1: Cosas.
5: Que
1: sí.
5: Todo eso. Que
1: renta.
5: Moneda. Engaños.
1: Es marca siendo la.
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4: de
6: por
4: dos.
6: Así.
5: Trabajo. Gabo.
1: Cosas.
5: Que sí.
1: Todo
5: eso. Que
1: renta.
5: Moneda. Engaños.
1: Es marca siendo la.
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6: de
4: por dos.
6: Así.
5: Trabajo. Gabo.
1: Cosas.
5: Que sí.
1: Todo
5: eso. Que
1: renta.
5: Moneda. Engaños.
1: Es marca siendo la.
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0: 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No sé si jugar a grosería.
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4: acción
6: de
4: por dos.
6: Así.
5: Trabajo. Gabo.
1: Cosas.
5: Que
1: sí.
5: Todo eso. Que
1: renta.
5: Moneda. Engaños.
1: Es marca siendo la.
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0: Usted me está. No sé si jugar a grosería.
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6: de
4: por dos.
6: Así.
5: Trabajo. Gabo.
1: Cosas.
5: Que
1: sí.
5: Todo eso. Que
1: renta.
5: Moneda. Engaños.
1: Es marca siendo la.
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0: 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No sé si jugar a grosería.
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4: de por dos.
6: Así.
5: Trabajo. Gabo.
1: Cosas.
5: Que
1: sí.
5: Todo eso. Que
1: renta.
5: Moneda. Engaños.
1: Es marca siendo la.
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1: Un buen.
0: No sé si jugar a grosería.
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1: acción
4: de por dos.
6: Así.
5: Trabajo. Gabo.
1: Cosas.
5: Que
1: sí.
5: Todo eso. Que
1: renta.
5: Moneda. Engaños.
1: Es marca siendo la.
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1: Un buen.
0: No sé si jugar a grosería.
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4: de por dos.
6: Así.
5: Trabajo. Gabo.
1: Cosas.
5: Que
1: sí.
5: Todo eso. Que
1: renta.
5: Moneda. Engaños.
1: Es marca siendo la.
9: Bueno, Gabriel, hemos sabido gustar.
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1: Un buen
0: rato.
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4: acción
3: de
4: por dos.
6: Así.
5: Trabajo. Gabo.
1: Cosas.
5: Que sí.
1: Todo
5: eso. Que
1: renta.
5: Moneda. Engaños.
1: Es marca siendo la.
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3: Son un buen rato. Acción. Pues, depende.
5: No tiene ser humor.
3: Sí. Magia. La luz. Solo hay acción.
4: De por dos.
1: Así.
5: Trabajo.

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1: Un buen
2: rato.
1: Depende.
3: Solo hay opción de
0: deporte. Dos.
4: Así.
2: Trabajado.
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1: Un buen
0: rato.
1: Opción. Depende.
3: ¿Qué digo? El tocó. Solo hay opción de
0: deporte.
4: Dos. Así.
2: Trabajado.
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1: Un buen rato. Opción. Depende.
3: ¿Qué es? Tocó. Solo hay opción de
0: deporte.
4: Dos. Así.
2: Trabajado.
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1: Un buen rato. Opción. Depende.
3: ¿Qué
1: es?
0: Ferra Colón de deporte.
4: Dos. Así.
2: Trabajado.
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1: Un buen
0: rato.
1: Opción. Depende.
3: ¿Qué
1: es?
0: Ferra Colón.
4: Sí.
2: Trabajado.
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1: Un buen
0: rato.
1: Opción. Depende.
3: ¿Qué
0: es? Ferra Colón.

0: siendo la.
1: Bueno, Gabriel, hemos sabido gustar.
2: Un buen rato.
0: Oh, pues, depende.
1: Dios, es...
0: ¿Qué es?
1: Mejor Gabriel.
3: Ferro.
1: Hablando de.
4: Son.
5: Probato.
3: Todo eso. Que renta.
1: Bolera.
3: Engaños.
0: Es marca. Siendo la.
1: Bueno, Gabriel, hemos sabido gustar.
0: Son un buen rato.
1: Oh,
0: pues, depende.
1: Dios, es...
0: ¿Qué
1: es? Mejor Gabriel.
3: Ferro.
1: Hablando de.
4: Son.
5: Probato.
4: Entidad
3: todo eso. Que
1: renta. Bolera.
3: Engaños. Es marca.
0: Siendo la.
1: Bueno, Gabriel, hemos sabido gustar.
0: Son un buen rato.
1: Oh,
0: pues, depende.
1: Dios, es...
0: ¿Qué es?
1: Mejor Gabriel.
3: Ferro.
1: Hablando de.
4: Son.
5: Probato.
4: Entidad
5: Uribe.
4: Yo compré.
3: Que renta. Bolera.
1: Engaños.
0: Es marca. Siendo la.
1: Bueno, Gabriel, hemos sabido gustar.
0: Son un buen rato.
1: Oh,
0: pues, depende.
1: Dios, es...
0: ¿Qué es?
1: Mejor Gabriel.
3: Ferro.
1: Hablando de.
4: Son.
5: Probato.
4: Entidad
5: Uribe.
4: Yo compré.
1: Bolera.
3: Engaños.
0: Es marca. Siendo la.
1: Bueno, Gabriel, hemos sabido gustar.
0: Son un buen rato.
1: Oh,
0: pues, depende.
1: Dios, es...
0: ¿Qué es?
1: Mejor Gabriel.
3: Ferro.
1: Hablando de.
4: Son.
5: Probato.
4: Entidad
5: Uribe.
4: Yo compré.
5: Cita.
1: Bolera.
3: Engaños.
0: Es marca. Siendo la.
1: Bueno, Gabriel, hemos sabido gustar.
0: Son un buen rato.
1: Oh,
0: pues, depende.
1: Dios, es...
0: ¿Qué es?
1: Mejor Gabriel.
3: Ferro.
1: Hablando de.
4: Son.
5: Probato.
4: Entidad
5: Uribe.
4: Cita. Yo compré.
5: Cita.
1: Todo que de recto
3: es marca. Siendo la.
1: Bueno, Gabriel, hemos sabido gustar.
0: Son un buen
3: rato.
1: Oh,
0: pues, depende.
1: Dios, es...
0: ¿Qué es?
1: Mejor Gabriel.
3: Ferro.
1: Hablando de.
4: Son.
5: Probato.
4: Entidad
5: Uribe.
4: Cita. Yo compré.
5: Cita.
1: Todo que de recto hemos sabido gustar.
0: Son un buen rato.
1: Oh,
0: pues, depende.
1: Dios, es...
0: ¿Qué es?
1: Mejor Gabriel.
3: Ferro.
1: Hablando de.
4: Son.
5: Probato.
4: Entidad
5: Uribe.
4: Cita. Yo compré.
5: Cita.
1: Todo que de recto sabido gustar.
0: Son un buen rato.
1: Oh,
0: pues, depende.
1: Dios, es...
0: ¿Qué es?
1: Mejor Gabriel.
3: Ferro.
1: Hablando de.
4: Son.
5: Probato.
4: Entidad
5: Uribe.
4: Cita.
5: Yo compré.
4: Cita.
1: Todo que de recto
3: evidente
1: gusta.
0: Son un buen
4: rato.
1: Oh,
0: pues, depende.
1: Dios, es...
0: ¿Qué es?
1: Mejor Gabriel.
3: Ferro.
1: Hablando de.
4: Son.
5: Probato.
4: Entidad
5: Uribe.
4: Cita. Yo compré.
5: Cita.
1: Todo que de recto
3: evidente de luz
0: por Teresa
4: es
0: un buen
4: rato.
1: Oh,
0: pues,
1: depende.
0: Dios,
1: es...
0: ¿Qué
1: es?
0: Mejor
1: Gabriel.
3: Ferro.
1: Hablando de.
4: Son.
5: Probato.
4: Entidad
5: Uribe.
4: Cita.
5: Yo compré.
4: Cita.
1: Todo que de recto
3: evidente de luz
0: por Teresa
5: la del río.
1: Oh,
0: pues,
1: depende.
0: Dios,
1: es...
0: ¿Qué
1: es? Mejor Gabriel. Ferro. Hablando de.
4: Son.
5: Probato.
4: Entidad
5: Uribe.
4: Cita.
5: Yo compré.
4: Cita.
1: Todo que de recto
3: evidente de luz
0: por Teresa
5: la del río que va.
1: Opción,
0: pues, depende.
1: Dios, es...
0: ¿Qué es?
1: Mejor Gabriel.
3: Ferro.
1: Hablando de.
4: Son.
5: Probato.
4: Entidad
5: Uribe.
4: Cita.
5: Yo compré.
4: Cita.
1: Todo que de recto
3: evidente de luz
0: por Teresa
5: la del río que va.
0: Depende.
1: Dios, es...
0: ¿Qué es?
1: Mejor Gabriel.
3: Ferro.
1: Hablando de.
4: Son.
5: Probato.
4: Entidad
5: Uribe.
4: Cita.
5: Yo compré.
4: Cita.
1: Todo que de recto
3: evidente de luz
0: por Teresa
5: la del río que va.
0: Depende.
1: Dios, es...
0: ¿Qué es?
1: Mejor Gabriel.
3: Ferro.
1: Hablando de.
4: Son.
5: Probato.
4: Entidad
5: Uribe.
4: Cita.
5: Yo compré.
4: Cita.
1: Todo que de recto
3: evidente de luz
0: por Teresa
5: la del río que va a
0: atravesamos en
5: viajando
0: depende.
1: Dios, es...
0: ¿Qué es?
1: Mejor Gabriel.
3: Ferro.
1: Hablando de.
4: Son.
5: Probato.
4: Entidad
5: Uribe.
4: Cita.
5: Yo compré.
4: Cita.
1: Todo que de recto
3: evidente de luz
0: por Teresa
5: la del río que va a
0: atravesamos en
1: viajando mejor Gabriel.
3: Ferro.
1: Hablando de.
4: Son.
5: Probato.
4: Entidad
5: Uribe.
4: Cita.
5: Yo compré.
4: Cita.
1: Todo que de recto
3: evidente de luz
0: por Teresa
5: la del río que va a
0: atravesamos en
4: viajando
0: porque
1: a punto
3: mejor Gabriel.
1: Ferro. Hablando de.
4: Son.
5: Probato.
4: Entidad
5: Uribe.
4: Cita.
5: Yo compré.
4: Cita.
1: Todo que de recto
3: evidente de luz
0: por Teresa
5: la del río que va a
0: atravesamos en
4: viajando
0: porque
1: a punto
0: de la
3: ferro.
1: Hablando de.
4: Son.
5: Probato.
4: Entidad
5: Uribe.
4: Cita.
5: Yo compré.
4: Cita.
1: Todo que de recto
3: evidente de luz
0: por Teresa
5: la del río que va a
0: atravesamos en
1: viajando
6: pensando, porque

0: de la
1: muy
0: de
1: usted la directo
2: para hablando de
3: son
4: probato
3: entidad
5: cita
6: en cita
7: canción
8: todo que de recto
9: evidente de luz
10: por ese la el río que va a
11: atravesamos en
12: pasando
13: porque a punto
14: de la muy
3: de
5: usted la
8: hablando de
3: son
4: probato
3: entidad
5: cita
6: en cita
7: canción todo que de recto
9: evidente de luz
10: por ese la el río que va a
11: atravesamos en
13: pasando
14: porque
15: a punto
14: de la
5: muy
14: de
5: usted la
8: hipótesis hablando de
3: son
4: probato
3: entidad
5: cita
6: cita
7: canción todo que de recto
9: evidente de luz
10: por ese la el río que va a
11: atravesamos en
13: pasando
14: porque
15: a punto
14: de la
5: muy
14: de
5: usted la hipótesis
8: hablando de
3: son
4: probato
3: entidad
5: cita
6: cita
7: canción todo que de recto
9: evidente de luz
10: por ese la el río que va a
11: atravesamos en
13: pasando
14: porque
15: a punto
14: de la
5: muy
14: de
5: usted la hipótesis
8: hablando de
3: son
4: probato
3: entidad
5: cita
6: cita
7: canción todo que de recto
9: evidente de luz
10: por ese la el río que va a
11: atravesamos en
13: pasando
14: porque
15: a punto
4: de la
5: muy
14: de
5: usted la
8: hablando de
7: son
4: probato
3: entidad
5: cita
6: cita
7: canción todo que de recto
9: evidente de luz
10: por ese la el río que va a
11: atravesamos en
13: pasando
14: porque
15: a punto
4: de la
5: muy
14: de
5: usted la y por
3: son
4: probato
3: entidad
5: cita
6: cita
7: canción todo que de recto
9: evidente de luz
10: por ese la el río que va a
11: atravesamos en
13: pasando
14: porque
15: a punto
4: de la
5: muy
4: de
5: usted la y por
3: son
4: probato
3: entidad
5: cita
6: cita
7: canción todo que de recto
9: evidente de luz
10: por ese la el río que va a
11: atravesamos en
13: pasando
14: porque
15: a punto
14: de la
5: muy
14: de
5: usted la y por
11: Jarato
5: y como el
7: son
4: probato
3: entidad
5: cita
6: cita
7: canción todo que de recto
9: evidente de luz
10: por ese la el río que va a
11: atravesamos en
13: pasando
14: porque
15: a punto
14: de la
5: muy
14: de
5: usted la y por
11: Jarato
5: y como el
11: quebrarla
13: lo que está
11: Petro
13: como
11: medio
5: cita
6: cita
7: canción todo que de recto
9: evidente de luz
10: por ese la el río que va a
11: atravesamos en
13: pasando
14: porque
15: a punto
14: de la
5: muy
14: de
5: usted la y por
11: Jarato
5: y como el quebrarla
13: lo que está
11: Petro
13: como
11: medio
7: canción todo que de recto
9: evidente de luz
10: por ese la el río que va a
11: atravesamos en
13: pasando
14: porque
15: a punto
14: de la
5: muy
14: de
5: usted la y por
11: Jarato
5: y como el
13: quebrarla
11: lo que está Petro
13: como medio
7: que de recto
9: evidente de luz
10: por ese la el río que va a
11: atravesamos en
13: pasando
14: porque
15: a punto
14: de la
5: muy
14: de
5: usted la y por
11: Jarato
5: y como el
13: quebrarla
11: lo que está Petro
13: como medio
7: recto
9: evidente de luz
10: por ese la el río que va a
11: atravesamos en
13: pasando
14: porque
15: a punto
11: de la
13: muy de
5: usted la y por
11: Jarato
5: y como el
11: quebrarla
5: lo que está
11: Petro
5: como medio
7: Ticoto,
9: evidente de luz
10: por ese la el río que va a
11: atravesamos en
13: pasando
14: porque
15: a punto
14: de la
11: muy de
5: usted la y por
11: Jarato
5: y como el
11: quebrarla
5: lo que está
11: Petro
5: como
11: medio
5: Ático
6: de
5: tratamiento.
6: Pase con Juan.
7: Los gaviremos.
8: Términos.
6: Tocando.
8: La
6: situación.
8: Con dedo. Todo es. Pinilla. Persona.
11: Porque
10: a punto
11: de
10: la.
11: Mi video.
5: Usted la. Y por.
11: Cato.
10: Jarato.
5: Y como el
11: quebrarla.
5: Lo que está Petro.
11: Como
5: medio.
6: Ático
5: de tratamiento.
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6: Tocando. La situación.
8: Con dedo. Todo es. Pinilla. Persona.
10: Todo es
11: plebelo. Todo
10: es. El
11: probó.
5: Y por.
11: Jarato
5: y como el
11: quebrarla
5: lo que está
11: Petro
5: como
11: medio
5: ático
6: de tratamiento pase con Juan
7: los gaviremos
8: términos
6: tocando la situación
8: con dedo todo es pinilla persona
10: todo es plebelo todo es
11: el
5: probó
11: Jarato
5: y como el
11: quebrarla
5: lo que está
11: Petro
5: como
11: medio
5: ático
6: de tratamiento pase con Juan
7: los gaviremos
8: términos
6: tocando la situación
8: con dedo todo es pinilla persona
10: todo es plebelo todo es
5: el
11: probó
5: Jarato
11: y como el
5: quebrarla
11: lo que está
5: Petro
11: como
5: medio
6: ático de tratamiento pase con Juan
7: los gaviremos
8: términos
6: tocando la situación
8: con dedo todo es pinilla persona
10: todo es plebelo todo es
11: el
8: probó
11: empezamos
8: y ella
7: también
11: le
8: alerta
11: lo que está
5: Petro
11: como medio

0: automático de tratamiento. Pasen con Juan.
1: Términos.
2: Tocando.
3: La situación.
1: Con dedo. Todo es pinilla personal.
4: Todo es plebelo. Todo es
1: el probo.
4: Es
1: empezamos. Y
5: le también
1: le
6: sabemos.
1: Y una vez con el.
0: Automático de tratamiento. Pasen con Juan.
1: Gabiremos. Términos.
2: Tocando. La situación.
1: Con dedo. Todo es pinilla personal.
4: Todo es plebelo. Todo es
1: el probo.
4: Es
1: y empezamos.
6: Y le ya.
5: Usted también le.
1: Una vez.
6: Sabemos.
1: Y una vez con el.
0: Automático de tratamiento. Pasen con Juan.
1: Gabiremos. Términos.
2: Tocando. La situación.
1: Con dedo. Todo es pinilla personal.
4: Todo es plebelo. Todo es
1: el probo.
4: Es
1: y empezamos.
6: Y le ya.
5: Usted también le.
1: Una vez.
6: Sabemos.
1: Y una vez con el.
0: Automático de tratamiento. Pasen con Juan.
1: Gabiremos.
0: Términos.
2: Tocando. La situación.
1: Con dedo. Todo es pinilla personal.
4: Todo es plebelo. Todo es
1: el probo.
4: Es
1: y empezamos.
6: Y le ya.
5: Usted también le.
1: Una vez.
6: Sabemos.
1: Y una vez con el.
0: Automático de tratamiento. Pasen con Juan.
1: Gabiremos.
0: Términos.
2: Tocando. La situación.
1: Con dedo. Todo es pinilla personal.
4: Todo es plebelo. Todo es
1: el probo.
4: Es
1: y empezamos.
6: Y le ya.
5: Usted también le.
1: Una vez.
6: Sabemos.
1: Y una vez con el.
0: Automático de tratamiento. Pasen con Juan.
1: Gabiremos.
0: Términos.
2: Tocando. La situación.
1: Con dedo. Todo es pinilla personal.
4: Todo es plebelo. Todo es
1: el probo.
4: Es
1: y empezamos.
6: Y le ya.
5: Usted también le.
1: Una vez.
6: Sabemos.
1: Y una vez con el.
5: Gabiremos.
0: Términos.
2: Tocando. La situación.
1: Con dedo. Todo es pinilla personal.
4: Todo es plebelo. Todo es
1: el probo.
4: Es
1: y empezamos.
6: Y le ya.
5: Usted también le.
1: Una vez.
6: Sabemos. Y una vez con el.
1: Gabiremos.
0: Términos.
2: Tocando. La situación.
1: Con dedo. Todo es pinilla personal.
4: Todo es plebelo. Todo es
1: el probo.
4: Es
1: y empezamos.
6: Y le ya.
5: Usted también le.
1: Una vez.
6: Sabemos. Y una vez con el.
1: Gabiremos.
0: Términos.
2: Tocando. La situación.
1: Con dedo. Todo es pinilla personal.
4: Todo es plebelo. Todo es
1: el probo.
4: Es
1: y empezamos.
6: Y le ya.
5: Usted también le.
1: Una vez.
6: Sabemos. Y una vez con el.
0: Términos.
2: Tocando. La situación.
1: Con dedo. Todo es pinilla personal.
4: Todo es plebelo. Todo es
1: el probo.
4: Es
1: y empezamos.
6: Y le ya.
5: Usted también le.
1: Una vez.
6: Sabemos. Y una vez con el.
0: Términos.
2: Tocando. La situación.
1: Con dedo. Todo es pinilla personal.
4: Todo es plebelo. Todo es
1: el
4: probo.
1: Es
6: y empezamos.
1: Y le ya.
5: Usted también le.
1: Una vez.
6: Sabemos. Y una vez con el.
1: Con dedo. Todo es pinilla personal.
4: Todo es plebelo. Todo es
1: el
4: probo.
1: Es
6: y empezamos.
1: Y le ya.
5: Usted también le.
1: Una vez.
6: Sabemos.
1: Y una vez con el. Con dedo. Todo es pinilla personal.
4: Todo es plebelo. Todo es
1: el
4: probo.
1: Es
6: y empezamos.
1: Y le ya.
5: Usted también le.
1: Una vez.
6: Sabemos.
1: Y una vez con el.
6: Pinilla
1: personal.
4: Todo es plebelo. Todo es
1: el
4: probo.
1: Es y empezamos.

0: de una vez con él.
1: Pero
2: dile un ratito.
3: Activar. Muertos niñas, familia, cambio.
4: El provo.
5: Empezamos.
6: Y
5: le también
0: directo. Sabemos. Y una vez con él.
1: Pero
2: dile
1: un ratito.
3: Activar. Muertos niñas, familia, cambio.
5: Empezamos.
6: Y también
0: directo. Sabemos. Y una vez con él.
1: Pero
2: dile
1: un ratito.
3: Activar. Muertos niñas, familia, cambrenelas.
5: Ay.
6: Y también
0: la alerta
3: directa.
0: Sabemos. Y una vez con él.
1: Pero
2: dile
1: un ratito.
3: Activar.
6: Muertos niñas, familia, cambrenelas.
5: Ay.
6: Y
0: ella.
6: También
0: la alerta
3: directa.
0: Sabemos. Y una vez con él.
1: Pero
2: dile
1: un
3: ratito. Activar.
6: Muertos niñas, familia, cambrenelas.
5: Estaba
6: y el
3: 17. La de la
0: ópera. Sí, sabemos. Y una vez con él.
1: Pero
2: dile
1: un
3: ratito. Activar.
6: Muertos niñas, familia, cambrenelas.
5: Estaba
6: y el
3: 17. La de la
5: ópera. ¿Se hizo?
2: Sí, durante la mente.
1: Pero
2: dile
1: un ratito.
3: Activar.
6: Muertos niñas, familia, cambrenelas.
5: Estaba
6: y el
3: 17. La de la
5: ópera. ¿Se hizo?
2: Sí, durante la mente.
3: Te activar.
6: Muertos niñas, familia, cambrenelas.
5: Estaba
6: y el
3: 17. La de la
5: ópera. ¿Se hizo?
2: Sí, durante la mente.
3: Te activar.
6: Muertos niñas, familia, cambrenelas.
5: Estaba
6: y el
3: 17. La de la
5: ópera. ¿Se hizo?
2: Sí, durante la mente.
3: Te
0: ¿qué le di?
6: Los
3: activar.
6: Muertos niñas, familia, cambrenelas.
5: Estaba
6: y el
3: 17. La de la
5: ópera. ¿Se hizo?
2: Sí, durante la mente.
3: Te
0: ¿qué le di?
6: Los
3: activar.
6: Muertos niñas, familia, cambrenelas.
5: Estaba
6: y el
3: 17. La de la
5: ópera. ¿Se hizo?
2: Sí, durante la mente.
3: Te
0: ¿qué le di?
6: Los
3: activar.
6: Muertos niñas, familia, cambrenelas.
5: Estaba
6: y el
3: 17. La de la
5: ópera. ¿Se hizo?
2: Sí, durante la mente.
3: Te
0: ¿qué le di?
6: Los
3: activar.
6: Muertos niñas, familia, cambrenelas.
5: Estaba
6: y el
3: 17. La de la
5: ópera. ¿Se hizo?
2: Sí, durante la mente.
3: Te
0: ¿qué le di?
6: Los
5: mira el
3: activar.
6: Muertos niñas, familia, cambrenelas.
5: Estaba
6: y el
3: 17. La de la
5: ópera. ¿Se hizo?
2: Sí, durante la mente.
3: Te
0: ¿qué le di?
5: Los
6: mira el
5: otros.
3: Activar.
6: Muertos niñas, familia, cambrenelas.
5: Estaba
6: y el
3: 17. La de la
5: ópera. ¿Se hizo?
2: Sí, durante la mente.
3: Te
0: ¿qué le di?
5: Los
6: mira el
5: estrajos
6: otros.
3: Activar.
6: Muertos niñas, familia, cambrenelas.
5: Estaba
6: y el
3: 17. La de la
5: ópera. ¿Se hizo?
2: Sí, durante la mente.
3: Te
0: ¿qué le di?
5: Los mira el
6: estrajos otros.
3: Activar.
6: Muertos niñas, familia, cambrenelas.
5: Estaba
6: y el
3: 17. La de la
5: ópera. ¿Se hizo?
2: Sí, durante la mente.
3: Te
0: ¿qué le di?
5: Los
6: mira el estrajos otros.
3: Activar.
6: Muertos niñas, familia, cambrenelas.
5: Estaba
6: y el
3: 17. La de la
5: ópera.
6: ¿Se hizo?
2: Sí, durante la mente.
3: Te
0: ¿qué le di?
5: Los mira el
6: estrajos otros.
0: Montón Samuel, tranquilo.
6: Muertos niñas, familia, cambrenelas.
5: Estaba
6: y el
3: 17. La de la
5: ópera.
6: ¿Se hizo?
2: Sí, durante la mente.
3: Te
0: ¿Qué le digo?
5: Los campos. Mira, los dos trabajos.

0: Literalmente,
1: un montón.
0: Samuel, tranquilo.
2: Y no me han dado aquí. Mía, que no te veas, señora.
3: Yo diga, yo
4: que pasa. Nelas.
5: Ah, en esta
4: va. Y el
6: 19. Escute. Una de la
4: operación. ¿Terizo?
7: Sí, durante obviamente. Ya.
0: Te ¿qué le di?
4: Los campos. Mira, los dos.
0: Trajo otros, literalmente.
1: No hay nada.
0: Montón. Samuel, tranquilo.
2: Y no me han dado aquí. Mía, que no te veas, señora.
3: Yo diga, yo que pasa.
5: Nelas.
7: Ah, en esta va.
4: Y el
6: 19. Escute. Una de la
0: operación.
4: ¿Terizo?
7: Sí, durante obviamente.
0: Ya. Te ¿qué le di?
4: Los mira, los dos.
0: Extrajo otros, literalmente.
1: No hay nada.
0: Montó Samuel, tranquilo.
2: Y no me han dado aquí. Mía, que no te veas, señora.
3: Yo diga, yo que pasa.
5: La
2: gente que yo ni infiltré.
4: Estaba y el
6: 19. Escute. Una de la
0: operación.
4: ¿Terizo?
7: Sí, durante obviamente.
0: Ya.
7: Te
0: ¿qué le di?
4: Los mira, los dos.
0: Extrajo otros, literalmente.
1: No hay nada.
0: Montó Samuel, tranquilo.
2: Y no me han dado aquí. Mía, que no te veas, señora.
3: Yo diga, yo que pasa.
5: La
2: gente que yo ni infiltré.
0: Que
2: su guayá
0: es muy vida. Estos que.
4: ¿Terizo?
7: Sí, durante obviamente.
0: Ya. Te ¿qué le di?
4: Los mira, los dos.
0: Extrajo otros, literalmente.
1: No hay nada.
0: Montó Samuel, tranquilo.
2: Y no me han dado aquí. Mía, que no te veas, señora.
3: Yo diga, yo que pasa.
5: La
2: gente que yo ni infiltré.
0: Que
2: su guayá
0: es
2: muy
0: vida. Estos que.
7: Durante obviamente.
0: Ya. Te ¿qué le di?
4: Los mira, los dos.
0: Extrajo otros, literalmente.
1: No hay nada.
0: Montó Samuel, tranquilo.
2: Y no me han dado
0: aquí.
2: Mía, que no te veas, señora.
3: Yo diga, yo
0: que
3: pasa.
5: La
2: gente que yo ni infiltré.
0: Que
2: su guayá
0: es muy vida. Estos que.
4: A los dos,
0: ya. ¿Qué le di?
4: Los mira, los dos.
0: Extrajo otros, literalmente.
1: No hay nada.
0: Montó Samuel, tranquilo.
2: Y no me han dado
0: aquí.
2: Mía, que no te veas, señora.
3: Yo diga, yo
0: que
3: pasa.
5: La
2: gente que yo ni infiltré.
0: Que
2: su guayá
0: es muy vida. Estos que.
4: A los dos,
0: ya. ¿Qué le di?
4: Los mira, los dos.
0: Extrajo otros, literalmente.
1: No hay nada.
0: Montó Samuel, tranquilo.
2: Y no me han dado
0: aquí.
2: Mía, que no te veas, señora.
3: Yo diga, yo
0: que
3: pasa.
5: La
2: gente que yo ni infiltré.
0: Que
2: su guayá
0: es muy vida. Estos que. ¿Qué le di?
4: Los mira, los dos.
0: Extrajo otros, literalmente.
1: No hay nada.
0: Montó Samuel, tranquilo.
2: Y no me han dado
0: aquí.
2: Mía, que no te veas, señora.
3: Yo diga, yo
0: que
3: pasa.
5: La
2: gente que yo ni infiltré.
0: Que
2: su guayá
3: es muy
0: vida. Estos que.
4: Mira, los dos.
0: Extrajo otros, literalmente.
1: No hay nada.
0: Montó Samuel, tranquilo.
2: Y no me han dado
0: aquí.
2: Mía, que no te veas, señora.
3: Yo diga, yo
0: que
3: pasa.
5: La
2: gente que yo ni infiltré.
0: Que
2: su guayá
3: es muy
0: vida. Estos que. Extrajo otros, literalmente.
1: No hay nada.
0: Montó Samuel, tranquilo.
2: Y no me han dado
0: aquí.
2: Mía, que no te veas, señora.
3: Yo diga, yo
0: que
3: pasa.
5: La
2: gente que yo ni infiltré.
0: Que
2: su guayá
3: es muy
0: vida. Estos que.
6: Echarme el rat 2.
0: Montó Samuel, tranquilo.
2: Y no me han dado
0: aquí.
2: Mía, que no te veas, señora.
3: Yo diga, yo
0: que
3: pasa.
5: La
2: gente que yo ni infiltré.
0: Que
2: su guayá
3: es muy
0: vida. Estos que.
6: Echarme el rat 2
8: y está
4: con
8: el
2: mía, que no te veas, señora.
3: Yo diga,
0: yo que pasa.
5: La
2: gente que yo ni infiltré.
0: Que
2: su guayá
3: es muy
0: vida. Estos que.
6: Echarme el rat 2
8: y está
4: con el
6: objetivo.
2: Mía, que no te veas, señora.
3: Yo diga,
0: yo que pasa.
5: La
2: gente que yo ni infiltré.
0: Que
2: su guayá
3: es muy
0: vida. Estos que.
6: Echarme el rat 2
8: y está
4: con el
6: objetivo.
2: Mía, señora.
3: Yo diga,
0: yo que pasa.
5: La
2: gente que yo ni infiltré.
0: Que
2: su guayá
3: es muy
0: vida. Estos que.
6: Echarme el rat 2
8: y está
4: con
6: el objetivo.
0: Estamos recibiendo.
3: Yo que pasa.
5: La
2: gente que yo ni infiltré.
0: Que
2: su guayá
3: es muy
0: vida. Estos que.
6: Echarme el rat 2
8: y está
4: con el
6: objetivo.
0: Estamos recibiendo el humo.
4: La
2: gente que yo ni infiltré.
0: Que
2: su guayá
3: es muy
0: vida. Estos que.
6: Echarme el rat 2
8: y está
4: con
6: el objetivo.
0: Estamos recibiendo el humo.
4: La
2: yo ni infiltré.
0: Que
2: su guayá
3: es muy vida.
0: Estos que.
6: Echarme el rat 2
8: y está
4: con
6: el objetivo.
0: Estamos recibiendo el humo.
4: La
0: tusco.
2: Que
3: su guayá
2: es muy
0: vida. Estos que.
4: Los dos.
6: Charme.

0: RAD2
1: es ando
2: con el
0: objetivo.
3: Señor, estamos recibiendo el humo.
4: El
3: que
5: tu vaya
3: muy vida. Estos que
6: están. Sí. A los dos.
7: Que
8: lento.
7: Iré más.
0: Charme. RAD2
1: es ando con
2: el
0: objetivo.
3: Señor, estamos recibiendo el humo.
4: El
3: tu cuatro. Que
5: tu vaya muy vida.
3: Estos que están.
6: Sí. A los dos.
7: Que
8: lento.
7: Iré más.
0: Charme. RAD2
1: es ando con
2: el
0: objetivo.
3: Señor, estamos recibiendo el humo.
4: El
3: tu cuatro. ¿Cuál fue lo que
5: tu vaya muy
3: vida? Estos que están.
6: Sí. A los dos.
7: Que
8: lento.
7: Iré más.
0: Charme. RAD2
1: es ando con
2: el
0: objetivo.
3: Señor, estamos recibiendo el humo.
4: El
3: tu cuatro. ¿Cuál fue lo que
5: tu vaya muy
3: vida? Estos que están.
6: Sí. A los dos.
7: Que
8: lento.
7: Iré más.
0: Charme. RAD2
1: es ando con
2: el
0: objetivo.
3: Señor, estamos recibiendo el humo.
4: El
3: tu cuatro. ¿Cuál fue lo
5: que tu vaya muy
3: vida? Estos que están.
6: Sí. A los dos.
7: Que
8: lento.
7: Iré más.
0: Charme. RAD2
1: es ando con
2: el
0: objetivo.
3: Señor, estamos recibiendo el humo.
4: El
3: tu cuatro. ¿Cuál fue lo que
5: tu vaya muy
3: vida? Estos que están.
6: Sí. A los dos.
7: Que
8: lento.
7: Iré más.
0: Charme. RAD2
1: es ando
2: con el
0: objetivo.
3: Señor, estamos recibiendo el humo.
4: El
3: tu cuatro. ¿Cuál fue lo que
5: tu vaya muy
3: vida? Estos que están.
6: Sí. A los dos.
7: Que
8: lento.
7: Iré más.
0: Charme. RAD2
1: es ando con
2: el
0: objetivo.
3: Señor, estamos recibiendo el humo.
4: El
3: tu cuatro. ¿Cuál fue lo que
5: tu vaya muy
3: vida? Estos que están.
6: Sí. A los dos.
7: Que
8: lento.
7: Iré más.
0: Charme. RAD2
1: es ando con
2: el
0: objetivo.
3: Señor, estamos recibiendo el humo.
4: El
3: tu cuatro. ¿Cuál fue lo que
5: tu
8: vaya
5: muy
3: vida? Estos que están.
6: Sí. A los dos.
7: Que
8: lento.
7: Iré más.
0: Charme. RAD2
1: es ando con
2: el
0: objetivo.
3: Señor, estamos recibiendo el humo.
4: El
3: tu cuatro. ¿Cuál fue lo que
5: tu
7: vaya
3: muy vida?
6: Sí. A los dos.
8: Que
5: lento.
7: Iré más.
0: Charme. RAD2
1: es ando con
2: el
0: objetivo.
3: Señor, estamos recibiendo el humo.
4: El
3: tu cuatro. ¿Cuál fue lo que
5: con los
7: a
5: quebrar
8: que
5: lento.
7: Iré más.
0: Charme. RAD2
1: es ando con
2: el
0: objetivo.
3: Señor, estamos recibiendo el humo.
4: El
3: tu
5: cuatro. ¿Cuál fue lo que
7: con los
5: a
7: quebrar
8: de los
7: llantos
0: de Charme. RAD2
1: es ando con
2: el
0: objetivo.
3: Señor, estamos recibiendo el humo.
4: El
3: tu cuatro. ¿Cuál fue lo que
5: con los
7: de
5: acá?
7: De los llantos de
0: Charme. RAD2
1: es ando
2: con
0: el objetivo.
3: Señor, estamos recibiendo el humo.
4: El
3: tu
5: cuatro.
3: ¿Cuál fue lo que
5: con los
7: de
5: acá?
7: Iré más.
0: Charme. RAD2
1: es ando
2: con el
0: objetivo.
3: Señor, estamos recibiendo el humo.
4: El
3: tu cuatro. ¿Cuál fue lo que
5: con los
7: de
5: acá?
0: Charme. RAD2
1: es ando
2: con
0: el objetivo.
3: Señor, estamos recibiendo el humo.
4: El
3: tu cuatro. ¿Cuál fue lo que
5: con los
7: de
5: acá?
0: Charme. RAD2
1: es ando
2: con
0: el objetivo.
3: Señor, estamos recibiendo el humo.
4: El
3: tu cuatro. ¿Cuál fue lo que
5: con los
7: de
5: acá?
0: Charme. RAD2
1: es ando
2: con
0: el
2: objetivo.
3: Señor, estamos recibiendo el humo.
4: El
3: tu cuatro. ¿Cuál fue lo que
5: con los
7: de
5: acá?

0: ¿Cuál fue lo que
1: no
2: echarme el rat 2
3: y saliendo con
2: el
4: objetivo.
5: Señor,
0: estamos recibiendo el humo. ¿Cuál fue lo que
1: no seca?
2: El
4: rat 2
3: y saliendo con
2: el
0: objetivo.
5: Señor,
0: estamos recibiendo el humo. ¿Cuál fue lo que
1: no seca?
0: ¿Cuál fue lo que
1: no seca?
0: ¿Cuál fue lo que
1: no seca?
0: ¿Cuál fue lo que
1: no seca?
0: ¿Cuál fue lo que
1: no seca?
0: ¿Cuál fue lo que
1: no seca?
0: ¿Cuál fue lo que
1: no seca?
0: ¿Cuál fue lo que
1: no seca?
0: ¿Cuál fue lo que
1: no seca?
2: Al temer a todos vivos, anotos sin caídos.

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Y afinidad canadiense, ¿cómo es capaz? ¿Cómo se complica? Para la montaña.

0: no hay Colombia en que ya me comparto.
1: Soportario
0: médico
2: de alimentos.
3: Bello casa.
0: Llegué.
3: Todo de
0: la muy sellada.
3: Y así.
0: Y así como
3: eso de
0: escapar.
3: ¿Cómo se complica?
0: Y para
3: la montaña.
0: No hay Colombia en que ya me comparto.
2: De alimentos.
3: Bello casa.
0: Llegué.
3: Todo de
0: cansancio. La muy sellada.
3: Y así
0: canadí, como
3: eso de
0: escapar.
3: ¿Cómo se complica?
0: Para
3: la montaña.
0: No hay Colombia en que ya me compagia.
3: Emergencia. Bello casa.
0: Llegué.
3: Todo de cansancio.
0: La muy sellada.
3: Y así
0: canadí, como
3: eso de
0: escapar.
3: ¿Cómo se complica?
0: Para
3: la montaña.
0: No hay Colombia en que ya me compagia.
3: Emergencia. Bello casa.
0: Llegué.
3: Todo de cansancio.
0: La muy sellada.
3: Y así
0: canadí, como
3: eso de
0: escapar.
3: ¿Cómo se complica?
0: Para
3: la montaña.
0: No hay Colombia en que ya me compagia.
3: Emergencia. Casa.
0: Llegué.
3: Todo de cansancio.
0: La muy sellada.
3: Y así
0: canadí, como
3: eso de
0: escapar.
3: ¿Cómo se complica?
0: Para
3: la montaña.
0: No hay Colombia en que ya me compagia.
3: Emergencia.
0: Llegué.
3: Todo de cansancio.
0: La muy sellada.
3: Y así
0: canadí, como
3: eso de
0: escapar.
3: ¿Cómo se complica?
0: Para
3: la montaña.
0: No hay Colombia en que ya me compagia.
3: Emergencia.
0: La muy sellada.
3: Y así
0: canadí, como
3: eso de
0: escapar.
3: ¿Cómo se complica?
0: Para
3: la montaña.
0: No hay Colombia en que ya me compagia.
3: Emergencia.
0: La muy sellada.
3: Y así
0: canadí, como
3: eso de
0: escapar.
3: ¿Cómo se complica?
0: Para
3: la montaña.
0: No hay Colombia en que ya me compagia.
3: Emergencia.
0: La muy sellada.
3: Y así
0: canadí, como
3: eso de
0: escapar.
3: ¿Cómo se complica?
0: Para
3: la montaña.
0: No hay Colombia en que ya me compagia.
3: Emergencia.
0: Terremoto.
3: Y así
0: canadí, como
3: eso de
0: escapar.
3: ¿Cómo se complica?
0: Para
3: la montaña.
0: No hay Colombia en que ya me compagia.
3: Emergencia.
4: Terremoto.
3: Y así
0: canadí, como
3: eso de
0: escapar.
3: ¿Cómo se complica?
0: Para
3: la montaña.
0: No hay Colombia en que ya me compagia.
3: Emergencia.
4: Terremoto.
3: Y así
0: canadí, como
3: eso de
0: escapar.
3: ¿Cómo se complica?
0: Para
3: la montaña.
0: No hay Colombia en que ya me compagia.
3: Emergencia.
4: Terremoto.
3: Y así
0: canadí, como
3: eso de
0: escapar.
3: ¿Cómo se complica?
0: Para
3: la montaña.
0: No hay Colombia en que ya me compagia.
3: Emergencia.
0: Pues en la que éramos
3: cantidad
0: canadí, como
3: eso de
0: escapar.
3: ¿Cómo se complica?
0: Para
3: la montaña.
0: No hay Colombia en que ya me compagia.
3: Emergencia.
4: Terremoto.
0: Pues en la que éramos
3: cano.
0: Primera vez. Y lo mismo
3: eso de
0: escapar.
3: ¿Cómo se complica?
0: Para
3: la montaña.
0: No hay Colombia en que ya me compagia.
3: Emergencia.
4: Terremoto.
0: Pues en la que éramos cano.
3: Primera vez.
0: Y lo mismo.
3: Claro, yo, es de papá.
0: ¿Cómo
3: se complica?
0: Para
3: la montaña.
0: No hay Colombia en que ya me compagia.
3: Emergencia.
4: Terremoto.
0: Pues en la que éramos cano.
3: Primera vez.
0: Y lo mismo.
3: Claro, yo, es de papá.
0: Imagínate.
3: 6 años.
4: Increíble.
0: No hay Colombia en que ya me compagia.
3: Emergencia.
4: Terremoto.
0: Pues en la que éramos cano.
3: Primera vez.
0: Y lo mismo.
3: Claro,
0: yo,
3: es de papá.
0: Imagínate.
3: 6 años.
4: Increíble.
0: Compagia.
3: Emergencia.
4: Terremoto.
0: Pues en la que éramos cano.
3: Primera vez.
0: Y lo mismo.
3: Claro,
0: yo,
3: es de papá.
0: Imagínate.
3: 6 años.
4: Increíble.
3: Ya.
0: Compagia.

0: cultura que está.
1: Fue remoto.
2: Por el
3: de la mosca.
2: Ah, no.
4: Primera vez.
2: Lo mismo.
4: Claro. Yo, es de papá.
2: Imagínate.
4: 6 años. Increíble. Ya.
0: Cultura que está.
1: Fue
4: remoto.
2: Por el de la mosca.
4: Ah, no. Primera vez.
2: Lo mismo.
4: Claro. Yo, es de papá.
2: Imagínate.
4: 6 años.
0: Increíble.
4: Ya.
0: Cultura que está.
1: Fue
4: remoto.
2: Por el
4: de
2: la mosca.
4: Ah, no. Primera vez.
2: Lo mismo.
4: Claro, yo, es de papá.
2: Imagínate.
4: 6 años. Increíble. Ya.
2: Pero no es así.
0: Cultura
1: que está.
4: Fue remoto.
2: Por el de la mosca.
4: Ah, no. Primera vez.
2: Y lo mismo.
4: Claro, yo, es de papá.
2: Imagínate.
4: 6 años. Increíble. Ya.
2: Pero no es así.
0: Cultura que está.
4: Fue remoto.
2: Por el de la mosca.
4: Ah, no. Primera vez.
2: Y lo mismo.
4: Claro,
2: yo,
4: es de papá.
2: Imagínate.
4: 6 años.
0: Increíble.
4: Ya.
2: Pero no es así.
4: 9.
0: Cultura que está.
4: Fue remoto.
2: Por el de la mosca.
4: Ah, no. Primera vez.
2: Y lo mismo.
4: Claro,
2: yo,
4: es de papá.
2: Imagínate.
4: 6 años.
0: Increíble.
4: Ya.
2: Pero no es así.
4: 9. Pero está duro.
0: Cultura
1: que está.
4: Fue remoto.
2: Por el de la mosca.
4: Ah, no. Primera vez.
2: Y lo mismo.
4: Claro,
2: yo,
4: es de papá.
2: Imagínate.
4: 6 años.
0: Increíble.
4: Ya.
2: Pero no es así.
4: 9. Pero está duro.
2: Mañana.
0: Cultura que está.
4: Fue remoto.
2: Por el de la mosca.
4: Ah, no.
0: Primera vez.
2: Y lo mismo.
4: Claro,
2: yo,
4: es de papá.
2: Imagínate.
4: 6 años.
0: Increíble.
4: Ya.
2: Pero no es así.
4: 9. Pero está duro.
2: Mañana.
0: Cultura que está.
4: Fue remoto.
2: Por el de la mosca.
4: Ah, no. Primera vez.
2: Y lo mismo.
4: Claro,
2: yo,
4: es de papá.
2: Imagínate.
4: 6 años. Increíble. Ya.
2: Pero no es así.
4: 9. Pero está duro.
2: Mañana.
4: Con cámara.
0: Cultura que está.
4: Fue remoto.
2: Por el de la mosca.
4: Ah, no. Primera vez.
2: Y lo mismo.
4: Claro,
2: yo,
4: es de papá.
2: Imagínate.
4: 6 años.
0: Increíble.
4: Ya.
2: Pero no es así.
4: 9. Pero está duro.
2: Mañana.
4: Con cámara.
0: Fue
4: remoto.
2: Por el de la mosca.
4: Ah, no. Primera vez.
2: Y lo mismo.
4: Claro,
2: yo,
4: es de papá.
2: Imagínate.
4: 6 años.
0: Increíble.
4: Ya.
2: Pero no es así.
4: 9. Pero está duro.
2: Mañana.
4: Con cámara.
0: Fue
4: remoto.
2: Por el de la mosca.
4: Ah, no.
0: Primera vez.
2: Y lo mismo.
4: Claro,
2: yo,
4: es de papá.
2: Imagínate.
4: 6 años.
0: Increíble.
4: Ya.
2: Pero no es así.
4: 9. Pero está duro.
2: Mañana.
4: Con cámara.
2: Hermana.
4: Fue remoto.
2: Por el de la mosca.
4: Ah, no.
0: Primera vez.
2: Y lo mismo.
4: Claro,
2: yo,
4: es de papá.
2: Imagínate.
4: 6 años.
0: Increíble.
4: Ya.
2: Pero no es así.
4: 9. Pero está duro.
2: Mañana.
4: Con cámara.
2: Hermana.
4: Remoto.
2: Por el de la mosca.
0: Ah, no.
4: Primera vez.
2: Y lo mismo.
4: Claro,
2: yo,
4: es de papá.
2: Imagínate.
4: 6 años.
0: Increíble.
4: Ya.
2: Pero no es así.
4: 9. Pero está duro.
2: Mañana.
4: Con cámara.
2: Hermana.
4: Remoto.
2: Por el de la mosca.
0: Ah, no.
4: Primera vez.
2: Y lo mismo.
4: Claro,
2: yo,
4: es de papá.
2: Imagínate.
4: 6 años.
0: Increíble.
4: Ya.
2: Pero no es así.
4: 9. Pero está duro.
2: Mañana.
4: Con cámara.
2: Hermana.
4: Remoto.
2: Por el de la mosca.
0: Ah, no.
4: Primera vez.
2: Y lo mismo.
4: Claro,
2: yo,
4: es de papá.
2: Imagínate.
4: 6 años. Increíble. Ya.
2: Pero no es así.
4: 9. Pero está duro.
2: Mañana.
4: Con cámara.
2: Hermana. Por el
0: de la mosca.
2: Ah, no.
4: Primera vez.
2: Y lo mismo.
4: Claro,
2: yo,
4: es de papá.
2: Imagínate.
4: 6 años.
0: Increíble.
4: Ya.
2: Pero no es así.
4: 9. Pero está duro.
2: Mañana.
4: Con cámara.
2: Hermana. Por el
0: de
2: la mosca.
0: Ah, no.
4: Primera vez.
2: Y lo mismo.
4: Claro,
2: yo,
4: es de papá.
2: Imagínate.
4: 6 años.
0: Increíble.
4: Ya.
2: Pero no es así.
4: 9. Pero está duro.
2: Mañana.
4: Con cámara.
2: Hermana. Por el
0: de
2: la mosca.
0: Ah, no.
4: Primera vez.
2: Y lo mismo.
4: Claro,
2: yo,
4: es de papá.
2: Imagínate.
0: 6 años.
4: Increíble. Ya.
2: Pero no es así.
4: 9. Pero está duro.
2: Mañana.
4: Con cámara.
2: Hermana.
5: Oh, bien.
2: De la mosca.
0: Ah, no.
4: Primera vez.
2: Y lo mismo.

0: Yo,
1: Es de papá.
0: ¿Qué?
2: Imagínate
1: 6 años.
2: qué
1: Increíble.
2: paciente.
1: Ya.
0: Pero,
2: no, sí.
1: Nueve. Pero, está duro.
2: Mañana,
1: con cámara.
2: Hermana, a
0: vivir.
2: Y lo mismo.
1: Pero, yo. Es de papá.
2: ¿Qué? Imagínate
1: 6 años. Increíble. Ya.
2: Pero, no, sí.
1: Nueve. Pero, está duro.
2: Mañana, con cámara. Hermana, a vivir.
1: Yo. Es de papá.
2: ¿Qué? Imagínate
1: 6 años. Increíble. Ya.
2: Pero, no, sí.
1: Nueve. Pero, está duro.
2: Mañana,
1: con cámara.
2: Hermana, a
3: vivir. De coordinar y luego.
1: Yo. Es de papá.
2: ¿Qué? Imagínate
1: 6 años. Increíble. Ya.
2: Pero, no, sí.
1: Nueve. Pero, está duro.
2: Mañana,
1: con cámara.
2: Hermana, a vivir.

0: 9. Ya. Pero está
1: duro. Mañana, como cámara. Hermana,
2: de coordinar y luego cura
3: base.
1: Imagina
0: 6 años. Increíble. Ya.
1: Pero no es sí.
0: 9. Ya. Pero está duro.
1: Mañana, como
0: cámara.
1: Hermana,
2: de coordinar y luego cura base.
0: 6 años. Increíble. Ya.
1: Pero no es sí.
0: 9. Ya. Pero está duro.
1: Mañana, como
0: cámara.
1: Hermana,
2: de coordinar y luego cura base.
0: Ana es mi
1: claro, en el mejor estos. Tony Stefan sí.
0: 9. Ya. Pero está duro.
1: Mañana, como
0: cámara.
1: Hermana,
2: de coordinar y luego cura base.
0: Ana es mi
1: claro, en el mejor estos. Tony Stefan
0: 9. Ya. Pero está duro.
1: Mañana, como
0: cámara.
1: Hermana,
2: de coordinar y luego cura base.
0: Ana es mi
1: claro, en el mejor estos. Tony Stefan
0: gusto frente de está duro.
1: Mañana, como
0: cámara.
1: Hermana,
2: de coordinar y luego cura base.
0: Ana es mi
1: claro, en el mejor estos. Tony Stefan
0: gusto frente de está duro.
1: Mañana, como
0: cámara.
1: Hermana,
2: de coordinar y luego cura base.
0: Ana es mi
1: claro, en el mejor estos. Tony Stefan
0: gusto frente de
1: tocas que
0: quiero
1: dañar
0: con cámara.
1: Hermana,
2: de coordinar y luego cura base.
0: Ana es mi
1: claro, en el mejor estos. Tony Stefan
0: gusto frente de
1: tocas que
0: quiero dañar con cámara.
1: Hermana,
2: de coordinar y luego cura base.
0: Ana es mi
1: claro, en el mejor estos. Tony Stefan
0: gusto frente de
1: tocas que
0: quiero dañar con
1: cámara. Hermana,
2: de coordinar y luego cura base.
0: Ana es mi
1: claro, en el mejor estos. Tony Stefan
0: gusto frente de
1: tocas que
0: quiero dañar con
1: cámara.
2: De coordinar y luego cura base.
0: Ana es mi
1: claro, en el mejor estos. Tony Stefan
0: gusto frente de
1: tocas que
0: quiero dañar con
2: de coordinar y luego cura base.
0: Ana es mi
1: claro, en el mejor estos. Tony Stefan
0: gusto frente de
1: tocas que
0: quiero dañar con
2: de coordinar y luego cura base.
0: Ana es mi
1: claro, en el mejor estos. Tony Stefan
0: gusto frente de
1: tocas que
0: quiero dañar con
2: de coordinar y luego cura base.
0: Ana es mi
1: claro, en el mejor estos. Tony Stefan
0: gusto frente de
1: tocas que
0: quiero dañar con
1: cámara.
0: A todos.
2: De coordinar y luego cura base.
0: Ana es mi
1: claro, en el mejor estos. Tony Stefan
0: gusto frente de
1: tocas que
0: quiero dañar con
1: cámara.
0: A todos.
1: De malo.
2: De coordinar y luego cura base.
0: Ana es mi
1: claro, en el mejor estos. Tony Stefan
0: gusto frente de
1: tocas que
0: quiero dañar con
1: cámara.
0: A todos.
1: De malo.
2: De coordinar y luego cura base.
0: Ana es mi
1: claro, en el mejor estos. Tony Stefan
0: gusto frente de
1: tocas que
0: quiero dañar con
1: cámara.
0: A todos.
1: De malo.
2: De coordinar y luego cura base.
0: Ana es mi
1: claro, en el mejor estos. Tony Stefan
0: gusto frente de
1: tocas que
0: quiero dañar con
1: cámara.
0: A todos.
1: De malo.
2: De coordinar y luego cura base.
0: Ana es mi
1: claro, en el mejor estos. Tony Stefan
0: gusto frente de
1: tocas que
0: quiero dañar con
1: cámara.
0: A todos.
1: De malo.

0: acá.
1: No me
0: doy.
2: Una pan.
3: Y luego.
4: Pompo.
2: Van a admirar.
1: El mejor. Estos. Tony Stefan.
2: Gusto.
0: Frente de.
1: Mira, sí. Toca.
2: El Venus.
1: A todo de. De Pemalu. Acá. No me doy.
2: Una pan.
4: Pompo.
2: Van a admirar.
1: El mejor. Estos. Tony Stefan.
2: Gusto.
0: Frente de.
1: Mira, sí. Toca.
2: El Venus. A todo de.
1: De Pemalu. Acá. No me doy.
2: Una pan.
4: Pompo.
2: Van a admirar.
1: El mejor. Estos. Tony Stefan.
2: Gusto.
0: Frente de.
1: Mira, sí. Toca.
2: El Venus. A todo de.
1: De Pemalu. Acá. No me doy.
2: Una pan.
1: Van a
2: admirar.
1: El mejor. Estos. Tony Stefan.
2: Gusto.
0: Frente de.
1: Mira, sí. Toca.
2: El Venus. A todo de.
1: De Pemalu. Acá. No me doy.
2: Una pan.
1: Van a
2: admirar.
1: El mejor. Estos. Tony Stefan.
2: Gusto.
0: Frente de.
1: Mira, sí. Toca.
2: El Venus. A todo de.
1: De Pemalu. Acá. No me doy.
2: Una pan.
4: Estación
1: Cristiano. A Tony Stefan.
2: Gusto.
0: Frente de.
1: Mira, sí. Toca.
2: El Venus.
0: A todo de.
1: De Pemalu. Acá. No me doy.
2: Una pan.
4: Estación
5: Cristiano.
6: Muy agradable.
2: Gusto.
0: Frente de.
1: Mira, sí. Toca.
2: El Venus.
0: A todo de.
1: De Pemalu. Acá. No me doy.
2: Una pan.
4: Estación
5: Cristiano.
6: Muy agradable.
1: Colombo.
2: El Venus.
0: A todo
1: de. De Pemalu. Acá. No me doy.
2: Una pan.
4: Estación
5: Cristiano.
6: Muy agradable.
1: Colombo.
2: El Venus.
0: A todo de.
1: De Pemalu. Acá. No me doy.
2: Una pan.
4: Estación
5: Cristiano.
6: Muy agradable.
1: Colombo. Se tardó tan
2: el
1: Big.
2: El Venus.
0: A todo
1: de. Pemalu. Acá. No me doy.
2: Una pan.
4: Estación
5: Cristiano.
6: Muy agradable.
1: Colombo. Se tardó tan el Big.
0: El hacer muy.
2: A todo de.
1: Pemalu. Acá. No me doy.
2: Una pan.
4: Estación
5: Cristiano.
6: Muy agradable.
1: Colombo. Se tardó tan el Big.
0: El hacer muy bien.
2: A todo
1: de. Pemalu. Acá. No me doy.
2: Una pan.
4: Estación
5: Cristiano.
6: Muy agradable.
1: Colombo. Se tardó tan el Big.
0: El hacer muy bien.
2: A todo de.
1: Pemalu. Acá. No me doy.
2: Una pan.
4: Estación
5: Cristiano.
6: Muy agradable.
1: Colombo. Se tardó tan el Big.
0: El hacer muy bien.
2: A todo
1: de. Pemalu. Acá. No me doy.
2: Una pan.
4: Estación
5: Cristiano.
6: Muy agradable.
1: Colombo. Se tardó tan el Big.
0: El hacer muy bien.
2: A todo
1: de. Pemalu. Acá. No me doy.
2: Una pan.
4: Estación
5: Cristiano.
6: Muy agradable.
1: Colombo. Se tardó tan el Big.
0: El hacer muy bien.
1: Acá. No me doy.
2: Una pan.
4: Estación
5: Cristiano.
6: Muy agradable.
1: Colombo. Se tardó tan el Big.
0: El hacer muy bien.
1: Acá. No me doy.
2: Una pan.
4: Estación
5: Cristiano.
6: Muy agradable.
1: Colombo. Se tardó tan el Big.
0: El hacer muy bien.
1: Acá. No me doy.
2: Una pan.
4: Estación
5: Cristiano.
6: Muy agradable.
1: Colombo. Se tardó tan el Big.
0: El hacer muy bien.
1: No, Taura.
2: Acá.
1: No me doy.
2: Una pan.

0: Dación Guerrero. Muy agradable. Colombo.
1: Se tardó tan el vídeo. El
0: hacer muy bien.
1: A ese. No. Taura. Ya. No me.
0: Bien.
2: Una pan.
0: Dación
1: Guerrero.
3: Muy agradable.
0: Colombo.
1: Se tardó tan el vídeo. El
0: hacer muy bien.
1: A ese.
0: No.
1: Taura.
0: Ya.
1: No me.
0: Bien. Una pan. Dación
1: Guerrero.
3: Muy agradable.
0: Colombo.
1: Se tardó tan el vídeo.
0: El hacer muy bien.
1: A ese.
0: No.
1: Taura.
0: Está cansado. Dación
1: Guerrero.
3: Muy agradable.
0: Colombo.
1: Se tardó tan el vídeo.
0: El hacer muy bien.
1: A ese.
0: No.
1: Taura.
0: Está cansado.
1: Mira.
0: Comunica.
1: Dación Guerrero.
3: Muy agradable.
0: Colombo.
1: Se tardó tan el vídeo.
0: El hacer muy bien.
1: A ese.
0: No.
1: Taura.
0: Está cansado.
1: Mira.
0: Comunica.
1: También te lo hace oír.
0: Dación Guerrero.
3: Muy agradable.
0: Colombo.
1: Se tardó tan el vídeo.
0: El hacer muy bien.
1: A ese.
0: No.
1: Taura.
0: Está cansado.
1: Mira.
0: Comunica.
1: También te lo hace oír.
0: Dación Guerrero.
3: Muy agradable.
0: Colombo.
1: Se tardó tan el vídeo.
0: El hacer muy bien.
1: A ese.
0: No.
1: Taura.
0: Está cansado.
1: Mira.
0: Comunica.
1: También te lo hace oír. Guión pro.
0: Dación
1: Guerrero.
3: Muy agradable.
0: Colombo.
1: Se tardó tan el vídeo.
0: El hacer muy bien.
1: A ese.
0: No.
1: Taura.
0: Está cansado.
1: Mira.
0: Comunica.
1: También te lo hace oír. Guión pro.
0: Dación Guerrero.
3: Muy agradable.
0: Colombo.
1: Se tardó tan el vídeo.
0: El hacer muy bien.
1: A ese.
0: No.
1: Taura.
0: Está cansado.
1: Mira.
0: Comunica.
1: También te lo hace oír. Guión pro.
0: Dación Guerrero.
3: Muy agradable.
0: Colombo.
1: Se tardó tan el vídeo.
0: El hacer muy bien.
1: A ese.
0: No.
1: Taura.
0: Está cansado.
1: Mira.
0: Comunica.
1: También te lo hace oír. Guión pro.
0: Dación Guerrero.
3: Muy agradable.
0: Colombo.
1: Se tardó tan el vídeo.
0: El hacer muy bien.
1: A ese.
0: No.
1: Taura.
0: Está cansado.
1: Mira.
0: Comunica.
1: También te lo hace oír. Guión pro.
0: Dación Guerrero.
3: Muy agradable.
0: Colombo.
1: Se tardó tan el vídeo.
0: El hacer muy bien.
1: A ese.
0: No.
1: Taura.
0: Está cansado.
1: Mira.
0: Comunica.
1: También te lo hace oír. Guión pro.
0: Guerrero.
3: Muy agradable.
0: Colombo.
1: Se tardó tan el vídeo.
0: El hacer muy bien.
1: A ese.
0: No.
1: Taura.
0: Está cansado.
1: Mira.
0: Comunica.
1: También te lo hace oír. Guión pro.
0: Guerrero.
3: Muy agradable.
0: Colombo.
1: Se tardó tan el vídeo.
0: El hacer muy bien.
1: A ese.
0: No.
1: Taura.
0: Está cansado.
1: Mira.
0: Comunica.
1: También te lo hace oír. Guión pro.
4: Te estamos
3: un remodelo del
0: muy bien.
1: A ese.
0: No.
1: Taura.
0: Está cansado.
1: Mira.
0: Comunica.
1: También te lo hace oír. Guión pro.
4: Te estamos
3: un remodelo del
1: con su ese.
0: No.
1: Taura.
0: Está cansado.
1: Mira.
0: Comunica.
1: También te lo hace oír. Guión pro.
4: Te estamos
3: un remodelo del
1: con su
0: no.
1: Taura.
0: Está cansado.
1: Mira.
0: Comunica.
1: También te lo hace oír. Guión pro.
4: Te estamos
3: un remodelo del
1: con su

0: Estamos
1: punto del
2: consumo.
3: Lo que es
0: pan. Analiza usted a cada día. Hemos tampoco.
1: La gente pues está totalmente lo hace hoy.
2: Región pero
0: eres. Estamos
1: punto del
3: consumo.
2: Lo que es
0: pan. Analiza usted a cada día. Hemos tampoco.
1: La gente pues está totalmente lo hace hoy. Para hace hoy.
2: Región pero
0: eres. Estamos
1: punto de del
3: consumo.
2: Lo que es
3: pan.
0: Analiza usted a cada día. Hemos tampoco.
1: La gente pues está que se es bien para
0: una isla.
2: Región pero
0: eres. Estamos
1: punto de del
3: consumo.
2: Lo que es
3: pan.
0: Analiza usted a cada día. Hemos tampoco.
1: La gente pues está que se es bien para
0: una isla.
2: Región pero
0: eres. Estamos
1: punto de del
3: consumo.
2: Lo que es
3: pan.
0: Analiza usted a cada día. Hemos tampoco.
1: La gente pues está que se es bien para
0: una isla.
2: Región pero
0: eres. Estamos
1: punto de del
2: consumo.
3: Lo que es
0: pan.
2: Analiza
0: usted a cada día. Hemos tampoco.
1: La gente pues está que se es bien para
0: una isla.
2: Región pero
0: eres. Estamos
1: punto de del
2: consumo.
3: Lo que es
0: pan.
2: Analiza
0: usted a cada día. Hemos tampoco.
1: La gente pues está que se es bien para
0: una isla.
1: Región
2: pero
0: estamos
1: punto de del
2: consumo.
3: Lo que es
0: pan.
2: Analiza
0: usted a cada día. Hemos tampoco.
1: La gente pues está que se es bien para
0: una isla.
1: Región
0: estamos
1: punto de del
2: consumo.
3: Lo que es
2: pan.
0: Analiza usted a cada día. Hemos tampoco.
1: La gente pues está que se es bien para
0: una isla.
1: Región
0: ¿cómo es?
1: Niña, carísimo, cueto para.
0: Estamos
1: punto de del
2: consumo.
3: Lo que es
2: pan.
0: Analiza usted a cada día. Hemos tampoco.
1: La gente pues está que se es bien para
0: una isla.
1: Región
0: ¿cómo es?
1: Niña, carísimo, cueto para.
0: Ganas en futuro.
2: Estamos
1: punto de del
2: consumo.
3: Lo que es
2: pan.
0: Analiza usted a cada día. Hemos tampoco.
1: La gente pues está que se es bien para
0: una isla.
1: Región
0: ¿cómo es?
1: Niña, carísimo, cueto para.
0: Ganas en futuro.
2: Estamos
1: punto de del
2: consumo.
3: Lo que es
0: pan.
2: Analiza
0: usted a cada día. Hemos tampoco.
1: La gente pues está que se es bien para
0: una isla.
1: Región
0: ¿cómo es?
1: Niña, carísimo, cueto para.
0: Ganas en futuro.
2: Estamos
1: punto de del
2: consumo.
3: Lo que es
2: pan.
0: Analiza usted a cada día. Hemos tampoco.
1: La gente pues está que se es bien para
0: una isla.
1: Región
0: ¿cómo es?
1: Niña, carísimo, cueto para.
0: Ganas en futuro.
2: Estamos
1: punto de del
2: consumo.
3: Lo que es
2: pan.
0: Analiza usted a cada día. Hemos tampoco.
1: La gente pues está que se es bien para
0: una isla.
1: Región
0: ¿cómo es?
1: Niña, carísimo, cueto para.
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1: 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Son de del
2: consumo.
3: Lo que es
2: pan.
0: Analiza usted a cada día. Hemos tampoco.
1: La gente pues está que se es bien para
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1: Región
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1: Niña, carísimo, cueto para.
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0: 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Hemos tampoco.
1: La gente pues está que se es bien para
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0: día. Hemos tampoco.
1: La gente pues está que se es bien para
0: una isla.
1: Región
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1: Niña, carísimo, cueto para.
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1: La gente pues está que se es bien para
0: una isla.
1: Región
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0: están operando de
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0: sí, explica tampoco.
1: La gente pues está que se es bien para
0: una isla.
1: Región
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1: Niña, carísimo, cueto.

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0: 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Taley.
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5: 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Nadie aterrando. 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Fuera su familia. 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
3: confiar. 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
3: 1, 3, Nueva York en casa. 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

0: Puedes decir lo que es que quiere decir con a lo
1: eso
0: si man, eso es nuestro señor momento
2: desarrollo de la mañana
3: el caracol cortamen tomo dios
0: que dices por favor cierto nivel de todas las personas
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3: el caracol cortamen tomo dios
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1: ya,
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2: de la mañana
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3: el caracol cortamen tomo dios
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5: Sí es.
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0: más a mejor
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3: el caracol cortamen tomo dios
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3: es.
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0: resumir puede decir lo que es que quiere decir con a lo
1: eso
0: si man, eso es nuestro señor momento desarrollo
2: de la mañana
3: el caracol cortamen tomo dios
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5: Sí
3: es.
6: Hacer consumado jugar los más
0: puede decir lo que es que quiere decir con a lo
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0: si man, eso es nuestro señor momento desarrollo
2: de la mañana
3: el caracol cortamen tomo dios
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5: Sí
6: es. Hacer consumado jugar los más
0: es que quiere decir con a lo
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0: si man, eso es nuestro señor momento desarrollo
2: de la mañana
3: el caracol cortamen tomo dios
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6: Hacer consumado jugar los más
0: es que quiere decir con a lo
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0: si man, eso es nuestro señor momento desarrollo
2: de la mañana
3: el caracol cortamen tomo dios
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5: Sí es.
6: Hacer consumado jugar los más
1: finos
3: sin cielos
1: de Carlos
0: con a lo
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0: si man, eso es nuestro señor momento desarrollo
2: de la mañana
3: el caracol cortamen tomo dios
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1: de Carlos
0: eso si man, eso es nuestro señor momento desarrollo
2: de la mañana
3: el caracol cortamen tomo dios
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5: Sí es.
6: Hacer consumado jugar los más
1: finos
3: o sin cielos
1: de Carlos
0: eso si man, eso es nuestro señor momento desarrollo
2: de la mañana
3: el caracol cortamen tomo dios
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5: Sí es.
6: Hacer consumado jugar los más
1: finos
3: o sin cielos
1: de Carlos
2: despegas un cayó en Asia
0: man, eso es nuestro señor momento desarrollo
3: de la mañana
2: el caracol cortamen tomo dios
4: aso línea
5: Sí es.
6: Hacer consumado jugar los más
1: finos
3: o sin cielos
1: de Carlos
2: despegas un cayó en Asia y así
0: señor momento desarrollo
3: de la mañana
2: el caracol cortamen tomo dios
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1: finos
3: o sin cielos
1: de Carlos
2: despegas un cayó en Asia y así
0: señor momento desarrollo
3: de la mañana
2: el caracol cortamen tomo dios
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5: Sí es.
6: Hacer consumado jugar los más
1: finos
3: o sin cielos
1: de Carlos
2: despegas un cayó en Asia y así principios
0: de señor momento desarrollo
3: de la mañana
2: el caracol cortamen tomo dios
4: aso línea
5: Sí es.
6: Afer con Simabio, jugar los mafios.
1: No sé si en una vez.
3: O sin cielos.
1: Carlos.
2: Estegas un cayó en Asia y hacen tipios de
3: arroz. Cañita.
2: De la mañana. Caracol.

0: Departamento.
1: Tomó
0: Dios.
2: Paso y niaco.
0: Sí es.
3: Afer con Simaño. Jugar los mafios.
4: Anunave.
0: Los sin cielos.
3: Carlos.
5: Estega su cae hoy en Asia y hace principios
0: de
5: vio.
0: Arroz. Cañita. De la mañana. Caracol. Departamento.
1: Tomó
0: Dios.
2: Paso y niaco.
0: Sí es.
3: Afer con Simaño. Jugar los mafios.
4: Anunave.
0: Los sin cielos.
3: Carlos.
5: Estega su cae hoy en Asia y hace principios de vio.
3: Arroz.
0: Cañita. De la mañana al caracol cortamente
1: tomó
0: Dios
2: paso y niaco.
0: Sí es.
3: Afer con Simaño. Jugar los mafios.
4: Anunave.
0: Los sin cielos.
3: Carlos.
5: Estega su cae hoy en Asia y hace principios de Dios en esta semana. Trago
0: cañita de la mañana al caracol cortamente
1: tomó
0: Dios
2: paso y niaco.
0: Sí es.
3: Afer con Simaño. Jugar los mafios.
4: Anunave.
0: Los sin cielos.
3: Carlos.
5: Estega su cae hoy en Asia y hace principios de Dios en esta semana. Trago de tación toda la
0: de la mañana al caracol cortamente
1: tomó
0: Dios
2: paso y niaco.
0: Sí es.
3: Afer con Simaño. Jugar los mafios.
4: Anunave.
0: Los sin cielos.
3: Carlos.
5: Estega su cae hoy en Asia y hace principios de Dios en esta semana. Trago de tación toda la estación de
0: y al caracol cortamente
1: tomó
0: Dios
2: paso y niaco.
0: Sí es.
3: Afer con Simaño. Jugar los mafios.
4: Anunave.
0: Los sin cielos.
3: Carlos.
5: Estega su cae hoy en Asia y hace principios de Dios en esta semana. Trago de tación toda la estación de
6: como vi la inhala y si
0: caracol cortamente
1: tomó Dios
2: paso y niaco.
0: Sí es.
3: Afer con Simaño. Jugar los mafios.
4: Anunave.
0: Los sin cielos.
3: Carlos.
5: Estega su cae hoy en Asia y hace principios de Dios en esta semana. Trago de tación toda la estación de
6: como vi la inhala y si
0: caracol.
7: Copia desviviendas procedientes
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7: plegadas que al cerrar.
0: Sí es.
3: Afer con Simaño. Jugar los mafios.
4: Anunave.
0: Los sin cielos.
3: Carlos.
5: Estega su cae hoy en Asia y hace principios de Dios en esta semana. Trago de tación toda la estación de
6: como vi la inhala y si
0: caracol.
7: Copia desviviendas procedientes
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6: Del
0: Cosmiro. De popular.
3: Afer con Simaño. Jugar los mafios.
4: Anunave.
0: Los sin cielos.
3: Carlos.
5: Estega su cae hoy en Asia y hace principios de Dios en esta semana. Trago de tación toda la estación de
6: como vi la inhala y si
0: caracol.
7: Copia desviviendas procedientes
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6: Del
0: Cosmiro. De popular.
3: Afer con Simaño. Jugar los mafios.
4: Anunave.
0: Los sin cielos.
3: Carlos.
5: Estega su cae hoy en Asia y hace principios de Dios en esta semana. Trago de tación toda la estación de
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0: caracol.
7: Copia desviviendas procedientes
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0: Cosmiro de popular.
3: Mafio. Jugar los mafios.
4: Anunave.
0: Los sin cielos.
3: Carlos.
5: Estega su cae hoy en Asia y hace principios de Dios en esta semana. Trago de tación toda la estación de
6: como vi la inhala y si
0: caracol.
7: Copia desviviendas procedientes
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3: Jugar los mafios.
4: Anunave.
0: Los sin cielos.
3: Carlos.
5: Estega su cae hoy en Asia y hace principios de Dios en esta semana. Trago de tación toda la estación de
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3: Jugar los mafios.
4: Anunave.
0: Los sin cielos.
3: Carlos.
5: Estega su cae hoy en Asia y hace principios de Dios en esta semana. Trago de tación toda la estación de
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0: Cosmiro
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0: Los sin cielos.
3: Carlos.
5: Estega su cae hoy en Asia y hace principios de Dios en esta semana. Trago de tación toda la estación de
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0: caracol.
7: Copia desviviendas procedientes
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7: plegadas que al cerrar
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0: Cosmiro
6: de popular.
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0: Los sin cielos.
3: Carlos.
5: Estega su cae hoy en Asia y hace principios de Dios en esta semana. Trago de tación toda la estación de
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0: caracol.
7: Copia desviviendas procedientes
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0: Cosmiro
6: de popular.
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4: Anunave.
0: Los sin cielos.
3: Carlos.
5: Estega su cae hoy en Asia y hace principios de Dios en esta semana. Trago de tación toda la estación de
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0: caracol.
7: Copia desviviendas procedientes
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6: del
0: Cosmiro
6: de popular.
0: Formulado
6: M.
4: Anunave.
0: Los sin cielos.
3: Carlos.
5: Estega su cae hoy en Asia y hace principios de Dios en esta semana. Trago de tación toda la estación de
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7: Copia desviviendas procedientes
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6: de popular.
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0: daño formulado
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0: Sin cielos
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7: cara copia desviviendo los procedientes
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7: plegos que al cerrar
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0: mi daño
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0: 9
5: de la arcaliana
7: Carlos el
5: estegas única de hoy en Asia.

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3: legumbres que al ser
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8: en formulado
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11: de
12: arcaliana
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3: legumbres que al ser
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5: cosmos
7: de
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3: 9
5: de arcaliana
3: el test de
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1: como vive la inalaísima
2: caracopia desviviente procedientes
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3: legumbres que al ser
6: del
5: cosmos
7: de
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3: legumbres que al ser
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5: cosmos
7: de
9: la premida
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4: formulado
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3: 9
5: de arcaliana
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2: Miropa
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1: como vive la inalaísima
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3: legumbres que al ser
6: del
5: cosmos
7: de
9: la premida
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4: formulado
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3: 9
5: de arcaliana
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1: como vive la inalaísima
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3: legumbres que al ser
6: del
5: cosmos
7: de
9: la premida
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4: formulado
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3: 9
5: de arcaliana
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1: como vive la inalaísima
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3: legumbres que al ser
6: del
5: cosmos
7: de
9: la premida
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4: formulado
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3: 9
5: de arcaliana
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1: como vive la inalaísima
2: caracopia desviviente procedientes
4: 9000
3: legumbres que al ser
6: del
5: cosmos
7: de
9: la premida
6: en
4: formulado
6: M toca ya parcial
3: 9
5: de arcaliana
3: el test de
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0: en esta semana nuestra gobernación, toda la situación de
1: como vive la inalaísima
2: caracopia desviviente procedientes
4: 9000
3: legumbres que al ser
6: del
5: cosmos
7: de
9: la premida
6: en
4: formulado
6: M toca ya parcial
3: 9
5: de arcaliana
3: el test de
2: Miropa
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1: como vive la inalaísima
2: caracopia desviviente procedientes
4: 9000
3: legumbres que al ser
6: del
5: cosmos
7: de
9: la premida
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4: formulado
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1: como vive la inalaísima
2: caracopia desviviente procedientes
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3: legumbres que al ser
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1: como vive la inalaísima
2: caracopia desviviente procedientes
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5: cosmos de
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1: 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O Zulu. Que significa.
0: Fofoni de pedidos.
1: Habilidad en alto.
0: Ingresa en Napo.
1: De Apo.
0: De señor.
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3: de principal.
4: Bombero.
0: Más de 5.
5: Departamento como
1: embar. Nos
0: se perdió.
1: Dice. Ponense. Y un despera. O Zulu. Que significa.
0: Fofoni
1: en alto.
0: Ingresa en Napo.
1: De Apo.
0: De señor.
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4: línea
3: de principal.
4: Bombero.
0: Más de 5.
5: Departamento como
1: embar. Nos
0: se perdió.
1: Dice. Ponense. Y un despera. O Zulu. Que significa.
0: Fofoni ingresa en Napo.
1: De Apo.
0: De señor.
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4: línea
3: de principal.
4: Bombero.
0: Más de 5.
5: Departamento como
1: embar. Nos
0: se perdió.
1: Dice. Ponense. Y un despera. O Zulu. Que significa.
0: Ingresa en Napo.
1: De Apo.
0: De señor.
2: 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Es 3 dices música. De la
4: línea
3: de principal.
4: Bombero.
0: Más de 5.
5: Departamento como
1: embar.
2: Nos
0: se perdió.
1: Dice. Ponense. Y un despera. O Zulu. Que significa.
0: Ingresa en Napo.
1: De Apo.
0: De señor.
2: 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Es 3 dices música. De la
4: línea de principal.
3: Bombero.
0: Más de 5.
5: Departamento como
1: embar.
2: Nos
0: se perdió.
1: Dice. Ponense. Y un despera. O Zulu. Que significa.
0: Ingresa en Napo.
1: De Apo.
0: De señor.
2: 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Es 3 dices música. De la
4: línea de principal.
3: Bombero.
0: Más de 5.
5: Departamento como
1: embar.
2: Nos
0: se perdió.
1: Dice. Ponense. Y un despera. O Zulu. Que significa.
0: Ingresa en Napo.
1: De Apo.
0: De señor.
2: 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Es 3 dices música. De la
4: línea de principal.
3: Bombero.
0: Más de 5.
5: Departamento como
1: embar.
2: Nos
0: se perdió.
1: Dice. Ponense. Y un despera. O Zulu. Que significa.
0: Equipo de son. Esa en Napo.
1: De Apo.
0: De señor.
2: 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Es 3 dices música. De la
4: línea de principal.
3: Bombero.
0: Más de 5.
5: Departamento como
1: embar.
2: Nos
0: se perdió.
1: Dice.
0: Ponense.
1: Y un despera. O Zulu. Que significa.
0: Equipo de son. Ya te da.
1: De Apo.
0: De señor.
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4: línea de principal.
3: Bombero.
0: Más de 5.
5: Departamento como
1: embar.
2: Nos
0: se perdió.
1: Dice.
0: Ponense.
1: Y un despera. O Zulu. Que significa.
0: Equipo de son. Ya te da.
1: Dedo.
0: Señor.
2: 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Es 3 dices música. De la
4: línea de principal.
3: Bombero.
0: Más de 5.
5: Departamento como
1: embar.
2: Nos
0: se perdió.
1: Dice.
0: Ponense.
1: Y un despera. O Zulu. Que significa.
0: 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Ya te da. Dedo.
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4: línea de principal.
3: Bombero.
0: Más de 5.
5: Departamento como
1: embar.
2: Nos
0: se perdió.
1: Dice.
0: Ponense.
1: Y un despera. O Zulu. Que significa.
0: Equipo de son. Ya te da. Dedo.
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4: línea de principal.
3: Bombero.
0: Más de 5.
5: Departamento como
1: embar.
2: Nos
3: se perdió.
1: Dice, ponense y un despera o Zulu que significa.
0: Conmunicación. Equipo de sonido ya te da. De Donald.
2: Control. 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

0: línea de
1: bomberos.
2: Más de
3: departamento
4: en bar.
5: Nos
6: se perdió.
7: Dice
8: y un despero
9: Zulu que significa
10: comunicación. Equipo de sonido ya te da de don al
11: controlar
12: ya estudias
13: de la
12: mismo
13: es tres dices música
14: de
13: la
0: línea de
1: bomberos
7: más de
3: departamento
4: como
7: en
4: bar.
7: Nos
6: se perdió.
8: Dice
7: y un
8: despero
7: Zulu que significa
10: comunicación. Equipo de sonido ya te da de don al
11: controlar
10: ya esto ya
13: las músicas
12: de
0: la línea de
1: bomberos
7: más de
3: departamento como
7: en
8: bar.
13: Nos
6: se perdió.
8: Dice
7: y un despero
8: Zulu que significa
10: comunicación. Equipo de sonido ya te da de don al
11: controlar
10: ya esto ya
11: la
13: de la
0: línea de
1: bomberos
6: más de
3: departamento como
7: en bar.
13: Nos
6: se perdió.
8: Dice
7: y un despero
8: Zulu que significa
10: comunicación. Equipo de sonido ya te da de don al
11: controlar
10: ya esto ya
11: la
0: línea de
1: bomberos
6: más de
3: departamento como
7: en bar.
13: Nos
6: se perdió.
8: Dice
7: y un despero
8: Zulu que significa
10: comunicación. Equipo de sonido ya te da de don al
11: controlar
10: ya esto ya
11: la
7: usted
0: línea de
1: bomberos
6: más de
3: departamento como
7: en bar.
13: Nos
6: se perdió.
8: Dice
7: y un despero
8: Zulu que significa
10: comunicación. Equipo de sonido ya te da de don al
11: controlar
10: ya esto ya
11: la
7: usted
0: línea de
1: bomberos
6: más de
3: departamento como
7: en bar.
13: Nos
6: se perdió.
8: Dice
7: y un despero
8: Zulu que significa
10: comunicación. Equipo de sonido ya te da de don al
11: controlar
10: ya esto ya
11: la
7: usted
1: y no es
0: cosa
1: bomberos
6: más de
3: departamento como
7: en bar.
13: Nos
6: se perdió.
8: Dice
7: y un despero
8: Zulu que significa
10: comunicación. Equipo de sonido ya te da de don al
11: controlar
10: ya esto ya
11: la
7: usted
1: y no es cosa
6: más de
3: departamento como
7: en bar.
13: Nos
6: se perdió.
8: Dice
7: y un despero
8: Zulu que significa
10: comunicación. Equipo de sonido ya te da de don al
11: controlar
10: ya esto ya
11: la
7: usted
1: y no es cosa
13: a dar empate
1: recolectar
3: departamento como
7: en bar.
13: Nos
6: se perdió.
8: Dice
7: y un despero
8: Zulu que significa
10: comunicación. Equipo de sonido ya te da de don al
11: controlar
10: ya esto ya
11: la
7: usted
1: y no es cosa
13: a dar empate
1: recolectar
7: en bar.
13: Nos
6: se perdió.
8: Dice
7: y un despero
8: Zulu que significa
10: comunicación. Equipo de sonido ya te da de don al
11: controlar
10: ya esto ya
11: la
7: usted
1: y no es cosa
13: a dar empate
1: recolectar.
13: Nos
6: se perdió.
8: Dice
7: y un despero
8: Zulu que significa
10: comunicación. Equipo de sonido ya te da de don al
11: controlar
10: ya esto ya
11: la
7: usted
1: y no es cosa
13: a dar empate
1: recolectar.
7: Camarómico
8: y un despero
7: Zulu que significa
10: comunicación. Equipo de sonido ya te da de don al
11: controlar
10: ya esto ya
11: la
7: usted
1: y no es cosa
13: a dar empate
1: recolectar.
7: Camarómico
6: año
8: y un despero
7: Zulu que significa
10: comunicación. Equipo de sonido ya te da de don al
11: controlar
10: ya esto ya
11: la
7: usted
1: y no es cosa
13: a dar empate
1: recolectar.
7: Camarómico
6: año
8: y un despero
7: Zulu que significa
10: comunicación. Equipo de sonido ya te da de don al
11: controlar
10: ya esto ya
11: la
7: usted
1: y no es cosa
13: a dar empate
1: recolectar.
7: Camarómico
6: año
8: y un despero
7: Zulu que significa
10: comunicación. Equipo de sonido ya te da de don al
11: controlar
10: ya esto ya
11: la
7: usted
1: y no es cosa
13: a dar empate
1: recolectar.
7: Camarómico
6: año
7: puntual
8: y un despero
7: Zulu que significa
10: comunicación. Equipo de sonido ya te da de don al
11: controlar
10: ya esto ya
11: la
7: usted
1: y no es cosa
13: a dar empate
1: recolectar.
7: Camarómico
6: año puntual le pasa
10: comunicación. Equipo de sonido ya te da de don al
11: controlar
10: ya esto ya la
7: usted
1: y no es cosa
13: a dar empate
1: recolectar.
7: Camarómico
6: año puntual le pasa
10: comunicación. Equipo de sonido ya te da de don al
11: controlar
10: ya esto ya
7: la
8: usted
1: y no es cosa
13: a dar empate
1: recolectar.
7: Camarómico
6: año puntual le pasa
10: comunicación. equipo de sonido.

0: Scontronarti adesso.
1: Di usted
2: y no cose
3: a dar en paz recolectar
4: camómico
5: año en toda le pasa
0: con la misión equipo de sonido ya te de donal
1: scontronarti
0: a esto
1: y usted
2: y no cose
3: a dar en paz recolectar
4: camómico
5: año en toda le pasa
0: con la misión equipo de sonido ya te de donal
1: scontronarti
0: a esto
1: de usted
2: y no es cosa
3: a dar en paz recolectar
4: camómico
5: año en toda le pasa
0: con la misión equipo de sonido ya te de donal
1: scontronar
0: ya esto
1: de usted
2: y no es cosa
3: a dar en paz recolectar
4: camómico
5: año en toda le pasa
6: que
5: maneja
0: equipo de sonido ya te de donal
1: scontronar
0: ya esto
1: de usted
2: y no es cosa
3: a dar en paz recolectar
4: camómico
5: año en toda le pasa que maneja
0: de donal
1: scontronar
0: ya esto
1: de usted
2: y no es cosa
3: a dar en paz recolectar
4: camómico
5: año en toda le pasa que maneja
1: la enamora
0: de donal
1: scontronar
0: ya esto
1: de usted
2: y no es cosa
3: a dar en paz recolectar
4: camómico
5: año en toda le pasa que maneja
1: la enamora
0: de donal
1: scontronar
0: ya esto
1: de usted
2: y no es cosa
3: a dar en paz recolectar
4: camómico
5: año en toda le pasa que maneja
1: la enamora
0: no scontronar ya esto
1: de usted
2: y no es cosa
3: a dar en paz recolectar
4: camómico
5: año en toda le pasa que maneja
1: la enamora
6: no bajaban ya
0: scontronar ya esto
1: de usted
2: y no es cosa
3: a dar en paz recolectar
4: camómico
5: año en toda le pasa que maneja
1: la enamora
6: no bajaban ya
7: feliz estamos en cuenta
3: de la idea
1: de usted
2: y no es cosa
3: a dar en paz recolectar
4: camómico
5: año en toda le pasa que maneja
1: la enamora
6: no bajaban ya
7: feliz estamos en cuenta
3: de la idea
2: y no es cosa
3: a dar en paz recolectar
4: camómico
5: año en toda le pasa que maneja
1: la enamora no bajaban ya
7: feliz estamos en cuenta
3: de la idea
2: y no es cosa
3: a dar en paz recolectar
4: camómico
5: año en toda le pasa que maneja
1: la enamora
6: no bajaban ya
7: feliz estamos en cuenta
3: de la idea
6: y voy a punto
1: es que
3: dar en paz recolectar
4: camómico
5: año en toda le pasa que maneja
1: la enamora
6: no bajaban ya
7: feliz estamos en cuenta
3: de la idea
6: y voy a punto
1: es que
5: de
3: recolectar
4: camómico
5: año en toda le pasa que maneja
1: la enamora
6: no bajaban ya
7: feliz estamos en cuenta
3: de la idea
6: y voy a punto
1: es que
5: de
6: para el
4: camómico
5: año en toda le pasa que maneja
1: la enamora
6: no bajaban ya
7: feliz estamos en cuenta
3: de la idea
6: y voy a punto
1: es que
5: de
6: para el conformia
4: camómico
5: año en toda le pasa que maneja
1: la enamora
6: no bajaban ya
7: feliz estamos en cuenta
3: de la idea
6: y voy a punto
1: es que
5: de
6: para el conformia
4: camómico
5: año en toda le pasa que maneja
1: la enamora
6: no bajaban ya
7: feliz estamos en cuenta
3: de la idea
6: y voy a punto
1: es que
5: de
6: para el conformia
4: camómico
5: año en toda le pasa que maneja
1: la enamora
6: no bajaban ya
7: feliz estamos en cuenta
3: de la idea
6: y voy a punto
1: es que
5: de
6: para el conformismo.
4: Me tardo muy plata. Se acerquen.

0: económico.
1: Año en todas las pasadas. De manera.
2: Se enamoran. No bajaban ya.
3: Feliz estamos en cuenta de la idea.
4: Y voy a punto.
1: Es que. Es de.
4: Para el conforme.
5: Me. Tardo mi plata. 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
2: tanto. ¿Quién?
1: En todas las pasadas. 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
2: Se enamoran. No bajaban ya.
3: Feliz estamos en cuenta de la idea.
4: Es. Y voy a punto.
1: Es que. Es de.
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5: 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Tardo mi plata. 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
2: tanto. ¿Quién?
1: La lluvia. En toda la pasada. 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
2: Se enamoran. No bajaban ya.
3: Feliz estamos en cuenta de la idea.
4: Es. Y voy a punto.
1: Es que. Es de.
4: Para el conforme.
5: Me. Tardo mi plata. Se acerquen
2: tanto. ¿Quién?
1: La lluvia. Toda la pasada. De manera.
2: Se enamoran. No bajaban ya.
3: Feliz estamos en cuenta de la idea.
4: Es. Y voy a punto.
1: Es que. Es de.
4: Para el conforme.
5: Me. Tardo mi plata. Se acerquen
2: tanto. ¿Quién?
1: La lluvia.
6: Unión conocido.
1: De una flinta. De manera.
2: Se enamoran. No bajaban ya.
3: Feliz estamos en cuenta de la idea.
4: Es. Y voy a punto.
1: Es que. Es de.
4: Para el conforme.
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2: tanto. ¿Quién?
1: La lluvia.
6: Unión conocido.
1: De una flinta. 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
2: Se enamoran. No bajaban ya.
3: Feliz estamos en cuenta de la idea.
4: Es.

0: De...
1: Para el conformación,
2: me tardo mi plata.
3: Se acerca en tal.
4: No quien.
5: La lluvia.
6: Unión conocido.
7: De una flinta.
8: Sin dar revelar desbico.
9: Unísimo. Casa.
10: Estaban ya.
11: Feliz.
12: Estamos en cuenta.
13: De la idea.
1: Eras. Y voy a punto.
0: Es que. De...
1: Para el conformación,
2: me tardo mi plata.
3: Se acerca en tal.
4: No quien.
5: La lluvia.
6: Unión conocido.
7: De una flinta.
8: Sin dar revelar desbico.
9: Unísimo. Casa.
11: Feliz,
12: estamos en cuenta
13: de la idea.
1: Eras y voy a punto.
0: Es que de...
1: para el conformación,
2: me tardo mi plata.
3: Se acerca en tal.
4: No quien
5: la lluvia.
6: Unión conocido.
7: De una flinta. Sin dar revelar desbico.
9: Unísimo. Casa.
11: Feliz,
12: estamos en cuenta
13: de la idea.
1: Eras y voy a punto.
0: Es que de...
1: para el conformación,
2: me tardo mi plata.
3: Se acerca en tal.
4: No quien
5: la lluvia.
6: Unión conocido.
7: De una flinta. Sin dar revelar desbico.
9: Unísimo. Casa.
4: Atentos a su nuestro invitada.
12: Encuéntrate la idea.
1: Eras y voy a punto.
0: Es que. De...
1: Para el conformación,
2: me tardo mi plata.
3: Se acerca en tal.
4: No quien.
5: La lluvia.
6: Unión conocido.
7: De una flinta. Sin nada revelar desbico.
9: Unísimo. Casa.
4: Atentos a su nuestro invitada.
9: Quédate su.
4: Todo al gato.
12: La idea.
1: Eras y voy a punto.
0: Es que. De...
1: Para el conformación,
2: me tardo mi plata.
3: Se acerca en tal.
4: No quien.
5: La lluvia.
6: Unión conocido.
7: De una flinta. Sin nada revelar desbico.
9: Unísimo. Casa.
4: Atentos a su nuestro invitada.
9: Quédate su.
4: Todo al gato.
1: Las y voy a punto.
0: Es que. De...
1: Para el conformación,
2: me tardo mi plata.
3: Se acerca en tal.
4: No quien.
5: La lluvia.
6: Unión conocido.
7: De una flinta. Sin nada revelar desbico.
9: Unísimo. Casa.
4: Atentos a su nuestro invitada.
9: Quédate su.
4: Todo al gato.
1: Y voy a punto.
0: Es que. De...
1: Para el conformación,
2: me tardo mi plata.
3: Se acerca en tal.
4: No quien.
5: La lluvia.
6: Unión conocido.
7: De una flinta. Sin nada revelar desbico.
9: Unísimo. Casa.
4: Atentos a su nuestro invitada.
9: Quédate su.
4: Todo al gato.
1: Y voy a punto.
0: Es que. De...
1: Para el conformación,
2: me tardo mi plata.
3: Se acerca en tal.
4: No quien.
5: La lluvia.
6: Unión conocido.
7: De una flinta. Sin nada revelar desbico.
9: Unísimo. Casa.
4: Atentos a su nuestro invitada.
9: Quédate su.
4: Todo al gato.
1: Y voy a punto.
0: Es que. De...
1: Para el conformación,
2: me tardo mi plata.
3: Se acerca en tal.
4: No quien.
5: La lluvia.
6: Unión conocido.
7: De una flinta. Sin nada revelar desbico.
9: Unísimo. Casa.
4: Atentos a su nuestro invitada.
9: Quédate su.
4: Todo al gato.
9: Es normal.
4: Sí,
1: es que.
0: De...
1: Para el conformación,
2: me tardo mi plata.
3: Se acerca en tal.
4: No quien.
5: La lluvia.
6: Unión conocido.
7: De una flinta. Sin nada revelar desbico.
9: Unísimo. Casa.
4: Atentos a su nuestro invitada.
9: Quédate su.
4: Todo al gato.
9: Es normal.
4: Se ha
1: dado.
4: Unifica.
1: Un momentito. Para el conformación,
2: me tardo mi plata.
3: Se acerca en tal.
4: No quien.
5: La lluvia.
6: Unión conocido.
7: De una flinta. Sin nada revelar desbico.
9: Unísimo. Casa.
4: Atentos a su nuestro invitada.
9: Quédate su.
4: Todo al gato.
9: Es normal.
4: Se ha dado. Unifica. Un momentito.
9: Quiero.
2: La taza acerca en tal.
4: No quien.
5: La lluvia.
6: Unión conocido.
7: De una flinta. Sin nada revelar desbico.
9: Unísimo. Casa.
4: Atentos a su nuestro invitada.
9: Quédate su.
4: Todo al gato.
9: Es normal.
4: Se ha dado. Unifica. Un momentito.
9: Quiero.
2: La taza acerca en tal.
4: No quien.
5: La lluvia.
6: Unión conocido.
7: De una flinta. Sin nada revelar desbico.
9: Unísimo. Casa.
4: Atentos a su nuestro invitada.
9: Quédate su.
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4: 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Dios vive.
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4: llamar.

0: Dios vive.
1: Ir a seguir.
2: Sin arma el ardo es bico.
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0: 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Dios vive. Ir a seguir.
2: El ardo es bico.
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2: El ardo es bico.
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2: El ardo es bico.
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0: 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Dios vive, ir a seguir.
2: Es bico.
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0: 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Dios vive, ir a seguir.
2: Es bico.
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3: Estamos en un
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0: 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Un momentito.
3: Que lo.
0: 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Dios vive, ir a seguir.
3: Estamos en un
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3: 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Casa.
0: Está atento a su nuestro de nada.
3: Que la tesoro.
0: Todo al gato. Suelo.
3: Es lo que es normal.
0: O sea, y se significa. Un momentito.
3: Que lo.
0: Gobierno, pero dale, como hoy no sabía llamar. Dios vive, ir a seguir.
4: Estamos en un
3: 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Unísimo. Casa.
0: Está atento a su nuestro de nada.
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0: Todo al gato. Suelo.
3: Es lo que es normal.
0: O sea, y se significa. Un momentito.
3: Que lo.
0: Gobierno, pero dale, como hoy no sabía llamar. Dios vive, ir a seguir.
4: Estamos en un
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3: Casa.
0: Está atento a su nuestro de nada.
3: Que la tesoro.
0: Todo al gato. Suelo.
3: Es lo que es normal.
0: O sea, y se significa. Un momentito.
3: Que lo.
0: Gobierno, pero dale, como hoy no sabía llamar. Dios vive, ir a seguir.
4: Estamos en un
3: las.
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3: 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Unísimo. 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
3: Que la tesoro.
0: Todo al gato. Suelo.
3: Es lo que es normal.
0: O sea, y se significa. Un momentito.
3: Que lo.
0: Gobierno, pero dale, como hoy no sabía llamar. Dios vive, ir a seguir.
4: Estamos en un
3: las.
0: María
3: Waters.
0: Le volví a su vigía. Y si le hice.
3: No, no, no.
0: Se cae, me mandó. Eso que tenía oración.
3: Si yo
0: que suelo.
3: Es lo que es normal.
0: O sea, y se significa. Un momentito.
3: Que lo.
0: Gobierno, pero dale, como hoy no sabía llamar. Dios vive, ir a seguir.
4: Estamos en un
3: las.
0: María
3: Waters.
0: Le volví a su vigía. Y si le hice.
3: No, no, no.
0: Se cae, me mandó. Eso que tenía oración.
3: Si yo
0: que
3: es
0: al suelo.
3: Es lo que es normal.
0: O sea, y se significa. Un momentito.
3: Que lo.
0: Gobierno, pero dale, como hoy no sabía llamar. Dios vive, ir a seguir.
4: Estamos en un
3: las.
0: María
3: Waters.
0: Le volví a su vigía. Y si le hice.
3: No, no, no.
0: Se cae, me mandó. Eso que tenía oración.
3: Si yo
0: que
3: es al
0: seguí. Hombre, F piso.
3: Tiene que.
0: Entonces. Un momentito.
3: Que lo.
0: Gobierno, pero dale, como hoy no sabía llamar. Dios vive, ir a seguir.
4: Estamos en un
3: las.
0: María
3: Waters.
0: Le volví a su vigía. Y si le hice.
3: No, no, no.
0: Se cae, me mandó. Eso que tenía oración.
3: Si yo
0: que es al seguí. Hombre, F piso.
3: Tiene que.
0: Entonces. Gobierno, pero dale, como hoy no sabía llamar. Dios vive, ir a seguir.
4: Estamos en un
3: las.
0: María
3: Waters.
0: Le volví a su vigía. Y si le hice.
3: No, no, no.
0: Se cae, me mandó. Eso que tenía oración.
3: Si yo
0: que es al seguí. Hombre, F piso.
3: Tiene que.
0: Entonces. Cosas de.
3: Ver con el
0: llamar. Dios vive, ir a seguir.
4: Estamos en un
3: las.
0: María
3: Waters.
0: Le volví a su vigía. Y si le hice.
3: No, no, no.
0: Se cae, me mandó. Eso que tenía oración.
3: Si yo
0: que es al seguí. Hombre, F piso.
3: Tiene que.
0: Entonces. Cosas de.
3: Ver con el.
0: Dios vive, ir a seguir.
4: Estamos en un
3: las.
0: María
3: Waters.
0: Le volví a su vigía. Y si le hice.
3: No, no, no.
0: Se cae, me mandó. Eso que tenía oración.
3: Si yo
0: que es al seguí. Hombre, F piso.
3: Tiene que.
0: Entonces. Cosas de.
3: Ver con el
0: mejor ejemplo. Significado.
3: Resignado.
0: Y cerca. Cerrar la avanza.
3: Gran.
4: Estamos en un las.
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0: Le volví a su vigía. Y si le hice.
3: No, no, no.
0: Se cae, me mandó. Eso que tenía oración.
3: Si yo
0: que es al seguí. Hombre, F piso.
3: Tiene que.
0: Entonces. Cosas de.
3: Ver con el
0: mejor ejemplo. Significado.
3: Resignado.
0: Y cerca. Cerrar la avanza.
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0: María
3: Waters.
0: Le volví a su vigía. 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
0: que es al seguí. Hombre, F piso.
3: Tiene que.
0: Entonces.

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0: Y en esta cuestión de
2: noticias, la entrevista de clases,
3: huirlo,
4: mira,
5: se me aprueben, bono, profesor de Ocla.
0: Grande, eso, tu vista por los que es. Refería, me da mucho, pero eso, yo voy a hacer más finas. Eso, mundo, experiencia,
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0: Y en esta cuestión de
2: noticias, la entrevista de clases,
5: huirlo,
4: mira,
5: se me aprueben, bono, profesor de Ocla. Este ter.
0: Está por los que es. Refería, me da mucho. Pero eso, yo voy a hacer más finas. 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
0: Y en esta cuestión de
2: noticias, la entrevista de clases,
5: huirlo,
4: mira,
5: se me aprueben, bono, profesor de Ocla. Este ter.
0: Pero eso, yo voy a hacer más finas. Eso, mundo. Experiencia,
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0: Y en esta cuestión de
2: noticias, la entrevista de clases,
5: huirlo,
4: mira,
5: se me aprueben, bono, profesor de Ocla. Este ter.
0: Pero eso, yo voy a hacer más finas. Eso, mundo. Experiencia,
1: pasas cosas. 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
0: Y en esta cuestión de
2: noticias, la entrevista de clases,
5: huirlo,
4: mira,
5: se me aprueben, bono, profesor de Ocla. Este ter.
0: Pero eso, yo voy a hacer más finas. Eso, mundo. Experiencia,
1: pasas cosas. 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
0: Y en esta cuestión de
2: noticias, la entrevista de clases,
5: huirlo,
4: mira,
5: se me aprueben, bono, profesor de Ocla. Este ter.
6: Creo que deshacer.
0: Pero eso, yo voy a hacer más finas. Eso, mundo. Experiencia,
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0: Y en esta cuestión de
2: noticias, la entrevista de clases,
5: huirlo,
4: mira,
5: se me aprueben, bono, profesor de Ocla. Este ter.
6: Creo que deshacer.
7: Venido, pues.
0: Más finas. 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
0: Y en esta cuestión de
2: noticias, la entrevista de clases,
5: huirlo, mira, se me aprueben, bono, profesor de Ocla. Este ter.
6: Creo que deshacer.
7: Venido, pues, están.
0: Eso, mundo. Experiencia,
1: pasas cosas. 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
0: Y en esta cuestión de
2: noticias, la entrevista de clases,
5: huirlo, mira, se me aprueben, bono, profesor de Ocla. Este ter.
6: Creo que deshacer.
7: Venido, pues, están.
0: Eso, mundo. Experiencia,
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0: Y en esta cuestión de
2: noticias, la entrevista de clases,
5: huirlo,
4: mira,
5: se me aprueben, bono, profesor de Ocla. Este ter.
6: Creo que deshacer.
7: Venido, pues, están. Explicación mucho.
0: 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Experiencia,
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0: Y en esta cuestión de
2: noticias, la entrevista de clases,
5: huirlo,
4: mira,
5: se me aprueben, bono, profesor de Ocla. Este ter.
6: Creo que deshacer.
7: Venido, pues, están. Explicación mucho más.
0: Todo. 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
0: Y en esta cuestión de
2: noticias, la entrevista de clases,
5: huirlo, mira,
1: se me aprueben, bono, profesor de Ocla. Este ter.
6: Creo que deshacer.
7: Venido, pues, están. Explicación mucho más.
0: Todo.
8: Casi 500.
1: Radio, dale.
0: Y en esta cuestión de
2: noticias, la entrevista de clases,
5: huirlo,
1: mira,
5: se me aprueben, bono, profesor de Ocla. Este ter.
6: Creo que deshacer.
7: Venido, pues, están. Explicación mucho más.
0: Todo.
8: Casi 500.
5: Te la selección.
1: Dale.
0: Y en esta cuestión de
2: noticias, la entrevista de clases,
5: huirlo, mira,
1: se me aprueben, bono, profesor de Ocla. Este ter.
6: Creo que deshacer.
7: Venido, pues, están. Explicación mucho más.
0: Todo.
8: Casi 500.
5: Te la selección.
0: Y en esta cuestión de
2: noticias, la entrevista de clases,
5: huirlo, mira,
1: se me aprueben, bono, profesor de Ocla. Este ter.
6: Creo que deshacer.
7: Venido, pues, están. Explicación mucho más.
0: Todo.
8: Casi 500.
5: Te la selección.
0: En esta cuestión de
2: noticias, la entrevista de clases,
5: huirlo, mira,
1: se me aprueben, bono, profesor de Ocla. Este ter.
6: Creo que deshacer.
7: Venido, pues, están. Explicación mucho más.
0: Todo.
8: Casi 500.
5: Te la selección.
8: Interesante.
2: La entrevista de clases,
5: huirlo,
1: mira,
5: se me aprueben, bono, profesor de Ocla. Este ter.
6: Creo que deshacer.
7: Venido, pues, están. Explicación mucho más.
0: Todo.
8: Casi 500.
5: Te la selección.
8: Interesante.
2: La entrevista de clases,
5: huirlo, mira,
1: se me aprueben, bono, profesor de Ocla. Este ter.
6: Creo que deshacer.
7: Venido, pues, están. Explicación mucho más.
0: Todo.
8: Casi 500.
5: Te la selección.
8: Interesante.
5: Tienen extensión en
2: clases,
5: huirlo, mira,
1: se me aprueben, bono, profesor de Ocla. Este ter.
6: Creo que deshacer.
7: Venido, pues, están. Explicación mucho más.
0: Todo.
8: Casi 500.

0: Está la selección.
1: Interesante. Tienen
0: Mención en español. Se me aprende. Pono, profesor de Ocla. Este ter. Podemos. Creo que desastre.
2: Que ha venido por él, pues está en explicación mucho más.
0: Todo.
1: Casi 500. El.
0: Está la selección.
1: Interesante. Tienen.
0: Mención en español. Se me aprende. Pono, profesor de Ocla. Este ter. Podemos. Creo que desastre.
2: Que ha venido por él, pues está en explicación mucho más.
0: Todo.
1: Casi 500. El.
0: Está la selección.
1: Interesante. Tienen.
0: Mención en español. Por ciento a los.
3: Saltando.
0: Se me aprende. Pono, profesor de Ocla. Este ter. Podemos. Creo que desastre.
2: Que ha venido por él, pues está en explicación mucho más.
0: Todo.
1: Casi 500. El.
0: Está la selección.
1: Interesante. Tienen.
0: Mención en español. Por ciento a los.
3: Salta.
0: Chocó ese puesto.
4: Sí. Con la.
0: Se me aprende. Pono, profesor de Ocla. Este ter. Podemos. Creo que desastre.
2: Que ha venido por él, pues está en explicación mucho más.
0: Todo.
1: Casi 500. El.
0: Está la selección.
1: Interesante. Tienen.
0: Mención en español. Por ciento a los.
3: Salta.
0: Chocó ese puesto.
4: Sí. Con la.
0: Pono, profesor de Ocla. Este ter. Podemos. Creo que desastre.
2: Que ha venido por él, pues está en explicación mucho más.
0: Todo.
1: Casi 500. El.
0: Está la selección.
1: Interesante. Tienen.
0: Mención en español. Por ciento a los.
3: Salta.
0: Chocó ese puesto.
4: Sí. Con la.
0: No, profesor de Ocla. Este ter. Podemos. Creo que desastre.
2: Que ha venido por él, pues está en explicación mucho más.
0: Todo.
1: Casi 500. El.
0: Está la selección.
1: Interesante. Tienen.
0: Mención en español. Por ciento a los.
3: Saltar.
0: Chocó ese puesto.
4: Sí. Con la.
5: Astronomía.
0: Cali por tan pendiente. Ter. Podemos. Creo que desastre.
2: Que ha venido por él, pues está en explicación mucho más.
0: Todo.
1: Casi 500. El.
0: Está la selección.
1: Interesante. Tienen.
0: Mención en español. Por ciento a los.
3: Saltar.
0: Chocó ese puesto.
4: Sí. Con la.
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0: Todo.
1: Casi 500. 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
0: Está la selección.
1: Interesante. Tienen.
0: Mención en español. 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
3: Saltar.
0: Chocó ese puesto.
4: Sí. 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
0: Todo.
1: Casi 500. El.
0: Está la selección.
1: Interesante. Tienen.
0: Mención en español. Por ciento a los.
3: Saltar.
0: Chocó ese puesto.
4: Sí. 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
0: La fábrica.
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1: Casi 500. El.
0: Está la selección.
1: Interesante. Tienen.
0: Mención en español. 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
3: Saltar.
0: Chocó ese puesto.
4: Sí. 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
0: La fábrica.
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0: Todo.
1: Casi 500. 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
0: Está la selección.
1: Interesante. Tienen.
0: Mención en español. 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
3: Saltar.
0: Chocó ese puesto.
4: Sí. Con la.
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3: Es ul.
0: La fábrica.
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0: Todo.
1: Casi 500. El.
0: Está la selección.
1: Interesante. Tienen.
0: Mención en pañuelo. Por ciento a los.
3: Saltar.
0: Chocó ese puesto.
4: Sí. Con la.
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0: Cali por tan pendiente.
3: Es ul.
0: La fábrica.
2: La familia en persona está en explicación mucho más.
0: Todo.
1: Casi 500. El.
0: Está la selección.
1: Interesante. Tienen.
0: Mención en pañuelo. Por ciento a los.
3: Saltar.
0: Chocó ese puesto.
4: Sí. Con la.
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0: Cali por tan pendiente.
3: Es ul.
0: La fábrica.
2: La familia en persona la verdad mucho más.
0: Todo.
1: Casi 500. El.
0: Está la selección.
1: Interesante. Tienen.
0: Mención en pañuelo. Por ciento a los.
3: Saltar.
0: Chocó ese puesto.
4: Sí. Con la.
5: Astronomía.
0: Cali por tan pendiente.
3: Es ul.
0: La fábrica.
2: La familia en persona
1: la verdad agradece. 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
0: Sonario.
1: Casi 500. El.
0: Está la selección.
1: Interesante. Tienen.
0: Mención en pañuelo. Por ciento a los.
3: Saltar.
0: Chocó ese puesto.
4: Sí. Con la.
5: Astronomía.
0: Cali por tan pendiente.
3: Es ul.
0: La fábrica.
2: La familia en persona.
1: La verdad, agradece. Solo teoría.
0: Sonario.
2: Las áreas.
0: Está la selección.
1: Interesante. Tienen.
0: Mención en pañuelo. Por ciento a los.
3: Saltar.
0: Chocó ese puesto.
4: Sí. Con la.
5: Astronomía.
0: Cali por tan pendiente.
3: Es ul.
0: La fábrica.
2: La familia en persona.
1: La verdad, agradece. Solo teoría.
0: Sonario.
2: Las áreas. Diferente.
0: Está la selección.
1: Interesante. Tienen.
0: Mención en pañuelo. Por ciento a los.
3: Saltar.
0: Chocó ese puesto.
4: Sí. Con la.
5: Astronomía.
0: Cali por tan pendiente.
3: Es ul.
0: La fábrica.
2: La familia en persona.
1: La verdad, agradece. Solo teoría.
0: Sonario.
2: Las áreas. Diferente.
1: Interesante. Tienen.
0: Mención en pañuelo. Por ciento a los.
3: Saltar.
0: Chocó ese puesto.
4: Sí. Con la.
5: Astronomía.
0: Cali por tan pendiente.
3: Es ul.
0: La fábrica.
2: La familia en persona.
1: La verdad, agradece. Solo teoría.
0: Sonario.
2: Las áreas. diferente.
1: El interesado tiene
0: en función en paño por ciento a los saltar chocó ese puesto.

0: sí.
1: Con la me.
2: Real y portal.
0: Pendiente. Es ultra. La fábrica.
3: La familia personal.
4: La verás. Agradece. Solo teoría.
0: Es un área.
3: Las áreas. Diferente. Mago.
0: La cosilla. Sí. La fábrica.
3: La familia personal.
4: La verás. Agradece. Solo teoría.
0: Es un área.
3: Las áreas. Diferente.
0: Mago. La cosilla.

0: Más con pedazos de mango adentro, eso no
1: Sí,
0: existe
1: no,
0: sino
1: no.
0: allá.
1: Espectacular. Bueno, César, muy contento también por lo de Cabal, hombre. Las imágenes de él, de Cabal, no, de Lucumí.
0: De
1: Sí,
0: Lucumí.
1: de Lucumí. Entrando a la sede de la Juventus, siendo recibido. ¿Sabe qué? Esto es una crítica constructiva en medio de la alegría para el jugador. Cero mala leche, cero mala leche. Hay que hablar italiano. 4 años después, no puede seguir hablando español
0: Sí.
1: en Italia, y más llegando a la Juve. Ojalá esta sea
0: Y
1: la
0: además el
1: oportunidad para
0: italiano
1: que
0: no es
1: él.
0: tan complejo.
1: No es tan complejo. Entonces, ojalá y sus asesores le digan: venga, tiene que aprender italiano, hijo, porque hablando en español, dándole la bienvenida a la gente de la Juventus en español, eso no se ve tan bien. Pero el resto, muy emocionado porque,
0: No se
1: bueno,
0: ve tan bien
1: aparte,
0: advirtiendo de que lleva 4 años en Italia.
1: por eso es que si hubiera
0: Sí.
1: acabado de llegar César,
0: Sí, pues uno
1: y
0: entiende.
1: el caso, este caso, pues es el, sí, es el segundo jugador colombiano en estar en la élite, ¿no? De esta camada actual.
0: Digamos que el tercero con Juan David Cabal que está ahí,
1: Pues sí, pero que
0: pero que no
1: no
0: ha
1: se sabe qué va a
0: jugado,
1: pasar,
0: no se
1: además.
0: sabe qué va a pasar. Mire, antes de hablar de todas las noticias, que hay buenas noticias, otras no tan buenas, el terremoto de magnitud 7.4 hasta ahora deja 277 muertos, 3.824 heridos y 377 desaparecidos. Es el balance de la Unidad Nacional para la Gestión del Riesgo de Desastres, que ha reducido de 496 a 377 el número de desaparecidos. Por supuesto que hay mucha gente que todavía está entre los escombros. Ojalá sigan sacando vidas, sacando personas que puedan continuar su presencia en esta tierra. Es difícil, el tiempo se agota, pero los esfuerzos de los rescatistas son enormemente grandes. Bueno, Steven, Lucumí, 20 millones de euros más 2 de bonos. Spalletti, ha dicho que va a ser jugador titular, va a jugar al lado de Bremer, zaguero central brasileño que fue suplente en el Campeonato del
1: No
0: Mundo
1: es malo.
0: y que tienen una expectativa también por él porque es un
1: Sí.
0: jugador joven. Querían a Dibu Martínez, pero el tema se dañó.
1: ¿Por qué ese año?
0: Ya no va Dibu Martínez a la
1: Hasta el
0: Juve.
1: viernes estaba muy firme lo de Dibu Martínez a la
0: No,
1: Juve.
0: se dañó debido al alto valor que generaba la operación. El equipo de Turín se quedará con Vicario, el arquero del Tottenham, quien llegó esta mañana a Italia. No, había una diferencia de.
1: Es que todo el mundo dice, ¿por qué Dibu Martínez no llega a un equipo más grande? Pues resulta que el Aston Villa tiene una economía estable, no necesita vender jugadores a la desesperada y no necesita tampoco regalarlo. Entonces, por eso no ha llegado un equipo que diga: bueno, yo pongo la plata que vale el Dibu Martínez, y vale una plata muy importante,
0: Sin
1: muy
0: duda, es
1: importante.
0: un arquero.
1: De primer nivel.
0: Además, algunos lo catalogan como el mejor arquero del mundo. Yo no creo. Pero sí está
1: No, el mejor
0: en
1: arquero del
0: el
1: mundo no,
0: top
1: pero está entre los
0: 5.
1: tres o cinco, sí.
0: Sí. Mire, sobre eso vi el partido esta mañana en repetición entre el Manchester City y el Arsenal. La victoria en la Community Shield del Arsenal fue contundente, 3-0. Pero el partido se pone 2-0 y ya el Arsenal empieza a tocar la pelota, a aguantar, y el City se viene encima, genera algunas oportunidades de gol, reina figura. Pero le faltó al final claridad y profundidad para derrotar a un equipo que sigue jugando muy bien como el
1: Arranca mal
0: Arsenal.
1: Maresca, ¿no? Arranca mal Maresca, empiezan a señalarlo. Normal, viene con un peso en la espalda durísimo, nada más y nada menos el de Guardiola. Entonces, bastante complicado para él. Óigame, Jorge Carrascal
0: Espere,
1: figura.
0: espere, espere. 18 títulos del Arsenal en la Community Shield.
1: Ah, no, eso sí lo ganó porque es que Arsène Wenger ganaba eso y con eso se mantenía.
0: Ganaba, no, pero también ganaba la
1: Y la FA
0: Liga.
1: Cup, no, ganó una vez la
0: Una vez
1: Liga.
0: la liga nomás. Sí, pero
1: Él
0: ganó.
1: ganaba las copas y con eso le alcanzaba para
0: Ahora,
1: mantenerse.
0: son copas de un día, ¿no? Son
1: Bueno, pero.
0: copas rápidas. Y hay un dato de Mr. Chip que es notable. Hacía 91 años un equipo inglés no ganaba la Liga y la Community Shield.
1: No, ha sido una temporada muy buena. A pesar de que perdió la Champions League, que yo creo que la perdió de manera lamentable, porque no la peleó. Fue un equipo permisivo, fue un equipo
0: No,
1: que se echó
0: pero uno
1: atrás.
0: no puede
1: Un
0: decir que no la
1: equipo.
0: peleó. No,
1: No la peleó.
0: jugó mal, el
1: No
0: otro
1: la
0: lo
1: peleó.
0: dominó, lo arrimó contra su portería, no pudo salir. Es que eso de decir no la peleó es como pero decir si voluntariamente no hubieran metido la ficha para tratar de ganar.
1: No, lo que hicieron voluntariamente fue meterse atrás y eso es lo que la gente le señaló a este Arsenal, que fue un equipo cobarde.

0: Pero yo insisto, más que meterse atrás, lo metió atrás el rival.
1: Yo no estoy de acuerdo con eso.
0: Yo creo que las dos cosas cuentan.
1: Desde el primer momento se veía que el PSG quería jugar al fútbol y este equipo quería destruir el juego del
0: No, es
1: rival y
0: que
1: nada
0: el
1: más.
0: PSG se salió a tragárselo,
1: A comérselo, a
0: Bueno,
1: comérselo.
0: ahora sí lo de Jorge Carrascal, que fue
1: Pero sí,
0: extraordinario.
1: César, pero a ver, 5-1 contra Mirasol.
0: Sí.
1: Carrascal fue figura porque hizo gol y dos asistencias. Y entonces lo eligieron el hombre del partido, el man of the match.
0: ¿Sabe cuánto le pusieron en las plataformas?
1: ¿Cuánto?
0: 9-5.
1: Bueno, pero
0: Esa es una calificación muy
1: eso es
0: alta.
1: contra Mirasol.
0: Sí, pero
1: Ojo, Jorgito, te has
0: Mirasol en
1: perdido
0: el primer
1: terreno.
0: semestre fue un equipo que peleó en la parte alta.
1: Pero hay que pelear también en los partidos importantes. Y ha perdido mucho terreno Jorge Carrascal. Ojalá esto le sirva de impulso para estar en, digamos, en mejor valía allí en el equipo. Ya había jugado en el partido de Cruzeiro y de Flamengo. Ha jugado contra el Vitória el 10 de agosto. Había jugado 86 minutos y también había tenido una buena calificación de 9-2.
0: Ahí le va muy bien en el Flamengo. En términos generales es jugador titular. Además juega con de Arrascaeta. Juegan los dos volantes de ataque. De Arrascaeta se había lesionado. Y creo que ahí Steven fue donde no aprovechó la oportunidad. Porque ahí fue donde bajó
1: De
0: su nivel
1: acuerdo.
0: después de un gran comienzo con Flamengo. Pero es muy buen jugador. He oído por ahí algunos que dicen que no hay que llamarlo más.

0: que no es un jugador que me genere mucha ilusión
1: A ver,
0: en la selección, ¿no?
1: miremos cuántos partidos ha jugado Carrascal en la selección. Ha jugado 24, tiene dos anotaciones. No son muchos tampoco. A veces los jugadores se demoran para poder cuajar en la responsabilidad y en la exigencia de la selección. Le fue bien Álvaro Montero en el empate entre Boca y Platense 1-1. Le pusieron 7 de calificación. Hizo un par de atajadas importantes y es bueno para Montero, que ha tenido inestabilidad. A veces sí, a veces no, a veces sí, a veces no. Todavía no genera la suficiente confianza entre la hinchada de Boca, pero bueno, tiene todo en condiciones, en actitud, en presencia física para seguir siendo figura y lograr estabilizarse.
0: Y Sebastián Villa creo que ha venido también mejorando a
1: Ayer
0: poco,
1: jugó
0: ¿no?
1: mal.
0: ¿Volvió a jugar mal?
1: Sí, ayer volvió a jugar mal, lo
0: Hombre.
1: sacaron, no jugó bien
0: Aunque la
1: con Boca.
0: calificación, tengo una calificación de 7-3, tampoco es tan malo. Es
1: Pero sabe que
0: una
1: yo tengo una de
0: calificación promedio.
1: 6-4.
0: Tengo de 7-3 en
1: Yo tengo una de
0: Soccerway.
1: 6-4 y le pregunté a los que vieron el partido acá, yo no lo vi, y me
0: Estábamos
1: dicen
0: viajando.
1: que no jugó bien,
0: Sí,
1: que
0: sí,
1: no
0: sí.
1: jugó bien Boca. Bueno, Beckham Castro, 3 goles. Venía intentando, intentando, entrando, saliendo. 3 goles, una asistencia en la victoria. Aquí es donde uno, pues tiene que decirlo pasito. 10-1 del Lugano ante el Viareggio. 32avos de final de la Copa de Suiza. No es para tirar campanas al vuelo, pero eso demuestra que es un jugador que tiene gol,
0: Sí,
1: que la
0: total.
1: mete.
0: ¿Sabe qué me tiene un poquito preocupado?
1: ¿Sí?
0: Esta semana los compromisos internacionales de los colombianos es.
1: Ah, pero ya vamos a hablar de ellos. Hacemos el repaso general, ¿le
0: Sí.
1: parece? Como para ir evacuando todas las noticias. Mire, Gustavo Puerta. Destacadísimo, figura de Racing en el empate 2-2 ante el Villarreal
0: De Racing de
1: de
0: Santander.
1: Racing de Santander. Sigue ahí, está la expectativa de venta. Lo quiere el Porto, lo quieren varios equipos. Hay una negociación ahí entre manos, pero todavía no se ha
0: Mire
1: concretado absolutamente
0: lo que es
1: nada.
0: un jugador noble y profesional, César Augusto. Muchos en esa situación, yo me voy de rebelde,
1: Sí.
0: no me convoquen más hasta que me encuentren un nuevo
1: Este
0: equipo.
1: es un señor, además
0: No,
1: tiene
0: por
1: unos padres
0: favor.
1: fabulosos. El papá, entre otras cosas, recogió en la victoria todas las ayudas para los
0: Ahí las
1: damnificados.
0: entregó él mismo.
1: El mismo
0: Sí.
1: padre las recogió, las transportó. Se llama Gustavo Puerta también, le enviamos un saludo a él y llevó todas las ayudas en la victoria. También marcó gol Óscar Perea con América, le ganaron 3-0 a San Luis. Hizo gol Kevin Serna. El segundo de Fluminense 3-2 ante el Palmeiras en el Brasileirao, destacado en el partido. Hizo gol Óscar Estupiñán, el descuento de Juárez, que fue goleado por Monterrey 6-1. Hizo gol Luis Díaz, fue el segundo mejor calificado, don Steven.
0: Y ya le están poniendo una cifra. El director deportivo del Bayern dijo: me gustaría que en este campeonato Luis Díaz llegara a 24 goles.
1: Jugó muy bien, jugó muy bien. El Bayern le ganó 3-1 al Leipzig, hizo el primer gol a los 13 minutos. Era un partido amistoso, jugó 69 minutos. La figura fue Brown, el marcador izquierdo al que le pusieron 7-8.
0: ¿Usted cree que Luis Díaz puede hacer 24 goles en la temporada?
1: Pues ya los hizo.
0: A ver, hizo 15 más 7 en Champions, son
1: 15 más 7 son 22. Es que hizo más de
0: 22.
1: 24.
0: Y
1: Creo que hizo 28.
0: en Copa hizo 3,
1: Creo que hizo 28 en
0: 25.
1: total.
0: Ah, o sea, le están poniendo a repetir la cifra.
1: Le están poniendo a repetir la cifra, pero es que es muy difícil mantenerla siendo extremo. Si
0: Sí.
1: usted me dice que es 9, que es Haaland, que es Mbappé, que es un jugador de esas características, pues es realmente muy difícil mantenerlo. Oiga, entre otras cosas, vi la cifra de Lewandowski en goles y a mí me parece que el Barcelona la embarró dejando ir a Lewandowski. Yo creo que lo pudo haber tenido
0: No, pero
1: ante toda la dificultad otro
0: Lewandowski se
1: año.
0: lesionaba mucho, César.
1: Pero hace mucho gol. Mire, mire el dato para que usted se aterre. El dato de Lewandowski. El jugador que más goles oficiales ante equipos categoría A ha hecho en el mundo es Cristiano.
0: Que entre
1: 976.
0: otras cosas dijo que ya le queda el último año de
1: Ya vamos a
0: carrera.
1: hablar de eso. Dijo que de pronto después de un año se retira, ¿no?
0: Triste.
1: Triste. 976 de Cristiano. Messi 921. Messi tiene 2 años menos. Ya vamos a analizar si tiene cómo alcanzarlo o no.
0: ¿Cuántos goles de diferencia?
1: La diferencia son 65 goles.

0: en 2 años.
1: Está difícil.
0: O sea que tendría que hacer, si Cristiano para, tendría que hacer
1: por unas 3 temporadas más.
0: No, 40 goles por año. Los puede hacer Messi. Eso hace Messi.
1: No sé.
0: Messi hace 40, 50 goles ¿será? Por año. Claro. Messi hace goles, pero ya porque aquí le tengo una cifra para que analicemos si eso es posible o no es posible, ¿okay?
1: Voy a mirarlo, César, porque mire, por ejemplo, en la temporada 25 metió 35 goles en Liga, metió 1 en Copa y 3 en Copas Internacionales.
0: ¿En qué temporada?
1: O sea, 38 goles en la temporada anterior.
0: Pero creo metió. Que esa ha sido la más bajita de por temporada. Mire, Cristiano 976, Messi 921. Joseph Vican, un austríaco por allá de la primera mitad del siglo pasado, hizo 805. Pelé 757. Pelé llegó a 1300 y pico, pero muchos ante equipos no de categoría A.
1: Y en partidos no oficiales.
0: Correcto. Romario 745 y Lewandowski 754. Es decir, Lewandowski es el cuarto jugador de más goles en la historia del fútbol.
1: Sí, pero César Lewandowski ya en el Barcelona jugó muy pocos partidos, ya hizo muchos menos goles, estaba venido a menos y además...
0: Pero téngalo ahí de suplente.
1: Un momento, Barcelona necesitaba que él se fuera para cuadrar el tema salarial.
0: El fair play financiero. Tope salarial.
1: Sin esa movida, sin ese movimiento, no hubiera traído ni al jugador que trajo el Borussia Dortmund, ni ahora a Rodri, que ya está listo.
0: Ya está listo.
1: De España, que está absolutamente listo su contratación. Ni tampoco hubiera traído al extremo del Newcastle. Son jugadores absolutamente vitales, mucho más jóvenes. Vamos a ver cómo les va. Obviamente tienen que demostrar. Pero Barcelona sí necesitaba una renovación. Lo de Ferran, a mí no me... La gente dice, pero ¿cómo deja uno ir al hombre figura de una final de Copa del Mundo?
0: Pues
1: es que en el Barcelona no funcionaba tanto.
0: Pero el tema era la plata.
1: Era un suplente
0: el Barcelona. El tema era la plata, 55 millones de euros. Necesitaban la plata.
1: ¿Y un suplente?
0: Sí, era suplente y no había despuntado. Aunque fíjese, era suplente, jugaba muy poquito, lo llevó el técnico De La Fuente y le hizo el gol de la victoria. Mire, a propósito del Barcelona, los clubes españoles... que más dinero gastaron en los últimos 10 años, en las últimas 10 temporadas.
1: A ver.
0: Primero Barcelona.
1: Ah, sí, en las últimas 10 sí, porque en las últimas 5 es el Atlético.
0: 1.400 millones. Mm. Segundo el Atlético de Madrid, 1.300 millones de euros. Tercero el Real Madrid, 1.280 millones. A mí lo que me sorprende es que el Barcelona haya gastado tanta plata teniendo la mejor cantera de Europa.
1: Lo que pasa es que hubo una época, César Augusto, entre el 2016, como en los últimos 10 años, entre 2016 y 2021, que Barcelona dejó de apostarle a la cantera. Y acuérdese que empezó a traer jugadores veteranos, jugadores que no sirvieron, entre ellos Antoine Griezmann, por ejemplo, que costó un dineral y no pasó nada con ellos.
0: Pero no le fue tan mal.
1: Ah, no pasó nada. Philippe Coutinho.
0: Porque Griezmann en el Atlético fue figurón.
1: Ah, no, allá sí, pero en Barcelona no pasó nada. Philippe Coutinho,
0: ese sí fue un desastre.
1: Del Liverpool,
0: 120
1: que no pasó,
0: millones de euros pagaron por
1: no
0: él.
1: No pasó nada. Y puedo seguir un montón de jugadores que vinieron simplemente a levantar la mano y no pasó absolutamente nada. Entre ellos, Gerry Mina también. Gerry Mina le fue muy mal en el FC Barcelona.
0: Mire, el cuarto, Sevilla, 555 millones.
1: Hoy en crisis.
0: Casi la tercera parte. Y quinto, el Villarreal, 472 millones. Mire, el Barcelona, a mí me sorprende que sea una cifra tan alta, porque mire los jugadores del Barcelona en el 2025, el año pasado. O sea que súmele un año a cada uno. Cubarsí, 18 años. Valde, 21 años. Casado, 21. Mar Bernal, 17. Hoy tiene 18. Pedri, 22. Va para 23. Gavi, 20. Fermín López, 21. Pablo Torres, 21. Ansu Fati, 22. Y Yamal, 17. Hoy Yamal tiene 18. Steven, uno con esa plantilla de esos jugadores, todos habilitados, actuando, muchas veces titulares, e invertir ese dinero.
1: No, pero es que no fue este año.
0: No, de acuerdo.
1: Desde que llegó Laporta otra vez, Barcelona ha recuperado su cantera. Eso hay que agradecérselo al presidente actual del FC Barcelona. Mira la plantilla del 2018-2019, por ejemplo. Usted se va a encontrar con Cillessen, con Iñaki Peña, con Lenglet, con Samuel Umtiti, con Jason Murillo, con Tomás Vermaelen, con Semedo, con Arthur Melo, con un montón de jugadores que nada...

0: que ver que no ha aportado nada y que sí fueron caros para la formación del Fútbol Club Barcelona y que al final terminaron simplemente por llegar y dejar muy poca huella.
1: Sí, les
0: Malcolm,
1: fue muy
0: el
1: mal. Y a
0: extremo.
1: los dos colombianos les fue muy mal. A Murillo y a Mina les fue muy mal. Jugaron muy poquito. Y resultó completamente falso el interés del Barcelona por Luis Suárez.
0: Yo no diría que resultó falso.
1: Totalmente falso. Lo han dicho todos los que cubren
0: No, pues
1: al
0: Mundo
1: Barcelona en
0: Deportivo. Yo no le
1: España.
0: puedo creer a Mundo Deportivo y no le puedo creer a los de Madrid.
1: No, no,
0: Mundo Deportivo
1: pero
0: es
1: es que
0: el que se ha encargado
1: no,
0: de
1: pero lo
0: decir que
1: hizo
0: fue
1: Sport
0: falso.
1: también.
0: Por
1: Sport
0: eso
1: también
0: yo,
1: lo dijo que era
0: perdón,
1: falso.
0: pero yo no les voy a creer esta vez.
1: Ah, pero usted no les cree a los del Barcelona y sí les
0: No.
1: cree a los de Madrid.
0: Sí, ¿sabe por qué? Porque los del Barcelona no les gusta ese nombre. A los periodistas no les gustaba ese nombre porque les bajaba perfil al Fútbol Club Barcelona. Es que pasar de Julián Álvarez a Luis Javier Suárez, pues les bajaba un poquito de perfil. Entonces ellos
1: Sí, pero Julián
0: no le
1: Álvarez ya no
0: dieron
1: lo van a poder
0: crédito,
1: tener.
0: no le dieron crédito a esa noticia. Pero hoy, por
1: Les toca llevar un
0: ejemplo,
1: jugador de mucha menos calidad.
0: pero hoy, por
1: Y a
0: ejemplo,
1: Lautaro, que era barato, entre comillas, tampoco lo deja salir el
0: pero
1: Inter
0: hoy, por ejemplo,
1: de
0: los
1: Milán.
0: del Barcelona están diciendo que el Barcelona ha desistido de ir por Luis Suárez. Ah, entonces que si era
1: No, pero ¿quiénes los
0: verdad,
1: del Barcelona?
0: Sport esta mañana, que el
1: No, yo leí
0: Barcelona ha
1: ayer Sport
0: desistido.
1: decir que nunca
0: Entonces,
1: estuvo
0: Augusto,
1: en
0: no me
1: los
0: lo estoy
1: planes como
0: inventando.
1: reemplazo de Julián
0: No me lo estoy
1: Álvarez
0: inventando.
1: entre las
0: Esta
1: posibilidades.
0: mañana lo leí preparando aquí el pulso y entonces dije, pero al fin qué, señores, ustedes dicen que es mentiras y luego salen con que no, con que es que han desistido.
1: No, pero a mí
0: Una cosa
1: sí
0: es una
1: me
0: cosa, otra
1: preocupa que
0: cosa es
1: usted no
0: otra
1: le
0: cosa.
1: crea a los
0: No le
1: catalanes.
0: no, no les creo porque ellos manejan sus intereses también con sus clubes.
1: Ay, ¿los del Madrid no?
0: Pero con
1: ¿La
0: Madrid.
1: prensa del Madrid no maneja los intereses del Real Madrid?
0: Del
1: Por
0: Real
1: favor.
0: Madrid, pero
1: Y
0: del
1: usted me
0: Barcelona
1: disculpa,
0: no.
1: ¿no? Me disculpa por lo de AS,
0: No,
1: pero bueno,
0: pues.
1: no es AS Colombia, es AS España.
0: No, igual
1: Así
0: hacen.
1: Marca, ¿no? Recordemos para la gente, Marca y AS son los periódicos más importantes de España en Madrid, mucho más AS que Marca, estoy
0: Sí.
1: equivocado.
0: No, tienen muchas más visitas.
1: Tiene más visitas. Y en Barcelona los catalanes son Sport y Mundo Deportivo. Yo no sé si alcancé a ver lo de ABC, pero bueno, no lo
0: Es más
1: tengo
0: bajito.
1: confirmado. Es otra cosa, y es un periódico general,
0: General, sí.
1: pero es otra cosa, pero no sé si leí algo de Luis Suárez. Lo cierto es que eso creo que no se va a dar. Y un saludo a Ricardo de Jesús Gómez Parra, en Barranquilla, está de cumpleaños y lo felicitamos. Ya seguimos.
2: 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En Caracol Radio son las
0: 1:23.
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0: Bueno, poco a poco se va reactivando el fútbol, nos vamos acercando a la jornada del día miércoles. No olvide a la gente de YouTube y de TikTok.
1: Ahí estamos en vivo,
0: acompañándolos. Don Steven, sí, porque nos escriben y van a opinar. Tengo aquí un correo bravo.
1: Oiga, y también la gente...
0: De un señor que me pega una vaciada terrible.
1: ¿Ah, sí?
0: Uy, sí, pero lo
1: pero
0: va a leer,
1: déjeme, le cuento supuesto. Esto y hablamos con el señor, porque es que yo estoy preocupado por Marino, Inestrosa y por Cuesta.
0: ¿Sabe cuánto? Ayer entró Inestrosa un ratico en el partido.
1: Sí, pero tuvieron una... Vasco da Gama sufrió una goleada frente al Santos de Brasil.
0: Sí. Otra vez figura Neymar.
1: Y le calificaron a Marino Inestrosa con 2,5.
0: No puede ser que hizo. ¿O qué no hizo? No, pero 2,5.
1: Eso fue con
0: ¿Pero quién lo calificó?
1: Globo Esporte. Pero eso
0: normalmente menos de 5 nunca hay una calificación en las plataformas.
1: Sí, sí. Esas no son plataformas. Ah, okay. Esa es ya Diarios. La opinión del diario, editorializando. Y Cuesta, por ejemplo, se quedó con 6 puntos cerrados. Carlos Andrés Gómez con 6-1. Los tres rajados.
0: Recuerden una cosa. En las plataformas menos de 5 nunca hay.
1: No.
0: Y la calificación que es 6 raspando es 6-3.
1: Sí, pero por ejemplo nosotros podemos hacer, aquí en El Pulso hemos hecho calificaciones, César Augusto le ha dado a algunos jugadores 4, yo le he dado 3, pero es porque lo editorializamos, no es porque estamos basados en ninguna plataforma.
0: Sí, no, y es una cosa de percepción de lo que creemos, porque el fútbol digamos que tiene dos maneras de afrontarse, una científicamente a través de la data, de la estadística, de los números, y otra cosa es la percepción, que es fundamental y hay que combinar las dos cosas. Es subjetiva, pero digamos que hay un respaldo de experiencia, de haber visto mucho fútbol, de tratar de ser objetivos, yo sé que es difícil, y de tratar de ver las cosas como son y no como uno se las imagina. Por ejemplo, ya les voy a leer el correo de la vaciada. Voy a comenzar con don Daniel Ortiz. Tal vez ustedes que conocen de fútbol logren explicar por qué el jugador colombiano o los equipos colombianos se arrugan cuando juegan contra equipos extranjeros. No vemos equipos que luchen en la Copa Libertadores, la Suramericana. Esto hace que pierdan muchos aficionados que los deberían acompañar. Estoy decepcionado con el fútbol colombiano. Don Daniel, yo la verdad es que no creo que se arruguen. Los jugadores colombianos no se arrugan. Lo que pasa es que yo creo que los rivales en torneos internacionales son mejores porque tienen una capacidad de inversión demasiado grande. River para esta temporada invierte 62 millones de dólares. 62. Aquí la inversión es muy chiquita. Millonarios invierte para este campeonato, para esta liga, segunda parte del 2026, 20 mil millones de pesos, que son mal contados... ¿Cuánto?
1: No, yo soy malísimo para la matemática.
0: 6 millones de dólares.
1: Te trepaste
0: más o menos.
1: El palo que menos sombra.
0: 6 millones de dólares. Entonces, yo la verdad es que no creo que se arrugan, sino que hay una diferencia muy grande. Entre otras cosas, Steven, ayer ganó River.
1: Sí, por fin.
0: Mejoró. Tuvo Almada como figura y a Calderón, que también jugó bien.
1: Pero Angelito Correa me parece que fue la...
0: Ah, no, Calderón no, Correa. Sí, sí. No Calderón, me está equivocando en el apellido.
1: No, Angelito Correa.
0: River le ganó 2-0 a Argentinos. Tuvo 41% de posesión, la tuvo el otro equipo.
1: Sí, pero fue mucho más peligroso.
0: 8 remates, 9 del otro equipo. 3 remates a puerta, ninguno de Argentinos. Ahí donde se marcó la diferencia. Era más profundo y peligroso River que Argentinos.
1: Y en una instrucción, yo creo que Coudet le dijo a Andrada, mijo, metas entre los centrales y apoye cada vez que no tengamos el balón. Entonces jugó muy pegadito a los centrales, se metía entre los centrales cuando levantaba el balón a Argentinos Juniors, que fue...
0: Almada.
1: Sí, no, Andrada. Tobías.
0: Ah, el Andrada, volante, sí.
1: Volante. Y él se mete entre los centrales y empieza a hacer piña en esa defensa que fue impenetrable.
0: Martínez Cuartas fue figura de River.
1: Sí, sí.
0: Jugó
1: sí.
0: Bien.
1: Y Gonzalito Montiel también me parece que... Bueno, es que...
0: Hizo el gol Montiel, pero se lesionó y es duda para el partido contra Santa Fe.
1: Eso es grave porque empezó muy bien. Ahora... Cuando uno gasta 76 millones de dólares, uno tiene que ganar
0: 62
1: con variables. Es un total con variables.
0: Sí, pero espere que las variables se consuman.
1: Bueno, sí, pero...
0: Pero es que 62, sí.
1: Vos sabes
0: Steven,
1: que cuando son variables...
0: Solo los brasileños. ¿Cuándo un equipo argentino había invertido eso?
1: No, mucha plata.
0: Eso es una locura.
1: O sea, Coudet va en el caballo del comisario. Si no mejora esto es porque, hombre, como técnico falló terriblemente.
0: 6 fechas sin ganar. Llevaba Coudet... Ganó y se abrió ahí una puerta importante. Seguramente que Ahumada va a ser fundamental en el esquema del equipo River Plate. Ya me va a contar de Independiente. O de una vez, Steven, lo de Santa Fe. Porque tiene bajas, muchas para el partido frente a River Plate por Copa Suramericana, entre ellas la de Mosquera Marmolejo, que es la más importante.
1: Mosquera Marmolejo, César, que bueno, pero lo que pasa es que están confiando mucho en el arquero suplente y está bien.
0: Hay no, que tienen que confiar y tienen que darle toda la confianza.
1: Víctor Moreno tampoco está. Juan Espitia y Emerson Rivaldo, que están, sobre todo Rivaldo está nuevo, no alcanzaron a ser inscritos para esta llave. Andrés Mosquera, Marmolejo, Víctor Moreno por lesión, como lo decía César Augusto. Y con la posibilidad todavía no los descartan, pero hay dos jugadores más que estarían en el departamento médico siendo revisados por temas musculares. Son bajas importantes, pero también River tiene sus bajas.
0: Lo cierto es que el estadio se va a llenar, la boletería full, vendida. Creo que ya está vendida, ¿no?
1: Sí.
0: Vendida y va a haber un porcentaje para los damnificados, entre otras cosas.
1: Y además el acopio de todas las ayudas que puedan seguir dando en el Estadio El Campín.
0: Y siguen trabajando los jugadores y todo el mundo. Lo de Leo Castro el fin de semana fue muy emocionante, llevando 3 camiones a la ciudad de Pereira con lágrimas, con emoción. Vimos a Mateo Zuribe llevando también al departamento del Chocó ayudas con su esposa. Y Atlético Nacional ha programado con mucho orden, con mucho rigor, una recolección de ayudas y una entrega de dinero para los damnificados en el partido entre Atlético Nacional e Independiente Santa Fe. Muy bonito el gesto de Nacional.
1: ¿Vio lo que dijo Sebastián Rur sobre Rafa Santos Borré?
0: ¿Qué dijo?
1: Que lo nota muy tímido, que no le pega al arco, que es un jugador que corre mucho, pero que ha perdido un poquito el olfato ofensivo y que le preocupa ver una versión tan extraña de Rafael Santos Borré. Es un poco lo que hemos visto de Rafa Santos en los últimos años. Un jugador muy bueno en muchas cosas, pero que su olfato, su espíritu de goleador se ha venido perdiendo.
0: Pero además él no ha sido un jugador de rematar mucha portería.
1: Cuando estuvo en River, fue goleador.
0: No, es que cuando uno dice rematar, es rematar desde fuera del área. Rafa es un jugador de área que puede ir por los costados, que puede retrasarse, pero es más un definidor dentro del área que un definidor fuera del área.
1: Pero ¿sabe qué? Me dicen que Rafael Santos Borré podría ser titular en el
0: seguro partido contra Independiente. No, pero además es un jugador importante. No cabe la menor duda de que es un jugador importante en el medio suramericano. Andrés Pinilla, les escribo desde Soacha, Cundinamarca, siendo la primera vez que escribo. Me gustaría recalcar 2 puntos. Como primero, debo decir que el fútbol es una cura para el alma y las emociones que despierta pueden ayudar a mitigar un poco el dolor. Y segundo, solidarizarme con las víctimas y los damnificados de la tragedia en Cali, Manizales, Chocó y Pereira. Cierta parte del departamento del Tolima también se ha visto afectado. Ahora hay que enfocar también la ayuda y la respuesta a la emergencia que vive el departamento del Tolima. Más de 30 incendios forestales, se está quemando el departamento, no tenemos los recursos tecnológicos ni aéreos para poder verter el agua que se necesita para apagar los incendios. Y es una ayuda casi que desesperada. Y escuche el correo que manda el señor Sebastián Bachi, o Bachi, no sé cómo se pronuncia. César Augusto Londoño, nunca lees mis correos. Lo va a leer
1: empezó con el tache arriba.
0: Pareciera que le tuvieras miedo a la verdad. Señor Bachi o Bachi, jamás le tengo miedo a la verdad.
1: Pues no lo vaya a regañar, César.
0: Sí, lo va a regañar. No, sí, me encanta la verdad. Ahora, si uno no lee los correos es porque insultan, porque son mal escritos o mal hechos. Pero voy a leer este, que está bien hecho. Está bien hecho. Ahora,
1: pero no lo vaya a regañar.
0: No tenemos la obligación, señor Bachi o Bachi, de leer todos los correos. Continúo. Aquí te va una. Néstor Lorenzo es un excelente director técnico, pero es un pésimo seleccionador. Voy a hacer la lista de lo que él contempla y usted me dice si él tiene razón o no.
1: A ver.
0: ¿Cómo es posible que no haya llevado a Camilo Durán al Mundial? No. ¿Me decía Camilo Durán ir al Mundial?
1: No.
0: Señor Bachi, por favor. ¿Camilo Durán por quién? Sigo. ¿Cómo es posible que haya permitido que la federación le impusiera no llevar a Villa? Señor Bachi, no le impusieron a Villa. Le dieron toda la posibilidad al técnico de llevarlo. Él lo quería llevar. Lo metió en la lista de 55, en la lista previa de buena fe que había que inscribir ante FIFA. Pero decidió que no era el momento porque el tema estaba demasiado radicalizado.
1: Ahí con el señor Bachi estoy de acuerdo en una cosa. Mal manejo, porque no se debió haber ni siquiera mencionado ese nombre en su momento.
0: Lo que pasa es que él lo quería llevar. Que se equivocó queriéndolo llevar, puede ser. Para algunos, para otros no. Pero ahí es donde entra la discusión y la polémica y es un tema conceptual. Y tengo unos 5 ejemplos más. No solo de quien no llevó, sino de quienes sí llevó. Continúo, señor Bachi o señor Bachi. ¿Cómo vas a llevar a Jerry Mina y a Kevin Castaño?
1: Kevin Castaño, sin lugar a dudas, no había que llevarlo.
0: Tiene razón, no había que llevarlo. Creo que fue un error llevar a Kevin Castaño porque llevaba 6 meses sin jugar. Ahora, Jerry Mina, sin duda que era el suplente número 1 de Colombia. Yo sí estuve totalmente de acuerdo.
1: Sí.
0: Pero un sí ahí medio tímido.
1: Pues
0: suyo,
1: es que
0: ¿no?
1: Si no iba Jerry Mina al Mundial, tampoco es que se perdiera pues el mejor central en el momento de Colombia, no.
0: Sigue diciendo el señor Bachi o el señor Bachi, ¿para qué convocar a Cachito Gómez? Pues para que fuera alternativa, no iba a ser titular.
1: Pero le dio porque... muy pocos minutos.
0: No,
1: técnico.
0: Yo creo que le dio minutos.
1: No, le dio muy poco.
0: No.
1: Muy poquito.
0: Lo puso. Entonces, ¿a quién iba a sacar? ¿A Díaz?
1: Pues se enamoró de Campas y lo puso.
0: O Arias. ¿A quién iba a sacar? ¿Arias, que fue figura del Mundial, o a Díaz? ¿A quién iba a sacar?
1: No, pero lo hubiera podido poner también por derecha.
0: No, por eso. Pero para ponerlo por derecha había que sacar a Arias.
1: No.
0: Y Arias jugó bien, hizo dos goles.
1: Había lo que meter a Campas. Que Campas no es un mal jugador, pero a mí me parece que es mucho mejor Cachito.
0: No, pero depende de las circunstancias. Bueno, hay que dar el tema para discusión. Porque nunca tuvieron una oportunidad Dubán Vergara y Edwin Cetré, pero sí Hamilton Campas. Para mí es mejor Campas que los dos.
1: Cetré le pelea. Dubán no está en un buen momento, Cetré le pelea.
0: Yo no creo que le pelee tan cerquita. Le pelea más enamorado, no.
1: ¿Cuál?
0: Carbonero, por ejemplo. Que hizo goles en Selección Colombia. Que estuvo en Selección Colombia e hizo 2 goles en Selección Colombia.
1: Para mí, el mejor extremo que podía estar por ese costado era Cachito Gómez.
0: Por la derecha, pero hay que sacar a Arias.
1: No,
0: claro que
1: no,
0: metió
1: no.
0: Por ahí a Campas. Pero bueno, yo creo que a los dos los metió. Y está bien. ¿Cómo es posible llevar un exfutbolista? Sí, exfutbolista. Como James Rodríguez. Bueno, error. Fue un error. La verdad, lo de James no funcionó. Ahora, yo lo hubiera llevado... independiente de que los porcentajes
1: creo que
0: de
1: al
0: no
1: final,
0: rendimiento fueran más
1: sí,
0: altos.
1: Creo que al final acomodarnos ahí no está bien.
0: No.
1: Porque todos dijimos...
0: La mayoría, no todos, lleva... pero la mayoría. Había gente que sí le da gente. James con todo y dice sí. Que no lo vieron llevar.
1: Pero yo, por ejemplo, ¿lo hubiera llevado? Sí, lo hubiera llevado. Ahora, hoy en día estaría asumiendo el costo de mi error y no lo convocaría más. No, es que no lo convocaría más. No lo llevaría más a la selección.
0: Bueno, el señor James Rodríguez... suena para el equipo Korun FC de Turquía. Y el equipo turco, allá hay billete todo el que usted quiera.
1: Bueno, que le vaya bien.
0: El equipo turco estaría dispuesto a pagarle 4.5 millones de dólares por temporada.
1: Y por allá si ojo, hace, si hace esa... 2 golcitos y 2 asistencias, ¿usted lo pide para la selección?
0: ¿Y si no? Hace 4 golcitos
1: no,
0: y 6
1: nada.
0: Asistencias.
1: Ya, se acabó.
0: Se acabó. Pero a los de 40 años sí los pidió.
1: ¿Cuál es de 40
0: pues
1: años?
0: Pues a Rodallega, porque hacía goles aquí pues, con Santa Fe.
1: Pero,
0: y en un determinado momento a Dairo Mosquera, Dairo Moreno, porque hacía goles con el 11
1: ¿Cuántos
0: Caldas?
1: Goles hizo el señor Hugo Rodallega en torneos internacionales en el último año?
0: No tengo el dato.
1: Bastantes. Entonces no solamente los hizo en Colombia.
0: Sí, pero entonces, ¿y si James hace goles y hace asistencias? ¿No lo lleva?
1: Ya, porque es me parece que es seguir dando mal ejemplo.
0: ¿Sí?
1: Mal ejemplo.
0: ¿Sí?
1: De que, sí, claro, de
0: bueno,
1: que la selección
0: Korun,
1: está de que la selección
0: a ese
1: está,
0: equipo, Korun de
1: que
0: Turquía.
1: La selección está al servicio de un jugador, ¿no?
0: La selección no está al servicio de nadie. Esa historia me parece además desagradable, como lo dice usted. ¿Cómo que la selección está al servicio de un jugador? No.
1: Deportivamente hablando, César Augusto, no le meta cizaña al tema.
0: La cizaña se la mete
1: no,
0: usted.
1: Claro, porque...
0: De que la selección Colombia está en función de James Rodríguez.
1: Pues
0: yo creo
1: claro,
0: que no es así.
1: Claro, James Rodríguez puede hacer lo que le dé la gana y ahí va a estar la selección, ¿no? No me parece.
0: No necesariamente. James está en la selección porque hizo una gran Copa América. Y porque dentro
1: hace
0: de todo...
1: Hace 2 años.
0: Sí, bueno.
1: En el Minnesota eso, no pasó nada.
0: No, tampoco diga que nada. Porque
1: no pasó nada en el Minnesota. En el León fue competitivo y estuvo
0: no,
1: ahí.
0: No, en el León le fue
1: pero
0: bien.
1: Pero en el Minnesota...
0: Es que sabe que ese fue el gran
1: desastre.
0: Error haber dejado al León. Ese fue el gran error de James. Ahí lo querían, le estaba yendo más o menos bien, es cierto. Y se fue a Estados Unidos y ahí la cosa no funcionó. Bueno, pausa y seguimos.
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1: 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En Caracol Radio son las
2: 1:42.
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6: Escribe Sergio Andrés Mantilla Durán, dice, saludos desde Bucaramanga. Como Lorenzo es el mejor técnico para la Selección Colombia, ¿por qué no trabaja con los técnicos de la Liga Colombiana para que aprendan? Claro que trabaja con ellos. Primero llevó de asistente a Maranto Perea. Segundo, ha incorporado a César Torres, que es el técnico de la Sub-20. Y tercero, llevó al Campeonato del Mundo al técnico de la Sub-17.
7: No, pero debería haber una línea de trabajo conjunta con los demás.
6: Bueno.
7: No la hay hoy.
6: No sé si la haya.
7: No la hay.
6: Pero que ha tenido en cuenta los técnicos colombianos, no me cabe la menor duda. Ahora, por ahí están sonando nombres.
7: Sí, hoy Mañoli tiró uno en el Morning Goal, César Augusto. Ya le doy el nombre, pero tuvo experiencia como asistente técnico en la MLS, estuvo trabajando con Oscar Pareja, y me sorprende que Ganisa Ortiz acaba de comentar ese post. Dice, sería una muy buena opción.
6: Baez, sí señor.
7: Lo sé porque estuve con él en la época en que fue asistente de Pareja, influyó mucho en lo que conseguimos en esa época. Bueno, hay buenas referencias del señor Baez.
6: Bueno, hay que esperar. Ahora,
7: a mí me gustaría más un colombiano.
6: El asistente técnico lo va a escoger el entrenador. Ahí sí no hay nada que hacer. Eso que sugiere, que el uno, que el otro, que yo creo que el asistente técnico...
7: ¿no podemos opinar?
6: No, opinar. Pero no, porque es que a veces a los técnicos les ponen condiciones. Por ejemplo, a las federaciones. Si a usted lo contrato...
7: Ah, y los clubes también.
6: Y los clubes también.
7: Les dicen, no, este tiene que estar...
6: El asistente técnico, porque es de la formación nuestra, del proceso nuestro, y tiene que ser asistente. Y eso está bien, pero yo creo que en este momento el asistente técnico lo tiene que poner el entrenador. A propósito, el Cúcuta ya tiene entrenador. Nicolás Chiesa, argentino de 46 años, un hombre con experiencia. Ojalá le vaya bien en el equipo motilón.
7: ¿Qué ha hecho? ¿Tiene buena hoja de vida?
6: No mucho.
7: Porque está muy joven, Nicolás Chiesa. Pues ojalá le vaya bien. La verdad es que a mí me ilusionaba mucho lo de Richard Páez. Arrancó bien y luego el equipo se le fue cayendo. Mire, fue jefe de scouting de Boca Juniors en un momento. Estuvo en Ecuador como entrenador asistente de la selección ecuatoriana de fútbol. Y también estuvo en Independiente como asistente de Independiente. Una carrera cortica.

0: entrenador.
1: Es que es joven, tiene 46 años. Sí. Es joven, pero ha estado en equipos importantes.
0: Sí, fue jugador del Pisa, fue jugador del Floriana Italia.
1: Bueno, no sé, vamos a esperar a ver.
0: Vamos a ver.
1: Cuando lo confirme la federación. Igual mañana le doy datos de quién. De si sí si es candidato o no es candidato.
0: Qué pesar del Cúcuta, ¿no? Esa hinchada.
1: Qué
0: tan
1: pesar
0: bonita.
1: Del Cúcuta. Tiene una de las mejores hinchadas del país. De pronto, proporcionalmente, yo diría que puede ser la mejor. Para el tamaño de la ciudad.
0: De los equipos, es una buena definición. Por proporción, creo que es la hinchada más importante de los equipos no grandes.
1: El Cúcuta, en un año, estando en la B, metió siempre 28 mil personas.
0: Y cuando estuvo en la A recién ascendido, me acuerdo que metía 30 mil personas en el General Santander.
1: De acuerdo.
0: Una locura.
1: Oiga, Luis Enrique dijo, sí, es cierto, la Supercopa no es un título importante. Pero este año vamos por la tercera Champions. No. Es el reto, lo que hizo Zidane.
0: ¿Sabe que no me gusta que desvaloricen los títulos?
1: Y lo dijo Luis Enrique.
0: Que lo ganó. Pero no me gusta que desvaloricen los títulos porque finalmente, pues así sea un partido, pues es una copa más que entra a la vitrina y es un esfuerzo de los jugadores. Entonces, pues ¿para qué salieron a jugar eso? ¿No?
1: Sí.
0: Me parece desmotivante, me parece que no es... A ver, él es un líder natural, pero esas no son palabras de un líder.
1: Mire que este correo de Gilberto Nebo nos pone a pensar y nos pone a especular también. Gilberto Nebo es una persona que nos escribe desde Cali, siempre con muy buen criterio. Este país no le gusta pensar en el mediano plazo y mucho menos en el largo plazo. Veamos. El ciclismo aparentemente pareciera un deporte individual, es de conjunto en las pruebas de ruta, como las grandes competencias europeas, comenzando por el Tour de Francia. Por allá a finales de los 80 y comienzos de los 90, a un dirigente deportivo del ciclismo le preguntaron cuándo un colombiano ganará un Tour de Francia. Ese dirigente deportivo fue Miguel Ángel Bermúdez, que hizo grande el ciclismo en Colombia. Y Miguel Ángel respondió, un ciclista colombiano llegará a ganar el Tour de Francia en 30 años. Y él en ese momento... pensaba.
0: Entonces, acertó.
1: Ahí donde viene el tema del señor Nebo. En ese momento él pensaba que en 30 años podía ganar si seguían en ese proceso de formación, de promoción, de sacar ciclistas que estaba desarrollando Miguel Ángel Bermúdez en la Federación Colombiana de Ciclismo. 30 años, no mañana, como piensa mi amigo de enseguida. Continúo. Y le cayó todo el mundo, dice el señor Nebo. Pues estaba en la época de Herrera y Parra, mejor dicho, en ese momento aún no nacía el corredor que iba a ganar el Tour de Francia. 30 años después se coronaba Egan Bernal campeón del Tour de Francia en el 2019 con 22 añitos,
0: Steven. O sea que el señor Londoño insinúa que porque en el ciclismo pasó, aquí tenemos que dejar a Lorenzo pues 30 años.
1: Pregunto. No, yo no estoy diciendo, pero yo le digo, ¿sabe cuánto va a ganar Colombia un campeonato del mundo?
0: ¿En cuánto? Dígase en 30 años.
1: No, yo no sé, pero le digo una cosa. En los próximos 10 años, no. No.
0: Pero traigamos la gente.
1: Con
0: que
1: lo
0: ya
1: que
0: ganó,
1: tenemos. Con la gente, sí, pero... No, pues,
0: traigamos
1: claro que hay
0: gente,
1: que traer.
0: Pues...
1: Que ¿usted cree que esté trayendo un técnico ya? ¿Ya?
0: Tengamos...
1: ¿Ya? Cuando en los campeonatos del mundo nunca un técnico extranjero ha sido campeón del mundo. Es que usted está pensando en que para poder ganar el Mundial hay que sacar a Lorenzo.
0: Esa estadística es chimba.
1: No es chimba.
0: O sea, ¿los bolivianos tienen que tener un técnico boliviano para ganar algo alguna vez?
1: Mire, dice el señor Nebo.
0: Se trata de la nacionalidad.
1: Por ahora nadie le ha preguntado a Yesurún. Claro que se trata de la nacionalidad. ¿Le parece poquito que en 23 años ningún técnico extranjero ha sido campeón mundial con una selección que no sea de su país? Es un dato diciente.
0: Aparte, los técnicos que han sido, o las selecciones que han sido campeonas, tienen técnicos que han sido famosos mundialmente durante toda la historia. Vicente del Bosque es un tipo prestigiosísimo.
1: Y italianos. Scaloni, ¿qué famoso iba a ser?
0: La escuela de los técnicos italianos. No, pero estoy hablando de las nacionalidades. La escuela de los técnicos italianos, famosísima. La escuela de los argentinos,
1: de
0: famosísima.
1: De la Fuente tampoco era
0: famosa. La escuela de los brasileños, famosísima. Estoy hablando de escuelas y nacionalidades.
1: Bueno, ahí le pregunta, él dice, si le preguntan a Yesurún, tal vez Yesurún diga por lo menos en 30 años. Y él dice,
0: creo que
1: en 30 años...
0: Dijo que Yesurún antes del Mundial dijo que en este Mundial teníamos que llegar a la final del mundo. Él lo dijo.
1: No, él no dijo que teníamos que llegar, que aspiraban. Es que se vio usted cómo deforma las palabras de la gente. Usted a veces es malo, usted a veces es cicuta.
0: Yo no le estoy
1: echando deforma ninguna, las palabras. Él no dijo que teníamos que llegar a la final del campeonato.
0: El primero en criticar a Yesurún fue el señor Londoño ese día.
1: Pero claro, ¿cómo no lo iba a criticar?
0: Porque estaba vendiendo humo diciendo eso.
1: Pero claro, él
0: y
1: dice,
0: ahora me está diciendo que
1: queremos llegar a la final del Mundial. Pues claro que todos quieren llegar a la final del Mundial.
0: En cambio,
1: pero
0: a mí,
1: que de ahí a que fuera una realidad y que fuera algo con un promedio de certeza alto, estuviera más o menos dentro de esa posibilidad, yo creo que no.
0: En cambio, a mí me gustó. A mí me gustó que se dijera que teníamos que llegar, no sé si a la final, pero que teníamos que llegar lejos. No se llegó lejos en el Mundial, pero eso es un cuento pues ya muy trillado, César.
1: Bueno, ¿usted cree que en cuánto tiempo somos campeones del mundo? De pronto nunca.
0: De pronto nunca. Yo no sé si vaya a estar ni siquiera vivo para ver.
1: Ah, y usted es un tipo joven.
0: Sí, pero pues...
1: Porque a mí me quedan muchos menos años de vida.
0: No sé.
1: Claro que al paso que voy, de pronto vivo más que usted.
0: Bueno. Óigame, Cristiano Ronaldo me quedé triste.
1: Bueno, hablemos de Cristiano.
0: No, pues es que dijo que posiblemente era su último año.
1: Sí, dijo pues que ya va a tener 42 años. Ya Cristiano no es el mismo.
0: No.
1: Mire, le doy estos datos y usted me dice...
0: ¿Usted lo vio jugar en el Mundial? Ah, pues claro.
1: Claro que le transmití, lo vimos jugar contra Colombia y lo vimos otro partido de Portugal también. El partido que perdieron.
0: ¿Y usted cómo lo vio?
1: Yo lo vi muy flojito.
0: La verdad yo lo vi...
1: Lo vi muy flojito, ya. Lo vi sin la condición física. Sí, hizo goles, porque evidentemente Portugal es un equipo que en conjunto es poderoso y ganó un partido con suficiencia. Pero pues le ganó a Congo, ¿no?
0: Sí. Sí, pero
1: ¿A Congo no? ¿A quién le ganó el Mundial?
0: Con Congo empató, le ganó Uzbekistán. No, le ganó Uzbekistán, empató con Colombia y empató con España.
1: No, espera y verá, hombre, cómo se nos va a olvidar. Mire, en el grupo de nosotros empató 1-1 con Congo. Ah, Uzbekistán, 5-0
0: sí, le ganó.
1: Ahí fue donde los goles de
0: nosotros.
1: Cristiano. Claro, y después Portugal le gana a Croacia.
0: En penales.
1: 2-1 ¿no? En penalti, sí, señor. Sí, sí. Y Portugal... Sí le ganó a Croacia en penalti, no, le ganó 2-1.
0: Sí,
1: en extensión.
0: ¿Y luego cuál fue el rival?
1: Y luego el rival de Portugal en octavos de final fue la selección de España.
0: Y ahí España
1: y perdió
0: le ganó.
1: 1-0.
0: Sí, sí, sí.
1: En un partido que fue cerradito, pero dominado por España. Bueno, mire el dato de Cristiano y de Messi. Goles de Cristiano, 976 y 261 asistencias. Goles de Messi, 921, está a 55 goles y 420 asistencias. Con la selección, en Portugal, Cristiano 146, en Argentina, Messi 125 goles. Pero Cristiano jugó 233 partidos con Portugal y Messi 207 partidos. Finales ganadas, Cristiano 25 de 38, Messi 33 de 47. Cristiano hace un gol cada 111 minutos y Messi hace un gol cada 104 minutos. Tiene más eficacia goleadora Messi que Cristiano. Messi,
0: lo supera casi en todo Messi a Cristiano.
1: Casi en todo, proporcionalmente. Y mire, voy a sacar aquí la cuenta. Messi tiene 921 goles en 22 temporadas. Es decir, que el hombre marca 41 goles por temporada. Lo va a superar.
0: Messi,
1: porque Messi va a seguir jugando hasta la Copa América, por lo menos del 2027.
0: Yo le quiero agradecer a Cristiano Ronaldo, que ha sido un gran competidor del mejor jugador de toda la historia para mí, que es Leo Messi.
1: No lo diga muy duro porque se le pueden poner bravos.
0: No, pues no me importa. Por eso digo que yo soy quien dice. Es una opinión mía.
1: Pero ¿sabe una cosa, señor Arce?
0: Sí.
1: Estoy de acuerdo con usted.
0: No, es que Messi para mí es el mejor.
1: Para mí también es el mejor jugador de la historia.
0: Ahora, Cristiano ha sido muy digno porque ha trabajado duro.
1: No, ¿cómo que digno? Cristiano ha sido un monstruo. Eso de digno suena a que sí, yo fui digno porque hice un gol de la hornilla perdiendo 10-0.
0: Venga, le explico por qué.
1: No, porque
0: Messi
1: es un monstruo.
0: Porque Messi es más completo que Cristiano. ¿Cristiano le gana en qué? Cabezazo.
1: ¿Messi es más completo en qué?
0: Messi es mejor regateador, más colectivo, Messi tiene más asistencias, Messi tiene más goles de tiro libre, Messi tiene casi todo por encima de Cristiano Ronaldo en el promedio.
1: Cristiano Ronaldo es más poderoso físicamente, es mejor cabeceador físicamente.
0: ¿Qué es más poderoso físicamente? Porque Messi hoy tiene más arranque que Cristiano Ronaldo. Ahora usted dirá, es que le lleva 2 años. Bueno, veremos cuando Messi llegue allá. Pero Messi, no, pero es
1: que
0: sigue
1: siempre
0: siendo...
1: ha tenido más velocidad en el espacio corto Messi que sin casi duda. Todos los del mundo.
0: No, porque usted dice que no, que físicamente.
1: No, físicamente.
0: Cuando he visto, perdón la expresión, mamado a Messi en un partido.
1: No, yo no estoy hablando de que esté mamado, pero solo le doy un dato. No tengo el de Cristiano Ronaldo. En el Campeonato del Mundo, los jugadores recorrieron un poco más de 10 kilómetros por partido. Messi hizo 7 kilómetros.
0: Sí, pero
1: ahora
0: eso,
1: Cristiano creo que también debe estar por ahí. No debe ser muy alto, César, el recorrido.
0: No, perdóname, eso no significa que físicamente.
1: Pero eso es una condición. En fondo sí. En fondo hay jugadores. En fondo un jugador que recorra. No la tengo.
0: Ah, pero entonces cómo vas a comparar a Cristiano con Messi.
1: Pero a ver, Cristiano no es más físicamente que Messi. Pero Messi es puro talento puro,
0: no,
1: pero,
0: no, no, no,
1: pero
0: no, no,
1: físico.
0: Ahí estoy,
1: perdóneme,
0: completamente en contrario de usted.
1: ¿Le parece si seguimos la discusión mañana?
0: Una cosa es que Messi haya nacido.
1: ¿Y le traigo datos?
0: Ok, espere un momentico ahí, querubín es muy querido. Venga, el estado físico de Messi,
1: pero es que
0: no se logró solamente porque
1: no
0: nació con talento.
1: Física, es
0: el
1: potencia.
0: Tipo se mete 6 horas. 6 horas. Cada 2 días, es decir, hace rutina de tres horas, descansa un día, al tercer día descansa una hora para tener el físico
1: que
0: tiene.
1: Es que el talento va por un lado y la parte física va por el otro. Pero le propongo que sigamos la discusión mañana, que está interesante.
0: Está buena, sí.
1: Está buena. Sí. Y tenemos argumentos y datos para poder decir si Messi es más físicamente que Cristiano.
0: Y en general,
1: yo no creo.
0: Messi es 3 veces más jugador que Cristiano.
1: No, 3 veces no se ha descarado.
0: Sí, señor, 3 veces más.
1: No se ha descarado, hombre. ¿Cómo
0: va
1: a ser 3 veces más?
0: Jugador.
1: No, ni...
0: Tres
1: favor,
0: veces más
1: entonces,
0: jugador que Cristiano.
1: Entonces Cristiano es una pichurria. Mañana seguimos. Chao. Está diciendo usted. Chao, nos vemos mañana. Chao.

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3: 2:00 p.m, un minuto y mucha atención porque hubo un tiroteo en una discoteca del Alto Nápoles, sur de Cali, el cual dejó un muerto y 3 heridos. Myron Benavides.
4: Buenas tardes. Un muerto y 3 heridos dejó un ataque con arma de fuego ocurrido en una discoteca del sector El Cabildo, en Alto Nápoles, comuna 18 de Cali. Según el comandante de la Policía Metropolitana de Cali, el general Herbert Benavides, uno de los presentes habría sacado un arma de fuego y disparó contra el grupo.
5: Hay unos indígenas que estarían también lesionados y hace parte de la investigación en este momento. Sabemos que de las 3 personas, una está en estado delicado.
4: La víctima mortal es un hombre que aún no ha sido identificado. Los heridos son Henry y Pia Ulcue, con una lesión en el abdomen. Moisés Chilo Ulcue, herido en el tórax, y Floralba Chicamé, quien permanece en cuidados intensivos bajo pronóstico reservado. La policía investiga los hechos y verifica además un posible antecedente de Moisés por fabricación y tráfico de armas de fuego.
3: El Atlántico fortalece sus relaciones comerciales con empresarios de China para atraer inversiones y tecnología. Jesús Uribe.
6: El Departamento del Atlántico fortalece su relación de cooperación con la provincia de China de Jiangsu a través de una agenda de proyectos estratégicos relacionados para impulsar el turismo, energías renovables, manufactura e infraestructura digital. Así lo destaca María Enríquez, gerente de Pro Barranquilla.
7: Ya tenemos algunas empresas chinas con presencia en Departamento del Atlántico, pero queremos que lleguen más, que sigan nutriendo todo este tejido empresarial.
6: Mientras tanto, una delegación china resaltó los avances que ha tenido el Atlántico en materia de infraestructura y la presencia de empresas de países asiáticos en el departamento.
3: Mucha atención porque el humo de los incendios forestales puede causar o agravar enfermedades respiratorias, especialmente en niños, adultos mayores, y las autoridades de la salud hacen un llamado a la comunidad. Lizardo Moreno.
8: Así lo ha dicho la propia Secretaría de Salud en el municipio de Neiva, Lilibe Galván, quien hace un llamado a la comunidad donde se han registrado este tipo de incendios forestales.
9: Allí hay una recomendación especial para nuestros niños, niñas, personas asmáticas, adultos mayores, para poder mantenernos lejos de esa zona, alejarnos de esa zona, porque evidentemente esto puede desencadenar la exacerbación de los síntomas respiratorios.
8: Pese a que se reporta buen clima en la ciudad de Neiva, no dejan de registrarse incendios forestales en la capital.
3: La ministra de Salud aseguró que el barco hospital Bencos Biojó no tenía cómo operar antes del terremoto por falta de personal y combustibles. Los detalles con Andrea Novoa.
10: La ministra de Salud, Ana María Vesga, explicó a través de su cuenta de X por qué el barco Hospital Bencos Biojó no estaba activo para apoyar la emergencia en Buenaventura desde el pasado 10 de agosto. Porque no tenía cómo operar ni personal ni combustible, escribió la funcionaria. Según relató, el Ministerio de Salud habilitó recursos para ese propósito y se apoyó en el Hospital Universitario del Valle para el envío de profesionales, lo que tomó 3 días. La ministra precisó que la última misión del barco fue el 14 de junio de 2026 y que desde entonces permanecía inactivo. Vesga añadió que el objetivo es estabilizar también la operación del Hospital Luisa Blanque, intervenido desde el 1 de abril, y pidió despolitizar el sistema de salud.
3: 18 mujeres fueron asesinadas en el Magdalena durante el primer semestre de 2026. La gobernación pide acelerar las investigaciones y judicializar a los responsables. David Echávez.
11: En el Magdalena, 18 mujeres fueron asesinadas durante el primer semestre de 2026, según las cifras conocidas por las autoridades. 6 de estos homicidios ocurrieron en Santa Marta y 12 en otros municipios del departamento. Del total, 16 casos fueron cometidos con arma de fuego y 2 con arma cortopunzante. La secretaria de la Mujer del Magdalena hizo un llamado a la Fiscalía para acelerar las investigaciones y avanzar en la judicialización de los responsables. La funcionaria señaló que, aunque el departamento fortalece la prevención y las rutas de atención, se requiere requiere una respuesta articulada de las autoridades para proteger a las mujeres y evitar que estos hechos queden en la impunidad. El llamado se da en medio de un panorama que también registra 858 casos de violencia intrafamiliar y de género reportados durante este año.
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12: 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En Caracol Radio son las
3: 2 de la tarde, 6 minutos.
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Muy buenas tardes, bienvenidos a Dos Puntos. Arrancamos esta semana con música esperanzadora, con los colombianos todavía pendientes de esta tragedia. Una nueva semana en la que Colombia todavía está concentrada en la atención, en la emergencia y sobre todo pues en una etapa que será determinante, la reconstrucción de las zonas más golpeadas por el terremoto. Después de los días de duelo nacional, el país pues empieza a preguntarse qué viene ahora y cuánto tiempo va a tomar levantar las viviendas y sobre todo recobrar esa confianza de los colombianos. Nosotros pues seguiremos aquí contándoles a ustedes los detalles de cómo avanza esta siguiente etapa de la reconstrucción y sobre todo esta etapa de la emergencia, llevando las historias que más nos han impactado durante los últimos días, quienes hemos visto no solamente como víctimas de esta tragedia, sino quienes han estado ahí, cuáles han sido los héroes, esas personas que nos han mostrado otra cara distinta de la tragedia y el momento en el que está pasando Colombia, en el que todos nos hemos unido como país. Bienvenidos.

0: solidaridad. Hemos visto cantidad de historias que se han vuelto la cara de la tragedia, pero también hemos visto muchas historias positivas, personas que han salido con vida. Carolina, y tenemos una historia hasta ahora que nos ha conmovido profundamente y que nos ha llenado también de felicidad y de esperanza.
1: De que no hay que perder la fe, Michelle, la unidad de la familia, la esperanza, la solidaridad y el trabajo incansable de los equipos de rescate que están haciendo esa labor en todas las ciudades desde el terremoto que sacudió a diferentes ciudades en Colombia y que nos tiene con el corazón arrugado, pero que las imágenes que vimos y hemos visto en las últimas horas nos llenan de esperanza, y fue el rescate de Diana Marcela Troncoso en Cali. 31 años, un rescate que tuvo que hacerse de manera minuciosa, milimétrica, porque las condiciones en las que estaba hacía que su rescate fuera más difícil. Ella en este momento permanece en la unidad de cuidados intensivos, está consciente y agradecida por esta oportunidad de vida. Su papá, don Álvaro Troncoso, estuvo acompañando cada minuto ese rescate. Además que don Álvaro se salvó porque había salido minutos antes del apartamento. Él vive con su hija, con Diana Troncoso, y nos da mucho gusto y mucha alegría poder saludar aquí en Dos Puntos a esta hora a don Álvaro Troncoso, que es el papá de Diana Marcela Troncoso, 31 años, rescatada en las últimas horas bajo las ruinas de las Torres del Limonar. Esto es al sur de Cali. Diana es biomédica de profesión y se recupera a esta hora. Don Álvaro, bienvenido a Dos Puntos y qué alegría que esté con nosotros.
2: Buenas tardes, ¿Carolina?
1: Sí, señor, Carolina.
2: Muchas gracias por la oportunidad de expresar lo que estoy sintiendo en este momento.
1: ¿Qué está sintiendo en este momento, don Álvaro?
2: Primero que todo, darle gracias a Dios y a estos ángeles y héroes que estuvieron en todo momento apoyándonos, consolándonos, pendientes de todo. Darle las gracias también a una empresa donde labora mi hija, que es Confandi, la Caja de Compensación del Valle, que enviaron al señor Don Peter, jefe de seguridad, y a otras personas a estar pendientes de todo. Cómo estábamos vestidos, el agua, de que comiéramos, todo consolándonos. Para donde nosotros cogíamos, ellos estaban detrás de nosotros, y fuera de eso, coordinando con el equipo de rescatistas, de bomberos, de policía, de ejército, que estuvieron ahí en todo momento pendientes y dándonos un apoyo tan increíble que yo le doy gracias a Dios y a ellos en todo momento por la vida de mi hija y de todas las personas que han rescatado y de trabajo que siguen haciendo en este momento.
1: Don Álvaro, ¿cómo está su hija?
2: Mi hija Carolina ya, pues ayer a la una salió victoriosa de esta batalla tan terrible y fue intervenida en la Fundación Valle Viví, porque fue afectada la piel de su bracito izquierdo, su pierna, muslo izquierdo y el brazo derecho. Tuvieron que remover la piel porque estaba con basura, mugre, de 30 horas de sostener, de luchar, ¿sí? Y fuera eso, pasó a unidad de cuidados intensivos para su recuperación. Yo creo que nos han dicho que son más o menos de 4 a 6 semanas de recuperación y allí vamos, pero con una voluntad y una fuerza increíble que en vez de ser nosotros los que le decimos adelante, ella es la que nos dice vamos a salir adelante, papá y mamá, tranquilos que yo voy a luchar y seguir luchando para recuperarme y que estemos otra vez en familia.
1: Esas palabras que nos llegan al corazón y nos recobran el optimismo de lo que han sido estas horas de arduo trabajo y de escuchar historias tan tristes, pero la historia de Diana nos llena de mucha esperanza. ¿Cómo fue ese primer cuánto la ama? ¿Y ella qué más les dijo? ¿Qué les contó en esos primeros momentos que han tenido esa conversación tan íntima como familia?
2: Sí, Carolina, pues ella es nuestra única hija, ¿sí? La adoramos, la queremos, la protegemos y la apoyamos. Por eso, lo que usted dijo, no.

0: nosotros nos salvamos de por minutos, ¿sí? Volvimos inmediatamente porque nosotros estábamos en la calle y volvimos inmediatamente y en ese momento pues empezó la agonía. Cuando ella sale pues nos volvió el corazón al cuerpo, ¿sí? La vida. Y el primer momento que la pude ver fue ya aquí en la fundación que nos dejaron entrar porque ya viajó con mi esposa en la ambulancia, pero tenía mucho temor y lo primero que preguntaba era a mi papá porque sintió que como no me vio y no le dieron razón de mí, ¿sí? Entonces pensó que me había pasado algo, pero entonces los médicos aquí en la fundación nos dejaron entrar y ya ella se calmó al ver que yo estaba bien, pues la mamá ya la había visto.
1: Sí. Don Álvaro, expresarle desde aquí toda nuestra alegría por esa buena noticia que nos ha llenado sobre todo de esperanza en estos momentos tan difíciles. Yo quisiera
0: Sí.
1: preguntarle qué sigue en ese proceso de recuperación. Sabemos que además el edificio Torres del Limonar, pues ustedes han sido de los afortunados que han podido rescatar a sus familiares con vida, porque pues
0: Sí,
1: no ha sido el
0: señora.
1: caso de otras personas que en el mismo edificio pues han perdido la vida. ¿Cómo va a ser ese acompañamiento psicológico? ¿Qué les han dicho las autoridades respecto al edificio, a su casa que fue totalmente destruida?
0: No, en este momento, la verdad, Carolina, no, estamos en este momento tratando de recuperar lo poco que quede, ¿sí? Porque pues usted sabe que ahí teníamos todo, todo, ropa, recuerdos, fotos, videos. Un mueble, nevera, todo, todo, ¿sí? Dentro de lo que teníamos poco, pero teníamos algo, ¿sí me entiende? Pero en ese momento no tenemos nada, nada, nada. En cuanto al edificio no sabemos nada, estamos esperando que ya terminen de remover todo y ya decidir con todos los copropietarios a ver qué sigue.
2: Quería preguntarle por el momento en el que sale primero la foto de su hija, porque digamos son como varios momentos. Primero aparece una fotografía y el alcalde de Cali dice, hay esperanza, hay vida debajo de los escombros y empieza ya como ese operativo de rescate, llega la
0: Sí, señor.
2: ayuda de Bogotá y empieza esa misión ya cuando escuchan la voz de ella, que le empiezan a pasar agua. ¿Cómo vive usted esos diferentes momentos y ya cuando ella sale y le
0: Sí,
2: dice, ¿usted
0: señor.
2: estaba ahí en ese lugar? ¿Le dicen, ya
0: Sí,
2: salió
0: nosotros,
2: ella? ¿Cómo fue?
0: no, nosotros desde el primer momento nos quedamos ahí en la esquina, al frente del apartamento, fue lo que quedó a 5 metros del apartamento, sí, es lo que quedó ahí pendientes. Desde las 7:35 hasta aproximadamente las 9:30, que nos dijeron que había vida allí, y uno de los rescatistas pudo entrar. Y ustedes ven la foto que se le ve una parte de la carita nada más, y nos dijo: ella ya dijo quién es, se llama Diana Marcela, tiene 31 años, es mi hija, es nuestra hija. Nos sentimos muy alegres, pero a la vez más ansiosos, ¿sí? El grupo de rescatistas nos explicaba que ellos tenían que entrar de a poquito. Nosotros veíamos que ellos sacaban no baldes llenos, sino poquitos pedacitos de madera, pedacitos de azulejo, porque no podían entrar a la fuerza, tenían que ir apuntalando las paredes para ir abriendo, romper una pared y una puerta que ella tenía encima, en la espalda y al frente. Eso fue increíble. Nos dijeron que a las 6 de la mañana salía, no salió, a las 9 después, a las 10, a las 12, por fin con la ayuda de Dios y ellos salió a la 1 y eso fue increíble. Los rescatistas estuvieron en todo momento luchando por ella y por todos los que han rescatado y por todos. El alcalde y la primera dama estuvieron pendientes, orando. Mejor dicho, no hay como darle gracias a ellos, a todos, al alcalde, a la primera dama, a los rescatistas, a los bomberos, al ejército, a la policía. Todos se unieron y algo que quiero comentar es la comunidad los vecinos. Lo que vi ese día fue gente que llegaba corriendo con las manos sin guante ni nada a ayudar a quitar piedra y todo para salvar a la gente, y eso permitió que salvaran la vida de un niño de 3 meses y una niña como de 11 años, que se fueron hasta arriba, desde arriba, y la sacaron. Ellos también, los muchachos, unas niñas, que usted viera cómo se hacían cadenas para sacar escombros, para traer agua, comida, de todo. Si faltaba algo, podrían ellos conseguirla. Eso fue una unión tan hermosa de la humanidad que es un ejemplo muy grande para todos en Cali. Cali, ciudad a la que adoro, llamo.
3: Don Álvaro, ¿usted qué edad tiene?
0: Yo tengo 59 años.
3: Ah, un pibe recién. Don Álvaro, a ver, lo
0: Señor.
3: noto ilusionado, lo noto bárbaro, relatando. Cuando
0: Sí,
3: usted se
0: señor.
3: va del departamento y su hija queda sola en el edificio y pasa lo que pasó, viene el derrumbe, ¿qué pasó? ¿Qué hizo usted? ¿Cómo retrocedió en los pasos? Cuando llega y ve todo eso, ¿cuándo empezó? ¿Perdió la esperanza en algún momento?
0: La verdad, sentí temor, ¿sí? Sentí temor porque si usted hubiese visto lo que yo conocía y lo que quedó, y el grosor de los pisos, de los pisos, casi 40 centímetros de concreto, eso no, usted hubiera pensado cosas muy tristes. Pero cuando empezaron a sacar personas, los niños, la niña, dije, hay posibilidad. Y cuando nos dieron la noticia que habían, que encontraban gente, vecinos tocando, pitando, con luces, linternas, allá adentro, dije, ahí, Dios está aquí y es un mensaje que nos está mandando, hay que unirnos, tanta violencia, tanta hipocresía, no puede continuar, eso no genera nada bueno. Lo que genera cosas buenas para este país, esta ciudad, es unirnos y compartir y apoyarnos.
1: Don Álvaro, usted ha tenido la posibilidad de estar con su hija luego de ser rescatada. ¿Qué le ha dicho? ¿Cómo la ve ella? ¿Qué dice, obviamente, después de esta traumática situación que vivió?
0: Sí, ella lo primero que nos dijo, que me dijo, porque no nos permiten entrar varios, sino uno por momento, que ella resistió porque sabía que papá, mamá y abuelos no estaban ahí, ¿sí? Eso, por eso resistió como resistió, porque me dijo, si yo hubiera sabido que ustedes están aquí conmigo, yo me voy rápido, ¿sí? Y eso, perdón.
4: Tranquilo, don Álvaro.
1: Lo acompañamos en este momento tan conmovedor, don Álvaro.
0: Gracias.
1: Acá estamos igual
0: Gracias.
1: de conmovidos.
0: Si eso para un padre es, si lo hizo mi hija, yo tengo que hacerlo y seguir adelante, ¿sí? Arrancar de cero con mi esposa y mi familia, porque gracias a Dios tengo hermanos, primos, ¿sí? Y uno no necesita lujos, pero necesita es eso, que lo apoyen y lo acompañen. Mis hermanos estuvieron allí las 30 horas conmigo, ayudando a sacar escombros, ayudando a repartir agua, todo.
4: Don Álvaro, ¿cuál fue el momento más crítico de esas 30 horas de angustia y de rescate, esperando que pudieran sacar con vida a Diana?
0: El momento más crítico, pues yo creo que fue, no fue un momento, fue un periodo de 7:30, desde las 7, desde el mismo momento del temblor, que yo lo que hago es devolverme, ¿sí? Yo llegué hasta la carrera 56, me devolví, y pues no había semáforos, un caos tremendo para pasar la carrera 66, y uno alcanzaba desde la carrera 66 a ver el edificio. Yo no lo vi. Y al frente, a 200, 300 metros, yo veía polvo. Y ese polvo me decía, tesoro, ese polvo, ¿por qué ese que están quemando? Yo me quedé callado porque yo analicé y dije, algo pasó. Llegando ya a la carrera 72, yo no vi el edificio, y me cayó el edificio, pero no le quise decir nada a mi esposa. ¿Qué sucede? Que cuando ya entro al barrio, el edificio se cayó, yo lo vi ya destruido, le dije, tesoro, el edificio se cayó y la niña está adentro. pues tocó

0: qué hacíamos, pero eso no. ¿Aló?
1: Lo
0: Sí,
1: escuchamos, don Álvaro.
0: eso no, es que usted ver un edificio ahora y verlo destruido totalmente, eso es aterrador. Y de ahí hasta las 9:30 que no supimos nada, eso fue, vea, yo no comí nada, medio tomaba agua, eso es lo que hacía no más. Allá cuando nos dijeron, ella está viva y nos mostró la foto, creo que el jefe de rescatistas de Bogotá, ya me volvió el alma al cuerpo y a rezar todo el momento, todos por ella y por todos los que estaban ahí. Y ya cuando salió, usted ve las imágenes, es increíble y eso se va a quedar grabado en la vida de nosotros.
2: Ustedes han sido muy afortunados y quería preguntarle ya, digamos, por lo que sigue. Sobre todo porque este gobierno acaba de empezar, la alcaldía de Cali, digamos, que se siente en algún momento superada por la emergencia. Quiero preguntarle ya por el tema de si usted está registrado como damnificado, si en algún momento ya hubo un censo, si les han dicho cómo va a ser el tema de reclamar esa ayuda que anunció el gobierno para unos meses de arriendo. Como ya ahora lo que viene, porque pues la tragedia nos sacudió durísimo y ahora lo que viene es pararnos, pero les han dicho cómo va a ser la atención a usted como damnificado y a su familia que se vuelve, digamos, en un símbolo, como decía Carolina, de la esperanza de encontrar con vida a los familiares, pero también con la angustia de que lo perdimos todo y que viene a partir de ahora.
0: Sí. En este momento, pues la verdad estamos dedicados a mi hija. Yo tengo que ir porque pues tengo que recuperar algo, ropa, más que todo ropa, la verdad, porque lo demás se destruyó. Lo que yo para recuperar, porque en ese momento lo que tengo puesto me lo han regalado, ¿sí? No sé nada de ayudas, no sé nada de auxilios, no sé nada de casi no sé, no sabemos nada, ¿sí? Entonces tengo que ya entrar en razón y ya empezar a redirigir el camino para ver qué vamos a hacer. Pero la verdad no, yo sé que la administradora del edificio está al frente de la situación. Yo tengo que ir allá, pues hablar con ella y con todos los copropietarios a ver qué podemos hacer y pues la verdad qué ayuda vamos a tener porque ya quedamos en la no tenemos dónde vivir. Confandi nos ayudó con unos días de hotel para mi esposa, mis suegros y para mí. Pero ya a partir del viernes que definir para dónde cogemos, qué hacemos, ¿sí? Y eso, pues el tiempo se va rapidísimo. Entonces, la verdad, no tengo que ir todavía en la tarde o mañana, una mañana a hacer esa diligencia. Y pues yo creo que la señora administradora ella tomó todos los datos, ya tiene todos los datos de todos y tiene que haber facilitado a Bienestar Social de la alcaldía, que fue lo primero que ellos montaron su pues se mandó unificado para toda esa información tener eso también ellos, porque qué, porque eso fue lo que hizo primero la alcaldía, llegar a coordinar todo, tanto el rescate como ayudar, cómo coordinar la entrega de agua, comida, palas, picas, todo, guantes, todo eso.
1: Don Álvaro, con el paso de las horas se empieza a veces a desdibujar la esperanza, la fe de encontrar milagros como el de su hija debajo de los escombros y
0: Sí,
1: aún hay
0: señora.
1: más de 287 personas desaparecidas, más de 280 familias aún
0: Sí, señora.
1: buscando a sus seres queridos. ¿Qué mensaje usted les puede enviar?
0: El mensaje es que Dios es muy grande, hay que orar mucho, hay que confiar en estos ángeles rescatistas, bomberos, que lo que hacen son como cirujanos, que lo que hacen es milimétrico y perfecto y que no pierdan la esperanza.

0: pierdan, porque hemos visto muchos, muchos ejemplos de gente que pasa 2, 3 días y sale adelante. Sí, gracias a Dios, pues mi hija y otros salieron adelante con la ayuda de ellos, pero es que aquí toca es punto por punto, porque es que no todos no están en el mismo sitio, todos están regados por todo el edificio. Entonces, ellos donde ven que hay vida, ahí se dedican. Terminan ahí, ellos no se bajaron ni a comer, ni a dormir, ni a descansar. Ellos terminaron con Diana Marcela y ustedes pueden ver en las imágenes que ellos siguieron ahí mismo porque ellos tenían la información de que ahí, debajo de Diana Marcela había otra persona, ¿sí? Entonces, fe, esperanza de que van a salir adelante y que se puede lograr, Carolita.
1: Pues don Álvaro, a nosotros nos da mucha alegría escuchar su voz, escuchar esta buena noticia. Lo acompañamos desde la distancia, de verdad que nos emociona mucho que su hija Diana Troncoso pues esté con vida, esté con esa esperanza y sobre todo recibimos ese mensaje de fe, de esperanza y solidaridad que usted nos manda y que le manda pues sobre todo a todas las personas que aún siguen esperando a encontrar a sus familiares bajo los escombros.
0: Sí,
1: Aquí,
0: señora.
1: bienvenido siempre a Dos Puntos, Caracol Radio es su casa.
0: Muchas gracias por el momento, la oportunidad y mucha fortaleza, mucha esperanza, porque pues ya para las personas que todavía están en este dilema, este momento tan triste, que salgan adelante y que Dios bendiga a esta ciudad y este país que es tan hermoso y cuenta con gente tan hermosa, muy solidaria y no te entrega todo sin esperar nada a cambio.
1: Y un abrazo también para su hija, para que Diana se pueda recuperar y felicitarla a
0: Gracias.
1: ella por esa valentía, por esa resiliencia, pensando siempre en poder reencontrarse y abrazarse con esa familia que tanta que tanto la ama. Gracias, don
0: Muchas
1: Álvaro, por
0: gracias
1: estar con
0: a
1: nosotros y una feliz
0: ustedes.
1: tarde. Saludos a Diana.
0: Gracias. Buena tarde.
2: 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En Caracol Radio son las...
3: En Caracol Radio son las 2 de la tarde y 34 minutos.
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2: En Caracol Radio son las 2 de la tarde y 36 minutos.
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0: Continuamos en Dos Puntos y en medio de la tragedia, pues también aparecen historias que nos devuelven la esperanza. Artistas, empresarios, ciudadanos, comunidades enteras que decidieron unirse y crear iniciativas para tenderle la mano a quienes hoy más lo necesitan. Pero también historias, sobre todo, que nos llenan de esperanza, esa que más necesitamos en estos momentos. Vamos con alguien que siempre ha estado atendiendo las emergencias desde una fundación muy conocida como World Central Kitchen, también a través de la Fundación Gastronomía Social. Es gran amigo de la casa. Me da mucho gusto saludar hasta ahora a Harry Sazón. Él es chef y, por supuesto, integrante de World Central Kitchen. Harry, bienvenido a Dos Puntos. ¿Cómo está la situación en este momento en Cali?
1: Hola, Michelle. Buen día para todos. Bueno, estamos, como dice el tema de World Central Kitchen, sacando la gente, los scouts, a darnos cuenta realmente las necesidades, a dónde están, quiénes las personas que necesitan el tema de alimentación, agua, para estar encima del tema del terremoto. Tuvimos la experiencia ya en Córdoba y luego en Venezuela, y creo que estamos reaccionando realmente rápido para poder apoyar a nuestros compatriotas que la están pasando mal en este momento.
0: Harry, uno pensaría que ya ellos llegan con algunos insumos o algunas ayudas, sin embargo, hemos visto un llamado a los restaurantes locales, a las personas que quieran sumar manos y que quieran sumar, en este caso, también insumos. ¿Cómo es esa convocatoria? ¿A dónde pueden acudir? ¿Cómo pueden comunicarse con ustedes los restaurantes o empresarios también que quieran apoyar en el tema gastronómico?
1: Yo te doy una hora unas direcciones de correo para que lo que le cuentes a la gente. La Fundación Gastronomía Social con World Central Kitchen, la primera modalidad que se hace es activar la economía de los sitios donde están los problemas. Quiero decir, a restaurantes en Pereira, Armenia, Manizales, Cali, Quito, se les está comprando los alimentos para salir a repartirle a la gente. Hay una doble intención, que es darle comer a la gente, pero también activar la economía. Entonces se van pidiendo almuerzos tipo lo que llamamos aquí en Colombia un almuerzo ejecutivo, para empacarlo muy bien, servirlo muy bien. Tengo unas fotos muy lindas de la primera entrega para unos rescatistas en Quibdó y poder así empezar a dar alimentación.
0: Pues Harry, agradecerte estos minutos. Sabemos que estás en medio de la tragedia, sabemos que estás corriendo y de verdad también agradecerte por esta labor que siempre haces a favor de las personas damnificadas y en medio de esta tragedia con una organización tan seria y tan importante como es World Central Kitchen.
1: Sí, quisiera que Cristina te contara un poquito también el tema de las donaciones, porque también estamos recibiendo en este momento donaciones en dinero para apoyar y poder seguir siendo un poco más efectivo todo el tema del impacto.
0: Precisamente vamos a saludar a Cristina Botero, ella es de la Fundación Gastronomía Social, también una trabajadora incansable en medio de las tragedias. Cristina, qué gusto saludarte, bienvenida a Dos Puntos.
2: Hola Michelle, a toda la mesa de trabajo, absolutamente volcados desde la Fundación Gastronomía Social a la emergencia. Increíble, hace dos meses estábamos apoyando a Venezuela desde Colombia y hoy estamos con los ojos puestos en nuestro territorio buscando ayudar. Ya lo dijo Harry, estamos en alianza con World Central Kitchen, encendiendo motores, levantando ya toda la información y entregando ya en territorio comida caliente y de calidad a la población afectada y a los rescatistas, pero al mismo tiempo hemos encendido, digamos, el aparato de donaciones o el mecanismo de donaciones de la Fundación Gastronomía Social para que toda la empresa privada, para que todas las personas naturales que sientan que entregar un plato de comida a las personas en este momento de emergencia es una manera de ayudar válida, se conecten con nosotros y hagan la donación que quieran y que sumemos un gran paquete de ayudas para poder contratar a estos restaurantes y poder llevar la comida donde están las afectaciones. Nosotros, de mano de World Central Kitchen, no solamente estamos yendo a los refugios, sino también estamos yendo a las zonas de trabajo de rescate, porque estamos detrás de las personas y no solamente apalancándonos en albergues y demás. Entonces, hay una logística muy bonita, muy real, la que estamos haciendo, y por supuesto, todas las donaciones en este momento, Michelle, son Absolutamente importante, las estamos recibiendo a través de nuestra plataforma de la Fundación Gastronomía Social y nuestro programa de seguridad alimentaria que se llama Comida para Todos. La página es www.comidaparatodos.org. También estamos recibiendo a través de nuestro correo emergencias.colombia@gastronomia.social todas las personas interesadas o empresas interesadas que quieran hacer donaciones y necesiten una explicación mucho más profunda de cómo estamos funcionando. Y como dice Harry, levantando voluntariados, voluntarios en territorio, restaurantes interesados en subirse en esta iniciativa para poder llevar alimento a esta población y articulándolos de la mejor manera para poder generar el mejor impacto y lo más rápido
0: No.
2: posible.
0: Cristina, muchísimas gracias y de verdad recordarle a
1: A
0: la
1: los
0: gente la página de internet y si pueden acudir a las redes sociales de Gastronomía Social también por si necesitan mayor información, mencionémoslas.
2: Claro que sí, podemos unirnos y ayudar a las personas aportando a través de la Fundación Gastronomía Social, entregando platos de comida saludables, nutritivos y balanceados y muy dignos a la población afectada de los rescatistas. Y pueden hacerlo a través de nuestra página de donaciones www.comidaparatodos.org o nos pueden escribir a emergencias.colombia@gastronomia.social y ahí estaremos contactándolos de regreso. Nuestras redes sociales, gastronomiasocial.colombia y también ahí estaremos pendientes de todos ustedes. Muchísimas gracias por este espacio y estamos seguros que con esta unión, con el apoyo de ustedes y la visibilización de este tipo de acciones, vamos a hacer algo muy bonito por nuestro país y nos vamos a levantar muy rápido de esta.
0: Así es, Cristina, sin duda esa es la misión, levantarnos pronto de esto. Y déjeme entonces ya saludar oficialmente a Juan Camilo Jiménez. Él ya se encuentra en el país. Él es el director de respuesta de la organización World Central Kitchen, que lidera a nivel global el chef José Andrés. Es una organización que lleva más de 10 años trabajando alrededor del mundo. Ellos han estado en las catástrofes más impresionantes a nivel mundial. Y somos, la verdad, muy afortunados por contar con ellos y que ya estén no solamente vinculados con personas en los territorios más afectados, sino que también tengamos presencia directa de ellos. Juan Camilo, bienvenido a Colombia, bienvenido a Dos Puntos. Cuéntenos, por favor, usted se encuentra en este momento en Pereira, ¿cómo avanza esa organización y esas ayudas por parte de la organización World Central Kitchen?
3: Hola Michelle, buenas tardes a la audiencia. Sí, te reporto de Pereira, aterrizando recién a Cali y tienes primeras impresiones en Pereira, donde estamos viendo afectación, es real, conectividad, problemas de conectividad, donde es difícil conectar con la gente, electricidad, infraestructura altamente afectada, personas buscando esas últimas pertenencias, y ahí estamos presentes, estableciendo, como mencionaron Harry y Cristina, la Fundación Gastronomía Social, socios increíbles, proveyendo alimentos y confort en estos días. Estamos en Pereira, arrancando con las primeras alimentaciones hoy. Arrancamos en Manizales anoche. Estamos en Cali, en Quibdó, Armenia, y ahí vamos. La verdad, la apuesta es, como dices tú, montar un sistema que se ajuste a la necesidad y a la realidad de cada ciudad afectada, donde hay un plato digno. Traemos una experiencia siempre expuesta en Venezuela, donde hemos entregado más de 1,5 millones de comidas en Venezuela después de los dos terremotos. Y aquí estamos una vez más en Colombia, de la mano de Gastronomía Social, para apoyar a las personas afectadas por el terremoto.
0: Juan Camilo, expliquémosle un poquito a la gente cómo es básicamente este apoyo gastronómico. Ayer empezaron en Manizales, ¿qué tipo de comida se le sirvió a la gente? ¿Cuántos platos de comida dieron? ¿Y cómo está conformado el plato de comida que ustedes creen que es perfecto para alimentar a los damnificados en este momento?
3: Mira, el plato de comida es el plato de comida que le guste y que alimente el corazón y la panza a la gente que la recibe. En estos momentos necesitamos que esa persona sienta que está comiendo esa comida que comía antes del desastre, y es lo que hacemos mejor. Por eso llegamos con las manos vacías, no llegamos con comida, decimos, pero llegamos con todo el corazón y las intenciones de aprender y entender qué gusta y qué se come en cada país y en cada lugar. Lo que se gusta en Pereira va a ser diferente en Manizales, seguramente, y en Cali, en Quibdó. Entonces estamos trabajando con los restaurantes, que son los que conocen y vienen alimentando a su gente por años, para entender qué sirve esa comida, desde una rica comida tradicional de cada área. Y de momento estamos arrancando con comida que aguanta más la intemperie, como sándwiches, empanadas, pasteles, que duran más, pero tenés que hablar como comida caliente, con una ración específica de proteína, de pollo, vegetales, donde garantizamos de que esa comida por lo menos sea la comida más fuerte que recibe en el día. Es una comida que estamos hablando de unos 400 a 600 gramos, compuesta por carbohidrato, proteína y vegetales, y una bebida.
0: Juan Camilo, hablemos de los voluntarios. Ustedes están haciendo convocatoria de voluntarios en estas ciudades. Ustedes ya cuentan con el equipo que necesitan.
3: Mira, la invitación es a través de nuestra página web wck.org, y a través de la misma página de la Fundación Gastronomía Social. Estamos llamando a acción a restaurantes que estén operativos, que quieran ser contactados por nosotros, que estén dispuestos a sumar del modelo. Tendremos un formulario de interés dentro de la página de Urgente Aquí y también dentro de la página de Gastronomía Social. Entonces, si tú tienes un restaurante, puedes dar tu información y te contactaremos. Si eres voluntario, si conoces como comunidad, voluntarios de personas que se suman al equipo gastronómico y restaurantes, así que a través de la página de wck.org hay formulario, pero igualmente en las redes y en la página de la Fundación Gastronomía Social.
0: Pues Juan Camilo, agradecerle nuevamente por esa labor tan importante que están haciendo desde World Central Kitchen en Colombia y sobre todo esas visitas puntuales que están haciendo a cada ciudad afectada para poder desplegar ese ejército no solamente de chefs, sino de voluntarios y personas que quieren seguir ayudando como ustedes. Bienvenido otra vez a Colombia y muchas gracias.
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0: Continuamos en dos puntos y sin duda hemos visto imágenes que se han vuelto símbolo de la tragedia. Hemos visto cómo rescatistas, médicos, gente de la Defensa Civil y voluntarios de verdad han protagonizado momentos muy emotivos rescatando personas que están bajo los escombros y personas que han sido víctimas de cierta manera de este terremoto de magnitud 7.4, del cual todavía nos estamos recuperando. Y sin duda, si nos están viendo las personas que nos siguen en nuestro canal de YouTube, están viendo una de esas imágenes, Carolina y Fraile, profe, que han sido simbolismo y que han sido de verdad de las más conmovedoras que hemos visto. Ustedes están viendo en pantalla a Germán Andrés Somollar. Él es un médico pediatra y se convirtió en este símbolo de heroísmo y esperanza porque salvó a dos bebés recién nacidos, todo durante la evacuación, pues provocada, por supuesto, por el fuerte terremoto. Pues bueno, eran las 7:34 de la mañana y él pues se encontraba en la clínica Panamericana. Esto está en el municipio de Apartado, Carolina, en la región de Urabá, antioqueño. Y ahí pues él, en vez de evacuar y pensar ponerse a salvo, pues simplemente decidió tomar esa decisión heroica de rescatar a varios recién nacidos. Y él se encuentra con nosotros en este momento. Germán, bienvenido a Dos Puntos. Felicitarlo de antemano por esta labor y de verdad porque necesitamos más personas como usted en medio de la tragedia.
5: Buenas tardes, muchas gracias por tan cordial saludo.
0: Germán, ¿cómo fue, por favor, este momento? Descríbanos los detalles porque usted estaba a las 7:30 prestando turno, se encontraba en la clínica Panamericana y ¿cómo reciben el aviso? ¿Cómo fue el momento en que empiezan a evacuar la clínica?
5: Bueno, claro, estábamos recién comenzando la jornada laboral y en ese momento estábamos todos planeando cómo iba a ser la atención de los pacientes durante el día. Yo estaba en el servicio de hospitalización de pediatría, donde tenemos niños grandes, pero también recién nacidos en la unidad neonatal. Y pues pronto sentimos que estaba temblando. Todos empezamos inmediatamente a estar en alerta, a dar el aviso, a comentarnos, pero estando muy a la expectativa. Hubo un momento en el que ya la intensidad del sismo fue creciendo y en ese momento se activó el protocolo de evacuación de la Clínica Panamericana.
6: Los niños, ¿cómo estaban? Al final, ¿qué tanto sufre un bebé en medio de esta situación? ¿Cómo
5: Los
6: están?
5: bebés afortunadamente están bien, están estables. Cuando empezó el protocolo de evacuación, pues ellos tenían una condición especial en la que necesitaban todo el apoyo absoluto para poder evacuar el edificio. Entonces acudimos, yo quiero resaltar que esto es fruto de un trabajo en equipo y personal de enfermería de la unidad neonatal, médicos de acá de la clínica y mi persona, pues estuvimos al cargo de evacuar a los 10 bebés que estaban en ese momento, siempre estando muy pendientes de ellos, de su evolución, de los signos vitales. Les estoy hablando de la evaluación clínica que hacemos mediante observación, tacto, que esa es la base realmente de la medicina y con eso los pudimos estar monitoreando durante todo el evento hasta que nos dieron ya luz verde para volver a entrar al edificio.
7: Doctor, frente a un acontecimiento tan traumático como es la evacuación en medio de un temblor, ¿usted en algún momento notó, vio que la situación se le podía salir de las manos porque saber que tenían que evacuar estos 10 bebés y que tenían que sacarlos de la manera más prudente, sin desconectar ninguno de los aparatos a los que estaban conectados? ¿Cómo fue ese momento? ¿Pensó que de pronto se iba a salir de control la situación y que no iba a poder evacuarlos?
5: Pues realmente siempre tuvimos muy claro cuál era el foco de nosotros, cuál era el objetivo en ese momento. Y aunque en el proceso sí hubo personas que entraron en pánico, algunas que se paralizaron, había personas llorando, había personas un poco más positivas y colaboradoras, realmente el equipo de trabajo estuvo muy atento, pudimos resolver eso, pudimos evacuar ágilmente a todas las personas. Y no, yo creo que sí, uno tiene la mentalidad correcta, el miedo, el temor, la ansiedad de pronto no es suficiente para vencerlo. Todos teníamos claro que si esto se nos va a salir de las manos y Dios no lo permita, llegase a ocurrir una tragedia, que ocurra haciendo lo mejor de nuestra parte. Y eso lo teníamos todo claro. Afortunadamente Dios permitió que no ocurriese ninguna tragedia. Y nosotros pudimos cumplir nuestro cometido sin complicaciones.
8: Germán, ¿cuántos besos y cuántos abrazos te dieron las mamás?
5: No, estaban todos felices, emocionados, y no solo las mamás, personas que estaban en la zona de evacuación. La empatía que genera un suceso como esto, yo creo que todo el mundo se conmovió.
8: Quedó como un héroe, ¿viste?
0: Sí, pero yo quisiera saber,
8: en todas las tragedias que tuvimos, a los 20, 30 años, como la inundación y todo eso, que esa gente que atendió, esa gente...
0: Sí, claro, que queda en la historia, total. ¿Te acordás
8: el doctor en apartado que salvó a los niños?
0: Es él.
8: Una maravilla.
9: Está el que salvó a los niños.
0: Doctor, ¿usted tiene hijos propios?
5: No tengo hijos.
0: Bueno, pues seguramente más de uno va a llevar su nombre. O sea, Germán va a ser el nuevo nombre para esos...
7: O los bebés, ya tenían bebés. Nombre, doctor.
0: ¿Ya tenían nombre los bebés? Bueno,
5: los bebés sí, pero yo he preferido no comentar el nombre de los bebés en público. Bueno, Germán, les presto el nombre, pero no el apellido.
0: ¿Cómo va a ser su participación en lo que queda de la emergencia? ¿Cuáles son sus planes a futuro?
5: Bueno, pues en este momento estamos funcionando la clínica, atendiendo pacientes. Gracias a Dios no ha habido tragedias, pero estamos todos aquí concentrados. Bueno, si me preguntas por lo personal, yo siempre he querido seguir estudiando. Mi objetivo es hacer cardiología pediátrica, que de hecho aquí en la zona es una necesidad muy importante. Entonces, bueno, confiando en Dios, lo que nos vaya permitiendo.
0: Pues doctor, felicitarlo de nuevo por esa labor y sin duda su imagen, como dice el profe, va a perdurar en la historia de las tragedias colombianas, pero como un simbolismo, como de heroísmo, una imagen muy positiva que nos deja, por supuesto, estos primeros días de la tragedia. Gracias de nuevo por esa labor y bienvenido siempre a 2.

0: Gracias a ustedes por la invitación. Un saludo.
1: Seguimos en Dos Puntos en este especial, luego de una semana del terremoto que conmovió y que ha conmovido a Colombia y que sigue volcando la solidaridad de todas las personas. Nosotros acá contándoles cuáles han sido esas historias que nos han marcado y que siguen contando la historia de un país que hoy se une alrededor de los damnificados del terremoto 7.4. Vamos con una actualización de noticias.

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4: 3:01 p.m. y mucha atención porque un mayor y dos patrulleros fueron secuestrados en la vía Cúcuta-Ocaña. Ana María Rueda.
5: Así es, José Luis, pues le cuento.

0: De tres uniformados adscritos a la Dirección de Investigación Criminal e Interpol Dijín fueron retenidos al parecer por integrantes del ELN en zona rural de Bucaracica, norte de Santander, que es en la vía que conduce de Cúcuta hacia el municipio de Ocaña. De acuerdo con la información por parte de las autoridades, se trata del mayor Freddy Alexis Rusi González y los patrulleros Erika Tatiana Monroy y Edison Yesid Medina Traslaviña, integrantes del grupo investigativo contra el terrorismo GRATE. El hecho se habría registrado en el corregimiento La Curva, sobre esta vía nacional que comunica a estos dos municipios del departamento. Según la información preliminar, los uniformados se movilizaban en un vehículo Chevrolet Spark rojo cuando fueron interceptados por hombres armados que se movilizaban en dos camionetas y portaban fusiles. Los sujetos habrían realizado un disparo de advertencia para obligarlos a detenerse y posteriormente el vehículo en el que se movilizaban los funcionarios quedó abandonado en la vía. En esta zona tiene presencia el Frente Juan Fernando Porras Martínez del ELN, estructura a la que las autoridades atribuyen de manera preliminar la retención de los tres funcionarios.
1: Gracias, Ana María. Y ya están en Pereira las tres tractomulas cargadas de cemento donadas por una empresa en Turbaco, Bolívar. Andrés Vizcaíno.
2: Llegaron a la capital risaraldense tres tractocamiones cargados de cemento para apoyar las labores de reconstrucción de la ciudad de Pereira y diferentes municipios del eje cafetero afectados por el sismo registrado el pasado 10 de agosto. La iniciativa es liderada por la empresa Cemento País y la Fundación AGM Huellas de Piedra, compañía y fundación que, como parte de su compromiso de responsabilidad social, se suman a la cadena de solidaridad con las familias y comunidades que hoy enfrentan las consecuencias de la emergencia. El cargamento arribó al centro de acopio habilitado por la alcaldía de Pereira y será distribuido a través de los canales oficiales. Por su parte, se conoció que la mercancía tiene un valor comercial de 80 millones de pesos.
1: Rectores piden al gobierno del Huila estudios estructurales especializados en colegios tras el sismo. Buscan que expertos evalúen las condiciones de las instituciones educativas. Lizardo Moreno.
3: Luego del pasado terremoto del 10 de agosto en el departamento del Huila se siguen presentando inconvenientes en instituciones educativas que aún a la fecha no han sido revisadas por expertos en el tema. El alcalde del municipio de Nátaga, Huila, José Andelmo Liébano.
4: Y donde le estamos solicitando a la gobernación del Huila una visita de los profesionales idóneos. Nuestra comunidad educativa puede estar en peligro. La verdad se hizo un diagnóstico preliminar, pero realmente aquí lo que se requiere es un personal profesional.
3: Se espera que la petición sea escuchada por el gobierno departamental.
1: Y la cooperación internacional para atender la emergencia del sismo del 10 de agosto ya supera las 220 toneladas de ayuda humanitaria y cuenta con un gran número de cooperantes extranjeros trabajando en terreno. Andrea Novoa.
5: El Ministerio de Relaciones Exteriores informó que la cooperación internacional tras el sismo del 10 de agosto en Chocó y el Valle del Cauca supera las 220 toneladas de ayuda humanitaria y 144 cooperantes extranjeros en terreno. El Salvador, México, Chile y Perú lideran los enviados bilaterales, junto con equipos de rescate de Israel, Ecuador y Estados Unidos. En los próximos días llegarán nuevos aportes de países como Alemania, China, India y Luxemburgo. Por vía multilateral, España, Italia y Estados Unidos encabezan las donaciones. El apoyo estadounidense ya suma 26,5 millones de dólares. La Cancillería aseguró que sigue articulando esta operación para atender a las comunidades afectadas.
1: Más de 9.500 estudiantes del Tolima continuarán con las clases presenciales suspendidas por los daños que ocasionó el terremoto. Alejandro Hernández.
6: En 168 colegios del Tolima identificaron daños estructurales, por lo cual sus estudiantes deberán continuar en virtualidad o con las clases suspendidas. El secretario de Educación Departamental, Andrés Bedoya, indicó cuáles son los municipios más afectados.
7: Cajamarca, tenemos Chaparral, tenemos por supuesto el municipio de Melgar, tenemos por supuesto el municipio de Dolores. En Dolores sí, la mayoría de estructuras son muy débiles.
6: Los estudiantes de las sedes que no resultaron afectadas por el terremoto se espera que retornen a clases presenciales de manera paulatina en el transcurso de esta semana.
1: En medio de la atención a las comunidades afectadas por la emergencia en Chocó, se fortalece el apoyo técnico para evaluar los daños en la región. Laura Rosso.
8: La Cámara Colombiana de la Infraestructura anunció que 20 ingenieros y arquitectos se suman a la respuesta por la emergencia en Chocó. Los profesionales vinculados a la Fundación Agres y a la CCI harán parte de una comisión técnica que recorrerá diferentes municipios para levantar información y evaluar las estructuras afectadas. La iniciativa se desarrolla a través de SOS Chocó, una articulación entre organizaciones sociales, autoridades locales, el Ejército Nacional, la Gobernación del Chocó y entidades del sector de infraestructura. El objetivo es aportar conocimiento técnico para apoyar la atención y las labores de reconstrucción en las comunidades afectadas.
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10: 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En Caracol Radio son las
1: 3 de la tarde, 7 minutos.
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0: Han pasado días después de esta tragedia que ha sacudido Colombia y seguimos encontrando sobrevivientes e historias que nos han marcado. Ana Sofía Maníos es una de ellas. Ella es deportista tolimense, sobreviviente en Manizales, una de las ciudades más afectadas por el terremoto del lunes pasado. Fue rescatada luego de 4 horas bajo los escombros del edificio de la Plaza Santo Domingo. Ella además es una gran deportista, es integrante de la selección de Manizales de natación con aletas y estudiante de nutrición y dietética. Medallista de oro, un orgullo para Colombia, y hoy nos da mucha alegría poder saludarla y hablar con ella y que haya sido esa sobreviviente en medio de esta tragedia. Ana Sofía, bienvenida a Dos Puntos.
1: Hola, muy buenas tardes. Pues no, muchas gracias primero por la oportunidad y segundo, pues básicamente yo me preparaba para ir a una práctica deportiva que tenía a las 8 de la mañana. Allí pues todo empezó con el terremoto, todo se empezó a caer de los estantes de los que yo tenía. Yo vivía en un quinto piso en Plaza Santo Domingo. Lo único que, bueno, lo último que por así decirlo me acuerdo es que yo vi cómo el edificio se fue hacia adelante y yo me fui con él. Yo caí al suelo, caí boca abajo. Pues afortunadamente me cayó un colchón encima. Asimismo, también pues en la pierna derecha obtuve pues todos los escombros, en la espalda también. Los brazos me quedaron un poquito como para hacer movimiento. También recibí una piedra que quedó cerca de mi cabeza. Pero pues gracias a Dios el pantalón no me dejó perder el conocimiento. Asimismo, pues yo no fui consciente de las 4 horas que pasaron, que para mí pasó muy poco tiempo, en realidad, si me lo preguntas, pasó 1 hora, pero pues gracias a Dios los bomberos me encontraron y pues pude salir con vida.
0: Ana Sofía, usted es originalmente del Tolima, pero se encuentra viviendo en Manizales.

0: recordemos también, ya volviendo al momento de la tragedia, a mucha gente se le borra la película de lo que pasa por el estrés, por la adrenalina. ¿Qué recuerda ya del momento en el que el temblor se pone fuerte y usted empieza a ver que las paredes colapsan? ¿Cómo está su recuerdo, su memoria de esos momentos?
1: No, yo la verdad fui consciente de las 4 horas que yo estuve. Yo en todo momento escuchaba pues la ambulancia que pasaban, los carros, los gritos de la gente. Sentía como la gente me pasaba encima, literalmente. Pues muchas ocasiones yo trataba de gritar porque era mi única herramienta en ese momento, porque yo pues no me podía mover para ningún lado, no podía como hacer nada más, entonces solo tenía la voz y ya, esa fue como básicamente lo que yo recuerdo, el mantener también mucho la calma, porque pues yo sabía y yo era consciente que pues si yo no la mantenía iba a ser mucho peor, entonces pues nada, eso.
2: Ana Sofía, ¿de dónde sacó tanta fuerza, tanto valor para no entrar en pánico, para no colapsar? Porque fueron, usted dice, 4 horas, pero pensó que había pasado solamente 1 hora. ¿De dónde saca uno fuerzas y qué se le pasa a uno por la cabeza en ese momento?
1: Yo creo que más que todo mi deporte, que de cierta manera como que me ha enseñado a mantener la calma, pues entrenamientos, en las competencias. Yo pensaba mucho en mi familia, en mis compañeros.
2: Ana Sofía, ese momento cuando usted se da cuenta que ya los bomberos, el equipo de rescate, que está con vida, que está consciente, ¿qué era lo primero que quería hacer? Abrazar a sus amigos, a su familia, agradecerle a la vida por esta nueva oportunidad.
1: No, yo recuerdo que inclusive mis dos primeras preguntas fue ¿qué horas son? Para mí esa fue la primera pregunta porque yo quería saber cuántas horas había yo estado allí. Y la segunda fue ¿dónde está mi familia? Quiero hablar con mi familia porque mi familia es de Ibagué. Ellos inclusive se demoraron de Ibagué a Manizales 9 horas por todos los tráficos que había en el cierre de vías, lo que pasó en Pereira, que inclusive pues Pereira está muy mal. Entonces, por ese sentido, pues yo quería ver mucho a mi familia y saber qué había pasado con ellos.
0: Ana Sofía, ¿qué pasó con sus compañeros, con los que practica deporte, con la liga o la federación donde usted está practicando? ¿Dónde está viviendo ahora? Digamos, ¿qué sigue? Porque usted nos dice, yo lo que quiero es volver a practicar mi deporte de inmediato, pero ¿cómo están ellos? ¿Qué ha podido averiguar de esas personas? ¿Y usted dónde está durmiendo ahora? ¿Dónde está viviendo?
1: Bueno, primero que todo, yo pertenezco al Club Oro de Manizales. En sí, mis compañeros, por así decirlo, me salvaron de la muerte porque básicamente ellos hicieron un voz a voz. Nosotros teníamos un grupo entre todos y nuestro entrenador nos empezó a preguntar que están bien, repórtense, qué pasa. Todos empezaron a contestar, yo fui la única que no contesté. Muchos de mis compañeros fueron al lugar pues de lo que había pasado. Ellos vieron como pues el edificio estaba caído, empezaron como a llamarme, empezaron a buscar por todos los medios, empezaron también a buscarme por los alrededores, no me encontraron. Entonces ellos de cierta manera sabían que yo estaba ahí en el edificio porque yo también pues incluso estudio con una de mis compañeras de natación y ella sabía que yo ese día yo no tenía clase. Entonces ellos sabían que pues yo estaba ahí, inclusive cuando los bomberos se iban a ir. Porque ellos pues mencionaban que no había ya nadie, que ya todo el mundo pues había salido del edificio, que pues solo habían escombros. Ellos les mencionaron que yo estaba ahí, que pues me buscaran. Inclusive la bombero que me salvó, pues ella en un momento me escuchó y pues ahí fue cuando ella le pidió el silencio a todos y fue pues en ese momento en la que ella pues oyó mi grito y pues ahí fue cuando me empezó a buscar. ¿Dónde me encuentro ahora? Básicamente con una compañera también del mismo club que me acogió, con ella y con su familia. Yo estoy en estos momentos, ellos me han ayudado en todo, en curaciones, en alimentación, en la estadía, y pues yo no estoy desamparada gracias a ellos.
3: Ana Sofía, es increíble que el deporte te haya salvado, un deporte individual, por eso quedaste solita, es individual lo que haces, tirarse al agua y nadar con aletas, tiene una capacidad mental muy importante. Cuando ustedes se tiran al agua, están solitos, abajo del agua, o flotando, o sumergidos debajo de

0: el agua, eso realmente es un porcentaje altísimo para que vos hayas sobrevivido a esto.
1: Sí, señor. Pues como tú lo dices, nosotros somos un deporte muy individual, pero a la vez, pues mi club me ha enseñado que somos compañeristas. Inclusive, pues de cierta manera eso me ayudó mucho. El yo haber sobrevivido, creo que el mantener como esa esperanza de que había mucha gente que yo sabía que ellos de pronto podían decir, ella está ahí y ella es, pues, pues seguir viva, entonces es cierto que ellos también me ayudaron.
2: Ana Sofía, yo quisiera preguntarle sobre el futuro, sobre todo de su casa, ¿no? Porque si bien pues sabemos cuáles son las necesidades urgentes en este momento, usted habla también del apoyo y cuando uno es deportista, sobre todo en este caso que es natación clásica y con aletas que usted hace, pues sabemos que también son costosos los equipos. Pero ya hablando de su casa, usted entra a ser parte de un censo, le han dicho cómo hace, digamos que para entrar en esa etapa de reconstrucción, para ser beneficiaria, por supuesto, de esta etapa que sigue.
1: Sí, inclusive hoy fui al censo. Fue algo muy chistoso porque me hicieron llenar un formulario virtual en el cual pues me dijeron que tenía que esperar de 1 a 5 días y que si no era urgente miraban si se censaba o no. También fue muy chistoso porque la muchacha que estaba pues no fue tan agradable. En ese momento yo le pregunté que si yo ponía la dirección de en la que pues ahorita me estoy quedando, si ponía mi redirección antigua, la señorita pues en efecto como que le molestó y me dijo que era la dirección antigua, entonces pues fue como un poquito desagradable esa parte, pero pues estoy todavía esperando si me puedo censar o no, porque pues no me dieron solución y ya es.
3: Bueno, pues Ana Sofía, yo sí le quiero decir que esta es la medalla más importante que usted se ha ganado. Yo aquí tengo el registro de que usted es medallista de oro en prueba 4 por 100 y 200 metros libres en el Suramericano de Cali. Pero de aquí usted sale para los Olímpicos, para los Mundiales. Usted ya ganó la batalla más importante que era la de sobrevivir y eso es porque usted está destinada para hacer grandes cosas. Gracias por estos minutos en Caracol. Nos alegra de sobremanera su historia, escucharla y créame que la gente que la está escuchando le da mucho más ánimo y digamos un poquito de esperanza porque usted también sabe que estamos en ya las horas críticas para encontrar los sobrevivientes y pues que así como usted lo logró, ojalá muchas familias también tengan buenas noticias. Usted logró nadar y encontrar la orilla y hoy está contando esa historia que seguramente la va a arrastrar toda su vida. Usted siempre va a ser la sobreviviente, la que salió de los escombros, de no sé qué, y le juro que la vamos a ver en un podio algún día.
4: Algún
3: Muy
4: día
3: importante.
4: y seremos muy felices
3: Sí,
4: sin
3: sí,
4: duda. De
3: sí.
4: verla, Ana Sofía, y de aprovechar esta nueva oportunidad de vida.
1: Sí, es verdad. Pues yo, como lo mencionaba en algunas entrevistas, aprovechar cada momento que le queda a uno. O sea, como yo les dije, yo me levanté a las 7 de la mañana y yo no sabía que esto me fuera a ocurrir. Pues a mí en ningún momento se me pasó por la cabeza y uno nunca sabe qué puede ocurrir. Entonces, nada, pues como les digo, disfrutar cada momento, cada segundo, cada cosa pequeña y disfrutar con la gente, con los seres queridos, con todos los que los quieren.
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6: Hay heridas que deja esta tragedia que sin duda no son visibles y no solamente para las personas directamente damnificadas, sino que no sé si a ustedes les ha pasado estos días que empieza uno a sentirse con un poco de ansiedad, de frustración, sobre todo de estar en el lugar que estamos, mientras hay personas que están en este momento luchando por solamente salvar vidas, sino también personas que no saben nada de sus familiares, personas con mucha incertidumbre y personas que perdieron absolutamente todo.
3: Es difícil dormir, sobre todo Michelle, pensando en que hay muchas personas que en la noche siguen buscando a sus familiares, particularmente pues somos muy, muy cercanos a la familia, por ejemplo, de José Fernando Patiño, y entonces la angustia de
6: Sí.
3: él buscando a su papá, y ya cuando nos dan la noticia de que aparece lamentablemente fallecido, pues se le revuelven a uno una cantidad de recuerdos y de sentimientos, y es como pudimos haber ayudado más, la verdad es que no podíamos hacer nada, afortunadamente ya lo encontraron, lastimosamente está muerto, pero ya pasa la angustia, ahora qué viene después, y es como pensar en ese futuro lo que a uno más les revuelve la cabeza, y sobre todo que también tenemos una sobresaturación de información en las redes sociales, donde todo el mundo está pidiendo ayuda de una forma diferente. Y entonces yo, por ejemplo, en mi caso particular, en mi celular, tengo unas familias que están pidiendo ayuda en el Chocó, unas familias que nos piden ayuda para gente de Pereira, una familia que nos piden ayuda para la gente de Cali, más ya las, digamos, iniciativas nacionales en el Vive Claro, en el Campinino, y dice, juepucha, ojalá tuviera para ayudarle a todo el mundo, y se empiezan a angustiar. Y yo tengo mascotas, y entonces pienso en los animales.
6: También, sí.
3: Y entonces a mí eso me ha causado, digamos, un conflicto muy grande de impotencia, de saber cómo, pucha, no puedo hacer más, no sé cómo ayudar de otra forma. Para sentirme pues un poquito mejor, porque la verdad es que uno agradece que está bien y que no le pasó nada, pero ese sentimiento también pues es bien contrario cuando uno ve todo lo que está sufriendo la gente en las ciudades afectadas.
6: Y pues esa sensación, Fraile, es la que no sabemos ni cómo manifestarla ni cómo expresarla. Nos sentimos de hecho muchas veces culpables.
3: Sí.
6: Y no sabemos cómo manejarlo, y para eso pues está Valentina Montoya, que nos pueda guiar un poquito en esta conversación. Ella es psicóloga y psicoterapeuta, máster en terapia breve estratégica, que es básicamente la base de los procesos de psicoterapia que están especializados en trastorno de ansiedad, depresión, pánico, duelo, fobias y estrés postraumático, básicamente todo lo que están viviendo los colombianos en este momento. Valentina, me da mucho gusto saludarla, bienvenida a Dos Puntos, y empiezo por preguntarle qué hacer con ese sentimiento del que hablaba Juan, que sentimos sobre todo las personas que no estamos directamente afectadas, es decir, que estamos bien de salud, que nuestras familias se encuentran a salvo, pero que no sabemos qué hacer con este sentimiento de frustración y un poco de culpa en estos momentos.
7: Así es, gracias Michelle y Juan. Bueno, muy, muy feliz de estar acá, de poderles aportar en este momento tan difícil para todos. Creo que los que estamos en un lugar más privilegiado, en el sentido de que no estamos, digamos, en un riesgo real aparente, pues tenemos que entender que nuestros sistemas nerviosos sí están en riesgo. En el momento donde hay una tragedia de estas, lo que pasa es que sentimos peligro inmediato, ¿no? La vida deja de ser predecible, dejamos de sentir que la vida es una certeza, y empezamos a cuestionarnos absolutamente todo. Tenemos mucho tiempo para pensar, tenemos mucho tiempo para leer el contenido, para ver los videos, y esto pues claramente empieza a generar muchísima empatía y digamos que solidaridad con los demás, pero también empieza a generar eso que ustedes dicen de ansiedad, de no saber qué hacer, de estoy acá, pero ¿cómo hago para ayudar? Y acá es importante reconocer que si estamos en este lugar privilegiado, pues de alguna u otra forma es el que nos tocó en este momento, gracias a Dios no estamos en ese lugar, no tenemos que sentir culpa, es lo que nos sucedió, y lo que tenemos que hacer es usar esa culpa como un canal para llegar a la responsabilidad, es decir, soltarla y usarla como una forma de darnos cuenta que lo que tenemos que hacer es cuidarnos a nosotros mismos, a los que nos rodean, y empezar a llevar eso hacia la responsabilidad. ¿Qué es la responsabilidad? Es qué puedo hacer desde este lugar de privilegio, desde ese lugar donde estoy en tranquilidad, donde estoy en seguridad y donde seguramente también puedo ayudar con más claridad. Puedo tener acciones concretas como donar, ir a ayudar a los centros de acopio, llamar a las personas que queremos y preguntarles cómo están. Aquí es súper importante también reconocer qué podemos hacer realmente. Hay personas que se sienten culpables porque no pueden donar mucho dinero. No importa, podemos donar de otras formas, porque tenemos que poder también cuidarnos y hacernos cargo de nosotros mismos, porque bajar el estado de ánimo, estar en angustia, no aporta, no ayuda, no estamos haciendo realmente nada que sea concreto.
0: Valentina, ¿cómo hacer? Porque cuando ves que hay esperanza, que todo se va tranquilizando, que van levantando todos los escombros, y de golpe vienen noticias feas, porque te van agregando pueblitos que aparecen en el camino y decís, uy, y de esto no lo vio nadie, y mirá esto, y mirá lo otro. Y cuando pensás que ya estás un poquitito mejor, te empezás a caer otra vez. ¿Cómo solucionamos eso?
7: Así es. Bueno, digamos que un desastre como estos no termina ni siquiera en el momento donde dejan de salir noticias, sino que sabemos que sigue avanzando para las personas que ahora tienen que reconstruir su vida, que perdieron trabajo, familia, casas, ¿no? No tienen cero certidumbre de lo que va a pasar con sus vidas. Entonces tenemos que aprender a ver esta situación como una situación que hay que aprender a convivir con ella y no verla como una situación que se va a acabar en algún momento pronto. Porque cuando aprendemos a convivir con las situaciones, básicamente creamos resiliencia ante la incertidumbre. Aquí también es muy importante que reconozcamos cuál es nuestra personalidad, cuál es nuestra, digamos, cuál es nuestro tope y cuál es nuestro límite. Yo, por ejemplo, no puedo ver muchas noticias por mi alta sensibilidad y seguramente ver noticias me hace sentir que me estoy haciendo cargo de algo porque supuestamente estoy pendiente, pero seguramente estar pendiente mientras mi sistema nervioso está colapsado y mientras estoy en ansiedad, no estoy aportando absolutamente nada. Entonces aquí yo les recomiendo a todos que revisen su contexto en todos los sentidos, económico, emocional, mental, físico, y que desde ese lugar vean cuáles son sus topes y puedan aportar desde donde pueden hasta donde pueden, porque definitivamente es una situación que se nos sale de control, ¿sí? Tiene una magnitud que va más allá de nuestra capacidad de ayuda, que va más allá de nuestra capacidad de llegar a todos estos lugares. Creo que sentir solidaridad, sentir compasión por los demás, poderles enviar energía y luz es suficiente también, porque pues estamos donde estamos, ¿no? En nuestras casas seguros, no podemos ir a vivir eso con ellos porque no aportaríamos, generaríamos más problema. Entonces es importante eso que les digo de esta situación, no es una situación que se supera así como así, sino que se aprende a vivir con, igual que los duelos, no hay que quitarlos, hay que generar estrategias para aprender a vivir.
3: ¿En qué momento el país debería retomar la normalidad? Y se lo pregunto porque teníamos el debate con el profe en los programas de la mañana sobre la decisión de la Liga Colombiana de volver a jugar fútbol el fin de semana. Y entonces se abre todo ese debate, no estamos listos, no es momento, la gente no está para eso. Y los que, por ejemplo, nosotros acá en Caracol, nosotros tenemos un programa que se llama La Luciérnaga, que es un programa que la mayoría de su contenido es un contenido de humor. Y entonces también entramos nosotros a preguntarnos, ¿ya es hora de empezar a tocar con un poquito de sensibilidad, pero también con algo de humor para que la gente se distraiga, o está todavía muy pronto el tema? Cali ha cancelado toda su agenda cultural, por supuesto Pereira, las ciudades más afectadas. El país está ahorita organizando unos conciertos benéficos de los que vamos a hablar más adelante para recoger recursos, pero en las emisoras musicales, por ejemplo, no saben qué tipo de música debemos poner en este momento. Es como muy complicado y muy sensible el momento. ¿Cuándo debemos empezar a retomar la normalidad o darle algún aspecto de normalidad a lo que nos está pasando, a la tragedia?
7: Ok, Juan. Pues mira, lo importante es que las personas sepan y sientan que tienen una comunidad, que tienen una red de apoyo y que no están siendo olvidados. Es decir, que el tema siga siendo importante y que todos estemos aportando constantemente desde donde podemos. Para mí lo más importante siempre es la intención y no tanto lo que haces, porque en ese sentido todos podemos estarnos cuestionando si seguimos con nuestras vidas o no. Y definitivamente seguir con nuestras vidas es necesario porque también tenemos que cuidar de nosotros, de los nuestros, tenemos que seguir creando trabajo. Y si tú me preguntas, por ejemplo, si puedes volver a crear humor en las personas, puede ser que hoy, mañana y pasado sea muy sensible, pero no tenemos ni idea cuánto tiempo va a durar esto y si la intención detrás de este programa es alegrarle la vida a las personas, si la intención detrás de este programa es ayudar a que las personas también puedan salir un poco del dramatismo que también puede generar esto, porque definitivamente las personas también utilizan estas situaciones para crear sus propias identidades, para estar en la victimización, para caer en frecuencias energéticas bajitas. Entonces, todo lo que pueda hacer subir su energía, subir el bienestar, pues va a ayudar. Sí, creo que hay una sensibilidad que hay que tener en cuenta, hay que saber escuchar los momentos. Y yo creo que todos los seres humanos que tenemos empatía y que tenemos unas emociones sanas y una estructura emocional sana, tenemos la capacidad de saber en qué momento, cuándo y qué, pero reconociendo que tenemos la libertad de ser felices y que la felicidad no perjudica esta situación, definitivamente no.
4: Doctora, sabemos que llevar un duelo, hacer un duelo, es de las cosas más difíciles de entender y de comprender en la vida, no solamente del duelo por la pérdida de un ser querido, pero aquí hay muchas familias que no solamente perdieron a su hijo, a su hermano, a su vecino, a su amigo, sino que también perdieron ese sueño que trabajaron y construyeron por años. El sueño de muchas familias es poder tener casa propia y ver derrumbar ese sueño en segundos es un duelo también. ¿Cómo hacer esos dos duelos, doctora?
7: Ok, son duelos distintos, claramente. En ambos tenemos que básicamente tener la capacidad de ir soltando y empezar a encontrar poco a poco la luz y la posibilidad, ¿sí? Nosotros

0: Todos los seres humanos estamos acostumbrados al control, a que lo que nos da seguridad es la certeza del día a día. No somos muy amigos de la incertidumbre y es normal porque no estamos hechos para eso. Digamos que este es un mundo que nos ha llevado al control, que nos ha llevado a querer tener certeza constantemente. Digamos que la mente humana tiene mucha debilidad en ese sentido. Entonces es como saber que pase lo que pase, siempre hay nuevas posibilidades, aún así aún no las conozcamos todavía. Los duelos de un familiar, como los duelos de cualquier tipo de sueño, tienen que darse el espacio para existir. No, hay muchas personas que llegan con frases como, todo pasa por algo, vas a estar bien, no te preocupes, trata de ser positivo. Y realmente en un duelo como esto, lo que tenemos que hacer es acompañar a las personas a integrar lo que están sintiendo como una parte de sus vidas, no a tratar de quitarlo, sino a acompañarlo. ¿Cómo puedo empezar a vivir con esto ahora que hace parte de mi vida? Porque una persona que se va de tu vida se va para siempre y ahora necesito crear un espacio para una nueva relación con esta situación porque no la puedo borrar. Entonces creo que es tener como la capacidad de reconocer que me voy a poder sentir mejor, sí, porque todos los seres humanos tenemos una capacidad de adaptarnos. Es una realidad, así hoy yo no lo vea, así hoy yo no lo sienta. Es como confío en que esa Valentina, ese Juan, esa Michelle del futuro van a tener la capacidad de responder porque tenemos esa capacidad de adaptarnos y que esas posibilidades que se van presentando les voy a ir encontrando sentido a poco, pero sin imponer afán, sin imponer que tengo que sentirme de ninguna manera y definitivamente darme el espacio para estar mal, darme el espacio para hacer el duelo, que muchas veces las personas no entienden muy bien qué es eso, pero es dejar surgir las emociones que están ahí y pues claramente buscar un apoyo psicológico, ojalá que te permita caminar hacia esas nuevas posibilidades.
1: Valentina, en la reconstrucción del tejido social, que es básicamente lo que sigue en esta etapa de la emergencia, ¿no? Aparte de que arranca la reconstrucción de casas y de edificios, pues esta reconstrucción del tejido social es básica y es necesaria. Me quedo con lo que dice de vivir el duelo. Sin embargo, hay personas que por el trauma todavía ni siquiera son capaces de saber cómo reaccionar. Lo digo porque sobre todo hay personas que después hemos tenido más de 100 réplicas luego del terremoto, siguen estando en esta, en este momento en el que no saben qué hacer, no tienen miedo siquiera de salir a la calle, pues peor personas que no tienen ni siquiera dónde pasar la noche. Este estado de trauma, ¿cómo debe acompañarse? ¿Cómo debe ser esa ayuda pues que muchas personas no tienen el acceso, sobre todo a un psicólogo o una psicóloga, buscarlos en dónde? ¿Cómo sería este acompañamiento y este proceso en esta etapa que todavía está tan crítica?
0: Bueno, pues en este sentido, como bien lo saben, la seguridad no psicológica no solamente viene de la mente, viene de que yo me sienta segura, de que yo tenga dónde dormir, que yo tenga alimento. Cuando yo no tengo ni sé dónde voy a dormir, pues básicamente estoy en un estado de amenaza total. Así que en este sentido, pues estas personas no pueden surgir en esto solos, necesitan una comunidad, que creo que es lo que se está empezando a crear. Necesitamos claramente apoyo de las instituciones, instituciones que den apoyo psicológico, que se aseguren de dar las necesidades básicas, que es lo que todos estamos haciendo. Creo que es importante también que las redes sociales se encarguen de solo compartir lo verídico, de compartir lo que realmente puede nutrir en un solo camino, ¿no? Ese camino de la verdad, de que todos vayamos hasta el mismo lugar. Esto requiere obviamente mucho orden, organización y obviamente sentir que hago parte de algo, ¿no? El ser es un ser social, que justo en esos momentos donde yo no tengo ni idea qué va a pasar conmigo, decir, aunque yo sé que puedo ir a algún lugar donde me pueden resolver esto de alguna u otra forma, por lo menos mis necesidades básicas. Entonces, en ese sentido, pues claramente necesitamos calidad social, sí, en los vínculos, pero también mucho apoyo, pues, del gobierno y de las instituciones para que esto pueda darse ya en forma de acción.
1: Pues Valentina, muchísimas gracias. Qué conversación tan valiosa, sobre todo porque nos queda claro que hay que seguir poco a poco, no hay que afanarnos en el querer estar bien, sobre todo en tratar de manejar la culpa, de hacer algo, de poder donar con lo que se pueda, no solamente con dinero, y sobre todo de vivir el duelo. También nos queda clarísimo que es necesario pasar por esa etapa, no saltársela, vivirla. Y pues le agradecemos muchísimo por esta intervención. Bienvenida siempre a Dos Puntos.
0: A ustedes muchísimas gracias por la oportunidad.
2: 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En Caracol Radio son las En Caracol Radio, son las 3 de la tarde y 37 minutos.
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1: Continuamos en Dos Puntos y hasta ahora a mí me da mucha alegría saludar a una persona que le tengo muchísimo afecto.
6: Yo también.
1: Pero sobre todo es una persona con la que viví, profe, le cuento. La tragedia, no, calma, calma. O sea, sí lo conozco de atrás.
6: No,
1: o sea, sí lo conozco de atrás.
7: Vivimos juntos.
1: Sí, vivimos.
7: Una tragedia.
1: Exacto. Eso sí. Sí, vivimos juntos una tragedia.
7: Se va poniendo cada vez peor la historia.
1: Yo sé, ya aclaré que oscurece. Terrible.
6: Preséntame.
1: No, pues ya no. O sea, ya después de esto. Quería contar mi experiencia con Alejo, pero seguro él la va a contar. Alejandro Riaño, además de ser comediante, es director y fundador de la productora audiovisual Riaño Producciones, que ha organizado junto a Beat Hub una edición de One Piece Show para el próximo 29 de agosto, y esto obviamente es en pro de los damnificados por el terreno. Alejandro, bienvenido a Dos Puntos, me da mucho gusto saludarte. Tienes que sacarme de este malentendido, por favor.
8: Tú me metiste, sácanos a todos de esto.
7: ¿Qué fue lo que vivieron?
8: No, con Mitch tuvimos un tema en Providencia, cuando hubo el tema de la tragedia, y yo volé como a los dos días, y fue como la persona que me ayudó a lograr entrar a Providencia, donde llevamos como 90 toneladas también de ayudas en un avión a San Andrés, de ahí trasladarlo en barco. Entonces pues somos muy amigos desde ahí. Y pues no, me acuerdo perfectamente que no había techos en el lugar, que había agua por todas partes, fue un tema bien fuerte. Y Mitch tenía unos amigos de Kitchen
1: World Central Kitchen.
8: Eso. Y fue tremendo porque la invitaron a comer, por ende no había comida a ningún lado y nos sumaron a todos y tremenda comida que nos dieron gracias a Mitch.
1: O sea, me usó de carne de cañón para que nos alimentaran a todos los demás. Pero bueno, Alejo, gracias por aclarar la historia y gracias también por esa ayuda que llevaste en ese momento a Providencia y por las ayudas que constantemente estás llevando a estos sitios en Colombia que sufren no solamente de estas tragedias, sino también de procesos ambientales normales que hemos visto a lo largo de los años, pues muchos damnificados. ¿Qué va a pasar el 29 de agosto y qué es esta convocatoria que estás haciendo junto a Beat Hub?
8: Bueno, gracias, muchas gracias por sumarse a la obra de pues todo el terremoto. Yo pues tengo mucha presencia en el Chocó, es un lugar que quiero mucho, y cuando vi que el epicentro había sido en el Chocó, pues obviamente salté a escribir cómo estaban. Ya sabía un poco de la tragedia, vimos obviamente en ciudades como Pereira, Manizales, Cali, que todo está caído tremendo, pero del Chocó nadie sabe mucho porque no hay comunicación, porque no hay luz, no hay plantas eléctricas, no hay cómo avisar y son muchos los territorios afectados. Entonces pues decidí de una en buscar el Movistar Arena a la hora, a las 8:34, yo ya estaba con el Movistar hablando con Eduardo, me lo donaron, Beat Hub se ha montado, el Movistar, una cantidad de aliados, la Fundación Plan, que es una fundación que lleva más de 20 años con presencia en el Chocó, que es la que nos va a ayudar además con la construcción de las casas en el territorio, en el Pacífico colombiano. Y bueno, se sumó muchísima gente para que este 29 hagamos un The One Piece Live Show, que ya como que One Piece se sensibilizó y va a tener un poco de corazón, y montó también a unos 15 artistas grandísimos, entre ellos pues con quien venía trabajando en Si Nos Organizamos Cabemos Todo, que fue una campaña que acabamos de terminar, donde beneficiamos a más de 4.000 personas con un impacto muy grande en varios territorios que nosotros de hecho lo acabamos de sumar. Pues es la Fundación Good Kids de Fate. Entonces Fate a las 6 de la mañana me escribió: niño, ¿qué hay que hacer? ¿Cómo nos sumamos? Y ahí arrancó todo este proceso donde hay una cantidad de artistas montados muy bonitos que se sumaron a la vuelta. Ya donde logremos llenar el Movistar Arena, pues vamos a tener un recaudo muy grande para la construcción o reconstrucción de las casas. Entre esas, obviamente, está Nidia Góngora acompañándonos, representando el Pacífico, está Choquip Town, está Demari Río, está Carlos Vives, Manuel Turizo, Capo, Mike Bahía, Piso 21, Luis Alfonso, Manuel Medrano, Messier Periné y Santiago Cruz.
9: Dios mío.
10: Pues es un equipo tremendo, pero además, Alejandro, acabamos de tener casi que una terapia colectiva aquí con una psicóloga para que nos ayudara a entender cómo sobrellevar el duelo y cómo no sentirse culpable en medio, digamos, pues por estar uno bien en medio de las dificultades que atraviesan los demás. Y yo siento que esta es una gran oportunidad para colaborar, divertirse, disfrutar de la música y hacerlo además con propósito. Es ir a ese concierto conscientes de que además a través de la Fundación Plan, que lleva muchísimas décadas apoyando en Colombia, cada centavo que llegue ese día al Movistar Arena va a salir para la gente que más lo necesita.
8: Sí, estamos vendiendo unos bonos prácticamente para la gente. Esto entra a la tiquetera, y la tiquetera de una vez le hace la transferencia a la fundación, una fundación además que ha tenido más de 20 años de presencia y en la cual, confía muchísimo la comunidad. La idea también es trabajar de manera articulada con la comunidad para el tema de los diseños de sus viviendas, los que lo perdieron todo, y mirar dónde centralizamos muy bien la construcción, ¿no? Porque hay demasiados municipios afectados. Entonces la idea es ver a cuál vamos a apoyar para que no sea un reguero de muchos equipos por todos lados, sino centrarnos en uno y hacer las cosas muy bien, como además lo hemos venido haciendo durante estos 25 años de apoyo a todo tipo de catástrofes, de ayudas, de conciertos, de montajes para apoyar a todas las personas. Entonces, si bien muchos no nos pasó nada en la capital y en otros departamentos del país, pues saber que nos podemos movilizar para hacer este tipo de acciones, y veo que hay una movilización enorme en todo el país, pero impresionante. Quiero agradecer realmente porque tiquetera cero costo, la gente que nos va a ayudar, digamos, en todo el tema de camerino, logística, cero costo, todo a cero pesos, realmente. La gente está con la 10 puesta realmente.
1: Y nosotros estaremos ahí, Alejo, también para acompañarlo.
9: Ver a Alejandro así, o sea, esta faceta de Alejandro.
1: Ah, ¿cómo? ¿Qué faceta?
9: Y cómo compararlo con Juanpis, o sea... Juanpi no hablaría así. Juanpi es el verdugo. Juanpi no tiene sangre. Juanpi no tiene corazón.
8: No tiene corazón.
9: Y escucharlo así hablar, dije, Dios mío, me lo cambiaron. ¿Cuándo me cambiaron a este muchacho? Es una maravilla, Alejandro. Te felicito de corazón.
1: Profesor,
8: muchas gracias. Pero sí hay que agradecer, yo creo que al personaje, porque hemos movilizado muchas acciones sociales con la premisa de One Piece, de, bueno, vamos a mirar qué hacemos por esto, pero realmente somos nosotros detrás movilizando estas ayudas. Como digo, hace año y medio hicimos un Movistar Arena también con Faith, donde logramos un recaudo de 1.662 millones de pesos que apoyaron a 7 fundaciones increíbles que las visibilizamos y que nos gusta también mostrarle a la gente a dónde va cada una a dónde va cada peso. Por decir, porque es un país que necesita confianza, es un país que mucha gente, es un país en que muchas veces dicen están ayudando y la gente no termina las ayudas y se coge la plata. Entonces nosotros siempre estamos visibilizando, porque para eso pienso que son las redes sociales, cuál es cada acción, ir al departamento, hablar con la gente, que la gente vaya contando de qué va y al final también mostrar el resultado. No nos quedamos quietos. Así fue con los coches en Cartagena, que fueron 4 años para lograrlo. Así fue con estas 7 fundaciones, con el colegio también en La Guajira, con Alimentar Colombia en Cartagena, con lo de Providencia, incluso Mitch estuvo ahí muy presente. Entonces, siempre hasta que no terminemos las cosas, no quedamos tranquilos y siempre buscamos como los mejores aliados y la gente que en la que de verdad confiamos, ¿no?
1: Sí, y puedo dar fe de eso. Y, profe, usted dice que Juanpis no tiene corazón, pero yo le tengo una invitada que sí tiene corazón, talento, voz, y que se está uniendo, y ella es Catalina García, además cantante caleña, y pues sabemos que Cali fue una de las ciudades más afectadas. Ella es la vocalista y compositora de Messier Periné. Catalina, me da mucho gusto saludarla, bienvenida a Dos Puntos.
11: ¿Qué tal? Buenas tardes, ¿cómo están? Saludos a todos los que están allí a través de este encuentro tan especial, y sí, realmente me siento involucrada hasta lo más profundo de mi corazón con esta situación que estamos viviendo en Colombia, en todo Colombia. Yo creo que no hemos terminado de dimensionar la magnitud de esta tragedia y de este desastre. Creo que esto

0: pues no tiene precedentes. También como ustedes estoy muy impresionada y conmovida con la movilización de las personas, así que desde mi lado y desde el lado de mi proyecto estamos poniendo al servicio nuestra plataforma, no solo para compartir información y para donar, sino también para ponernos un poco al servicio de este tipo de proyectos. Entonces, pues muy contenta también de hacer parte de este concierto, ¿no?
1: Pues
2: Cata,
1: Catalina.
2: perdón que interrumpa.
1: Sí.
2: Cata, siempre la primera en sumarse y preguntarme qué hay que hacer. Es hermosa, Cata, te adoro porque siempre hemos
0: Sí.
2: estado en muchas
0: Así es.
2: movilizaciones por ver qué hacer y pregunta, bueno, ¿qué debo hacer? Y allá estamos.
0: Así
2: Entonces,
0: es, así
2: gracias,
0: es.
2: Cata.
1: No, pues a los dos agradecerles muchísimo, sobre todo por esta iniciativa. Pero Alejo, sácame de una duda. Entonces, ¿esto va a ser un show de Juanpis o vamos a ver a estos artistas en concierto? Porque creo que hay una confusión.
2: Sí, hay un show donde Juanpis, haz de cuenta, va a ser un evento como unas 8 horas de duración. Va a estar también Tatán y Maleja entrevistando desde camerinos, dándole la salida a cada uno de los artistas. Hacemos como una pequeña entrevista de 10 a 15 minutos por artista para invitar a la gente en un código QR para los que se quieran sumar a donar para tener mayor recaudo. Es casi como una teletón, por decirlo así. La gente va donando ahí y después ellos ya continúan con 3, 4 canciones por artista. Hay unos que dicen yo puedo cantar 6 si quieres, un gran concierto con show realmente. Entonces también una invitación a las empresas que se quieran sumar, que se nos han sumado bastantes, pues que nos escriban. Vamos a tener un código QR donde van a poder desde las 6 de la tarde que salgamos con todo ayudarnos a ir sumando un recaudo más grande para la reconstrucción de muchas casas, ojalá unas 100, 200. Tenemos que ubicar muy bien el modelo, ya estamos con los arquitectos, con la gente que nos va a ayudar e iremos avanzando en eso para saber puntualmente cuántas personas vamos a lograr ayudar.
1: La organización Plan Alejo también, aparte de, digamos, contribuir con el tema de la reconstrucción, veo aquí que tiene un plan de educación de emergencia para las niñas y niños y para que puedan seguir estudiando. O sea, tienen también una parte de ellos muy enfocada a la niñez.
2: Sí, tienen parte, casi toda su parte ha sido enfocada a la niñez, a la construcción de escuelas también, al aseo personal en la misma niñez, niñas menstruantes también, como que tiene mucha, mucha presencia en el departamento y con mucha ayuda. Y en este caso, pues obviamente necesitábamos buscar gente muy confiable para nosotros poder articularnos bien y tener gente a la cual le pudiéramos dar como una plata y estar tranquilos con eso y hacerle seguimiento durante este tiempo que dura obviamente la construcción de cada una de las viviendas, porque no queremos como vivienda de emergencia, sino queremos de verdad unas viviendas robustas que queden bien para la comunidad, trabajado con ellos prácticamente. Es un poco eso.
3: Catalina, ¿cómo se hace para cantar con el corazón roto?
0: Uf. Como sea que te salga la voz, ¿sabes? Yo creo que este es un momento en el que la voz permite transitar esos duelos. Creo que la voz tiene un poder muy grande en la manera de arrullarnos, de contenernos, como de poder expresar eso que sentimos y de identificarnos con otros, ¿no? Creo que poner la voz a nuestros servicios, al servicio de un desastre como este, es fundamental, no solo, digamos, como para comunicar lo que está sucediendo, pero también para contener y sanar, ¿no? Creo que la música tiene ese poder de sanación, de permitirnos hacer duelos, de permitirnos transitar nuestras emociones y como encontrar refugio. Entonces, pues creo que esa es la función que tenemos también muchos artistas que hemos enfocado nuestra obra también en parte a poder hacerlo por nosotros y prestar ese servicio, ¿no? Como es importante.
1: Catalina, ¿tu familia en Cali, amigos, todos están bien?
0: Mi familia en Cali, en el eje cafetero, porque mi familia paterna es del Valle del Cauca, mi familia materna del eje cafetero, mi mamá está en Calarcá, en el Quindío. Es la segunda vez que mi familia vive un terremoto de estas dimensiones. Afortunadamente, mi familia cercana, todas sus vidas están bien. Tuvimos daños materiales que no son tan graves, pero tengo amigos que perdieron sus casas, que perdieron a sus familias. Y eso me tiene a mí con el corazón roto y viendo día a día, a toda hora, qué puedo hacer, donar, prestar servicio, ir a llevar cosas, empacar cajas, conectar gente, poner mis redes a disposición. Esta es una

0: tragedia gigantesca. Yo creo que todo lo que podamos hacer suma.
1: Pues agradecerles a los dos, Catalina, por último, mandar un mensaje para que la gente no solamente se vincule al evento y done, sino que también continúen en esa cadena de solidaridad de verdad que estamos esperando los colombianos en este momento.
2: A todos muchísimas gracias, de verdad. Yo creo que por la confianza a toda la gente, pues decirles que aquí estamos, todo el país se está movilizando, hay mucho apoyo increíble de todas partes, todo el mundo se está sumando, todo el mundo está mirando qué más puede hacer, cada día es más grave, entonces hay que movilizarnos muy rápido. Y simplemente agradecerles a ustedes, agradecerle a los artistas y decirles, pues es increíble porque Colombia siempre de lo más complejo se levanta, entonces estamos mirando cómo hacer para que nos levantemos un poco más rápido, unidos todos, que creo que es una muestra muy importante para el país que nosotros y sobre todo la sociedad civil, que es tan importante que somos los que movemos el país, si nos unimos en vez de estar divididos siempre, como que salimos adelante mucho más rápido. Entonces, pues agradecerle la confianza. Y si quisiera agradecer acá puntualmente al Movistar Arena, a Thunder, a Tu Boleta, a Breakfast Live, a Beat Hop, a Saico, a Caracol, a Good Kids y a la Fundación Plan. Obviamente, y bueno, a Riaño Producciones, todo mi equipo que ha estado sin descanso trabajando muchísimo. Y a los artistas, que sin ellos esto no podría ser una realidad.
1: De mi
0: Cata.
1: lado yo quiero, sí, de mi lado yo quiero recordarles que esto es un esfuerzo de largo aliento, que lo que está sucediendo ahora y lo que estamos viendo ahora a través de nuestras pantallas es apenas el comienzo de lo que esto va a representar, que tenemos que convocar a la solidaridad de largo aliento, de ver cómo a través de nuestras acciones día a día, de las personas cercanas o de quienes podamos albergar con amor, con generosidad, con mucho cuidado. Creo que es el tiempo como de humanizarnos lo más posible, llevar nuestra humanidad a la generosidad y al amor más posible para extender toda esa gratitud de tener vida, de estar bien y de poder generar bienestar a nuestro alrededor. Sé que somos un país de gente demasiado luchadora, pero además de familia. Entonces, creo que todas nuestras familias, toda la gente está viendo cómo ser familia en este momento y eso es muy conmovedor. Y bueno, seguiremos trabajando para que esto crezca.
3: Muchas gracias.
1: No,
3: Tranqui, tranqui.
1: Catalina y Alejandro, a los dos, un abrazo enorme. Muchísimas gracias por unirse a esta causa, por tener la iniciativa de verdad de seguir ayudando a las personas que más lo necesitan en medio de esta tragedia y sobre todo de unir a los colombianos a través de una iniciativa como esta. Estaremos entonces el 29 de agosto en el Movistar Arena apoyando esta edición de The One Piece Shows. A los dos, muchísimas gracias, un abrazo enorme. Les tengo impresionante cariño y admiración y de verdad muchas gracias por lo que están haciendo.
0: A
2: No, gracias
0: ustedes.
2: a ti. Mucho énfasis en lo que dijo Cata, importante porque si no es algo de unos días, ¿no? Y mucha gente de pronto se moviliza un tiempo y se cansa. Esto es de meses, y como lo hemos vivido, ha pasado un, dos, tres por Mocoa y a las 2 semanas la gente se olvida. Nosotros nos movilizamos obviamente rápido, pero esto tiene que perdurar en el tiempo porque es demasiada la afectación, muy grande y uno olvida muy rápido. Entonces no es como ayudemos, si ayudemos no hablamos solo de temas económicos y una fundación, sino estar presentes, ser presente con las otras personas, en qué puedo incluso prestar las mismas redes, pasar el contacto al otro. Seguro están haciendo muchos más eventos, los que puedan asistir a todos los eventos, que asistan a todos los eventos, seguramente nos vamos a sumar a muchos más eventos, pero lo que necesiten también desde acá, desde el lado de Cata, perdona hablar por ti, pero lo sé. Tienen todo el amor ahí posible y de este lado también, y sé que los otros artistas entonces cuentan con nosotros siempre, ¿vale?
1: Y ustedes cuentan con nosotros también. Un abrazo grande a los dos.
2: A ustedes, un
0: Chao,
2: abrazote.
0: feliz tarde.
1: Llegamos al final de Dos Puntos y esta cobertura especial tras el terremoto que golpeó a Colombia. Seguimos atentos a las historias de los damnificados, a las ayudas que continúan llegando y al enorme reto que ahora enfrenta el país de reconstruir las regiones afectadas y, por supuesto, pues ayudar a miles de familias a recuperar su vida. Gracias por acompañarnos. Seguimos atentos a cada paso y cada hora que transcurre luego de esta tragedia que ha unido a todo un país.

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15: 4:02 y mucha atención a los transportadores que llevan maquinaria y ayudas humanitarias hacia las zonas afectadas por el terremoto. La ANI confirmó que no se están imponiendo multas ni cobrando peajes en varios corredores. Laura Rosso.
16: Así es, José Luis, pues la Agencia Nacional de Infraestructura aseguró que mantiene el monitoreo de vías con maquinaria amarilla, equipos de emergencia y ayudas humanitarias hacia los municipios afectados por el sismo del pasado 10 de agosto. La ANI aclaró que no se están cobrando peajes ni imponiendo multas a estos transportadores, incluso por exceso de carga, para permitir que los equipos lleguen rápidamente a las zonas damnificadas. La medida aplica en corredores como Buga Buenaventura, Armenia Pereira Manizales y Bogotá Girardot, entre otros.
15: El terremoto deja pérdidas por 47 mil millones en más de 1,000 unidades productivas del Valle. Andrea Mesa.
17: A 47 mil millones ascienden las pérdidas preliminares reportadas por 1.462 unidades productivas del Valle del Cauca afectadas por el terremoto. La gobernación advierte que la cifra podría aumentar, pues el censo aún continúa, especialmente en las zonas rurales. La gobernación también trabaja con el gobierno nacional en medidas para recuperar la actividad económica, entre ellas Capital Semilla para reponer insumos y materias primas, alivios tributarios y una línea especial de crédito de Bancoldex para las empresas con mayores pérdidas. Además, se busca incentivar el turismo y el consumo local en municipios afectados como Roldanillo para acelerar su reactivación económica.
15: La aeronáutica civil mantiene suspendidas de manera temporal las operaciones aéreas en el aeropuerto Guillermo León Valencia de Popayán debido a la presencia de ceniza del volcán Púrase. Brandon Leguízamo.
18: Y la medida fue adoptada de manera preventiva por la entidad luego de los reportes del Servicio Geológico Colombiano y las verificaciones técnicas que confirmaron la presencia de ceniza en Popayán en sus zonas de influencia y la pista de aterrizaje. La suspensión de vuelos genera afectaciones en la conectividad aérea del suroccidente del país, especialmente durante este puente festivo. Cristian Santa Coloma es coordinador del Observatorio Vulcanológico y Sismológico de Popayán.
19: No se descarta que puedan suceder incrementos en la actividad con nuevas emisiones que requieran ser reportadas. Toda la información que se emite con respecto a la actividad volcánica y las emisiones de ceniza es un insumo que toma la aeronáutica civil para tomar sus decisiones operativas.
18: El Servicio Geológico Colombiano mantiene la alerta naranja para el volcán Púrase y la aeronáutica civil recomendó a todos los pasajeros con vuelos programados ponerse en contacto con sus aerolíneas mientras se evalúan las condiciones que permitan una reapertura de las operaciones aéreas.
15: A partir del próximo 21 de agosto habrá cierres parciales en la carrera séptima entre las calles 102 y 116 por obras de infraestructura que durarán un año. ¿Cómo funcionará ahora ese corredor y cuáles serán las vías alternas? Ana Rodríguez.
20: José Luis, la medida autorizada por la Secretaría de Movilidad contempla el cierre de un carril por sentido durante las 24 horas del día. Sin embargo, para no frenar del todo el tráfico, la vía mantendrá dos carriles habilitados hacia el norte y dos hacia el sur, además de reubicar temporalmente varios paraderos del SITP en la zona. Sobre los desvíos y las recomendaciones para los conductores se pronunció la Secretaria de Movilidad, María Fernanda Ortiz.
21: Recomendamos a los usuarios de esta vía que usen Waze para planear su viaje, que analicen alternativas como la carrera 11 hacia el sur y la carrera 15 hacia el norte.
20: Las autoridades recordaron que los peatones y ciclistas podrán seguir utilizando los espacios habituales y pidieron a la ciudadanía transitar con precaución mientras avanza la ejecución del proyecto que está a cargo del IDU.
15: Habitantes de Suaza, Huila, alarmados por la deforestación que avanza sin control, denuncian tala indiscriminada y cuestionan la falta de acciones de las autoridades ambientales.
22: Rural del municipio de Suaza, sin que ninguna autoridad haga algo para evitar esta situación que lamentablemente está causando daño a los moradores de la zona. Libardo Toledo, líder comunal.
23: Sí, señor, sigue presente y se ha llamado la solicitud, pues, la presencia del alcalde, la presencia de la CAN. Está ahí preocupante la deforestación tan grande que está ocurriendo en esa comunidad.
22: Pese a los grandes problemas que se viven a raíz de los cambios climáticos, algunas personas se están dedicadas a la deforestación y cultivos en zonas de reserva forestal en esta localidad.
15: Pendientes porque ya viene la luciérnaga.
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24: 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En Caracol Radio son las
15: 4 de la tarde, 7 minutos.
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0: Hola, bienvenidos. Esta es la Luciérnaga. Esto es Caracol Radio y aquí estamos hoy, lunes festivo, a una semana del gran terremoto que azotó principalmente la ciudad de Cali, de Pereira, de Armenia, de Manizales y el Chocó colombiano. Hombre, la vida tiene que seguir y que la vida tenga que seguir, ponerle un poco de humor, ponerle algo de música, pasar un fin de semana con los amigos y con la gente, no es darle la espalda a la tragedia que está viviendo Colombia. Creo que eso no se nos va y aquí estamos en la Luciérnaga para acompañarlos en esta tarde. Pues el lunes anterior nos despertamos con un terremoto, pero ¿quiénes fueron los primeros en sentirlo? No, quizás no los animales que siempre tienen ese sentido. Fueron nuestros celulares. Y por eso, Marcela Perdomo, nuestra directora digital de Caracol Radio, nos explica por qué tenemos que tener activadas las alarmas y alertas digitales para terremoto en nuestros celulares. Marce, muy buenas tardes.
1: Lo primero que hay que entender es que todos lo sabemos, un terremoto efectivamente no se puede predecir. Eso tiene que estar claro. Pero ¿cómo funciona esta...?
0: Pero la claridad de que un minuto, 20 segundos, 30 segundos...
1: Salva vidas.
0: Son salvadores de vida.
1: Así es. ¿Cómo funciona esta tecnología que tiene Google? Google utiliza los acelerómetros. De los acelerómetros son unos dispositivos que tienen los celulares que detectan movimientos bruscos. ¿Qué pasa? Cuando muchos celulares al tiempo en una misma zona concentrados se mueven fuertemente, Google detecta que hay un temblor. Vale la pena aclarar que los sismos que informa Google son de más de 4.5. Okay. O sea, si son de menos, no los informa. Cuando detecta eso en un punto concentrado, lo que hace es mandar la alerta a los alrededores. Por eso muchas personas en Bogotá recibieron esa alerta y tuvieron tiempo de salir o de evacuar o incluso de avisarle a muchos familiares, pilas que va a temblar. Esta tecnología no existe en iOS, pero sí existen aplicaciones que se pueden descargar. Por ejemplo, déjeme le doy el nombre de una aplicación. Usted busca terremoto. En este momento la estamos viendo en pantalla. Usted busca la palabra terremoto y es esta aplicación que estamos viendo en pantalla para que se conecten a nuestro canal de YouTube y vean, la aplicación se llama My Earthquake Alerts and Fit. Esa es la aplicación para iOS. Usted simplemente ahí,
0: o sea, yo entro
1: la activa
0: a la tienda de aplicaciones,
1: sí,
0: y pongo terremoto. A
1: y ver, pone eso, terremoto. Eso, ahí okay. Usted en este momento ahí ve, es el simbolito de una, sí, onda del sismógrafo. Esa es la que usted puede descargar para iOS. Es una aplicación que muchas personas han utilizado y han dicho que es efectiva. De hecho, hay personas que dicen que la descargaron después del primer terremoto de hoy y les alcanzó a llegar la alerta de la réplica que hubo de 4.8. Eso para las personas de iOS, simplemente la descargan, le dan los permisos correspondientes y listo. Para las personas que todavía no saben cómo activar esta alerta en sus dispositivos Android, es muy fácil.
0: Mire, en esa de terremoto, qué pena que le interrumpí.
1: Señor.
0: Por ejemplo, tengo una réplica 30 millas al suroeste de Valledupar. Uh-huh. Hace una hora, a las 3:39, un temblor de 3.2 grados en la escala de Richter.
1: Así es. Entonces usted simplemente la descarga para los dispositivos iOS, le activa todos los permisos que le pide, que es simplemente pues que tenga activada la localización para que la aplicación sepa dónde está usted. Y las notificaciones, pues porque es importante que la aplicación le notifique de algún sismo. Para las personas que tienen Android y quieran activar esta alerta en caso de que no lo tengan, porque muchos dicen, yo no la

0: sea, notificaciones y por supuesto la ubicación.
1: La ubicación. Tienen que tenerla activa.
2: Perfecto, Marcela. Vean ustedes. Pero precisamente para que nos demos cuenta de cómo funcionan, George Pinchón, nuestro compañero de La Luciérnaga, también estuvo recorriendo las calles de Cali. Esta es la historia de una familia que se salva de su vivienda derruida, derrumbada, gracias a la alerta de su celular. George.
3: Cuando empezó a moverse la tierra, ¿qué? ¿Dónde estaba? ¿Cómo sintió? ¿Qué fue lo primero que pensó?
4: Estaba en la galería con uno de servicios generales. Comenzamos a sentir que se movía, que había un temblor y luego más rápido. Y cuando salimos, a mí me tocó ver cómo se cayó, se venía este edificio para abajo.
3: Estamos en estos momentos.
5: Los sobrevivientes sí salieron. O sea, salieron un señor acuerpado, el primero que se ayudó a sacar. Y se sacó la familia que dejan a sus hijos en el colegio, en el jardín, que ingresaron a las 7 pasaditas y cuando ingresan ahí se cae. Ellos salieron gravemente afectados, el perro de él sí falleció, murió instantáneamente.
3: Ya. ¿Qué funcionaba allá?
5: Estaba la droguería de la economía. La droguería de la economía y encima están los apartamentos. Pero si hubieron, han salido 3 sobrevivientes. El señor sí estaba muy grave. Vela del carro. Lo del carro era el dueño, era el administrador. Él, gracias a Dios, que tiene el celular de antisísmicos, que le avisó y la mujer estaba adentro. Y él le dijo, amor, salga, y salió. Y ahí, momentico, cuando salió, se vino todo el edificio. Pero ahí no hay ningún afectado adentro.
3: Es lo que se vive, Gabriel, en el barrio La Alameda, en la ciudad de Cali.
2: Muy bien, aquí estábamos, seguimos en La Luciérnaga, seguimos en Caracol Radio. Siempre decimos que lo material se recupera, por supuesto, primero que todo está la vida humana, pero creo que hay que ser prácticos con lo material. Los seguros de las casas, de los apartamentos, de los conjuntos residenciales, que si lo tenemos en hipoteca, que si lo estamos pagando al banco, ¿qué nos pasa? ¿Cómo nos podemos... Hombre, ¿cómo podemos cobrar un seguro que nos ayude en medio de esta tragedia? Pues arroba el de los apartamentos, hace parte de esos creadores de contenido mucho más allá de influencers que son buenos y nos explican precisamente aquí qué hacer y cuáles son los primeros pasos para tomar. Muy buenas tardes, compañero, ¿cómo estamos?
6: Hola, Gabriel, ¿cómo está? Mucho gusto y sí, definitivamente esta es una tragedia la que estamos viviendo y hay que mirar la forma de aportar en este momento.
0: Faber, pues por supuesto que tenemos que también en medio de la tragedia, y lo decía hace un momento, ser prácticos frente a lo que tenemos derecho y a cómo reclamarlo. ¿Qué es? Vamos a arrancar por algún lado. Yo vivo en un apartamento o en una casa que estoy pagando. Tengo una deuda con un banco. Mi casa está destruida totalmente o afectada parcialmente o necesito igual un arreglo o una intervención. ¿A qué tengo derecho y qué tengo que hacer?
6: Bueno, Gabriel, ahí lo más importante es entender que mientras que uno esté pagando un crédito hipotecario, necesariamente hay un seguro que está cobijando justamente a ese apartamento o a esa casa. Entonces, en ese tipo de casos, lo que hay que hacer es reportarle al banco, reportarle a la aseguradora la ocurrencia del siniestro, que eso es parte del contenido que yo he estado montando, para que justamente se activen todos los protocolos de análisis del siniestro como tal, y que se llegue a un resultado que es la indemnización.
0: Faber, entonces, eso es lo primero. Cuando tenemos una deuda generalmente con el banco, tenemos un seguro que incluye terremoto, porque también podemos tener aseguro. Yo tengo algún seguro en el apartamento que vivo, pero no lo aseguré para terremoto. Vea usted en la que no creemos. Entonces, ahí ya tenemos esto.
6: Sí.
0: Voy a meterme en la catástrofe. Si el edificio en donde yo vivo tiene una afectación total, o se cayó, o lo tienen que demoler, y no voy a tener nada, ¿ese seguro va a reconstruir el edificio, me va a entregar mi apartamento? ¿Qué va a pasar ahí? ¿Qué pasa en el mientras tanto, para ver yo qué hago y cómo organizo la vida?
6: Bueno, Gabriel, ahí es importante precisar que lo que la aseguradora va a hacer en ese evento causado por una catástrofe como lo es el terremoto, es indemnizarlo por el valor que esté asegurado su apartamento. Entonces, esto también me lo preguntaban mucho en los comentarios, y es el seguro que tiene cada persona que tiene un crédito.

0: crédito hipotecario es por el valor de la parte destructible del inmueble. En palabras más sencillas, lo que asegura o lo que queda asegurado es lo que se pueda dañar, lo que se pueda destruir. Entonces, en ese caso, uno tiene que reportarle al banco, a la aseguradora, dentro de los 3 días a haber conocido o debido conocer el siniestro. Y lo que va a pasar subsecuentemente es que la aseguradora va a analizar toda la situación, enviar sus ajustadores o peritos de seguros, pedirle cierta documentación. Aquí es súper importante que las personas que se vean afectadas tomen fotos, tomen videos, por supuesto, si es posible, pero que guarden evidencia de la afectación que están teniendo los inmuebles. Entonces, eso es lo que va a pasar. En el entretanto, Gabriel, también es importante tener en cuenta que hay muchos seguros que incluyen una cobertura de alojamiento temporal en esas circunstancias en donde el inmueble no sea habitable. Entonces, es muy importante que las personas revisen sus seguros para identificar si tienen estas coberturas que los pueden ayudar en este mismo momento.
1: Sí, es importante estar atentos a esa información que está llegando porque, mire, por ejemplo, el Fondo Nacional del Ahorro, que muchísima gente tiene su crédito de vivienda con el fondo, dice, mire, vamos a dar un periodo de gracia para quienes resultaron afectados, seguro de incendio y terremoto está incluido, cobertura del 100%, incluso la modificación del crédito. Para hacer estas reclamaciones, solicitudes a los bancos, a las aseguradoras, ¿se necesita un abogado o eso es algo que puede hacer cualquier parroquiano? Porque la gente, estos trámites le asustan demasiado.
0: No, lo puede hacer cualquier persona. Lo importante nuevamente es avisarle a la aseguradora la ocurrencia del siniestro, tener las evidencias que a bien pueda tener la persona, naturalmente, si puede ingresar a los inmuebles, etcétera, pero lo puede hacer cualquier persona. El tema es avisar del siniestro ocurrido.
2: Bueno, estamos en este momento en YouTube, nos pueden seguir en YouTube, entran YouTube Caracol Radio, además constantemente estamos mostrando imágenes en vivo de todo lo que está pasando en el país, de cómo se movilizan los organismos de socorro. ¿Qué está diciendo la gente que está conectada en YouTube, nuestros YouTube videoyentes,
3: Vea, yo
2: George?
3: quiero leerlos. Gabriel, Alexandra dice sobre el canon de arrendamiento, que si eso se, por ejemplo, las inmobiliarias pueden exigir ahorita su canon de arrendamiento o si tienen hipotecas también hay amparos o qué hay que hacer.
0: En ese tipo de casos, cuando el inmueble está arrendado y naturalmente yo no lo puedo habitar, por defecto del contrato de arrendamiento se cancelaría, porque el objeto del contrato es estar dentro de un inmueble que ya no es posible habitar con motivo de la ocurrencia del terremoto. Entonces, en ese caso, mi recomendación particular es que se comuniquen con la inmobiliaria o con el dueño del apartamento, porque pues ya no pueden hacer uso del inmueble y en consecuencia pues el contrato pues ya no subsistiría, ¿no?
3: Listo, sigo aquí también leyendo a la gente que pregunta, por favor, lo del deducible, ¿qué es lo del deducible, Faber?
0: El deducible está contemplado dentro de las pólizas de seguro si es a partir del monto. Es un porcentaje o un valor expresado en salarios mínimos generalmente a partir del cual las aseguradoras comienzan a responder. Entonces, si uno tiene un daño menor, una grieta menor en el estuco, la aseguradora lo que le dice, y hay que revisar la condición particular de cada póliza, es que ella cubre después, por ejemplo, de 2 salarios mínimos mensuales legales vigentes. Entonces, si el arreglo de eso cuesta 2 millones de pesos, la aseguradora no lo cobijaría porque ya está dentro del deducible.
2: A ver, oye, déjeme hacerle una pregunta a Faber, que lo que oía de los seguros sobre, por ejemplo, sobre un edificio y los apartamentos, dice que están asegurados o la copropiedad asegura son las zonas comunes. ¿Qué incluyen las zonas comunes? O sea, me reconstruyen el edificio, pero mi apartamento, ¿qué? ¿Me le ponen paredes y de ahí para adelante yo ya me defiendo?
0: No, eso es correcto, Gabriel. Lo que incluye la copropiedad son los pasillos, temas de fachadas, piscinas, zonas comunes en general, Gabriel. Todo lo que tenga que ver con las unidades privadas ya son objeto del seguro de hogar. y todo lo que tenga que ver con la copropiedad es objeto del seguro de copropiedad.
2: Pero le hago,
0: entonces
2: le,
0: son
2: lo interrumpo y le hago
0: dos
2: una pregunta.
0: Pólizas diferentes.
2: ¿Pero me ponen las paredes de mi apartamento? ¿Yo entro al edificio y queda dividido mi apartamento?
0: No, allí por eso es importante recordar, Gabriel, que lo que va a hacer la aseguradora es indemnizar en un monto que resulte después del análisis del siniestro. La aseguradora no va a entrar a reconstruir ni nada de eso, porque no es el negocio de la aseguradora, no es el objeto de negocio de la aseguradora, sino que le va a dar una indemnización en dinero.
3: Faber, aquí hay gente en Caracol Radio a través de YouTube. Estas dos preguntas en una sola. ¿Qué sucede cuando es por un crédito de leasing habitacional y si tengo una deuda con un banco, qué puede pasar con la deuda?
0: Pasa exactamente lo mismo. En el leasing habitacional, uno es el locatario, uno es el encargado del inmueble, entonces le asiste la responsabilidad de reportar si existió nuevamente el siniestro y tener pues todos los soportes que se puedan recaudar. Y en lo que tiene que ver con la deuda, esto es algo que también me lo han preguntado mucho, y ahí lo que yo le estoy recomendando a las personas es dirigirse, en la medida de lo posible, por supuesto, a las entidades financieras a avisar de esta situación para ver qué pueden hacer justamente con esas obligaciones hipotecarias. Así como usted lo comentaba hace unos momentos, una entidad ya salió a dar algunos beneficios, entonces es importante que las personas asistan a sus entidades financieras para verificar la situación con sus obligaciones de cuota de hipotecario.
3: Hay algo que yo vi durante la estadía en Cali y se ve en varios videos en varias ciudades, y es que, por ejemplo, los escombros dentro de un conjunto residencial que estaba cercado, obviamente, cayó y partió el carro en dos. ¿Ahí esa póliza es por el carro, por la moto, por vehículo, o eso ya per?
0: Eso depende de la cobertura que tenga el seguro. Como lo estábamos hablando, una cobertura básica es la cobertura de terremoto. Sin embargo, algunas pólizas también pueden contener justamente coberturas ante responsabilidad civil extracontractual, dentro de lo cual estaría daños a bienes o personas con motivo del siniestro. Entonces ahí nuevamente es muy importante que las personas revisen qué coberturas tienen en sus seguros para ver hasta dónde pueden haber indemnizaciones o reclamos válidos.
2: Bueno, pues Faber, hombre, quisiéramos seguir con usted, pero tenemos mucha información desde todo el país. Nuestros periodistas de Caracol Radio ya están listos. Finalmente le voy a devolver, dentro de las preguntas que le han hecho, ¿cuál ha sido así como la más curiosa o el hecho más curioso de lo que le han preguntado que es de utilidad a esta hora para toda la gente que tiene familiares, que tiene amigos o que está sufriendo esta tragedia, Faber?
0: Pues Gabriel, hay dos cosas que me gustaría aclarar y que también están en las preguntas y un poco en el ambiente, y es, una cosa es el término de 3 días para avisar del siniestro, pero otra muy diferente, 2 años de prescripción que tiene el siniestro como tal. Entonces no es que si yo estoy en una unidad de cuidados intensivos, estoy en una condición difícil y se pasaron los 3 días, ya no voy a tener la indemnización. No funciona así. Uno tiene hasta 2 años para reportar ese siniestro. Lo único que sí hay que considerar es que la aseguradora puede entrar a revisar qué pasó o qué perjuicios tiene con motivo de esa dilación en esa comunicación. Entonces, mi recomendación siempre ha sido con las personas que me comentan el contenido que puedan avisarle a la aseguradora lo más pronto que puedan, al banco o a la aseguradora.
2: Y voy a recoger con lo que empezamos, que nos estaba diciendo. Tomen fotos, documenten muy bien su apartamento, su unidad de propiedad horizontal, su edificio. Tomen todas las fotos, documenten eso para que tengan la mayor documentación frente a la compañía de seguros. Repito, él es Faber, es creador de contenido, @soyeldelosapartamentos. Lo pueden seguir en X. También está en Instagram, Faber.
0: Estoy en Instagram y estoy en TikTok, Gabriel, así es.
2: Ok, TikTok y en Instagram, soy el de los apartamentos. Faber, mil gracias y qué bueno encontrar creador de contenidos que de verdad están prestando un servicio en medio de esta tragedia. Para esto sí sirven las redes sociales. Un abrazo, Faber, y gracias por pasar en Caracol Radio.
0: Gracias, un abrazo.
4: Bueno, aquí seguimos en La Luciérnaga. Como siempre decimos, es una mezcla de realidad y ficción. Paralelo a lo que tenemos y a lo que implica toda la atención de los colombianos y, por supuesto, de los medios de comunicación, pues las noticias del gobierno nacional y la política. Esta semana el presidente Gustavo Petro, expresidente Gustavo Petro, pidió permiso para salir, para poder salir del país. Lo tienen que hacer. Los presidentes, después de su ejercicio, en el año siguiente tienen que pedir permiso para poder salir del país y el Congreso tiene que aprobar ese permiso. ¿Por dónde viaja el presidente? Pues por la Agencia de Viajes de La Luciérnaga.
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4: 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Conéctense ya mismo, YouTube, ponen Caracol Radio y la radio también tiene imagen y pueden disfrutar lo que estamos haciendo aquí en este nuestro estudio de Caracol Radio. Servicio informativo de Caracol llega hasta ahora, actualizamos noticias. ¿Qué está pasando hasta ahora, compañeros?
6: Hola, Gabriel, pues vamos con una actualización de noticias. Nos trasladamos a Antioquia para revisar las noticias más relevantes que se están registrando en ese departamento. ¿Qué novedades nos puede contar desde allá, Norbey Valle David?
7: Compañeros y oyentes, muy buenas tardes. Comencemos con la movilidad. En Antioquia, a esta hora, las autoridades atienden un accidente de tránsito en jurisdicción del municipio de El Peñol, en el oriente de Antioquia, que deja 6 personas heridas. Allí un vehículo y 3 motos se vieron involucradas, así que la movilidad desde esta zona hacia Medellín está bastante compleja. De otro lado, recordemos que este fin de semana el cantante Luis Alfonso había enviado un camión con ayuda humanitaria hacia Chocó y en Ciudad Bolívar, suroeste de Antioquia, varios hombres atacaron a tiros el carro. El conductor salió ileso. Ante esto, el artista reaccionó, rechazando esta situación en un momento. Además, aseguró que la intención de los delincuentes era robarse la mercancía. Por ello, pidió a los conductores evitar viajar de noche con estas ayudas y pedir acompañamiento de la policía. Finalmente, en cuanto a incendios, después de 7 días, apenas hoy lunes se logró apagar una conflagración en el municipio de Abejorral que alcanzó a quemar más de 30 hectáreas de bosque. Atención a este dato. Según el gobernador de Antioquia, de los 27 incendios reportados en esa población este año, todos han sido ocasionados. Por ello, activó una bolsa de recompensas de hasta 500 millones de pesos para quienes denuncien a los pirómanos. Así quedamos actualizados de las noticias que están ocurriendo a esta hora en el departamento de Antioquia.
6: Gracias, Norbey. Son las 4 de la tarde, 32 minutos, y vamos al eje cafetero para saber el balance que tienen del terremoto desde esa zona del país. Adrián Trejos.
8: Desde Armenia, la gobernación del Quindío ha entregado el último balance luego de una semana del terremoto en los 12 municipios del Quindío. A la fecha son 33.480 damnificados, 3 personas fallecidas, 8.028 viviendas urbanas afectadas, 2.450 viviendas rurales, 13 hospitales, 167 instituciones educativas y 1.846 viviendas colapsadas. Se ha entregado ayuda, por supuesto, tanto del Gobierno Nacional como de fundaciones a todos los municipios, pero hoy especialmente se ha hecho

0: énfasis de los organismos de socorro, como regresaron las lluvias para que las personas donen carpas y plásticos para proteger los enseres de las personas que resultaron damnificadas por el terremoto en el Quindío. Los centros de acopio, en el caso del Quindío, es el Centro Metropolitano de Convenciones, el Auditorio en César López de la Alcaldía, el Banco de Alimentos de la Diócesis y el Coliseo del Sur en Armenia, donde además funciona el albergue de los damnificados.
1: 4 de la tarde, 33 minutos, y tres uniformados de la Policía Nacional fueron secuestrados en la vía que comunica a Cúcuta con Ocaña, en norte de Santander. ¿Qué ha pasado con ellos, Ana María Rueda?
2: Tres uniformados adscritos a la Dirección de Investigación Criminal e Interpol Dijín fueron secuestrados este lunes 17 de agosto por presuntos integrantes del Ejército de Liberación Nacional, ELN, en zona rural del municipio de Bucaracica, norte de Santander. Los hechos se registraron en el corregimiento La Curva, sobre la vía nacional que comunica a Cúcuta con el municipio de Ocaña. De acuerdo con la información por parte de las autoridades, los funcionarios se movilizaban en un vehículo Chevrolet Spark de color rojo cuando fueron interceptados por hombres armados que se desplazaban en dos camionetas y estaban portando algunos fusiles. Los sujetos habrían realizado un disparo de advertencia para obligarlos a detenerse. Posteriormente, los tres funcionarios fueron sacados del vehículo y llevados por la fuerza hacia el interior del corregimiento La Curva. El vehículo en el que se movilizaban quedó abandonado a un costado de la vía, con uno de sus vidrios traseros completamente roto. En el automotor también fueron observadas unas letras pintadas de color azul. Los uniformados secuestrados fueron identificados como el mayor Freddy Alexis Rusi González y los patrulleros Erika Tatiana Monroy y Edison Yesid Medina Traslaviña, quienes hacen parte del grupo investigativo contra el terrorismo de la Dijín. En esta zona de norte de Santander delinquen integrantes del Frente Juan Fernando Porras Martínez del ELN, estructura a la que preliminarmente las autoridades atribuyen la retención de los funcionarios. Las autoridades adelantan las acciones de búsqueda y verificación para establecer las circunstancias del secuestro y lograr la ubicación de los tres uniformados.
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6: 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Son las 4 de la tarde y 35 minutos.
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0: Gabriel de las Casas.
1: Muy bien, aquí estamos. Esta es La Luciérnaga. Esto es el Caracol Radio. En YouTube ponen Caracol Radio y se conectan con nosotros. También pueden seguir y activar también las alarmas de todo el contenido de Caracol Radio. Fabiana Blanco se convirtió en la heroína, en la luz de esperanza del reciente pasado terremoto en Venezuela en el mes de junio. Estuvo 32 horas bajo los escombros. Salió y está con nosotros a esta hora aquí en Caracol Radio. Fabiana, bienvenida a Caracol Radio. ¿Cómo estás?
2: Hola. Hola, buenas noches, todo bien, gracias a Dios, ¿cómo están ustedes?
1: Bien, pues viviendo ahora de primera mano lo que vivieron ustedes cerrando el mes de junio, ¿qué han sabido ustedes de Colombia? ¿Cómo han vivido ustedes esta tragedia que estamos viviendo los colombianos comparado con lo que tuvieron la oportunidad tristemente de vivir hace un mes?
2: Mira, nosotros nos enteramos bien temprano hoy en la mañana, la noticia llegó acá aproximadamente a las 8:50 de la mañana.
1: Fabiana, y, perdóneme, Karina, no, me interrumpí. Siga adelante, Karina.
2: No, bueno, y que fue totalmente una sorpresa porque nunca nos imaginamos que pudiese tan pronto haber otra tragedia en otro país y mucho menos a nuestros hermanos colombianos.
1: Decía yo hace un momento que la tragedia que viven estas personas que ven una casa derruida, un edificio que se cayó y que tienen seres queridos adentro. Antes de ir con Fabiana, Karina, ¿usted qué sentía cuando no conocía qué había pasado con su hija? ¿Cómo fue ese momento?
2: Un total desespero, una total tragedia. Tú te imaginas siempre lo peor. Siempre tienes un rayito de esperanza, pero muy mínimo, pero... Uy, son momentos terribles, terribles que no se los deseo verdaderamente a nadie. Ni a mi peor enemigo le deseo yo esa sensación de desespero.
1: Bueno, pues Fabiana, la sonrisa que le dio la vuelta al mundo después de estar 32 horas en los escombros. ¿Qué recuerdas? ¿Qué viviste? ¿Cómo sobreviviste? ¿Cómo fue esa historia?
3: Bueno, en ese momento cuando me encontraba sola en mi apartamento, cuando todo se cae, yo quedé en un silencio, en una oscuridad que me mataba. Y lo primero que yo digo, así, imaginándome todo lo que estuviera pasando afuera, decía a todas las personas que habían muerto, todas las personas que están salvando en ese momento. Y bueno, por mi cabeza me imaginé que era mi final porque... ver mi edificio como estaba después que me sacaron y durar tantas horas, decía, no, me morí aquí adentro, nadie me escucha, no sé cómo voy a salir, cómo voy a sobrevivir. Y bueno, en esas 32 horas que pasé, la pasé luchando, dándome fuerza yo misma para poder seguir adelante estando ahí adentro.
1: ¿En qué tan atrapada estabas tú? ¿Podías moverte? ¿Te aprisionaba algo? ¿Te dolía algo? ¿Estabas golpeada? ¿Qué era lo que sentías en esos momentos?
3: Cuando todo cae, yo estaba en un shock que mi cuerpo decía, tranquilízate, que esto va a pasar súper rápido. Yo como cuando quedé enterrada, no me había visto todo mi cuerpo como tal, o sea, no sabía que tenía golpeado, hasta que me fui moviendo, quitando escombros adentro para poder abrir más espacio. Y lo primero que yo veo... son mis piernas goteando sangre, o sea, chorreando sangre. Y cuando me veo mi pie izquierdo, una herida de este tamaño, más abierta, demasiada sangre que estaba pintando casi un escombro completo. Y lo primero que yo digo, wow, no siento nada, o sea, no sé qué me está pasando, o sea, mi cuerpo no respondía al dolor. Cuando a mí me sacan y todo eso... lo que veo es, bueno, ya veo por qué soy un milagro, ya veo por qué soy una guerrera de estar tantas horas ahí metida, con golpes, estar atrapada y, bueno, ver a los demás que no pudieron salvarse o ver a los demás que estuvieron en situaciones igual que las mías, pero peores.
1: Fabiana, nos dices tú que estabas en un estado de shock, que no sentías ese dolor. ¿Te dormiste, te desmayaste, la sed, el hambre? ¿Cómo se siente ese momento?
3: Estando ahí, como no me dolía nada, los doctores afirman que era por la adrenalina que tenía en el cuerpo, porque era como el shock, la, de tranquilizarme, salir, estaba todas esas emociones muy mezcladas y para mí que era la adrenalina de haber caído, de haber sobrevivido a ese terremoto. En cuanto al hambre y todo eso, pasé bastante, pasé un día sin comer, sin nada, hasta que buscando en los escombros, rodando escombros, pude encontrar alimentos que había expulsado mi cocina, o sea, mi casa, porque quedé en el sector de la cocina, había expulsado cosas y pude comer.
0: Fabiana, en esos momentos, además, felicitaciones porque te estamos viendo por YouTube en este momento y eres una niña absolutamente madura, esa propiedad, esa seguridad con la que hablas, una niña de tan solo 12 años que vive esta experiencia. ¿Qué piensa en ese momento? ¿Pensabas en el colegio, en la mamá, en los hermanos, si tienes primos? ¿Qué pasaba por tu cabeza durante esas 32 horas?
3: Bueno, cuando todo cae, que caigo en un silencio, empiezo a pensar en mi mamá, en mi familia, en mis amigos, en las otras personas, en mis vecinos, en mi hogar. Empiezo a creer que todo esto no era una realidad porque pensaba que estaba en una película, un sueño, algo, porque yo no lo aceptaba de que mi hogar se hubiera derrumbado. Y decía, no, pero esto no es una realidad, esto no es una realidad, o sea, yo estoy soñando. Hasta que cuando yo salgo, que ya veo a un guía que me está medicando y todo eso, lo primero que yo veo que me doy la vuelta así, veo mi apartamento, lo que era mi edificio, todo derrumbado, sin vuelta atrás.
1: Estamos en directo en Caracol Radio con Fabiana Blanco, una niña venezolana de 12 años que pasó 32 horas atrapada bajo los escombros de su edificio en La Guaira, en Venezuela. Nos acompaña también su madre, Karina Blanco. Juan Fraile.
4: Hablemos entonces ya del momento del milagro. ¿Tú qué es lo que escuchas? ¿Escuchas a un rescatista? ¿Te llaman? ¿Tú logras hacer ruido? ¿Golpeas? ¿Fue un perro? ¿Cómo logras comunicarte y decir, hey, estoy viva? ¿Y cómo es el momento ya cuando tú ves al bombero, al rescatista o a la persona que te sacó de donde estabas?
3: Cuando ya estoy ahí, que estoy escuchando como que me llaman, mi nombre a lo lejos, empiezo a escuchar Fabiana, Fabiana, pero a lo lejos. Ese Fabiana se fue acercando, acercando, evidentemente yo gritaba auxilio, socorro, gritaba de todo, hasta que me ubicaron, ese rescatista salió, le avisó a los demás y bueno, se metieron a la operación, a abrir, a sacarme, a estar acompañándome siempre ahí. Hasta que cuando yo salgo veo a mi familia, a todos.
1: Yo quiero preguntarle a Karina Blanco, ¿cómo vivió esas 32 horas? ¿No se movió usted de los escombros? ¿Que rezaba, lloraba, estaba en shock también como su hija Fabiana? ¿Cómo eran esos momentos? Porque son de 32 horas también de un sufrimiento para una madre.
2: En un comienzo, bueno, con toda la esperanza del mundo, la fe en Dios, de que sí estaba viva, pero a medida que le pegábamos gritos y ella no contestaba, esas esperanzas se me fueron desvaneciendo porque yo decía, pues nada, no aguantó, no resistió, se murió asfixiada, se murió de un infarto. Mas, sin embargo, luego uno de los rescatistas se adentra muchísimo más por un hueco que es donde la sacan y me asegura pues que ella sí está viva porque ella le respondió. Ahí se vuelve a avivar toda aquella esperanza que ya había perdido. Y bueno, solo eso, como dicen ustedes, rezar con una fe inquebrantable a Dios, esperar, la espera más desesperante de mi vida fueron esas 32 horas.
1: Fabiana, la vida no le da a todos esa oportunidad que te dio a ti de sobrevivir a la tragedia. ¿Qué te planteas tú en tu vida más adelante? Yo creo que tienes una misión que tienes que descubrir porque no todo el mundo puede contar esta historia y además contarla al lado de su madre en este momento. ¿Qué quieres hacer tú cuando grande? ¿Cómo te visualizas hacia un futuro? ¿Te soñaste algo de lo que puede ser eso en esos momentos de shock mientras dormías en algún momento en esas 32 horas que estuviste atrapada?
3: Me visualizo entre cámara y cambios de ropa, o sea, como actriz, porque me gusta mucho la actuación. Y bueno, viajar a los países que quiero conocer y ser famoso junto a mi mamá con un gran camino, con un gran propósito. Y también me llamaría la atención escribir como mi propio libro sobre todo lo que ha pasado y lo que pasó en esta tragedia.
1: Nos están escuchando muchos adultos, pero además con sus hijos. Hablábamos ahora con psicólogos y nos decían que a los niños hay que decirle, pues, la verdad, por supuesto, la verdad de la tragedia, no magnificándolo, pero sí diciéndole cuáles son las cosas reales. Para los niños que nos están escuchando, Fabiana Blanco, en este momento que vivimos la tragedia en Colombia, ¿qué mensaje les quieres dar tú?
3: La verdad que siempre crean en Dios. Dios lo es todo, a pesar de que yo estando allá adentro le pedí a Dios, le rezaba a Dios, y Él fue el que me dio sus fuerzas para mandar a todos sus ángeles para que me sacaran de ahí. Y lo que yo quiero que entre adultos, niños, ancianos, todas las personas que estemos acá, crean en Dios a partir de ahora, porque no se sabe qué pueda pasar mañana. Si hay una nueva historia, si hay una nueva esperanza de vida y de luz, entonces quiero que crean siempre en Dios y que siempre mantengan esa sonrisa porque la sonrisa lo es todo.
1: Karina Blanco, que es la madre de Fabiana Blanco, pues veo que son una familia.

0: Bastante religiosa, que viene a tener a Dios por encima de todas las cosas. Karina, ¿quiénes fueron los ángeles? ¿Quiénes fueron esos rescatistas que estuvieron allí? ¿Por qué creer? ¿Por qué apoyarlos? ¿Por qué llevarles agua? ¿Por qué vitorearlos cuando han entregado muchas horas de esfuerzo y de sacrificio?
1: Mira, los rescatistas a quien le debo la vida de mi hija, la primera voz es una enfermera que estaba cuidando a unos ancianitos en el piso de arriba, que es la primera sobreviviente. Y ella cuando sale, como a las 11 de la noche, fue la primera que salió, ella da la información de que adentro había quedado una niña llamada Fabiana y que estaba viva. Esa espera duró hasta el día siguiente porque ya, como dicen ustedes, uno se queda sin electricidad, todo oscuro, todo negro, no hay manera de cómo en el momento solventar. Al día siguiente, bien temprano, seguimos con las búsquedas. A esta muchacha no la pude conseguir en su momento. Y voluntarios se acercan y comenzamos con el proceso de rescate. ¿Por qué darle la importancia a esos seres humanos? Porque tenemos que ser solidarios en momentos tan de tragedia, tan vulnerables, tan difíciles. Tenemos que unirnos todos y ser uno solo. Ahí no podemos separar la distinción religiosa, la distinción social. No, no, no. Tenemos que poder seguir adelante como seres humanos, ayudarnos, ser empáticos, ser solidarios como país, como seres humanos. Y por sobre todas las cosas, con nuestro Dios. No hay de otra.
0: Bueno, pues de nuevo mil gracias a Karina Blanco y a Fabiana Blanco por estar con nosotros y en mostrarnos que debajo de esos escombros que estamos viendo tristemente en nuestras imágenes hay una esperanza, hay una luz de vida. Mil gracias por estar con nosotros y por compartir esta experiencia aquí en Caracol Radio.
1: Hasta luego,
2: Hasta
1: buenas
2: luego.
1: noches.
0: Uf, gran historia, señores, la que teníamos aquí en Caracol Radio. Y como ve, debajo de los escombros siempre hay milagros, siempre hay esperanzas. Y hablando de Venezuela, George Pinzón, caminando por las calles de la ciudad de Cali, se encontró con una colega venezolana que también tienen mucho de compartir de la historia de lo que ellos vivieron. George, adelante.
3: Calle Quinta B1, carrera 36B, edificio Álvaro Junior, en la ciudad de Cali. Jenny, ella también es colega periodista, pero vivía en ese edificio. Jenny, no puedo decir buenas tardes, pero primero, ¿cómo estás?
4: Uf, los sentimientos encontrados. La verdad es que después de los dos terremotos de Venezuela y yo estar como comunicadora ayudando a mi gente, a mis paisanos venezolanos, a mis amistades, nunca pensé que iba a tener tan cerca uno de esos dos terremotos que tuvieron ellos allá.
3: De verlo en televisión a vivirlo. ¿Cómo fue esa mañana de ayer? ¿Qué estabas haciendo?
4: Pues recién estaba terminando de hacer una edición de unos videos para la red de coros infantiles de Cali y me disponía a bañarme, y cuando iba a entrar a bañarme empecé a sentir el sismo. Como pude, logré salir, ponerme una pijama con que estaba, y realmente lo impresionante fue que intenté bajar, pero no bajaba porque el mismo sismo me golpeaba contra las paredes. Bajé descalza, se me rompieron los pies. Tengo un gato que se llama Benito. Y
3: ¿está bien?
4: Afortunadamente, a la hora de que pasara todo, un vecino muy valiente me ayudó a rescatarlo, y ahorita está con un estado emocional importante, pero bueno, ahorita estamos en una situación compleja porque no tenemos absolutamente nada, perdimos todo.
3: Muéstrame de esta torre, ¿cuál es el apartamento o dónde que me lo pueda señalar?
4: Sí, mira, ves estos ladrillos acá que están cayendo,
3: es
4: el primer piso, es el apartamento de arriba. Tú lo ves, si puedes ver, la pared está como pronunciándose allí, pero adentro está todo completamente caído internamente.
3: ¿Qué has podido sacar?
4: No, intenté entrar ahorita, pero es que está sonando muy feo el edificio y creo que la vida antes que todo.
3: ¿Y para dónde irse?
4: Pues una muchacha que conozco en mi trabajo periodístico nos dio un local que están reparando en su casa para hacer un aparte estudio, y ayer lo limpiaron. Bellísima la recepción de los caleños y las caleñas. ante esta situación, porque aparte de eso tienen sensible con el tema de Venezuela. Y bueno, estamos allí durmiendo en el piso, no tenemos nevera. Pensábamos hoy que podíamos sacar algo, pero no se puede. Está todo tapeado donde yo vivo.
3: ¿Y el administrador, el dueño, dice algo?
4: Ellos vinieron, trajeron un arquitecto, un ingeniero y estaban haciendo las evaluaciones, pero como pueden darse cuenta, la estructura está cediendo y ya, ¿qué podemos hacer? Quiero, sabes, que agradecerle todas las palabras de las personas que nos han mandado, nos han escrito por redes, las ayudas, los soportes también económicos que nos están haciendo, porque ha sido como fundamental, porque nos quedamos sin nada, absolutamente sin nada. Yo lo único que logré sacar fue el morralito con el pasaporte y ya.
3: Jenny, la acompañamos desde Caracol Radio en esta tragedia. Ojalá puedas salir adelante con la ayuda del pueblo caleño, que se ha manifestado y que definitivamente es muy solidario precisamente en esta tragedia.
4: Les agradezco a ustedes como medio, a Caracol y a ustedes que estén acá presentes, que no se están escondiendo ante esta situación, sino que están mostrando nuestras miradas y estas nuevas vidas que espero que nos toquen vivir mejor.
3: ¿Le puedo dar un abrazo? Por tu valentía. Dios te bendiga y Dios te va a sacar adelante.

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16: 5:01 PM y mucha atención porque autoridades dieron fuerte golpe al Frente Oliver Sinisterra, organización criminal que opera principalmente en el departamento de Nariño. Liliana Alayón.
20: En una operación conjunta entre la Policía, el Ejército Nacional y la Armada de Colombia, fueron capturados 5 presuntos integrantes del Frente Oliver Sinisterra en zona rural de Tumaco, Nariño. Entre los capturados se encuentra alias Chepa, presunto cabecilla de la organización criminal. También fueron incautados 20 barras de pentolita, 2 pistolas, munición, granadas de fragmentación y material de intendencia.
16: Hay preocupación en el Catatumbo por el aumento del hurto en viviendas. Las comunidades denuncian escasa presencia de las autoridades. Ana María Rueda.
21: La inseguridad genera preocupación entre los habitantes de Tibú, donde ciudadanos han comenzado a expresar públicamente su rechazo ante los robos y atracos que, según sus denuncias, estarían presentando con frecuencia en diferentes sectores del municipio, especialmente en las viviendas. A través de un mensaje difundido entre la comunidad, los habitantes hicieron un llamado de atención frente a lo que consideran una situación que ya está afectando la tranquilidad de las familias. Los ciudadanos piden a sus vecinos mantenerse atentos, informar oportunamente sobre situaciones sospechosas y denunciar los hechos, insistiendo en que la inseguridad no debe asumirse como un problema individual. El llamado también está dirigido a las autoridades encargadas de la seguridad en el municipio, a quienes la comunidad reclama mayor presencia, acciones concretas y resultados frente a los hechos de delincuencia.
16: La solidaridad de los bogotanos permitió enviar cerca de 1.900 toneladas de ayudas a las zonas más afectadas por el sismo. Laura Rosso.
22: La Cruz Roja Bogotá informó que ya fueron movilizadas 1.868 toneladas de ayudas humanitarias distribuidas en 148 envíos hacia las regiones

0: afectadas por el sismo. De este total, 685 toneladas llegaron a Risaralda, 512 al Valle del Cauca, 315 al Chocó, 199 al Quindío y 157 a Caldas. Desde el mediodía de este lunes se cerró la recepción de nuevas donaciones y por ahora tampoco se requieren más voluntarios ciudadanos. Sin embargo, la operación continúa. Los elementos que permanecen en los centros de acopio serán clasificados, organizados en kits y enviados progresivamente a las comunidades que lo necesitan.
1: 50 voluntarios de la Universidad von Humboldt de Armenia brindan apoyo psicológico a los afectados por el terremoto en el Eje Cafetero. Adrián Trejos.
2: La Corporación Universitaria Empresarial Alexander von Humboldt está desarrollando una estrategia de primeros auxilios psicológicos orientada a brindar contención emocional, escucha a las personas que han resultado afectadas directa o indirectamente por el terremoto. María Fernanda Jaramillo, coordinadora del Centro Integral de Psicología de la von Humboldt.
3: El apoyo consiste en brindar teleorientación y acompañamiento emocional a través de primeros auxilios psicológicos a las personas que se hayan visto afectadas directa o indirectamente por el reciente terremoto. Tenemos un poco más de 50 voluntarios, entre los que están docentes de la universidad, egresados de nuestra universidad y estudiantes de último año de psicología, de séptimo y de octavo semestre. Todo el equipo participa de manera voluntaria. Esta estrategia entonces va liderada por el Centro Integral de Psicología y por la octava brigada de los departamentos entonces de Caldas, Risaralda y Quindío. El acompañamiento es de manera remota, es a través de teleorientación principalmente, mediante llamadas telefónicas. Esto lo que permite es llegar a las personas afectadas sin necesidad de desplazamiento.
2: 50 personas entre docentes, egresados y estudiantes del programa de psicología de la von Humboldt realizan esta labor de salud mental en el Quindío.
1: Cartagena fue catalogada entre los destinos mejor conectados del Caribe y Suramérica según una medición internacional. Andrés Vizcaíno.
4: Gracias al trabajo articulado entre el sector privado y público, Cartagena cuenta con una oferta aérea robusta operada por más de 16 aerolíneas aliadas, conectando entonces de forma directa a la ciudad con 21 destinos activos a través de 547 vuelos semanales. La red aérea de la ciudad continuará en expansión durante el segundo semestre del año con importantes novedades internacionales. Estados Unidos, por ejemplo, a partir del 17 de diciembre del año 2026, iniciarán operaciones hacia las rutas directas de Houston y Washington con 4 frecuencias semanales cada una. Asimismo, Argentina, para la temporada de fin de año y comienzo del año 2027, se activará la ruta directa a Buenos Aires con un vuelo diario hasta el mes de marzo.
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6: 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En Caracol Radio son las...
7: Estamos en la Luciérnaga, son las 5 de la tarde y 6 minutos.
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0: Aquí estamos, esta es la Luciérnaga, esto es el Caracol Radio. De nuevo, la invitación a que se conecten. Si van también en los carros, pues no el que va manejando, pero sí el resto de la familia se puede conectar a YouTube y está con nosotros aquí porque tenemos todo el video con los protagonistas y con las más recientes imágenes, últimas imágenes de lo que ha sido esta tragedia en toda Colombia. Hombre, hablando de donaciones, hay momentos en los que dudamos si hay buena o mala voluntad. Fraile, ¿quién es Óscar Benavides y por qué lo traemos a colación?
1: Gabriel es un congresista que llegó por una curul de negritudes, la curul que antes ocupaba el representante Polo Polo, ahora la ocupa Óscar Benavides. Él se hizo, digamos, muy reconocido en redes sociales por debatir de frente con Polo Polo por esos votos de las comunidades afro. ¿Por qué es noticia esta semana? Porque decidió abrir un canal para recibir donaciones que resultó en la cuenta bancaria de un líder político afín a su movimiento y envió unos lugares para recolectar ayudas que eran pues la casa o el apartamento de personas que hacen parte de su movimiento político. La pregunta es la misma que usted hace. ¿Por qué no acudir? ¿Por qué no acudir a los centros de acopio nacionales, a organizaciones como la Cruz Roja, o donar esa plata directamente a cuentas como la del Banco de Alimentos o la de los bancos que están recogiendo las donaciones en plata?
2: Dice Julio, a la gente hay que creerle, qué tal que sea buena voluntad y cosas buenas ahí.
1: En este caso hay unos riesgos jurídicos, Gabriel. Acuérdese, por ejemplo, todo el lío que tuvo el gobernador de Antioquia cuando le dio por hacer una vaca para terminar una carretera. Y en este caso es que un funcionario público y más un congresista no puede estar captando dinero. Entonces él dice, ojo, la plata no va para mi cuenta.
2: Este señor no aparece también en unas fotos que amigo de Juliana Guerrero y de otros, amigo de mis amigos y amigos de ellos.
1: Él es del Pacto Histórico. Él, por supuesto, que es reconocido dentro del Pacto Histórico. Y lo que ha dicho es que la polémica le ha ayudado porque pasó de 400 a 700 millones de pesos recaudados y que las ayudas físicas que han llegado a esos lugares, a esos apartamentos y a esas casas donde él dio las direcciones, ya superan las 40 toneladas. Como usted dice, a la gente hay que creerle, dice el representante, que ese proceso tiene una auditoría interna, facturación pública y que todo el mundo va a poder verificar a dónde fue cada peso.
2: Señor Carmelo Hurtado Plata, no tengo ni idea usted qué hace aquí conectado con nosotros, señor.
3: Mi querido Gabriel, un saludo muy especial para todas las personas que están conectados por YouTube también. Acá en la Luciérnaga.
2: No, hombre, no, Gabo, no, aquí. No queremos, que en YouTube, no queremos que en YouTube conozcan un personaje que raya en lo corrupto, a veces usted en lo que no se cuenta aquí en la Luciérnaga.
3: Yo tampoco quiero eso, así que en este momento pueden ingresar para que se den cuenta que aquí está Carmelo Hurtado Plata, el defensor de los incomprendidos. Sí. Pero yo tengo una cosa, Gabo.
2: A ver.
3: Debo confesarle que estoy sorprendido con lo que hizo el honorable padre de la patria, Óscar Benavides.
2: Honorable padre.
3: Ni siquiera yo me atrevía tanto. Perdón, quise decir, ni Dios se atrevió a tanto.
2: A ver, sí, es
3: que, esto que está pasando,
2: a ver, señor.
3: Mira, te voy a decir una cosa, Gabo. Puso un punto muy alto este honorabilísimo y sapientísimo congresista.
2: Sapientísimo, sí.
3: Sí. Y bueno, como lo mío es prestarle un servicio desinteresado a los ciudadanos, te voy a decir una cosa. Pongo a disposición mi Nequi. Ya mismo, Gabo.
2: No, señor.
3: Si quieres, ayúdame ahí, Paula, muchacho ahí. Pongan el teléfono, el Nequi mío ahí, por favor.
2: Pero porque el Nequi suyo, no, hombre. No.
3: Y ahí pueden empezar a hacerle transferencia que le nazca hacer. Y bueno, yo ya sabré, pues, redireccionarlos a una fundación, y hablo de la Fundación Carmelo Hurtado Plata.
2: No, pero a ver.
3: Obviamente con Fraile ya hemos hecho todo el
1: la parte. No.
2: Fraile. Ah, Fraile, ¿usted está trabajando con el señor Hurtado ahí? Plata?
1: No, serruchando. Jamás, jamás. No, pues uno aquí sí promueve las donaciones, pero ojo, a la Cruz Roja. Es que le cambian un numerito. Fraile,
2: ¿Le podemos donar sangre a usted, Fraile, señor Hurtado Plata?
1: ¿Está recibiendo sangre?
3: Espérate, averígame ahí cuánto están pagando por el.
2: No, hombre, no sea descarado, señor Hurtado Plata. Permítame.
3: Recuerde que ahí está el Nequi. No sé si de pronto ya pusieron, es que no estoy viendo en este momento. Pero si ponen ahí el teléfono.
2: No, nadie va a poner el Nequi en ningún lado. Más bien, espérenme un segundo porque estamos en comunicación. Hombre, hemos dicho estos días que a mí lo que me ha gustado, o sea, en medio de la tragedia, no que me ha gustado, es que aparecen unos. Ya no son influencers, son unos creadores de contenido que llevan la creación de contenido paralelo a su profesión. Uno de ellos es Juan Sebastián Perilla, que está con nosotros. Juan Sebastián, bienvenido a La Luciérnaga, ¿cómo estamos?
4: Muy buenas tardes, muy bien, aquí conectados y muy emocionados de ver a tantas personas movilizándose por la ayuda por nuestras regiones del país.
2: Juan Sebastián, ¿qué profesión tiene usted?
4: Soy abogado.
2: bueno, Juan Sebastián. ¿Puede una persona natural, en este caso un congresista, hacer una campaña para recibir plata, donaciones?
4: Bueno, digamos que en general, en una coyuntura de estas es plausible y muy gratificante ver a muchas personas haciendo, por supuesto, colectas, invitando a la gente a que aporten, es fundamental. ¿Cuál es el problema? Que cuando nosotros estamos frente a un congresista, el congresista tiene una investidura especial. Así que esa investidura le exige, por supuesto, un mayor nivel y rigor de compromiso con las convocatorias que hace. Se esperaría que un congresista haga convocatorias a canales

0: medios, digamos, alternos, muchas personas han intentado de manera fraudulenta invitar a las personas a que hagan donaciones en canales que no están dirigidos para atender la emergencia y se configura, por ejemplo, el delito de estafa. Si esta, digamos, colecta se hace de manera habitual, ahí puede estar el delito o el eventual delito de captación masiva y habitual. Y lo más problemático es que si eventualmente el congresista llegase a recibir ese dinero en su cuenta, ahí tiene problemas penales disciplinarios desde su condición de congresista, porque aplica el principio de legalidad, que es el principio de legalidad puntualmente, que todo servidor público puede hacer solo lo que la ley le permita.
1: Oiga,
0: No
1: pero
0: puede hacer lo que se le vaya ocurriendo, lo que le pareció, lo que no, solo lo que la ley le permite. Y cuando estamos en presencia de un congresista no tiene dentro de las funciones establecidas por la ley la posibilidad para recoger dinero en su cuenta y muy difícilmente para invitar a que consignen en medios no oficiales, porque no hay una trazabilidad clara y podríamos estar en un eventual delito de estafa o de captación masiva habitual de dineros.
1: yo no sé si lo mejor o lo peor, Fraile, es que la cuenta donde se consigna no es de él, es de alguien de su partido.
2: Es una persona que es cercana a su movimiento político, es otro particular, aunque lo que le reitero, ha dicho el congresista, es que pues hay una auditoría muy transparente y que al final les va a entregar cuentas de cómo se movió el dinero. Pero claro, lo que nos está explicando él tiene toda la razón. Mire, un congresista cuando se posesiona renuncia, por ejemplo, a cualquier otro ingreso que pueda llegar a recibir. No pueden tener negocios alternos, no pueden, por ejemplo, ser asesores, no pueden ejercer como abogados. Y por eso en esta legislatura, cuando entraron tantos influencers, se abre un debate, Gabriel, y es si, por ejemplo, un congresista puede seguir recibiendo el dinero que recibe por la monetización de sus redes sociales. Un congresista no puede tener ningún negocio adicional o ingreso adicional de trabajo diferente al de ser congresista. Para eso se le paga bien.
1: Mire, de otro lado tenemos otro congresista, Alfredo Mondragón,
2: Sí,
1: en la
2: del
1: ciudad de Cali.
2: pacto.
1: Dice en su cuenta de X, vamos a estar ayudando a alimentar a los socorristas de Cali. Hemos puesto una olla comunitaria, pueden donarnos a este Nequi y pone el número de Nequi, toda ayuda, ayuda. Pero yo creo que bien lo decía además Juan Sebastián hace un momento, pues plausible en un momento que queramos ayudar. Pero es que podrían incurrir en un delito y, hombre, yo creo que los canales tradicionales son los que debemos seguir. Juan.
0: O por lo menos los canales oficiales. Digamos, ¿cuál problema también hay? Que si nosotros invitamos a consignar a las cuentas de personas naturales o a las cuentas de personas jurídicas, tenemos que ver la persona jurídica si en su objeto social, insisto, están este tipo de posibilidades y si su objeto social le permite recolectar dinero y además destinarlo a una causa como la que nosotros estamos viendo acá. Si no, lo que podemos estar, la investidura de cada uno de los congresistas para llevar a las personas a medios no oficiales, alternos a lo esperable por nuestro Estado colombiano, y allí precisamente es que las personas, en su afán por ayudar, pueden estar invirtiendo su dinero o incluso regalándolo a personas y a contextos que no van para la ayuda humanitaria. No
2: Juanix.
0: sabemos qué va a pasar al final con este caso de este congresista, pero habrá que ver porque las autoridades tienen que estar muy pendientes de la auditoría y gestión de este tipo de recursos.
2: Juan, ¿y cómo afecta esos dos casos y los casos también de personas? Porque he visto también que innumerables personas también ofrecen su NEC y eso, la declaración de renta. Ah,
0: Claro,
2: ok.
0: eso es un tema gravísimo dentro de la declaración de renta, porque si, por ejemplo, usted tiene un ingreso, como se ha mencionado en algunos medios de comunicación, de 700 millones, usted, por supuesto, tiene que justificar los 700 millones. Recordemos que, por ejemplo, si usted recibe donaciones, tiene que pagar el impuesto de ganancia ocasional. Y entonces la DIAN va a estar muy pendientes en la declaración de renta que se haga de estas personas naturales sobre no solamente el origen de esos recursos, porque tienen que estar claramente establecido el origen de esos recursos para evitar también un lavado de activos, por ejemplo, un eventual lavado de activos. Uno no puede simplemente andar pidiendo dinero y recogiendo de cualquier parte, porque eso también la ley lo podría sancionar si no está clara la trazabilidad o si eventualmente viene de fuentes ilícitas. Y no solo eso, cuando presenten la declaración de renta, además de pagar los tributos que correspondan, por supuesto que tienen que estar alineadas con sus actividades si es una empresa o eventualmente la persona natural tendrá ya una carga impositiva bastante especial que hay que considerar. Mire, yo insisto, esto no es para desmotivar a las personas a que aporten, aporten masivamente. El país nos necesita, las regiones, hoy son las regiones del Valle del Cauca, el Eje Cafetero.

0: El Chocó, mañana puede ser cualquier otra región. Todos debemos ser solidarios, pero esa solidaridad no puede llevar por ningún motivo a que saltemos los canales oficiales y abramos la puerta desde la investidura especial de un congresista, que es que no es cualquier cosa, un servidor público se le exige un extremo cuidado con las conductas que desarrolla. Abramos la puerta para alterar y saltarnos todos esos medios oficiales. Por encima, por supuesto, de lo que esperaría el Estado desde sus normas constitucionales, legales y las consecuencias que vimos, tanto penales, disciplinarias y ahora, como usted bien lo dice, tributarias.
1: Y Gabriela, un comentario ahí. Hoy entrevistábamos al alcalde de Itzmina y yo le dije, oiga, ya que usted no ha podido hablar con el gobierno, ¿por qué no abre una cuenta y no la da aquí al aire para que la gente done? No, yo qué me voy a meter en ese chicharrón. Yo llego a abrir
0: Sí.
1: una cuenta de esas y termino respondiéndole a la Procuraduría, a la Contraloría. Precisaba todo lo que tenía que ver con el origen de los recursos y decía el alcalde, mire, yo estoy aquí amarrado, yo no puedo recibir plata así como así. Y si ese es un alcalde que tiene la mitad de su pueblo destruido, que uno
0: Sí,
1: pensaría
0: hombre.
1: está urgido de tener los recursos y se abstiene de hacerlo por la complicación legal, pues digamos que de fondo sí hay un tema muy complicado. No estamos fregando por fregar, o
0: Sí, no,
1: sea.
0: no, no, que lo tenga claro nuestro Carmelo Hurtado. Yo no sé si estará con nosotros todavía. Le cayó, bueno, no está con nosotros. Bueno, pues en Instagram puede seguir arroba profe Perilla, Juan Sebastián Perilla, que habla de muchas cosas y con un gran sustento. Pues profe Perilla, nada, un abrazo y gracias por acompañarnos aquí en La Luciérnaga en Caracol Radio.
1: No, muchísimas gracias a ustedes, siempre a sus órdenes y comprometidos con este momento coyuntural de nuestro país.

0: Bien, aquí estamos en La Luciérnaga, en Caracol Radio. Bueno, ¿qué hacemos con nuestras mascotas? ¿Qué tanto debemos demorarnos buscando nuestras mascotas para salir en caso de un temblor o de un terremoto como el que hemos tenido? Más adelante también estaremos hablando de los animalitos que están en albergues en Cali, animalitos perdidos. Tristemente, muchos van a quedar sin dueño y qué hacer con ellos. También hablaremos de eso más adelante. Conectamos con Perú, con un experto en el comportamiento de los animales, Aculia. Aculi, queremos saber qué hacer con los gatos, si es cierto que tienen esas siete vidas, qué hacer con los perros en un terremoto. Acu, bienvenido a La Luciérnaga, un abrazo desde Colombia, ¿cómo estás?
1: Hola Gabriel, muchas gracias por la invitación y acá desde Perú un saludo de solidaridad para nuestros hermanos colombianos.
0: Bueno, Acu. Vi un video suyo y dije, hombre, tratemos de contactar a Acu porque le voy a contar la experiencia de un compañero nuestro, Juan Fraile, que tiene. ¿Cuántos gatos es que tiene usted, Fraile?
2: Tres gatos.
0: ¿Con cuántos de ellos salió en el temblor, en el terremoto?
2: Con ninguno.
0: ¿Por qué, Fraile? ¿Pero
2: No.
0: cómo se le ocurre? A ver, hombre.
2: No, no me dio tiempo, no me dio tiempo. Por supuesto que me sentí mal el resto del tiempo que estuve abajo en el edificio, pero también recordé que en el evento sísmico anterior nosotros no estábamos. La persona que nos ayuda en la casa, lo primero que nos dijo, yo busqué los gatos. Cuando la encontré por la tarde, parecía que la hubiera atropellado un carro. El rasguño brutal en los brazos, la mordieron. O sea, la verdad es que es muy riesgoso en esas situaciones de estrés, porque además en mi edificio viven por lo menos 30 apartamentos, tienen perro. Entonces ella me dice, claro, agarrarlos fue muy difícil. Bajar las escaleras, usted no se imagina, pero cuando llegamos al primer piso y vieron todos los perros, ahí sí fue Troya. Entonces, la verdad es que es bien complejo.
0: Bueno, Acu, pues como especialista en conducta animal, ¿qué es lo que debemos hacer para empezar a prepararnos? Estas tragedias nos cogen a todos desprovisto y a veces no tenemos la conciencia de cómo estar preparados para animales. Hacen parte de nuestra familia, a unos les gusta, a otros no les gusta. Pues qué bueno que nos cuente usted cómo debemos actuar en estos casos.
1: Comencemos con el contexto con el que nos ha ilustrado Juan y sus gatos. Generalmente, bueno, no debería sentirte mal, Juan. Creo que es una buena decisión muchas veces quedarse en casa. En realidad no es que exista un manual específico de evacuación porque cada contexto es diferente. Muchos vivimos en un piso más alto, otros más cercano al primer piso para poder evacuar quizás a la calle. Algunos tenemos pocas mascotas, otros tenemos muchas mascotas. En el caso, tres gatos me parece que es bastante. Y muchas veces cuando sacude la tierra, no sabemos si finalmente va a ser un terremoto, ¿no? Muchas veces termina siendo un temblor y nosotros tenemos que evaluar cuál sería el mal menor o el bien mayor entre los diferentes escenarios, teniendo en cuenta que generalmente no va a ser un terremoto. Muchas veces lo más conveniente es quedarse en casa con los gatos y también con lo que nos mencionó Juan. Muchas veces, si queremos salir con los gatos en brazos, nos van a arañar y se pierde, se escapa y ya no va a volver nunca más. Entonces, muchas veces, generalmente, lo más conveniente dentro de todos los escenarios es quedarse en casa. Buscar un lugar seguro, ¿no? En casa. Un buen recaudo, como por ejemplo, debajo de la mesa, debajo de la cama, agacharse y cubrirse bien la cabeza.
0: Además, Acu, lo interrumpo, pero creo que animal más rápido que el gato y más intuitivo y más que busca. Ahí sí, lo de las siete vidas del gato es una realidad.
2: Refugio,
0: Va,
2: sí.
0: vaya a ver un gato. El gato sale de cualquiera y de cualquier altura salta.
1: Sí, bueno, tampoco hay que subestimar el tema de las 7 o 9 vidas. Tenemos que ser tutores responsables. Sí,
0: Sí.
1: es cierto que todos tienen un buen instinto de supervivencia y muchas veces hay un gran error ahí como tutores sobre todo de gatos. Nosotros, dentro de la desesperación y querer cuidarlos, vamos detrás de los gatos corriendo para poder protegerlos y eso va a ser muchísimo peor. Porque los gatos se van a ir corriendo. Nosotros como alfa de la manada, como líderes de la manada, tenemos que proyectarles a ellos tranquilidad, ¿no? Que no sientan que es el fin del mundo. Entonces tratemos de caminar, tratar de poder agarrarlos, ponerlos en un transportador. Y si es que eso no se va a poder, por ejemplo, en mi caso yo tengo 5 gatos. Es imposible poder en pocos segundos agarrar y protegerlos a todos. Haré lo que mejor pueda. Me protegeré yo mismo porque si yo los voy a cuidar, yo tengo que estar bien en primer lugar sobre ellos y confiar en que ellos van a poder protegerse, ¿no? Debajo de la cama, que generalmente hacen eso, o debajo del sofá, y confiar en que todo va a estar bien.
3: Venga, le pregunto, Acu, si yo, por ejemplo, me encontré el perrito, he visto gente que han rescatado perritos y eso, pero de pronto le dan mucha agua, mucha cosa. ¿Cómo saber qué darle y qué no darle? Porque de pronto puede estar fracturado internamente, cómo debe estar. O sea, ¿cuáles son los primeros auxilios que uno le puede dar a una mascota, bien sea un perrito, un gatito, en los primeros auxilios cuando uno los encuentra?
1: ¿Te refieres cuando ya están en la calle o entre los
3: Sí, cuando
1: escombros?
3: ya cuando lo acaban de rescatar.
1: De acuerdo. Bueno, va a depender también, ¿no? Si es que ya vemos que está después de varios días o no. Lo más importante es hidratarlo, ¿no? Y ver si es que puede recibir alimento, digamos que cubrir estas necesidades esenciales y luego de ahí.

0: Nosotros no somos médicos, lo mejor sería poder llevarlo. Generalmente hay carpas o centros o postas para urgencias veterinarias, ¿no? Sería en la medida de lo posible poder trasladarlo, pero ahí en el corto plazo poder hidratarlo, darle alimento, tratar de, si es que hay alguna fractura, no movilizarlo demasiado.
1: Okay. Acu, el perro y los gatos también saben que dependiendo del guacal o del morral que uno tiene, cuando lo saca es porque lo va a llevar al veterinario.
2: Ah, no.
1: Ellos ya lo tienen claro y
2: Ah,
1: no se
2: sí.
1: van a meter a ese guacal ni
2: Huyen.
1: a ese morral, y menos un gato. ¿Cómo? No sé. O sea, ¿qué hacemos entonces? Ayúdenos con ese comportamiento animal.
0: Muy buena pregunta, Gabriel. Y esto no solo aplica para casos de evacuación por sismo, sino en general, ¿no? Sí es cierto, un gran error de nosotros los tutores es que ubicamos el transportador, lo guardamos en un armario o arriba de la refrigeradora, qué sé yo, guardado, y solamente lo sacamos cuando tenemos que llevar al gato a la veterinaria. Entonces el gato es muy inteligente. Asocia transportador, salida de la casa. Recordemos que los gatos son neofóbicos. Eso quiere decir que cada cosa nueva, cada cosa que lo saquemos de su rutina, le va a generar mucha estrés y fobia. Entonces lo que nosotros deberíamos tratar de hacer es que el transportador sea parte de su rutina. No deberíamos estar guardando el transportador dentro de un armario, sino ubicado como parte del mobiliario más, como una cuevita en la sala, cerca de la puerta, con la puerta abierta, con una mantita o un cojincito adentro, para que el gato se meta cada vez que quiera y asocie el transportador como su lugar seguro. Entonces va a ser muchísimo más fácil en un sismo poder meterlo ahí. No se va a resistir, no te va a arañar, porque él ya de por sí va a sentir que este transportador es seguro para él.
2: Oiga, aquí hay una
1: Bueno,
2: pregunta que la tira al ángulo.
1: a ver.
2: Cuando las mascotas son peces, ¿qué hacemos para salir
1: No,
2: con
1: no,
2: un
1: no,
2: acuario?
1: pero tampoco, pero pues, o
2: Pero
1: sea,
2: piense, pero Gabriel, pero
1: no,
2: pasa.
1: pero
2: Los
1: tampoco
2: peces están muy de moda.
1: no, mi pez, no, no, mi pez.
2: Uy, mire, no
1: Sí,
2: sé, Acu, pero ahí sí, nada que ¿qué
1: hacer.
2: hacer? ¿Chao pescado o qué?
1: Sí, chao pescado, no, no, no en esa. Ahí sí. Esa pregunta, a ver, eso tiene respuesta, Acu. ¿Qué
2: ¿Qué
1: hacemos ahí?
2: decimos? Sí,
1: No.
2: mi
1: ¿Cómo
2: madre.
1: que lo metemos en una bolsa, la mallita y salimos? No, tampoco.
0: Bueno, honestamente yo no me especializo mucho en sobre el bienestar o conducta de los peces, para ser honesto. Bueno,
1: Sí.
0: como opinión personal no me gustaría tener peces tampoco, porque me gustaría que los peces estén en un estado de libertad y no en una caja de vidrio, ¿no? Pero si es que podemos ayudarlos, bueno, me imagino una respuesta, ¿no? Ver si es que este tipo de pecera es transportable, pero yo creo que lo principal es cuidarnos a nosotros mismos para poder ayudar después. Una pecera es muy frágil, es de vidrio, ¿no?
1: Sí.
0: Entonces, aportamos que hay algo, nosotros nos tropezamos con la escalera, con otra persona, nos ponemos en riesgo nosotros mismos y también a las otras personas alrededor.
1: Este es el momento en donde nos volvemos aquí o me vuelvo yo experto, pero lo pienso es en el sentido común. Hombre, en una salida de emergencia, sobre todo los perros, tenemos que estar pendientes del bozal. Va a estar todo el mundo nervioso. Los humanos, los perros, encontrarse con los demás animales. Creo que el bozal es súper importante. Está reglamentado cada vez que tenemos que salir con un perro aquí en Colombia. Así que creo que es parte fundamental también de la evacuación con un animal, con un perro en este caso.
0: Correcto. Acá, bueno, este tema del que hablamos ahorita, en general, hablamos de la preparación, ¿no? Dentro de ello es no solamente la mochila o kit de emergencia, sino también la correa, tener un bozal cerca a la hora de salir y también la correa, ¿no?
1: Ok, bueno, pues aculi.pe desde el Perú, rescatista, animalista y especialista en conducta de animales. Acu, mil gracias por estar en Colombia. Creo que esto le sirve mucho hoy que tenemos a los perros, a los gatos como parte de nuestra familia y que con el cuidado de ellos, pues también en una tragedia como esta, también viene la tragedia que están viviendo estos animalitos. Venga, le iba a hacer otra pregunta. Hoy nos encontramos, George Pinzón estaba en la ciudad de Cali, nos decía que tenía perros que sabían que sus dueños habían muerto. Serán perros que van a quedar en adopción. ¿Cómo es ese primer momento de una familia de acercamiento a un perro que pertenecía a una familia? No necesariamente era un perro callejero, pero necesita adecuarse a este nuevo hogar. ¿Cuál es ese primer consejo que podría darnos, Acu?
0: ¿Te refieres a cómo reubicar este perrito en
1: Sí,
0: una nueva familia.
1: por ejemplo, ayer en Cali se encontraba con perros que estaban rescatando y pertenecían a familias que habían quedado atrapadas en el edificio. Lastimosamente, en un caso que nos contaba
2: Sí,
1: George.
2: su dueño falleció y pues obviamente el perrito queda a merced de que alguien lo quiera adoptar. Entonces lo que quiere decir Gabriel es cómo debemos hacer la nueva familia, cuál puede ser ese primer acercamiento o ese primer contacto para que el perrito o el animal, el gatico, no sufra y que no, o cómo adaptarlo al cambio.
0: Entendido. Buena pregunta. Acá en el Perú, en el 2017, hubo huaycos. Huaycos quiere decir estos alud cuando se desborde el río. Y muchas mascotas, sobre todo perros, quedaron huérfanos. De hecho, incluso muchas familias decidieron, como habían bastantes rescatistas o rescatistas de animales, decidieron desprenderse de sus mascotas porque no las podían mantener. Ni siquiera podían mantenerse ellos mismos, ¿no? Y tuvimos en un albergue a más de 150 perros en estado de adopción. Y no es que exista una regla, una ciencia exacta para saber cómo vamos a introducir a una mascota en una familia, porque el carácter de cada uno es diferente. En ese sentido, sí quisiera darles un mensaje de esperanza en donde decirles que sí se puede reubicar a una mascota, a una nueva familia. No quiero decir que van a olvidar rápido al tutor que han tenido antes, pero sí se puede reubicarlos, ¿no? Se necesita bastante tiempo, bastante paciencia, unos son más fáciles que otros. Nosotros los animalistas lo llamamos como terapia de amor, ¿no? Darles un acercamiento gradual, darles bastante atención y bastante paciencia.
1: Perfecto, gracias a Culí desde el Perú. Hablando de mascotas, George Pinzón también estuvo en la ciudad de Cali, como les decía anteriormente, en Bienestar Animal. ¿Qué es este Bienestar Animal, George?
3: Cada vida cuenta. No solamente las humanas, sino la de estos seres sintientes que hoy también la están pasando mal. Sebas, ¿cómo estás? ¿Qué es protección animal?
4: Bueno, protección animal es, como se dice, proteger, cuidar, evitar sufrimiento y maltrato para ellos.
3: ¿Sabemos cuántos perritos llegaron hoy aquí a protección animal?
4: El día de hoy hemos atendido un promedio de 35 pacientes, entre felinos y caninos.
3: Y lastimosamente fallecidos, ¿han llegado muchos?
4: Sí, nos han llegado, no tengo una cifra exacta, pero han llegado muchos pacientes fallecidos.
3: Cuando llega aquí uno de estos amiguitos perrunos o felinos, ¿qué es lo primero que hacen ustedes?
4: Revisarlos, mirar en qué condiciones nos llegan, poder ayudarles a realizar un manejo de dolor, canalizarlos, muestras de sangre, si requieren radiografías, ecografías, poder apoyar y pues brindar todo lo que ellos requieran.
3: ¿Cuál es la historia de estos muchachos que hoy están siendo famosos ante cámaras y que ojalá encuentren un hogar que les dé muchísimo amor?
4: Pues hay muchos pacientes que nos llegan en estado de abandono. Muchos pacientes, como nos mencionamos anteriormente, han sido maltratados. Muchos cuidadores o tutores adoptan y se aburren de ellos y los dejan en la calle abandonados, sin derecho a un hogar, a una protección. Y por eso llegan acá para poder nosotros brindar medida de protección y albergue y pues que puedan encontrar familias que los puedan amar y cuidar como ellos merecen.
3: ¿Qué necesitan ustedes? ¿Cómo se han comportado los caleños, los vallunos, el día de hoy y estos días, pues, donde la tragedia los ha maltratado?
4: Realmente se han portado muy bien, hemos tenido mucho abastecimiento para ellos y también para todo el personal, alimentación, medicamentos, nos ha llegado muchísima comida, gracias a Dios.
3: Andrés Caña, ¿cómo llegó aquí?
5: Bueno, ella es una perrita que se la encontraron cerca del Parque de la Caña. Se la encontraron ayer más o menos a eso de las 8 de la mañana. La señora pues le dio posada esa noche, pero dice que pasó muy mala noche, que pasó llorando, que como que no se hallaba. Entonces pues por eso la trajo acá, para ver si de pronto podían encontrar a los tutores.
3: ¿La perrita que tiene Sebastián o el perrito?
5: Esta es una perrita, le pusimos, bueno, no recuerdo el nombre de ella, pero también se la encontraron cerca de las canchas panamericanas, estaba deambulando, se ve muy sucia y también se encuentra en calor, está en calor la perrita.
3: Sebas, si yo quiero adoptar o quiero venir de pronto porque extravié a mi mascota, ¿qué puedo hacer?
4: Se pueden acercar acá al Centro de Bienestar Animal. Tenemos el equipo de adopciones donde ellos brindarán toda la información necesaria o lo que necesitan para poder adoptar a los pacienticos.
3: Porque cada vida cuenta, no solamente las humanas. A veces decimos, es que un perrito me salvó la vida, como en mi caso, un perrito me salvó la vida, me hace muy feliz. Dos perritas que tengo ahora, denle felicidad y denle un buen hogar a ellos que lo necesitan. Muchas gracias, mis muchachos, y gracias por ese buen corazón y la invitación a los caleños y a los vallecaucanos a que sigan donando.
5: Que sigan donando. Afortunadamente han sido muy generosos todos. Realmente no teníamos tanta expectativa, pero la gente se ha puesto la mano en el corazón y también ayuda muchísimo a estos gorditos que no pueden hablar ni pueden decir lo que sienten.
3: Que tanto lo necesitan. Sigan ustedes.
1: Muy bien, los animalitos, los peluditos, los de cuatro patas que también nos hacen mucha falta. Tiempo de una actualización de noticias. Llega el servicio informativo de Caracol Radio. Adelante, compañeros.
2: Gracias, Gabriel. Y son las 5:38 y vamos con la actualización de noticias en La Luciérnaga. Un niño de 12 años murió ahogado durante un paseo en un charco de Antioquia, Norbey, Valle David.
6: La emergencia se reportó exactamente en el municipio de San Rafael, oriente de Antioquia, en el sector del río El Castillito. El niño de 12 años jugaba con otro menor y se perdió de la vista de sus padres. Comenzaron a buscarlo, pero no fue hallado. De inmediato alertaron a los bomberos que llegaron para apoyar la búsqueda, quienes tampoco dieron con el niño, por lo que solicitaron apoyo a la vecina población de El Peñol, desde donde enviaron 3 buzos expertos. Estos hicieron varias inmersiones y después de 20 minutos encontraron al menor en el fondo de un charco ahogado. Luego fue recuperado y el cuerpo trasladado hacia la morgue municipal, donde fue plenamente identificado.
2: 5:39 y dos jóvenes que se movilizaban en un bicitaxi fueron capturados tras robar un celular en la localidad de Bosa. La señal de rastreo del teléfono le permitió a la policía seguir la pista de los delincuentes. Ana Rodríguez.
7: La víctima del hurto acudió a los uniformados en el barrio Brasilia para alertar que dos hombres en un bicitaxi le acababan de quitar su teléfono. Gracias a que el dispositivo mantenía activo el sistema de rastreo satelital, los agentes rastrearon la ubicación en tiempo real y desplegaron una persecución por varias calles del sector. Al ser interceptados, los uniformados le hallaron a uno de los jóvenes una pistola calibre 9 milímetros, mientras que a su cómplice le encontraron 5 celulares robados. Los implicados tenían 18 y 19 años. Posteriormente, las autoridades verificaron los antecedentes de los detenidos y confirmaron que uno de ellos tenía una orden de captura vigente. Tras ser puestos a disposición de la fiscalía por hurto y porte ilegal de armas, un juez les dictó medida de aseguramiento en centro carcelario.
2: 5:40 y las autoridades de Norte de Santander denuncian que quemas controladas están provocando un aumento en los incendios forestales en el departamento. Ana María Rueda.
8: William Vera, coordinador de gestión del riesgo de Norte de Santander, señaló en Caracol Radio que durante la última semana se han registrado alrededor de 10 incendios forestales en diferentes municipios, entre ellos Durania, San Cayetano, Pamplonita y Salazar.
9: Hemos tenido en la última semana alrededor de 10 incendios. Quizá los más fuertes están en Ocaña y en el sector de la playa. Estamos invitando pues a las alcaldías y a la comunidad a que hagamos la denuncia de estos infractores para poder con Corponor levantarles todas las sanciones.
8: Vera advirtió que las condiciones actuales aumentan la vulnerabilidad de las zonas boscosas y de vegetación.
1: Volvemos con nuestra tragedia nacional. Hombre, quisiéramos tener un poco más de humor y más risas aquí en La Luciérnaga. Poco a poco los colombianos, como siempre, vamos encontrando esa risa que siempre nos caracteriza, ese momento de ser solidarios y ese momento de salir adelante. Andrés Martínez es oficial de reducción del riesgo de la Cruz Roja Colombiana. Andrés, bienvenido a La Luciérnaga, bienvenido a Caracol Radio, ¿cómo estás?
10: Muy buenas tardes, Gabriel, muchas gracias.
1: Bueno, hombre, nos damos cuenta que a veces, ayer estábamos haciendo programa, ayer antier, y que no nos tomamos muy en serio las evacuaciones, los simulacros que hacemos, y íbamos entendiendo cómo tenemos que adecuar nuestro modo de pensar, modo de reaccionar frente al temblor, porque es que es muy fácil en un simulacro de evacuación que suenan un par de alarmas y todos salimos ordenados, pero frente al momento de crisis tenemos que aprender. Y cosas tan esenciales que lo vemos como que fuera algo más ahí, es el kit de emergencia que debemos tener, en este caso, en las casas para un terremoto, para un temblor de tierra fuerte como este. Andrés, queremos empezar empecemos por lo más sencillo. Hay que tener un kit, o sea, definitivamente hay un kit y hay un protocolo de qué kit debemos tener en cada casa.
10: Pues aquí el mensaje más importante es que sí debemos tener un kit familiar de emergencias en nuestros hogares. No existe como tal una configuración estándar de un kit que nos sirva a todos, porque todas las familias tenemos características diferentes, somos diferentes cantidades de personas, tenemos necesidades diferentes, pero el mensaje es sí debemos tener un kit de emergencias en nuestros hogares.
1: Bien, me gusta eso de adecuarlo a las necesidades y a lo que tenemos. ¿Por qué? Porque además en cada casa hay una persona que puede tener las necesidades de unos medicamentos especiales y que debería tomarse en ese caso si es diariamente, y por supuesto que hay fechas de vencimiento. Nos dábamos cuenta que cuando uno fue a revisar el botiquín de la casa, todavía se encontraba ese mertiolate de hace 20 años que ardía todo y que todo lo dejaba uno manchado.
2: Todo está vencido.
1: Sí, una linterna con unas pilas sulfatadas, unas gasas, unas pastillas ahí vencidas. ¿Qué debería ser lo esencial? Si bien hay que acomodar de acuerdo a la necesidad de cada familia y de cada persona ese kit.
10: Bueno, aquí debemos diferenciar como dos grupos de cosas importantes que debemos tener en el kit. Unas que van a favorecer el bienestar de nosotros y de nuestra familia en esas primeras 72 horas, que es las que se espera pueda llegar la ayuda, y otras para solucionar imprevistos durante la emergencia. Entonces, para velar por nuestro bienestar, debemos tener, por ejemplo, ropa para abrigarnos en caso del clima frío, o que tengamos que abrigarnos, una frazada si estamos en clima frío, o un impermeable si donde vivimos llueve. Debemos tener, por ejemplo, kit de aseo, un kit con elementos de aseo para las personas que integran la familia, elementos que nos van a permitir tener cierto nivel de bienestar. Dentro de ellos también está alimentos no perecederos y agua potable para consumir. En el caso de estos elementos que se vencen, como por ejemplo la comida, si tenga fechas de vencimiento largas, hoy tenemos herramientas tecnológicas que nos ayudan muy fácilmente a hacer ese control. Simplemente yo cuando entro con mi kit, una lata de atún, unos manís, una barra de proteína, esos tienen su fecha de vencimiento. Yo pongo un recordatorio en mi celular de la fecha de vencimiento y estoy renovándolos aprovechando pues las herramientas tecnológicas que tenemos hoy en día. Y hay otro conjunto de cosas que nos permiten responder en caso de ciertas eventualidades. Entre ellos está dentro del kit vaya un silbato de emergencias, una linterna con baterías de repuesto. Hoy en día existen opciones recargables a través de energía solar o a través de manivela, un radio que nos permita escuchar las noticias y las indicaciones que se dan por radio, un botiquín de primeros auxilios muy sencillo que tenga elementos para rápidamente atender a una persona, medicamentos y algunas personas de la familia los consumen y están formulados o recetados por un profesional de la salud. Una herramienta pequeña, una multiherramienta que nos permita hacer alguna acción muy rápida durante la emergencia. Y muy importante esto, las familias que tienen animales de compañía también deben incluir dentro de sus kits de emergencia alimento para sus mascotas, un recipiente donde poderles dar de beber, la trabilla para llevarla por los sitios donde vayamos a evacuar, y igualmente si tienen algún tipo de medicamento recetado por el veterinario, incluirlo dentro del kit de emergencias.
1: Oye Andrés, ese es triste, pero solamente en las tragedias nos damos cuenta lo fundamentales que pueden ser elementos tan sencillos. Por ejemplo, esta mañana George Pinson en nuestra reunión nos hablaba que siempre está con un pito y que qué bueno poder tener un pito a la mano, un pito en la boca en ese momento, hubiera ayudado mucho.
10: Bueno, de pronto en la boca no tanto, pero sí no, es conveniente.
2: No, pues tener. Para estar a la mano, pues.
1: A ver, no me male. A ver, primero que todo les voy a sacar, perdóneme, lo voy a meter a Andrés a usted dentro de la Luciana.
2: Sí,
1: les voy a sacar
2: primero.
1: Les voy a sacar amarilla a todos, señores. Este es un momento de tragedia, de reconstrucción.
2: Y yo lo comenté.
1: Amarilla
2: serio.
1: Para todos ustedes.
2: Hablemos de silbato,
1: güey. Sí. Silbato, pues.
2: Sí, como para que no se preste, pues, para.
10: Es importante tener un silbato.
1: Es que a la mano. Qué pena con usted, Andrés, pero es que son insoportables esos tipos, hombre. Claro que usted empezó riéndose, Andrés.
10: Sí, aquí lo importante es tener en cuenta que el silbato yo lo puedo tener en elementos que cotidianamente yo tengo conmigo. Las llaves de mi casa, el carnet de mi empresa, inclusive en un llavero que yo tenga amarrado al celular. En elementos que yo cotidianamente tenga, es importante que tengamos un silbato todo el tiempo.
1: Esa multiherramienta puede ser una navajita suiza o esto que encontramos ahora que tiene un medio destornillador, un martillito, estas cosas que se encuentran también fácilmente y creo que ayuda mucho en ese momento, como dice usted.
10: Correcto. Sí, hoy en el mercado tenemos muchas opciones. Entonces, este tipo de herramientas que son multifuncionales, que nos pueden ayudar a cortar un cable, una cuerda, un pedazo de tela en el momento de la emergencia. Hoy en día venden radios que tienen integrado linterna, radio, cargador para el celular, que funcionan con energía solar, con manivela. Y definitivamente su costo no es muy alto si vamos a ver el valor que va a representar cuando estemos en una situación de emergencia.
11: Es que eso también iba a preguntar, Andrés, porque cuando yo mencioné lo del silbato, mencionaba sobre esas herramientas de señalización. No sé si también hay que incluir ahora esas cositas, banditas reflectivas o algo de pronto para la noche, si eso sí, o de pronto se agranda mucho el kit, o esas baterías también cargables, las baterías de litio, las power bank, porque
1: pero le digo, sí, George, esas pequeñas linternas también, ajá, que se usan en la cabeza, también creo que pueden ser muy útiles si no ocupan mucho espacio.
10: Correcto. Yo creo que yo les mencionaba elementos de iluminación como linternas frontales que van puestas en la cabeza, tenemos linternas de mano, linternas recargables, y lo que les decía, inclusive soluciones que ya integran todo hasta que pueden proveer de energía a mi celular en dado caso. Hoy en el mercado tenemos muchas opciones, tanto en los almacenes tradicionales como en línea, podemos encontrar muchas soluciones que nos van a permitir armar kits que no son tan grandes, tan pesados y son más funcionales.
1: Mire, y hay cosas que no son muy costosas y que ya empieza uno a ver en el mercado, incluso en Colombia, que son esto que hemos visto, que es como una sábana como si fuera de papel aluminio.
11: Sí.
1: Esto ya, uh-huh, se encuentra, es un empaque térmica muy, muy pequeño. Es algo
11: térmico, sí.
1: Es térmico y eso ya se encuentra. Y yo creo que, hombre, a las duras y a las maduras es que vamos aprendiendo y vale la pena tenerlo ahí.
2: Mire, es que le quería preguntar a él, sobre todo por los abuelos y por los niños, porque he visto que deberían tener un kit aparte, por ejemplo, para los adultos mayores o que tienen que tomar medicamentos a diario. El kit del abuelo debe incluir pues sus medicamentos, sus fórmulas médicas, fotocopias de la cédula. Bueno, digamos, eso se puede todo en una misma maleta. Deberíamos tener un kit aparte para cada uno. Los niños también sí toman medicamentos. Yo, por ejemplo, soy un paciente cardíaco. Yo me tengo que tomar 6 pastillas todos los días. Okay. Entonces hoy pensaba que si en la evacuación uno no alcanza a agarrar la maleta de los medicamentos, salir a buscarlos también puede ser un camello en una ciudad que está colapsada y donde todo el mundo está buscando también.
10: Correcto, y acabas de tocar un tema muy interesante y es, como les decía al comienzo, yo debo adaptar este kit de emergencias a mi familia. No necesariamente tiene que ser una sola maleta, porque habrán familias donde la cantidad de personas de la familia va a requerir que tengamos 2 o 3 maletas, dependo de quiénes en la familia están en capacidad de cargar estos elementos al momento de evacuar después del sismo. Entonces es un poco hacer el ejercicio en familia de sentarse, ver cuáles son las necesidades que tendrían después de un evento de estos, y en función de esas necesidades decir, bueno, para mi kit familiar de emergencia hay unos mínimos que son los que ya comenté: agua, comida, botiquín, herramientas, silbato, linterna, radio, ropa, que son como los mínimos, y qué otras cosas voy a necesitar sí o sí por las características de las integrantes de mi familia cuando suceda la emergencia.
1: Andrés, finalmente, la Cruz Roja siempre pues la hemos asociado siempre con la donación de sangre a través de la Cruz Roja. Si yo estoy en una ciudad que no tiene un problema de emergencia como Bogotá, ¿donar sangre ayuda también a estas ciudades?
10: Sí, claro. Actualmente tenemos activas campañas de donación de sangre. Okay. Tenemos una red de bancos de sangre en varias ciudades del país, en Bogotá, Medellín, Cali, Cartagena, donde las personas se pueden acercar para hacer su donación y apoyar las necesidades de sangre que se están generando en el país.
1: Bueno, pues especialistas de la Cruz Roja nos hablan de ese kit de emergencia que debemos tener en casa. Andrés Rojas, muchísimas gracias. Y precisamente en la tragedia, ya recorriendo las calles en Cali, George Pinzón, adelante, George.
3: Estamos conociendo las ruinas de lo que quedó una casa construida desde qué año, Ana Julia.
12: 1936.
3: Este es el segundo día donde ves esta casa. ¿Y qué recuerdos se te vienen a la mente?
12: Pues nosotros fuimos criados aquí. Nosotros desde pequeñitos, 4 años. Y esta casa es de la familia.
3: ¿Me invita a ver cómo quedó su casa?
12: Sí, claro, bien, pueda, si quiere, mire acá.
3: Esa es una habitación, ¿la habitación de quién era?
12: Esto era de mi sobrina y el bebé. La sobrina y el bebé.
3: ¿Dónde están ellos en este momento?
12: No, están aquí a media cuadra de la casa, porque como ven la casa está inhabitable. Sé que ya nos recomendaron que hay que evacuar. Se sacó hoy lo más importante para uno vivir,
3: ¿Qué más habitaciones hay acá? ¿Quién más vive acá?
12: Acá, este es mi sobrina y el esposo. Esta habitación era donde tenían cositas ellos. Este, aquí era mi habitación. Yo ya cerré aquí, pero aquí no puedo habitar. Mire, mire, no puedo habitar.
3: ¿Qué sintió al cerrar las puertas de esta habitación?
12: Es duro, porque son años, pero también hay que entender que es inhabitable la casa. A mi tía sí le dio muy duro. Ella anoche nos pasó mala noche. Yo soy auxiliar de enfermería y la manejo a ella. Tocó darle para que durmiera un poquito de cosas naturales, pero si ella a mi casa quiero bajar, ahora se bajó, ella estuvo acá para que viera la realidad de la casa, entendiera que aquí vivir más no se puede.
3: Cuando fue la mañana de ayer, que apenas empezaba el día y empezó a moverse la tierra, ¿qué fue lo primero que pensó usted, Ana Julia?
12: Horrible, porque yo estaba con ella. Esta era la cama de ella, que ella estaba aquí. Ella estaba aquí acostadita. Ella hay que ayudarla porque tiene artrosis con caminador, pero hay que soportarla. Cuando lo primero que sentimos, yo estaba allá, fue un zamarrión. Y eso fue como un naipe, y se vino viniendo, pero todo traqueaba. Y yo era con el desespero para ayudar a mi tía, pero no podía.
3: ¿Salió o no salió?
12: Salimos, ¿sí? La cogimos y yo con todo aquí gritando hasta que pudimos abrir ahí y salir allá. Pero mire, mire acá, mire, esto acá está inhabitable. Tome fotos ahí, inhabitable.
3: ¿Y la mascota que está ladrando, no, ella, se quedó la sacaron?
12: No, ella vivía allá, con ella nos metimos allá.
3: Se quedó ayer.
12: Se quedó allá y nosotros acá en el palo de mango. Mire lo que nos protegió.
3: ¿Quién se quedó anoche aquí en la casa?
12: No, afuera. Y hoy toca por la seguridad de la casa. Se quedó mi hermana, la que es profesora, que está ahí. Nosotros nos fuimos hasta tardecito, pero no fuimos, pero se quedó varias personas. Hoy también hay que dejar dos personas acá por la seguridad. Sí, usted sabe que no se puede. Anoche sirvió mucho que hubieran dejado toque de queda, porque esta es una zona donde acuden muchos, pues, las personas que están cerca a la zona de acá atrás, como se puede decir, de los indigentes, y ellos están buscando su reciclaje, ¿no? Entonces, por eso no se puede dejar solo, hay que cuidar hasta donde se pueda, mientras acabamos de desocupar.
3: ¿Qué siente usted al ver esta casa que tiene recuerdos, que tiene momentos donde ustedes crecieron, y ver que ahora está en ruinas?
12: Muy duro, mi hermano. Mi hermano ayer no pudo salir, pero es duro usted ver esto y lo que es la vida, ¿no? Hoy tiene uno y no tiene, pero la realidad, la vida es... Estamos parados y mañana no sabemos.
3: En medio de todo...
12: Y que estamos con vida.
3: En medio de todo, admiro su positivismo, ¿sabe?
12: Sí, porque pues toca, yo soy muy creyente. Yo en medio de mi azar y mi dolor y mi... los gritos, yo decía, Señor, yo rezo mi rosario todos los días porque soy muy creyente. Hoy no lo pude rezar realmente, pero yo soy muy creyente y toca salir adelante porque qué más.
3: La abrazo, ¿le puedo dar un abrazo?
12: Sí, señor, le agradezco mucho. Gracias. Es que me pueda usted, sí, colaborar o algo que usted sepa, que alguna ayuda, por favor.
3: Claro, aquí estamos precisamente, este es Caracol Radio que los acompaña. Decía que admiro su positivismo y se me quiebra un poco la voz, porque sé que como usted es creyente, yo también soy creyente, y sé que Dios no los va a dejar solos a ustedes.
12: No. Y yo le cuento que le doy gloria a Dios. Aquí, segunda oportunidad.
3: Una casa que se derrumba, pero que se levanta con la fe del caleño, con la fe del colombiano. ¿Cuál es la dirección y el barrio donde estamos?
12: Dirección de la casa es calle Octava, 1435 San Bosco.
3: San Bosco. Es un barrio de muchos recuerdos, una casa de muchos recuerdos que se derrumba.
12: La más de Cali Viejo aquí, 1936.
3: La casa
12: aquí
3: más antigua.
12: Estaba marcada, ¿no? De ahí esta zona, sí. Esta fue, aquí estaba la marca, pero pues está tapado. Porque ella fue construida de allá para acá. ¿Esto qué era? Una laguna. Dice mi abuelo. Mi abuela, yo voy a cumplir 75 años. Entonces, mire lo que quedó. Lo que quedó de la casa.
3: Gracias, Ana Julia, por mostrarnos parte de su casa, que está en ruinas, pero que gracias a Dios ustedes están bien.
12: Sí, sí, señor, así es. Pero toca salir adelante porque qué más.
3: Amén. Dios la bendiga.
12: Ah, bueno, amigo, que esté muy bien. Espero volverlo a ver.
3: Que así sea, y espero también seguirla viendo a usted y a toda su familia viva.
12: Sí, ahí está. Gracias.
3: Ustedes. Sigan ustedes, compañeros. Seguimos recorriendo Cali con historias de resiliencia y con historias de fe.

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2: 6:04 y mucha atención porque Medicina Legal entregó nuevo reporte sobre víctimas identificadas del terremoto y desaparecidos. Liliana Alayón.
3: Medicina Legal informó que hasta el momento se han identificado a 300 víctimas del terremoto, de las cuales 293 han sido entregadas a sus familiares. Además, indicó que de estas víctimas, 22 son menores de edad. Asimismo, el reporte de Medicina Legal señala que son 348 las personas que han sido reportadas como desaparecidas, principalmente de departamentos como Risaralda y Valle del Cauca.
2: Un nuevo nombramiento se cae en el gobierno de Abelardo de la Espriella por presuntos vínculos con la administración anterior. Andrea Novoa.
4: Andrés Camilo Pardo Jiménez renunció a la vicepresidencia corporativa de la Agencia Nacional de Infraestructura, ANI, tras un breve periodo en el cargo al que había llegado por designación de Ricardo Ayerbe, director de la entidad. En su carta de renuncia, Pardo agradeció al presidente Abelardo de la Espriella por haberlo tenido en cuenta y afirmó que la responsabilidad podrá terminar, pero el compromiso con Colombia permanece. Su salida se conoció luego de circular fotografías junto al exministro de Salud Guillermo Alfonso Jaramillo que habrían generado cuestionamientos sobre una presunta cercanía con la administración anterior. Esta relación entre las fotografías y la renuncia no ha sido confirmada ni por Pardo ni por el gobierno.
2: Tras la muerte de un turista español en un accidente marítimo en Cabo San Juan, playa del Parque Tayrona, la gobernación del Magdalena anunció nuevas medidas para fortalecer la seguridad en la navegación turística. David Echávez.
5: Tras la muerte de la turista española Noelia Massimino Beltrán, de 31 años, en un accidente marítimo en Cabo San Juan, playa del Parque Tayrona, la gobernación del Magdalena lamentó el fallecimiento y reunió a la DIMAR, guardacostas, fiscalía, parques nacionales y organismos de seguridad y socorro para revisar lo ocurrido y tomar medidas. Las autoridades acordaron fortalecer los controles sobre la navegación turística, la prevención y la respuesta ante emergencias en el Parque Tayrona. La investigación continúa para establecer las circunstancias del accidente, mientras el departamento busca reforzar la seguridad de visitantes y comunidades en uno de los principales destinos turísticos del país.
2: Comenzó la entrega de ayudas procedentes de Nariño a damnificados por el terremoto en Chocó, Buenaventura y el norte del Valle. Claudia Ortega.
6: Más de 200 toneladas fueron despachadas a municipios como La Virginia, Roldanillo y La Unión en el Valle del Cauca, al igual que Chocó. Los costos del transporte y peajes fueron asumidos por los transportadores afiliados a la Asociación Colombiana de Camioneros en Nariño, su presidente Andrés Charfuilán.
7: Ah, claro, todo es voluntario, ¿no? Aquí no hay absolutamente ningún apoyo económico, todo lo asumimos nosotros. El todo costo, ¿qué quiere decir eso? Que la CPM, peajes, lo que se asuma.
6: La recolección de ayudas continúa por parte de empresas públicas y privadas del departamento de Nariño.
2: Una comerciante de La Guajira apareció muerta en zona rural de Morales, sur de Bolívar. Andrés Vizcaíno.
8: La víctima fue identificada como Gloria Inés Pavón Correa, de 50 años, quien durante varios estuvo vinculada a la actividad comercial en la capital de La Guajira. El caso fue conocido cuando habitantes de la zona rural del municipio de Morales encontraron el cadáver en un sector ubicado entre las poblaciones de Simoitía y Moralito. Las primeras verificaciones realizadas en el lugar establecieron que la mujer había recibido varios impactos de bala. También se conoció que llevaba puestas a sudadera azul, gafas y botas negras cuando fue encontrada. Según información conocida por Caracol Radio, había nacido en el corregimiento de San Blas, perteneciente al municipio de Simití Bolívar, aunque en Riohacha. Su cuerpo fue enviado a la morgue de medicina legal.
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0: Aquí estamos, acompañamos el regreso a casa en La Luciérnaga, en Caracol Radio. Ya saben, conéctense ya mismo a YouTube. Pero mire, ¿sabe qué? Esta vez de verdad y realmente conéctense rápidamente a YouTube, porque vamos a analizar en especial qué pasa con las grietas que tienen en las casas. Cuando una grieta significa salir de casa o cuando una grieta simplemente es algo de mampostería, una cosa que cualquier maestro de obra puede hacer, que es simplemente pañetar, resanar. Andrés Bisbascos está con nosotros, también es arquitecto y también creador de contenido que a través de las redes sociales está respondiéndole a la gente sobre las fotos que le mandan. Andrés, bienvenido a La Luciérnaga, ¿cómo estamos?
1: Bueno, yo tomé algunas de post que me han mandado. Sí. En líneas generales, lo primero y más importante, yo quiero insistir en esto, es que uno debe reportarle si ve un daño, si ve que hay algo que está fallando, reportarle a la alcaldía y esperar que la alcaldía haga una visita.
0: Okay.
1: Si está en un edificio, la administración de su edificio, comunicarse, decir, vea, esto está fallando, porque lo primero es el instinto. El instinto le dice a uno, esto se va a caer, esto está peligroso, esto se está desprendiendo. Lo siguiente es que debe analizar cómo está sostenida la casa. Si son columnas, si son muros estructurales, hay diferencias enormes. En esta imagen, por ejemplo, es fácil distinguir que hay vigas. Las vigas, el constructor les hizo estas dos rayitas, dilataciones, que señalan por dónde van los elementos de concreto. Esa es la primera pista. Si yo vivo en una vivienda que es más o menos
0: estamos
1: moderna,
0: viendo como esto es como un edificio, no importan los pisos, pero simplemente encontramos unas líneas horizontales que nos trazan como una viga, que nos hacen como un caminito entre piso y piso, y eso es lo que usted nos dice que son las vigas.
1: Eso es lo primero que hay que mirar. Okay. Yo sé que son vigas, que son, si hay vigas hay columnas, ¿por dónde están las columnas? ¿Por dónde están las vigas? Puede darse otro caso que uno vea esta viga y lo que haya sean muros de lado y lado que sostienen esa viga. Eso es lo primero que hay que tener claro. Lo segundo, hay diferentes tipos de grietas. Hay unas que son superficiales, de menos de un milímetro, les decimos fisuras, de más de un milímetro son grietas. En este caso en particular, pues hay de los dos tipos. Uno las puede ver aquí en la ventana. En las ventanas puede donde está.
0: Si la vemos en esta foto, tiene mucho más de un milímetro. Un milímetro es una rayita que uno puede tener en la pared.
1: Esta ya es una grieta. Se está viendo por dentro y por fuera.
0: Ok. Uh-huh.
1: Ahí hay un riesgo porque significa que este elemento que está por debajo de la viga se está separando de la viga. Uh-huh. Okay. Eso corre un peligro y se va a caer.
0: Ok.
1: En particular, como es diagonal aquí arriba, pues el pedazo que se podría caer es este pedazo que está de ahí para abajo o el pedazo que está de aquí para arriba.
2: Sí.
1: Y entonces eso es lo que uno tiene que mirar, qué tan profunda es, atraviesa el muro de un lado al otro, o simplemente es algo de la pintura que se está descascarando. Cuando uno la ve acá, por ejemplo, esta es súper dramática, porque la viga parece rota. Uh-huh. Y uno ahí ya diría, venga, esto se va a caer. Por eso hay que hacer una evaluación de alguien más técnico, alguien tiene que ir a mirar. Sin embargo, cuando uno ve todo esto, es como en la imagen se ve como gris, como blanquito, todo está con el mismo pañete, todo está pintado igual. Seguramente es una grieta que solo está en los acabados. Puedo esperar un poco. No se ve un deterioro hacia adentro de los espacios, que es otra cosa que tengo que tener en cuenta. Si yo veo que por dentro de mi vivienda se ve la grieta y yo siento que eso se me está viniendo encima, me voy. Eso no da ninguna espera. Entonces este es un caso en particular, pero cuando miramos las vigas, la mayoría de las vigas están intactas. Uh-huh. La estructura no está en un peligro.
0: Aquí pasamos a otra foto del edificio en donde vemos las vigas y están intactas. Sin embargo, vemos un muro en donde se ha caído gran parte, no del muro, sino que, ¿cómo se llama ese recubrimiento?
1: El pañete, el rapello, sí. Depende de donde esté uno, tiene recibo diferente.
0: ¿No? Okay.
1: Pero aquí es donde está la táctica del asunto, lo que lo puede dejar uno más tranquilo.
0: A ver.
1: Está la grieta, se cayó la pintura y se cayó el pañete, pero la viga, el elemento estructural de concreto que si uno sigue las dos rayas lo puede ver atravesando, está intacto.
0: Mientras uno no vea grieta, si se cae el pañete en el cemento es que está intacta la viga.
1: El elemento estructural, la viga o la columna.
0: Ok, listo.
1: Ahí estamos tranquilos. Porque lo que se cayó, hay una diferencia en el movimiento, el edificio se mueve, no sé si han visto, pero hay un video de unos maestros de

0: varillas de la columna. Si yo alcanzo a ver las varillas de la viga, ese sí es un daño que amerita otro tipo de cuidado.
1: O sea, no debo estar viendo yo varillas ni elementos metálicos de la estructura.
0: Exactamente.
1: Que generalmente van cubiertos de concreto.
0: Exacto.
1: Es la columna que va cubierta de concreto.
0: El concreto reforzado, lo acaba de describir usted perfecto.
1: O sea, mientras tanto, si se me despañetó la casa, si se vino abajo y simplemente quedé viendo ladrillos y vigas y concreto, no es peligroso. Siguiente imagen.
0: Yo creo que esta es buena por eso.
1: Okay.
0: No ver que la viga está más o menos sosteniéndose. Este es otro caso de otra persona. Mire que aquí las grietas.
1: ¿Esto de qué ciudad es? ¿Se acuerda de dónde le mandaron esto?
0: Cali y Pereira.
1: Cali y Pereira.
2: Pues está grande.
0: Se ven muy dramáticas, ¿no?
1: Sí, total.
0: Pero miren lo que les estaba diciendo.
1: Pero a ver, fraile, mover el lenguaje, no los asustes. Está salvaje. Esperemos que el experto nos diga algo.
0: Ahí es donde está la cosa.
1: Sí.
2: ¿Cómo se ve?
0: Yo veo eso y me angustio. Sí. Yo también lo vi y dije, no.
1: Bien. A ver, ¿cómo, fraile, describa usted salvajemente la imagen, por favor, señor?
3: No, pues la grieta es gigantesca. O sea, uno ve eso y ahí le cabe a uno la mano, el brazo. Está grietado por debajo de la ventana, como en la separación entre apartamentos o entre cuartos. Que pareciera como si una parte central del edificio se caen los ladrillos de al frente y se ve como hasta la tubería. No, yo estoy angustiado. Y la grieta es muy alta, una grieta del tamaño de un apartamento.
1: O sea, es una grieta. A ver, es como un hueco horizontal y hay una grieta, una raya que es diagonal que va subiendo además ahí y llega también a otro apartamento, a otra de las vigas.
0: Exactamente. Bueno, y ahí es donde está el detalle.
1: Pues díganos a ver si esto es salvaje, como dice Fraile, o si tenemos algo más de tranquilidad y de espera y de que consultar salvaje. Un experto. ¿Es salvaje?
0: Está salvaje. Ah, bueno. Sí. Yo diría, como está en diagonal, uno supone que o este pedazo se puede caer, el que está encima de la viga, porque se soltó del resto del muro, o el pedazo que está encima se puede soltar porque este pedazo está sostenido de la viga que está más arriba. Cualquiera de los dos se puede soltar. Como decía el señor Fraile, esto está salvaje de lado a lado del muro. Uno puede ver a través de ella, se puede ver desde adentro hacia afuera. Esto ya requiere otro tipo de tratamiento, alejarse de ese muro. Nadie se quiere ir.
1: O sea, a simple vista, bueno, un especialista seguramente buscará entrar, buscará medir, tomar otras medidas. Pero a simple vista, usted recomendaría, venga, hasta que un especialista lo avale, deberían habitar esa vivienda. Diferente estar ahí hasta que un especialista le diga que no.
0: Exactamente. Okay. Yo por eso les decía el instinto. Usted ve eso tan grave, usted dice, no, yo me voy. Pero una cosa que he estado pensando en estas horas es que nuestros viejitos particularmente no se quieren ir.
2: Claro.
0: Ellos quieren quedarse ahí. O sea, no ven el peligro ni son conscientes de que esto es grave.
1: O no tienen a dónde irse y no viene hay. Eso. Sí,
0: sí. Sí, yo sé irse que un albergue, todo el mundo la piensa dos veces, ¿no? Sí. Se quiere ir con el colchón también, ¿no? Hasta el albergue. Entonces, pero volvemos sobre lo que les decía, las vigas. Si uno mira aquí la viga no está agrietada acá abajo. No se ve, mírenla acá. Uh-huh. Se ve la grieta en el pañete.
1: Sí.
0: Pero no se ven varillas ni nada, necesita una inspección más cercana. Por eso digo yo, nada reemplaza la inspección cercana. Y por acá arriba, que está, a esta persona sí le recomendé como venga, es mejor irse, es la viga se ve rota, se ve un hueco dentro de la viga. El espacio de la viga pareciera que la viga se soltó.
1: Aquí estamos hablando de las vigas como la viga horizontal. Sí. Lo otro son las columnas, que son los verticales. Vigas son las que sostienen de manera horizontal, columnas las verticales. Ok.
0: Y si yo sigo esas grietas por todo el edificio, veo que la estructura, las vigas, aunque está deteriorada, se les cayó el pañete, las vigas están ahí sin mayor deterioro. Esto aguanta, pero necesito reportarlo de inmediato.
1: Ok.
0: Si quiero pasar la noche en el apartamento, pues no me va a recostar contra ese muro. No voy a dormir en esa habitación. Ese muro completico, esa fachada completica, está en riesgo de desplomarse.
1: Venga, estamos recibiendo muchísimos mensajes. Cada vez se sumen más los nuestros YouTube video oyentes. Vamos a ver si en generador de caracteres podemos poner el arroba en X de Andrés. Arroba Andrés 13, pero a la palabra Andrés le quitan la E. No sé si me hago entender. Arroba Andrés 13, pero a la palabra Andrés le quitan la E. Y ahí está el arroba. Bueno, sigamos, Andrés.
0: Ya, sigamos con otra imagen.
1: Porque siguiente imagen.
0: Una imagen como de lado. Cuando uno ve el edificio en general, ve que la estructura está más o menos intacta. Miren que este muro lateral no tiene grietas, no se ve fisurado. No. Este es un problema que está concentrado en esta fachada. Alejarse de esa fachada esperar que venga la visita técnica de la alcaldía o del municipio o de Cruz Roja. Alguien debe ir y mirar. He visto que hay muchos voluntarios.
1: Pero a ver, sobre el papel y sin ver, uno dice, este edificio tiene unos buenos cimientos, por lo menos en los primeros dos, tres pisos, porque tiene un sótano. Está bien cimentado. A partir del tercer piso hacia

0: Es que empezamos a ver las grietas, aunque haya unas pequeñas fisuras, o usted me dirá si eso ya es un hueco.
1: Claro, uno, lo que pasa es que la gente está paniqueada, ¿no? Ahí está el shock de, venga, tembló y esto, nadie se detiene a hacer toda esa evaluación.
0: Y esto no sirve en que yo consiga un par de maestros de obra y ahí sí, pañete, bueno, con cemento.
1: Yo literalmente creo que esto vendrá después, en un mes, en 15 días, cuando haya pasado la urgencia. Puedo contactar a alguien. He visto que en todas partes, la Sociedad Colombiana de Arquitectos, hay unas organizaciones que están en cada ciudad que se llaman SESCA, que son grupos de estudiantes, se están organizando para ir gratuitamente a las viviendas y hacer unos acompañamientos. He visto ingenieros también posteando como, venga, llámeme y voy gratis y le asesoro qué toca hacer. Es muy relativo lo que toca hacer. Yo en este caso desmontaría fachada y volvería a construir los pedazos que tienen grietas. Es costoso, viene todo el esfuerzo, claro, de qué va a pasar después, quién va a reconstruir, cómo se va a reconstruir. Pero bueno, literalmente esto necesita otro tipo de acompañamiento. No todas las grietas, menos cuando las veo de lado a lado.
0: Bueno, aquí vemos, una casa. Vamos a ver el maestro Juan Fraile si nos dice esto es salvaje. No, porque aquí se pudo venir abajo un daño que puede ser no estructural, porque simplemente se fue una pared de un baño con una ventana.
1: Ve cómo esto es sencillo. Yo por eso dije, uno puede asesorar desde una cuenta de manera remota. Uh-huh. Porque usted lo entendió perfecto.
2: Usted sí. Muy bien.
1: Ah,
2: muy
1: sí. Bien. Mejor alumno que he tenido en estructura. Sí,
3: la viga está bien, la columna está bien. Solo se le cayeron las paredes a su casa.
0: No, pues
1: una cosita leve.
0: Y es la ducha.
1: Estaba en el baño. Ya sabemos cuál baño.
2: Bañarse al aire libre.
0: Pero es que fíjense, lo que queremos, claro, llevar, y también ahora lo estamos haciendo con un poco de humor, pero entendiendo la tragedia que están viviendo todos los colombianos y las angustias, pero entendiendo también cómo deben actuar. Estamos tratando de llevar un poco de la lógica como el ABC de que actuar en estas tragedias que para muchos son nuevas, no hemos vivido muchos los terremotos de diferentes regiones, y cuando definitivamente una vivienda, que además cuando es un apartamento, con un apartamento que esté afectado puede estar afectado todo el edificio. Y lo que estamos viendo acá es cómo aprender con Andrés cuando es simplemente una pared que se cayó. Y claro, aquí se ve grave, pues porque es una pared que es un baño y que da la ducha. O sea, se cayó claro, ahí en eso. Julián, ¿qué iba a
3: pasar? Yo nos están haciendo acá una consulta que me llama mucho la atención, y es que estamos viendo estructuras, pues digamos, usted nos decía en concreto, pero ¿qué pasa con las prefabricadas? Porque también hay muchas que han resultado afectadas también por
1: bueno, eso. Hay, es raro encontrar en una ciudad vivienda prefabricada. Sería más como en una zona rural, en algo así. Ese es el otro lado de la tragedia que todavía no estamos viendo y que va a ser un impacto muy fuerte lo que pasa en el campo.
0: Lo hablábamos de que la ruralidad, esto todavía es tan grande la tragedia en las grandes ciudades que no hemos llegado a la ruralidad y nos vamos a encontrar otras tristes historias. Pero volvamos con esta imagen, explíquelo mejor usted, Andrés.
1: Bueno, pero yo creo que usted lo explicó muy bien. Veo las vigas perfectas. ¿Se ven columnas? No se ven columnas, seguramente están un poquito más atrás. Esto está en voladizo, ya decimos los arquitectos, pero y lo que se cayó, todo era muro. Los ladrillos que conformaban el muro tienen huecos en su interior, quiere decir que son ladrillos de división, no están soportando cargas, no soportan peso. Se cayeron y sí, es dramático, ¿no? Lo que usted dice,
0: ve un salvaje, baño, como dice Fraile.
1: Para las personas debe ser, pues es que en serio, los ahorros de una vida. Uh-huh. Estos son apartamentos que no son tan viejos, tienen unos 20, 30 años de construidos, están construidos con norma sismo resistente, es algo que en lo que Colombia está súper adelantado, construido con arquitectos, detrás de esto hay constructores, cálculos, ingenieros. Por eso el muro falló por donde tenía que fallar. Un poco es la misma lógica de un carro de Fórmula 1. El carro estalla en pedacitos, pero donde va el piloto se queda, resiste. Esto presenta daños, pero la estructura se ve muy bien. Yo creo que esta hay otra imagen.
0: A ver, siguiente imagen con Andrés, a ver si tenemos otra.
1: Este daño.
0: Okay. A ver, esta.
2: Otra ducha, otra pared.
0: Otra pared, sí, porque sí. La viga de arriba no, por lo menos se ve lo que está recubierto que se cayó. No vemos si por lo menos a simple vista las varillas que usted dice cuando empieza a mirar eso y para encontrarse, diría uno, esto es, ahí sí es de maestro de obra.
1: Esto literalmente requiere reconstrucción. Pero no están las personas, no hay gravedad. Ahora, hay una cosa, ¿usted volvería ahí? ¿Usted volvería a una casa que le falta el muro de la fachada? ¿Usted volvería al baño que no tiene cómo tener privacidad? Esa es la segunda etapa de lo que viene. O sea, yo puedo poner ahí un plástico, lo puedo usar, pero me siento seguro. Esa es la evaluación que toca hacer. Si yo veo que por dentro de la casa hay pedazos que se van a caer, hombre, la casa no está insegura, no se va a caer, pero no está habitable.
0: Okay.
1: Yo no me siento bien, yo siento acá, muchas personas deben estar reviviendo el shock, deben todavía estar, ¿no?, movidas por este drama de se cayeron partes, se cayeron los techos. En los techos es donde es un poco más dramático, porque pues a los colombianos nos gusta, como se ve aquí un poco arriba, nos gusta tapar las vigas con un cielo raso. Esos cielos rasos quedan moviéndose diferente a las vigas, entonces muy probablemente se caen, hay grietas, hay cosas que uno dice, no me siento bien. Y si no me siento tranquilo, es mejor que yo no esté ahí.
0: Bueno.
1: Porque hay una réplica o algo y no sabría.
0: Si quieres, siéntese aquí. Con Andrés nos decía que esta es la última imagen. También me encontré con usted criticando algunas imágenes que también salen en redes sociales, sí, sobre algunas fisuras o grietas, porque en una decían, si usted ve una fisura en forma de X, casi que hay que salir a correr. ¿Cuál es la realidad de esto, de lo que puede ver uno? ¿Qué signos deben llamarlo a la alerta? Entendiendo que cualquier signo siempre es mejor que un especialista lo vea.
1: Lo primero es que uno tiene que saber cómo construyeron la casa de uno. Si son muros que soportan la carga o si son columnas. Si yo veo una columna con una grieta en X, salgo despavorido. O sea, uh-huh. Si veo las varillas, no me quedo ahí. Pero si es un muro que está hecho en ladrillo hueco, que está hecho en drywall, hay uno muy famoso, tiene muchas visualizaciones, pero pues es un muro que se le cayó el pañete, eso no, estéticamente horrible, pero sí, no hay.
0: Se ve más salvaje, como dice Fraile, pero no es tan dramático, no representa, por así decirlo,
1: un peligro inmediato. Pues obvio, si yo veo que se está cayendo el pañete, no me voy a hacer debajo del pañete, ni voy a dormir ahí. Uh-huh. No voy a poner a mis hijos a dormir en una habitación que se le están cayendo partes.
4: Oiga, nos están escribiendo también nuestros YouTube video oyentes. ¿Qué hacemos que en la casa no volvieron a cerrar las puertas? Pues las puertas eran todas rectangulares, todas encajaban antes, por supuesto, en el marco. Ya los marcos, ¿qué pasa con esas, claro, puertas que se desajustan?
1: Literalmente, ¿qué hay que hacer? Las puertas generalmente se ubican sobre elementos no estructurales, uh-huh. No están sobre simples muros que son divisorios. El muro se deforma el marco de la puerta y la puerta no vuelve a cerrar. Hay que esperar. Hay que esperar, hay que volver a hacer como todo el dintel de la puerta. Si no hay grietas asociadas a eso, no hay que tumbar, no hay que simplemente volver a repisar el dintel de la puerta, ajustarla y eso.
4: Pero que la puerta no ajuste no es un símbolo, digamos, de alarma.
1: Símbolo de falla estructural. Perfecto. Pero lo que le decía, eso es que todos los casos, hay una variedad de casos enorme.
4: Ahora, es que aquí en Colombia las casas, pues digamos ya los edificios modernos, los conjuntos cerrados, las construyen las constructoras certificadas absolutamente. Ya en los municipios más pequeños, en las zonas apartadas de las ciudades, las casas las construyen los maestros de obra que hicieron la casa de mi vecino, de mi vecino, de mi vecino. Ninguno es arquitecto, ninguno es ingeniero. Aprendieron a hacer casas porque cuando jóvenes trabajaron en la rusa, y las casas las hacen de manera muy, muy artesanal, plancha sobre plancha.
1: Totalmente. Uno de los posts que más me ha indignado es alguien diciendo, nunca llamen a un arquitecto, llamen al maestro de obra del pueblo a que les... Venga, es que hay cosas que realmente
4: sí, es complejo.
1: No tienen ninguna razón. Pero usted tiene toda la razón. Entre más alejado estoy de los centros económicos del país, las casas se construyen con peores materiales y con lógicas muy diversas. La lógica detrás de una construcción sismo resistente es tener columnas, tener muros que se mueven un poco con el sismo, que disipan la energía moviéndose. Otras técnicas constructivas hacen lo contrario. La gente cree que no, es que esto quedó súper rígido, esto no se mueve, soporta más. Es más probable que se rompa porque, mire, no se mueve.
0: A través de redes sociales, a Carolina Sierra, Carito Sierra, que es compañera nuestra en La Lucierna, me está mandando de un artículo que tienen en el portal de Pulso, en donde ven simplemente por aquí ese, a ver, un edificio que llama Parque 145, si no estoy mal, y lo que vemos es que sí, hay mucha basura porque se ha venido la mampostería, uh-huh. Se viene todo, se rompe el ladrillo, pero va mucho más allá que uno por encima vea un daño estructural. Es ahí sí, como con la sangre también frente a una vivienda, y no hay un daño estructural realmente en lo que hemos aprendido con usted en este edificio. No veo más que mampostería caída, el pañete caído y pues la basura que deja un terremoto como este, cuando le tenemos que sumar lo fundamental, el susto que tenemos todos, sí, de cualquier claro. movimiento. Pasa un camión cerca de la casa y se mueve el edificio y ya estamos listos a salir corriendo.
4: Oiga, otra pregunta de YouTube y de oyentes. ¿Qué pasa si mi casa no tiene afectaciones, pero la del vecino se cayó o está recostada sobre la mía?
1: Bueno,

0: la lógica de una construcción es soportar las fuerzas de la gravedad primero, okay, es decir, lo que lo jala hacia abajo, fuerzas verticales. Nada está diseñado para soportar cargas tan fuertes horizontalmente. La norma sismo resistente se piensa porque los sismos vienen, son una fuerza horizontal. Los sismos, okay, entre las muchas fuerzas que invocan.
1: Pero puede haber un efecto dominó ahí. Puede
0: entonces existir. Si el edificio de al lado me pone el peso, es muy probable que el mío comience a fallar. Es muy probable. Okay. Entonces, demolición hasta que me devuelvan el vecino. Pero ahí, uno también, algo que no nos enseñan, que no estamos, no es culturalmente muy acostumbrado, es que yo le tengo que hacer un monitoreo a la casa en la que vivo. Tengo que saber qué grietas tiene, qué grietas no tiene. Si yo veo que el vecino se me recostó y me salió una grieta donde antes no había una grieta, debería estar pendiente de la grieta.
2: Okay.
0: ¿Sí? No todo es responsabilidad del vecino. El vecino está... Imagínese el problema en el que está metido el vecino.
2: No, uno tiene grietas en la casa a las que le celebra el cumpleaños. Como, ay, tan linda, cómo ha crecido esa grieta. Está ahí hace 20 años, pero no se mueve.
1: Pero mire lo que pasa hoy con la construcción de obras, sean de vías o sean de edificios al interior. Por lo menos con la alcaldía de Bogotá, ahora que están haciendo las obras sobre la carrera séptima, están pasando por todos los edificios, incluso por los apartamentos, a tomar fotografías de cómo está el apartamento, precisamente para poder comparar en el momento que haya una grieta, una afectación, cómo estaba el apartamento antes o el edificio antes y cómo queda ahora. Creo que eso también pasa con las construcciones de edificios o casas alrededor. Claro. Pero si una vivienda está afectada, puede llevar un efecto dominó. Puede estar recostada sobre su vivienda que está bien, claro, y también es de llamar a dónde llama uno. ¿Quién es la autoridad que debe revisar si está en peligro su casa, su construcción?
0: Cada municipio se arregla las cosas distintas. Hay grupos de atención al desastre, hay alcaldías, hay Cruz Roja. En este momento, por lo que he visto, por ejemplo, en Cali es más la sociedad civil, okay, que se está organizando para ir a revisar. Pero debe haber un visto bueno de las alcaldías. Usted puede volver a entrar, puede volver a estar por dentro, no vemos fallas estructurales. Esto es como un primer auxilio. De las construcciones se habla muy como se habla en medicina.
1: Sí.
0: Esto es simplemente como el triaje.
1: Ok.
0: Usted, Andrés, va, mira qué tienen y decide si hace o no hace.
1: Por supuesto que la respuesta debe tener muchas, muchas variables, pero ¿cuánto puede durar un edificio? ¿Cuál es la vida útil de un edificio? Pues uno ve... cuando uno ve edificios de 100, 200, 300, 400 años, siguen en pie en diferentes zonas, los monumentos y castillos en Europa, uno los sigue viendo después de los años. ¿Cuánto dura un edificio? ¿Reforzarse? Porque uno no ve que estén demoliendo cosas constantemente.
0: Sí. Eso es muy relativo. Sí, parte de las asesorías que deben venir después es que personas técnicas tienen que mirar la historia de los edificios para ver cómo se enfrenta la reconstrucción. No todos los edificios están hechos con columnas y vigas. Los más viejos, por ejemplo, las iglesias, las casas coloniales, no soportan las cargas con vigas o con columnas, sino que las soportan por masa. Son tan pesadas que un sismo viene y no las mueve tanto. Por ahí he visto algunos en el eje cafetero, casas del siglo XIX, que se ven muy afectadas. Claro, estamos en el cambio de tecnología, de los muros de tierra pisada y el ladrillo de adobe a la construcción en madera, que tuvo un auge, y eso hace la construcción en madera necesitaba más técnica y eso las hace más proclives a caerse. Entonces, depende mucho de la vida de un edificio, depende de cuándo se construyó. Yo diría que un edificio, desde el sismo de Armenia, tenemos norma sismo resistente en Colombia, la NSR 98, la NSR 10, iba a salir norma este año, NSR 26. Okay. Esas normas han ido cambiando los requisitos. Sin embargo, desde los años 40, los arquitectos que sacaba la Nacional, por ejemplo, traían una técnica que era que habían estudiado los sismos norteamericanos, o profesores norteamericanos les habían enseñado a construir sismo resistentemente.
1: Bueno. Entonces,
0: es relativo.
1: Pues finalmente agradeciéndole a Andrés Vivasco, ya saben, Andrés C13, le quitan la E al primer Andrés, también en pantalla, los que nos siguen en YouTube, vamos a poner de nuevo el arroba en donde la gente le está enviando fotos y pueden estar revisando qué tan peligroso o qué intervención necesitan ustedes urgentemente en la vivienda. Gracias por el servicio que le está prestando a los colombianos, además desinteresadamente, Andrés. Qué bueno, qué chévere encontrarse con gente así, con gente que esté apoyando también este momento de angustia y de nerviosismo que tenemos todos.
0: Sí, yo creo que pues no lo hago con ningún interés. Creo que todos tenemos algo que aportar y viene un segundo momento en el que pasamos de la reacción frente a la emergencia a que, hombre, tenemos que mirar cómo quedaron las personas, el apoyo psicológico a quienes vivieron este trauma. He visto que hay también pedidos en internet sobre cadáveres, sobre... Ya viene otro momento de la reconstrucción que yo creo que va a ser como una tarea nacional importante.
3: Bien, pues ya lo saben, como siempre, encontrar un especialista que les digan qué está pasando con su casa. Y precisamente sobre esto, pues tenemos un compañero que está sufriendo esto mismo. ¿Por qué? Porque tiene una casa en dos quebradas. Nelson Polanía, Polilla, Poli, un abrazo muy grande y bienvenido a La Luciérnaga. ¿Cómo estamos y qué es lo que ha pasado?
4: Afortunadamente, pues la familia, todos los que son primos, tíos, en fin, tías, están bien, de salud.
1: ¿Cómo le narraron a usted el terremoto?
4: Bueno, eso fue muy, muy difícil porque las comunicaciones del lunes estuvieron muy terribles, hasta más o menos en la noche fue que empezamos a saber cosas como ya, porque no salían ni siquiera mensajes de voz ni nada de esas cosas. Entonces ahí medio se podía mandar a veces un audio, en fin, es pues todo lo que vivió la gente, muy, muy complicado. Pero bueno, a partir de ahí, pues todo lo que empezó y todas las noticias que ya se empiezan a saber, y porque los servicios, internet, todo eso, pues como ya se sabe, todo cortado. Pero bueno, entonces ya después de todo eso, de que ya por lo menos sabe uno que las personas están bien, mis padres lograron, ellos viven ahí en la casa y pues lograron salir.
1: ¿Es una casa de dos pisos?
4: Es una casa de cuatro pisos.
1: Ok.
4: Una casa de cuatro pisos y ellos pues están en los pisos de abajo. Lograron salir, pues entraron unos primos y los sacaron porque pues las puertas se traban y no hay cómo sacarlos, en fin. Y bueno, pues afortunadamente, como les digo, la familia está bien de salud. Están con eso que es terrible, que está viviendo mucha gente, que inclusive en las calles se ve ese post trauma del sismo, que es una cosa complicadísima.
1: ¿Están durmiendo en la casa?
4: Sí, ellos en este momento están durmiendo en la casa porque pues todos los albergues, hay mucha gente durmiendo así en la calle.
1: Pero
4: gente,
1: ¿y que las se grietas las que casas. Usted quería revisar o qué pasó? ¿Qué
4: eso,
1: información
4: qué pasa con eso? ¿Qué pasa con eso? Lo que sucede es que no hay, digamos, personal suficiente que vaya a, digamos, a todas, a cumplir con esa labor de ir a hacer una verificación de que si la casa está habitable o no está habitable. Entonces, en ese momento, por ejemplo, yo llevo ya tres días en ese plan de tratar de buscar a alguien que haga esa labor de ir a ver si están, si esa casa está bien para habitar o tiene que ser demolida, en fin. Entonces, yo creo que en este momento ese factor es muy importante. Y la gente está esperando mucho eso porque mucha gente está viviendo en las casas sin saber si esa casa se va a caer. Ha pasado ayer, por ejemplo, iban a ir por el barrio donde viven mis padres, no pudieron ir porque varios edificios y varias casas se caen después de dos, tres días. Entonces está como en esa zozobra.
3: Bueno, Paul, y todos nuestros mejores deseos y compañía en esto que está viviendo. Y Polilla es solamente una de esas personas que están en dos quebradas. Mire, está separado de Pereira solamente por un viaducto. Es un puente el que separa dos quebradas de Pereira y todavía no han logrado, ni en el caso de Polillas ni en el de muchas familias, lograr que vayan a revisar si pueden dormir tranquilos en esas casas. ¡Hombre, qué horror! Ay, sí, la tragedia que viven muchos, muchos de nuestros compatriotas colombianos. Actualicemos noticias. Llega el servicio informativo de Caracol Radio.
5: Gracias, Gabriel. Son las 6:37 y aquí está la actualización de noticias en La Luciérnaga. 18 iglesias católicas en el Quindío se vieron afectadas con el terremoto. Las dos más graves son las de San José de Montenegro y la Basílica Menor de Quimbaya. Adrián Trejos.
6: El obispo de la diócesis de Armenia, Monseñor Carlos Arturo Quintero, manifestó que los dos templos más afectados por el terremoto son los de Montenegro y Quimbaya y que están en evaluaciones precisamente técnicas para determinar qué va a ocurrir. Y esto señaló.
7: Señor gobernador, que ha sido muy fecunda, muy productiva. Y entre las cosas a las que nos hemos comprometido es que no podemos tomar decisiones a la ligera. Sé que hay voces que manifiestan el dolor ante la posibilidad de tener que demoler templos o tener que demoler casas. Pero esas decisiones no serán tomadas en este momento. Habrá que hacer un estudio técnico más profundo, un diagnóstico que tenga en cuenta las patologías y también que tenga en cuenta

0: lo que significan los cálculos, las estructuras para tomar decisiones responsables. Hay muchas voces que hoy manifiestan ese dolor porque tal vez han escuchado acerca del templo de San José en Montenegro y quizás de otras comunidades parroquiales. A mí como obispo también me duele escuchar esas voces, pero quiero decirles que no perdamos la cordura, no perdamos la serenidad. Aun si esas cosas tuvieran que suceder, vendrán después de decisiones que han implicado análisis, diagnósticos objetivos, discernimiento y oración, porque esa es mi responsabilidad.
1: A pesar de la situación en la que han quedado muchos de los templos católicos, los sacerdotes realizan labor social también con los afectados en cada uno de los municipios por este terremoto del 10 de agosto.
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3: Dirige Gabriel de las Casas. El sermón de Fraile.
4: El sermón de hoy es para que nos concentremos en lo importante: las vidas que se pueden salvar, los planes de atención a los damnificados, el bienestar de los rescatistas y el personal médico, que las ayudas lleguen a los lugares que más lo necesitan. Ese debe ser el foco. No estamos para debatir la normativa internacional o para solicitar ayuda, los protocolos de la ONU para enviarla. Que lo que llegue se aproveche de la mejor manera y que todo eso que se ofrezca se utilice en devolverle algo de dignidad y esperanza a los que lo perdieron todo. El nuevo gobierno no puede caer en la tentación de distraerse con la oposición y entrar en una puja en momentos en los que el país necesita diligencia y ver un equipo con un norte definido y capacidad de trabajo. La lucha política puede esperar. Que si los topos mexicanos, que si Israel, que si Estados Unidos, la ayuda humanitaria se necesita venga de donde venga. Y la oposición, claro que debe vigilar y advertir que no se esté haciendo bien en medio de la emergencia. Pero mírense el ombligo y acuérdense que desfalcaron el sistema de riesgo para repartirle plata a congresistas. No es hora de salir a criticar porque sí. Si hay fallas, deben advertirse, pero sin buscar aplausos o buscar venganzas. El sector privado se ha volcado a disponer de ayudas, pero se necesita una mejor logística de distribución. Hay damnificados en Chocó que no han recibido nada, y aquí tenemos una oportunidad gigante, presidente. Que la reconstrucción sea una excusa para darle al Chocó la atención que se merece. Esto no puede quedar a medias. Volteemos a mirar para allá y quedémonos allá. El Chocó necesita sentirse parte de Colombia y eso es con plata, inversión y presencia permanente del Estado. Usted ya fue dos veces. El gerente que anunció tiene un reto gigantesco. Hay que sacarnos de la cabeza de que en el Chocó todo se pierde o se lo roban. Aunque eso sea lo que nos diga la historia, eso debe cambiar y esta es una gran oportunidad. Hay que aprovechar y hacer las carreteras, los hospitales y todo lo que se les ha prometido durante décadas. Los colombianos no podemos seguir tolerando la ineficacia del Estado y seguir indiferentes con lo que pasa en esta región donde hay más grupos ilegales que funcionarios públicos, donde hay gente noble que lleva varias generaciones esperando a que este país se acuerde de esa tierra, a donde solo vamos cuando hay tragedias o cuando un futbolista nos da una alegría. Todo lo que se haga en estos 4 años en el Chocó van a marcar su mandato, presidente. En sus manos está ser un mandatario más o romper de una vez por todas con ese estigma que existe de que el Chocó está condenado a ser pobre y a vivir entre la desgracia de la politiquería.

0: Muy bien, sigue la Luciérnaga, sigue Caracol Radio y en esta mezcla de realidad y ficción, hombre, ¿sabían ustedes que Gustavo Bolívar creó una escuelita que se llama Semilla para aprender de política? Dirigida por muchas lumbreras del pacto histórico, algunas. Esto es realidad y ficción. Así les fue en el primer día de clases.
1: Jóvenes, jóvenes, ¿cómo están? Un saludo especial para ustedes. Los saluda su profesor Gustavo Bolívar. Recuerden que a ustedes los amamos porque amamos este proyecto y ya muchos se están matriculando a nuestra nueva escuelita Semilla del Pacto Histórico. Es más, ayer empezamos nuestras clases y esto fue lo que dijo la profesora Carolina Corcho sobre el por qué ella debía provocar intencionalmente una crisis en la salud. Miren.
2: Tiene que haber una crisis explícita, clara, que le permita a la sociedad entender que se requiere el cambio.
3: Uy, ¿cómo así? No, pues si eso lo dice la profe Corcho, con eso sí nos corchó más de uno en la salud.
4: Sí, es verdad.
1: Bueno, calmémonos. Recordemos también cómo se presentó en la clase el profesor Carlitos Carrillo cuando habló de su preparación académica para llegar a ser director de la unidad de gestión de riesgo.
5: Estudié en la Universidad Nacional de Colombia, soy diseñador industrial.
4: ¿Cómo así? ¿Entonces estudiamos más nosotros cuando estamos en vacaciones?
5: No.
1: Qué buen apunte, pero ese no va aquí, joven, ese no va aquí. Por otra parte, sigamos hablando de ayer de los profesores. Alexander López, por ejemplo, esto dijo el profe sobre sus conocimientos de matemáticas cuando fue nombrado director de Planeación Nacional.
6: Yo no soy economista ni aspiré a serlo porque las matemáticas me dieron muy duro, es la verdad.
7: Pero parece que sí saben de matemáticas porque por mucho tiempo nos restaron y a todos nos dividieron.
1: Bueno, calmémonos. Recuerden, muchachos, que aquí los tratamos con mucho amor porque nosotros amamos este proyecto, lo amamos a usted, presidente. Ay, perdón, tuve un lapsus. Bueno, hablemos de la clase del profesor Daniel Rojas. Él fue el exministro de Educación y fue resistida a la clase. Muchos lo estaban burlando ahí, pero claro, afortunadamente apareció el rector que tanto amamos, porque yo lo amo, rector, el rector Gustavito Petro. Y así fue como lo defendió.
8: Nuestro ministro de Educación está estudiando y no fue capaz de pasar la maestría, hombre. Yo no se preocupe porque yo hice una maestría y ni tuve tiempo de presentar la tesis, así que usted va por delante de mí.
9: Uy, pero así como lo defiende a ellos, también nos debió haber defendido a nosotros. Pero tiene más defensas un equipo de fútbol y de colegio.
1: No hable de defensa porque, mire, preciso, yo tengo como una gripa, joven. Pero bueno, hablemos de la clase de la profesora Irene Vélez. Esto respondió ayer cuando varios alumnos le hicieron varias preguntas en su primer día de clase.
10: Están como 50 preguntas en una.
1: Bueno, y para continuar con los excelentísimos maestros, quiero que le demos un aplauso a mi querido profesor Iván Cepeda. Siga, siga, profe, siga, siga, siga. También amamos este proyecto, siga, siga.
11: Hoy en nuestra clase de desobediencia civil vamos a quedarnos una hora aquí sentados sin hacer nada.
12: ¡No! ¿Qué le pasa?
3: Se quedará sentado ahí solo. Oigan a este. No, ni más faltaba pues que le hiciéramos caso a usted. ¿Qué tal?
11: Oigan, no se vayan. No me desobedezcan. Se fueron.
0: Bien, aquí estamos en La Luciérnaga, aquí estamos en Caracol Radio y estas son las historias que hemos vivido en este terremoto, en esta tragedia que azota a los colombianos.
13: Barrio San Bosco, compañeros, la otra cara de la tragedia, los negocios, las personas que tienen un patrimonio, un ahorrito para salir adelante y hoy se levantaron así. Y quiero saludar a esta hora de la tarde a Clara Inés. Clara, ¿cómo estás? Bienvenida a La Luciérnaga, primero que todo, sintiéndolo mucho.
14: Claro que sí. Buenas tardes.
13: Primero, ¿cómo está tu familia? ¿Cómo están los amigos? ¿Cómo están todos?
14: Pues gracias a Dios, pues no tocó familias, pues las nuestras. Todos están bien, pero desafortunadamente pues el sitio de trabajo se destruyó.
13: ¿Cuándo sucedió esto? ¿Estaba abierto el negocio? ¿Había gente o no?
14: No, eran las 7:40, todo nos agarró por fuera y pues desafortunadamente cuando llegamos pues ya todo estaba abajo.
13: Y cuando recibes la noticia, ¿qué es lo primero que se te vino a la cabeza?
14: No, primero darle gracias a Dios porque...
13: Tranquila, tranquila.
14: Porque hay vida, ¿no? Y pues la Biblia dice que mientras haya vida hay esperanza. Todos están bien, gracias al Señor. Ahí es que mirar cómo volverá a resurgir de las cenizas.
13: Y con quién o quiénes son los empleados de acá, cuántas personas, digamos, que vivían de este negocio que quedó prácticamente en las ruinas, Clara.
14: Somos como 8 personas, yo soy la administradora, mi jefa vino, ahorita no demora en llegar, pero sí, somos 8 familias que dependemos de aquí.
13: Han dicho que cuál es el plan B que se van a poner a hacer, porque pues después de esto hay que mirar qué hacer, porque no veo por dónde.
14: No, pues ahorita hay que esperar, porque digamos que esto es un local de inmobiliaria, hay que entrar a mirar cómo la inmobiliaria va a ayudar, pues.
13: ¿Qué decirle al pueblo caleño? El pueblo que siempre ha sido como muy alegre, pero también muy unido, y que hoy la tragedia los acompaña.
14: No, no hay que perder la fe, hay que unirnos para poder salir adelante, y yo pienso que unidos vamos a lograrlo. Yo sé que va a venir desolación por algunos días, pero siempre después de una gran tormenta viene la calma. Tenemos que esperar eso, unidos con fe.
13: Y mencionaste algo muy bonito de la Biblia, y siempre yo, que también soy creyente, he dicho que todo es posible para el que cree. Amén. Y si Dios está con uno, ya uno se levanta de donde sea.
14: Sí, claro que sí. Yo sé que sí, Dios nos va a ayudar a podernos parar. Y pues no solamente es Cali, porque esto fue una magnitud de como de 4 departamentos, Valle, Manizales, Pereira, Chocó, que está devastado. Entonces yo pienso que no, aquí tenemos que unirnos en fe, en oración, en trabajo, hacerle. Igual pues tenemos vida. Y esa es la esperanza, tener vida.
13: Clara, muchas gracias por sacar valentía para hablar con nosotros. Bien. ¿Le puedo dar un abrazo?
14: Claro que sí. Ojalá el gobierno nos ayude.
13: Así es, que ayude a todos los caleños. Las caras de la tragedia y de los negocios, Gabriel y compañeros.
0: Muy bien, aquí estamos. Seguimos en La Luciérnaga, en Caracol. Hombre, decimos aquí que esto es una mezcla de realidad y ficción, pero qué triste es la realidad cuando la realidad lo hace gente mala, gente perversa, gente que en medio de la tragedia se aprovecha de los demás. Un rescatista llega a él con toda la ayuda necesaria, con todas las ganas de ayudar, y le roban la moto. Hay que ser demasiado, bueno, no quisiera decir la palabra aquí al aire, de lo que puede pasar. Esta es la historia.
15: No, la moto se perdió. Me están escribiendo para extorsionarme. Me dijeron que si da una cantidad de dinero, por lo menos por ahí 1,000,000 de pesos, que la moto me la pasaban. Mm. Sino que en este momento estoy en la calle. Sino que si tengo mucha bulla, téngame un poquito de paciencia, porque todavía estoy ayudando, listo.
0: Usted tranquilo, señor, y no le vamos a quitar mucho tiempo para que siga ayudando. Venga, Samuel, pero cambiar una moto, esto no ha sido posible. ¿En qué estamos frente a su medio de transporte, Samuel?
15: Ya les explico eso. Lo que pasa es que muchos influencers me quisieron dar una moto. Listo, muchas personas me escribieron, que yo se la doy, que yo se la doy, listo. Pero yo no puedo recibirle motos a todo el mundo. ¿Por qué? Porque eso ya sería malo, eso ya sería mal de mi parte. A mí me contactó AKT y AKT me va a dar la moto. Estoy en comunicación con ellos esperando a ver a qué procedemos, porque ya están haciendo documentación. Otra cosa, muchas personas dicen que a mí me dieron moto. No, a mí todavía no me han dado moto. Yo había dado una plata en el costo.

0: ¿No es cierto? Una plata la
1: Sí.
0: alcanza para sacar una nueva. Entonces, ya que acaté, me dar una moto nueva, la plata que yo había dado, di como 3.300.000. La plata que yo tenía en el costo la saqué y con eso compré 3.300.000 en mercados y ayer los entregué en Villa Santana y quité el
1: Wow, qué
0: cocido.
1: bueno. Uy, hombre. Juan Fraile está aquí con nosotros,
2: Oiga,
1: Samuel.
2: Samuel, qué gran corazón, pero oiga, no entiendo. O sea, primero lo roban y luego cuando usted publica su teléfono, otros inescrupulosos llaman a extorsionarlo para pedirle
0: Y
2: rescate por la moto.
0: me dijeron que la tenían y que me la dejaban en una parte y que yo les depositara la plata cuando yo la viera, la sintiera que era la mía, que la revisara bien, que me la daban. Entonces,
2: Oiga.
0: cuando estaba hablando con ellos por llamada, yo les estaba siguiendo la corriente porque yo estaba con un policía. Lo que no me gustó fue que me dijeron, si usted me llega a meter en problemas, después cuadramos. ¿Qué me quisieron decir con eso? Que más adelante,
2: Amenaza.
0: después del problema, amenazas, sí, que de pronto podía yo terminar herido o hasta muerto. Entonces yo le dije, ¿sabe qué, mano? Quédese con esa moto y disfrútela, y le colgué. Cuando yo le colgué, me llamaron muchas veces, me quemaron el celular en llamadas, yo no les quise contestar. Entonces ya dejaron un punto de contestarla, y según muchas personas han visto la moto andando por acá en Pereira, muchas personas la han visto andando, y no, yo ya puse el reporte en la sillín, esperar que sea lo que Dios quiera. Yo acá estoy esperando que me recoja un camión, porque supuestamente voy para Viterbo. Vamos unos
2: Oiga,
0: con los Viterbo a ayudar a las
2: no le
0: familias de
2: dio
0: allá.
2: piedra ese día y usted dijo, ya no voy a ayudar por allá más, qué mame, mire lo que me pasó, o sea, usted igual siguió
0: No,
2: ayudando.
0: cuando me pasó eso, yo fui. Y es que es más, cuando yo terminé de trabajar donde yo estaba, porque yo estábamos sacando un cuerpo que no encontramos, porque una señora en el barrio donde estamos nosotros salió con unas cosas y yo que aseguraba que había alguien que le hablaba. Y o sea, perdimos la noche. Ahí atrás nos perdimos la noche. Porque ya los cuerpos ya las habían sacado y ella nos dijo una mentira, entonces nosotros le creímos. Seguimos y seguimos. Cuando ya amaneció, yo ya me iba a ir a un hotel que colapsó y que supuestamente habían unos compañeros que eran rescatistas que estaban atrapados. Yo iba a salir de ahí para allá. Cuando yo veo que no está mi moto, yo entré en shock. Yo no era capaz ni de hablar. Porque es que esa moto yo la restauré de cero. Yo la compré muy fea y yo la restauré. Lo que me duele es que esa moto estuvo mucho tiempo conmigo y siempre me llevó a muchas partes. Entonces, que usted salga y encuentre algo que usted no suyo y que ya no esté, eso es, para mí fue un impacto muy duro. Porque es que yo siempre vivo lejos de Pereira. Yo vivo
2: Oiga.
0: acá, pero en un pueblo que se llama Altagracia. O sea, es demasiado retirado de acá, del propio centro.
1: Oiga, pero Samuel, ¿de dónde saca uno fuerza de verdad después de que le pasa eso? Después de que además era una moto muy, muy importante para usted, precisamente en esa reconstrucción, para volver a exponer la vida y para seguir siendo socorrista. ¿Qué pasa dentro de usted? Porque creo que nos está dando un ejemplo grandísimo.
0: ¿Sabe qué pasa dentro de mí? Yo me pongo a pensar, yo me puse a pensar y ver en internet todas las personas que están desaparecidas. Yo me imagino el desespero que tienen las familias o el desespero de la persona que está atrapada, porque a mí me tocó sacar personas que están atrapadas y esas personas daban gracias llorando, no sé si sabían ni cómo expresarse de lo débil que estaban. O sea, eso es lo que me motiva a mí, es como ayudar a las personas que más lo necesitan en ese momento, porque hasta ahora yo estoy seguro que hay personas que no han sido encontradas, que hay mucho escombro, hay personas que lamentablemente ya no están con vida, pero muchas familias las quieren recuperar porque hay que entender el dolor.
3: Samuel, usted sin duda es un ejemplo con esto que está haciendo de seguir adelante a pesar de las adversidades, en este caso lo que le pasó con la motocicleta. Samuel, ¿cuál es ese mensaje? ¿Usted qué le dice a la gente que en medio de esta situación también se ha unido a ayudar y que como usted buscan seguir en esta labor, pues a pesar de muchas cosas que les pueden estar pasando?
0: Yo le voy a decir una cosa, mira, yo cuando empecé a ayudar, el terremoto me cogió en mi casa. Yo fui primero por mi hermana al colegio, saqué a mi hermana del colegio y la llevé para la casa de mi mamá, porque yo vivo aparte de mi papá y mi mamá. Después fui por mi novia a la universidad y no estaba, me asusté, después fue a la casa y ya estaba ya listo. Llegué al centro, a una parte muy afectada que se llama La Lorena. Cuando llegué allá había muchas personas heridas, edificios en el suelo, la gente gritando, llorando. Yo lo único que le digo a todas las personas que me han contactado y me han ayudado, muchas gracias por ese granito de arena que hicieron, por lo menos por preguntar por mí cómo estaba, por preocuparse. Y yo quiero aclarar una cosa, a mí ningún influencer me ha dado una moto y no se la recibía a nadie, a ningún influencer le recibí la moto, porque si yo me hubiera puesto a recibir motos por toda parte, hubiera sido muy mal de mi parte. Incluso yo, un influencer de Cali que se llama El Paisa, me ofreció una moto y yo se la negué y yo le dije, ahí tengo la conversación. No, amigo, ¿sabes qué? Muchas gracias por todo, pero esa plata de la moto le sirve más a las personas de Pereira. Si usted la puede donar a alguna caridad ya sería excelente. Ya entendió, listo. Entonces yo quiero que todas las personas que yo tengo moto en ese momento, yo moto no tengo, yo estoy esperando yo estoy en ese momento en la espera que Acate me la entregue. Están en papeleos.
1: Samuel, finalmente le estaba diciendo a usted, le estaban preguntando qué le dice a toda la gente que debe seguir, qué le dice al que se le robó esa moto.
0: Que la disfrute, que todo lo malo se devuelve.
1: Oiga, qué
0: todo
1: qué
0: lo mal hecho en la vida tiene consecuencias, una reacción, todo lo malo tiene una reacción.
1: Listo, pues nada, Samuel, de nuevo, pues nada, nuestro abrazo y gracias por este gran ejemplo. Me decía que la plata, que unos 3 millones de pesos, usted los convirtió en donaciones.
0: Sí, sí, tengo videos y todo en mis redes sociales, en TikTok y en mi perfil de Facebook, en las historias. No fue mucho, porque no fue mucho, pero fue con todo el amor del mundo, de las personas que pude ayudar. Ayudé más que todas las mujeres embarazadas, a los abuelos, a las personas que yo vi muy mal. Intenté hacer lo posible por ellos, lo posible. Ojalá tuviera para darle a todos, pero para todos no hay como tanta capacidad en este momento. Toca es empezar a conseguir más ayudas.
1: Oiga, Samuel, le hago una pregunta periodística. ¿Qué nos puede describir usted de cómo está Pereira en estos momentos?
0: La verdad, estamos pasando por una situación crítica. Yo siento que Pereira se va a demorar mucho para volver a ser la Pereira que era antes, porque usted por donde usted voltee y ande en vehículo o en moto, usted lo único que ve es destrucción. Destrucción, personas en la calle. Haciendo sus camitas con su jueguito y su olla afuera cocinando. O sea, da mucha tristeza. El día que yo vi el terremoto, yo no lloré viendo gente atrapada. Lloré el día que me volví para mi casa en la moto, me puse a llorar dándole gracias a Dios, porque uno es muy afortunado en una situación de esa estar vivo, porque miles de familias tienen personas desaparecidas, personas ya que ya no están en ese mundo, y uno tiene que ser agradecido con Dios. Pereira en ese momento está pasando por una situación muy difícil. Y si las personas del exterior pueden colaborar con donaciones, con comida, sería excelente, excelente. Y con agua, más que todo el agua se está escaseando mucho.
1: Samuel, ¿hasta cuándo va a seguir ayudando en esta tragedia?
0: Hasta que acabe, hasta donde me dé el cuerpo y hasta donde acabe.
1: Bueno, nada, Samuel, gracias por esta lección de vida. Esperemos que rápidamente con Acate, que es una empresa muy, muy seria, precisamente con Alcosto, le entreguen esa moto. Y gracias por esta lección que nos acaba de dar a todos los colombianos. Un abrazo, gracias por estar en Caracol.
0: Listo, gracias a ustedes por buscarme en Listo y por preguntar cómo estoy. Dios los bendiga a todos y a todos estén bien y sus familias.
1: Hombre, hay gente mala, hay gente descarada, pero esto sí ya se pasa. Esto que pasó en la ciudad de Cali, que también cogieron a piedra al alcalde de Cali, tuvo que salir corriendo cuando trataba de ayudar. No, así no somos los colombianos. Pegámosle un revolcón a estos.
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5: 7:01 p.m. y mucha atención, que en segundos va a hablar el presidente de la República, Abelardo de la Espriella. En segundos les traemos la información.

noches. Me dirijo a ustedes con el corazón apretado, pero con el alma firme. El pasado 10 de agosto, en mi primer día hábil como presidente al frente de la nación, un devastador terremoto sacudió nuestra patria. La tierra tembló, pero Colombia no se quebró. Encomiendo a Dios en mis oraciones constantes las almas de los cientos de compatriotas que han perdido la vida. Que la infinita misericordia del Señor lo reciba en su seno y sostenga con consuelo y fortaleza a las familias que hoy padecen el dolor de su ausencia. No existe palabra capaz de aliviar plenamente el vacío que deja un padre, una madre, un hijo, un esposo, una esposa, un hermano o un amigo. A todos los dolientes de las víctimas, le reitero mi solidaridad personal, la cercanía de todo el gobierno nacional y el abrazo de una nación que no los abandonará. Pienso y me ocupo directamente las 24 horas del día en los miles de heridos. Me ocupo en aquellos que buscan a un familiar desaparecido. Estoy pensando todo el tiempo en las decenas de miles de familias que perdieron su vivienda y de aquellos que contemplan la pérdida del trabajo de toda una vida.